0: Que me aclarei com relação tudo que nos ocorre na nossa vida antes de estar aqui inteira, nós fazemos um pedido para essa prova de vida. Então, quando nós logramos ser exitosos em algo que nos parece difícil e nos superamos, estamos crescendo espiritualmente.
1: ¿Entendió, hermanito? A ver, lo que nosotros estamos viviendo en esta vida, ¿nos permite avanzar? ¿O es un pedido? ¿O cómo avanzamos? ¿Cómo nos perfeccionamos? ¿Y qué es lo que hemos hecho en la otra vida?
2: Bueno, hermanas, hermanos, la vida humana que Dios nos concede precisamente es una oportunidad, número uno, de enmendar errores, pagar deudas contraídas en vidas pasadas. Luego, hermanos, hacer un poquito de esfuerzo, de repente avanzar en el conocimiento, avanzar, hermanos, en la ciencia, en la sabiduría, avanzar, hermanos, de muchas formas, perfeccionando nuestras virtudes. La vida humana, repito, es una maravillosa oportunidad que nos da el Divino Padre de avanzar hacia mundos mejores. Muchas veces cuando se hacen los méritos respectivos, nuestro destino son mundos paraísos, mundos de felicidad, mundos de justicia, mundos de igualdad, mundos de sabiduría infinita. Pero si no hay los méritos, tenemos que repetir el curso en mundos igual que la Tierra. Y si violamos la ley de Dios en grado extremo, entonces vamos a mundos peores que la Tierra. Mundos infiernos se llaman. Entonces la misma criatura se hace su propio destino según sus actos, según sus obras. Eso tenemos que entenderlo y comprenderlo. Y esa es la oportunidad que el Divino Padre nos da. De nosotros depende, hermanos. O avanzamos o nos estacionamos o retrocedemos. Eso está en nosotros, en nuestras actitudes. Allí está nuestro destino de cada uno de nosotros. Si nos portamos bien, hermanitos, el Divino Padre se conmueve. Siguiente vida, mundos de igualdad, mundos de alegría, mundos, hermanitos, de justicia. Pero si nos portamos mal, Dios no premia el mal, jamás. Entonces tenemos que pensar, meditar, reflexionar y recapacitar. Vuelvo a repetir, la vida humana es una maravillosa oportunidad de avanzar, de evolucionar, de progresar, de superarnos, de elevarnos. Esa es la oportunidad que nos da el Divino Padre en su infinito amor y bondad. Ya de nosotros depende, hermanos, lo que hagamos, ¿no?
1: Bueno, hermano, hermanitos, otra pregunta más que el hermano me hace llegar por escrito, dice así: ¿por qué hay tantas razas en nuestro planeta, hermano Emiliano?
2: A ver, razas.
1: ¿Por qué hay tantas razas en nuestro planeta?
2: ¿Razas o ratas es?
1: Razas. ¿Por qué hay tantas razas?
2: Razas. Ya. Bueno, hermanas, hermanos, ustedes deben saber, hermanitos, que la creación de Dios es infinita, de tal manera, hermanos, que razas hay hasta donde la mente puede imaginar. Y bueno, acá bueno, creo que conocemos 5 o 6 razas, 7 razas, no sé, la por decir, la china, la cobriza, la raza japonesa, la raza aria, y no sé. Bueno, entonces, como le repito, hermanos, la raza no influye tanto. Lo que influye es lo que hace el espíritu, la obra del espíritu. Pueden haber, hermanos, seres inteligentes, pero malos, perversos, violentos, que les gusta matar y matar y matar y robar y robar y robar. Pero también pueden haber seres humildes, sencillos, pero llenos de sabiduría, llenos de conocimiento, llenos de sentimiento. De todo hay en la viña del Señor, está escrito, hermanas, hermanos. Ya en cada uno de nosotros está conocerlo, reconocerlo, diferenciarlo y, lógicamente, o sigo su ejemplo o no lo sigo, ¿no? Eso está en cada uno de nosotros. Pero lo importante es ser, hermanos, auténticos. Uno mismo tomar la iniciativa, uno mismo buscar la verdad, uno mismo tratar de conocer a Dios. Y si lo hacen ustedes, hermanitos, poniendo el sello de Dios, el Padre Eterno les ayuda, les otorga, hermanitos, la sabiduría. Eso yo lo digo por experiencia vivida. Yo he caminado por casi todas las calles de la ciudad, hermanos, buscando la verdad, pero finalmente me dediqué a estudiarlo en forma individual. Y lógicamente, hermano, llegó un momento, me dieron el aviso. Hay un hermano que viene de Chile y nos trae los rollos y el cordero. Pero esto está en la Biblia, Apocalipsis. ¿Cuándo, dónde y a qué hora me interesé? Acudí y gracias infinito al Divino Padre escuché la conversación, el diálogo del Divino Maestro. Lo conocí, lo reconocí y luego lo invité a pasar a mi hogar. Se quedó 3 años físicamente. En esos 3 años aprendí lo que tenía que aprender y recibí la escritura telepática y viví experiencias increíbles que de vez en vez lo relato cuando doy mi testimonio, así de sencillo. Entonces, como le repito, hermanos, las experiencias hay que vivirlas para que sean experiencias, y cuando uno vive una experiencia increíble y lo cuenta a los demás, le crean o no le crean, le da igual, porque una experiencia vivida, ¿quién se lo quita, hermanos? La experiencia lo lleva el que vivió la experiencia. Pero en este caso, mis experiencias son como fantasía, ¿no? Pero ahí están las pruebas. Yo les digo, vean, lean. Esta es la obra de un ser que viene de lo alto. Un ser que trae la nueva luz en el conocimiento. Un ser que trae la nueva doctrina. Entonces ustedes, haciendo uso de la inteligencia que Dios le dio, lean, aunque sea un planito, hermano, solo un plano, un día domingo, venga y... ya ustedes sacan su propia conclusión. Si miento, hermanos, denúncienme a las autoridades, porque nadie tiene derecho a ser engañado. Pero si digo la verdad, hermanitos, den una mano, comuniquen, avisen, compartan, hermanos. No sean egoístas, no callen la verdad, no oculten el conocimiento. Ese es nuestro deber ante Dios. Todo conocimiento que viene de Dios es universal y debe ser compartido con todos, por todos y para todos, sin egoísmo, sin caprichos, sin condiciones, sin imposiciones, siempre respetando el libre albedrío. Por eso yo siempre les digo, hermanos, por la radio, es bueno creer, pero mucho mejor es saber. Y saber del saber del Divino Creador es tener la plena certeza de estar en la verdad de Dios, porque es Dios la verdad, es Dios quien da la verdad, es Dios quien nos revela y nos explica el origen, la causa y el destino de todas las cosas conocidas y desconocidas.
1: Último. La última pregunta, hermano, la última.
3: Hermano, disculpe mi insistencia, estoy lleno de preguntas. Tengo una, yo estoy acá por revelación. Yo estoy presente acá por revelación. Pero leí en la Biblia, yo andaba errante buscando dónde establecerme. Y en la Biblia leí con respecto, yo no tenía una respuesta así concreta. Entonces en la Biblia leí con respecto a la suerte. Y lo eché a la suerte. Y por revelación estoy acá, considero. ¿Usted qué me puede decir acerca de eso?
2: Bueno, más que nada, usted está aquí por voluntad divina. Porque el Padre Eterno dice en la Divina Revelación, en mi creación no existe la suerte, no existe el azar, no existe la casualidad. En mi creación existen leyes. Y cuando se cumplen esas leyes, lógicamente la misma criatura se va abriendo el camino. La misma criatura va llegando a su destino. La misma criatura encuentra lo que está buscando. Entonces, para mí, usted está aquí por voluntad divina. Simple y llanamente, hermanos. Pero, lógicamente, respeto sus ideas, sus puntos de vista, su forma de pensar, se respeta. pero las leyes de Dios se cumplen de una u otra forma. Entonces, hermanito, ya de usted depende si persevera o no persevera, de usted depende si se propone hacer sus méritos ante el Divino Padre, o de repente también no, eso está en cada uno de nosotros. ¿Por qué? Porque Dios nos ha dado un libre albedrío, y cada uno, en base a su libre albedrío, hace lo que debe hacer a conciencia. Eso es lo que desea el Divino Padre, que salga de uno, que nada sea obligado, presionado, comprometido, no, sino que salga de la criatura, iniciativa propia, decisión propia, determinación propia. Eso da lugar a una obra auténtica, y todo lo que es auténtico recibe premio completo. Así de sencillo. Bueno, hermanas, hermanos, yo les agradezco por vuestra amable presencia, les agradezco, hermanitos, por el interés que ponen en la sabiduría infinita de nuestro divino Creador. Solo por medio del conocimiento sin límites, todos tenemos la maravillosa oportunidad de conocer más y comprender mejor a nuestro divino Creador y Padre Universal. No hay otro camino que no sea el conocimiento. Por lo tanto, hermanos, ilustremos nuestra fe, desarrollemos nuestro intelecto, ampliemos nuestro conocimiento, rompamos nuestros límites mentales y dejemos a un lado todo tipo de complejos, incluyendo las religiones. Porque las religiones, hermanos, no dan nada bueno. Se los digo con toda sinceridad, hermanos. Las religiones solamente embroman, nos hacen dormir, nos vuelven sumisos, conformistas, resignados, pasivos, nada más. Entonces eso no debe ser así. Entonces, hermanitos, les agradezco. Vamos a, nos ponemos de pie, hermanitos, vamos a corear nuestros lemas, hermanitos, a ver. A ver, hermanitos, ya ustedes saben, hermanitos, lo que tienen que decir. Por un mundo libre y con Dios. Por un mundo nuevo y con Dios. Por un mundo cristiano y con Dios. Por una izquierda unida y con Dios. Por un mundo unificado y con Dios. Por una patria planetaria y espiritual. Por la paz, la unidad, la verdad y la justicia. Por la unificación de los pueblos olvidados. Por un mundo sin banderas y sin fronteras. Por la igualdad y la libertad de la humanidad. Por el cambio y la transformación de nuestra morada terrenal. Se siente. Cristianismo es el rumbo. Cristianismo es el rumbo. Cristianismo es el rumbo. Cristo triunfará. Cristo triunfará. Cristo triunfará. Gloria infinita a la Santísima Trinidad. Gloria infinita al Divino Padre Jehová. Gloria infinita a la Divina Madre Solar Omega. Gloria infinita al Divino Primogénito Solar Cristo. Gloria infinita a la Divina Revelación Alfa y Omega. Gloria infinita a los pobres y humildes de todo el planeta. Gloria infinita a los que perseveran en las luchas sociales. Gloria infinita a los que difunden y difunden.

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5: Al doctor Gonzalo Ortiz de Ceballos. Gracias por visitarnos.
6: Encantado, Diego.
5: Dramática hora en la que me toca entrevistarlo, doctor. ¿Cuál es su, antes de entrar en específico, su apreciación general de lo que vivimos?
6: En primer lugar, quisiera referirme a un tema que es el inmediato, el que en este momento está en proceso. Es el tema de la auditoría.
5: Okay.
6: Tenemos que ser muy claros en qué cosa significa auditoría, porque todos, por desinformación, creen que la auditoría va a resolver los problemas. Yo he sido socio de firmas de auditoría internacionales y conozco de qué estoy hablando. He sido socio de Arthur Andersen, he sido socio de Ernst & Young y antes de eso fui gerente de Pricewaterhouse. A mí no me cuentan cuentos. La auditoría, en todos los casos, pero en particular tratándose de los procesos electorales, se rige por normas que se denominan los procedimientos acordados. ¿Y qué quiere decir eso? Que quien contrata a la firma auditora internacional le va a decir qué quiere que audite, cómo, con qué profundidad quiere que audite, y en consecuencia, en función de eso, le va a pagar una enorme suma de dinero. Aquí, Diego, lo que procede no es una auditoría internacional. Lo que procede son peritajes. La auditoría internacional está absolutamente manipulada por quien contrate a los auditores internacionales y le fije el marco de su rol, el marco de su investigación. El Colegio de Ingenieros del Perú, y esto es un motivo de vergüenza nacional, el Colegio de Ingenieros del Perú ha conducido un estudio minucioso, serio, responsable, donde ha identificado un sinnúmero de hallazgos sobre fraude, sobre irregularidades, y ha pedido acceso a las fuentes, a la base de datos informática y a la base de datos documentaria de la OMPE. Pero este presidente del Jurado Nacional de Elecciones, Burneo, se niega a concederle acceso al Colegio de Ingenieros del Perú a la información que sí, o a cierta parte de la información que sí se la va a entregar a una firma extranjera. Yo, señores, rechazo ese tratamiento perjudicial de falta de autoestima nacional, de pensamiento de vasallaje. Nosotros, señores, en el Perú tenemos el orgullo de tener ingenieros y tener profesionales que son de tanta o de más calidad que los profesionales extranjeros. Y aquí el Colegio de Ingenieros del Perú no se puede decir que está identificado con una posición. Los ingenieros han votado por todos los candidatos.
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6: Pero como institución, el Colegio de Ingenieros del Perú es responsable de evitar que haya caos e ingobernabilidad, pero sobre todo comprometido con que se respete la democracia. Pero en adición a estos, al Colegio de Ingenieros del Perú, hay un sinnúmero de otros profesionales peruanos de primera clase en materia, expertos ingenieros, expertos en informática, expertos en inteligencia artificial, abogados, expertos en peritajes forenses, contadores y de otras disciplinas, que ya han conducido un sinnúmero de investigaciones donde han detectado irregularidades que necesitan ser investigadas, pero que ya las han identificado. Lo necesario es que, y esto es un mensaje que le dirijo a todos los partidos políticos que han sido postergados en estas elecciones con fraude electoral, a todos los partidos políticos, no a uno, a todos. Ustedes deben plantear la nulidad total de este proceso electoral en primera vuelta y deben ustedes solicitar que se conduzca de manera forzosa el Jurado Nacional de Elecciones y nombre a los peritos de parte, no solo a este comité que ha designado ahora el Jurado Nacional de Elecciones, no, los peritos de parte que se ofrezcan como prueba. Y el artículo 181 de la Constitución Política obliga al Jurado Nacional de Elecciones a admitir la prueba. No puede rechazar la prueba. Y he estado escuchándolo usted mientras que lo esperaba para ingresar a esta sala, la referencia que usted hacía al tema de la auditoría, etcétera. Aquí el Jurado Nacional de Elecciones está obligado no puede imponer, porque eso es incurrir en delito de prevaricato. Ustedes, miembros del Jurado Nacional de Elecciones, van a incurrir en delito de prevaricato si anteponen por encima de la norma constitucional una norma sobre cronograma electoral. Esa norma sobre cronograma electoral, por virtud de dos artículos de la Constitución Política, no pueden prevalecer cuando hay un precepto constitucional contra el cual pretendan imponerse. Y el precepto constitucional clave aquí, señor Burneo y señores miembros del Jurado Nacional de Elecciones, es el establecido, el preceptuado en el primer párrafo del artículo 176 de la Constitución. Ustedes están obligados a asegurar que el resultado electoral sea un resultado que corresponda a la voluntad popular y que represente la voluntad popular. Ustedes no me pueden argumentar que porque el cronograma, no importa que se incumpla el precepto constitucional. Eso es prevaricato, señores miembros del Jurado Nacional de Elecciones. Y tarde o temprano, ustedes van a ser denunciados penalmente, porque se lo merecen si ustedes siguen actuando de esta manera. Pero adicionalmente quiero decir lo siguiente con relación a la auditoría.
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6: La gente no sabe cómo se contrata y cómo se determina el contenido, el ámbito, el marco de la auditoría.
5: En eso quería entrar, justamente. Porque la auditoría, entonces yo le iba a preguntar si la auditoría era creíble tal y como la han anunciado. Ya me queda claro que no es muy creíble, entonces, si el que contrata asigna de alguna manera lo que espera que le entregue.
6: Tratándose de las auditorías electorales, las únicas auditorías que existen son las auditorías financieras a nivel mundial, y las auditorías financieras están limitadas a los estados financieros de las empresas o de las entidades. Pero las organizaciones internacionales han establecido que, tratándose de otro tipo de servicios por las empresas auditoras, las firmas de auditoría internacional, estas bien muy grandes, que son confiables y que no dan plena garantía. No, señor, van a aplicarnos otro de los procedimientos que no es de auditoría, sino que se llama de procedimientos acordados. ¿Y qué quiere decir el aplicar los procedimientos acordados? Que quien contrata a la firma de auditoría le dice qué cosa debe investigar, qué cosa puede investigar y qué cosa no puede investigar. Es decir, el investigado le establece las normas al investigador para que no pueda salirse del marco de lo que el investigado quiere que se investigue.
5: De locos.
6: De locos. Eso se llama procedimientos acordados. En consecuencia, señores conciudadanos, todos ustedes que escuchan un programa tan importante como el de Diego Acuña, estén informados. Nos están engañando nuevamente con la auditoría. La auditoría va a ser limitada y no va a producir ningún efecto. Y va a lavar la cara, va a cohonestar, va a convalidar un proceso que es nulo, que es fraudulento. Porque le van a decir exactamente qué es lo que tiene que investigar. No le van a permitir que vaya más atrás, que investigue si hubo un algoritmo o si desapareció el algoritmo. Nada de eso, no, no.
5: ¿Usted sabe quién los va a auditar? Porque acá se habla de un acompañamiento de este comité académico de expertos. Pero ¿quién es el que va a llevar a cabo principalmente la auditoría?
6: Bueno, no se sabe. Dicen que es una firma internacional.
5: ¿Han dicho?
6: Claro, okay. Una firma internacional.
5: Bueno, y la diferencia principal entre auditoría y peritaje, que es lo que usted dice que se debería llevar a cabo.
6: Lo que ocurre es que los peritajes forenses en todos los ámbitos, tanto en el ámbito informático de inteligencia artificial como en el ámbito del manejo de la gestión documentaria de todo el proceso, esos peritajes van al fondo. Por eso, pero van al fondo siempre y cuando sean peritajes de parte, interesados en demostrar que ha habido fraude. Porque si van a designar un perito de oficio, el Jurado Nacional de Elecciones, que es lo que pretende con este comité consultivo, lo que va a ocurrir es que ese peritaje de oficio va a pasar por agua caliente la materia. No, tienen los partidos políticos que plantear inmediatamente ante el Jurado Nacional de Elecciones presentar un recurso oponiéndose a la proclamación inconstitucional de los candidatos, porque va a ser inconstitucional la proclamación, carente el Jurado Nacional de Elecciones de jurisdicción y de competencia, carente de potestad para proclamar a personas en circunstancias en que, por un lado, el Jurado Nacional de Elecciones

0: puede proclamar.
1: Eso es lo que yo todas las noches estoy preguntando acá.
0: Claro, en otros términos, el inciso quinto del artículo 178 de la Constitución Política, que es el que establece, le confiere la potestad al Jurado Nacional de Elecciones para que proclame a los candidatos, establece un requisito que solo puede reclamar, digo, solo puede proclamar a los candidatos que hayan sido elegidos, no a los candidatos cuya elección está puesta en duda, cuya elección ha sido contestada, porque el mismo Jurado Nacional de Elecciones reconoce que hay irregularidades, al punto de que denuncia penalmente al jefe de la OMPE y al punto de que pide que se investiguen las irregularidades a una firma de auditoría internacional. En consecuencia, aquí no hay candidatos elegidos. Y si procediera a proclamar usted, Burneo, y usted es miembro del Jurado Nacional de Elecciones, a los candidatos que supuestamente han sido elegidos y que no han sido elegidos, en ese caso, ustedes incurrirán en un nuevo delito. Dentro de la secuencia de delitos que se han producido, ustedes serán artífices, ya no en calidad de por omisión impropia, sino por acción directa, como autores directos de un nuevo delito contra la voluntad popular, contra el sufragio precisado en los incisos 3 y 5 del artículo 359 del Código Penal, el que altera los resultados electorales o el que impide que se lleve adelante un escrutinio válido. Ustedes incurrirán en ese delito. Pero además quiero decirles otra cosa, señores miembros del jurado. Todos somos inteligentes y todos entendemos la situación. Y ustedes también. Y ustedes saben también como nosotros que existe el enorme riesgo, si no ha ocurrido ya, de que ha sido manipulado el sistema, la estructura del software de la OMPE ya, para eliminar algoritmos. Y ha sido modificado y manipulado y suprimido información. Eso está definido en el artículo primero y en el artículo tercero de la ley 30.096 que consagró el delito informático. Y el artículo 11 de esa ley establece los agravantes en los que ustedes van a incurrir. Porque el artículo 13 del Código Penal establece en forma taxativa lo que se denomina la omisión impropia. ¿Y en qué consiste la omisión impropia? Inciso primero del artículo 13 del Código Penal. Consiste en que la autoridad competente, que teniendo la obligación de impedir que se cometa un delito, en este caso el delito informático, incurre por vía de omisión impropia en el mismo delito informático, en calidad de coautor. En consecuencia, ustedes, miembros del Jurado Nacional de Elecciones, usted, Burneo, van a ser artífices, van a ser autores de un delito informático, si ese delito se materializa. Tengan cuidado, tomen el control de la situación antes de que se produzca esta situación, porque si no, ustedes serán responsables.
1: Yo no recuerdo, no sé si usted en su larga carrera lo ha visto antes, yo nunca he visto una situación en donde OMPE básicamente está intervenido por la fiscalía, que le toca la puerta. El procurador del Jurado Nacional de Elecciones le interpone una denuncia penal. Ayer en una entrevista dice que Corbeto le mintió a él y a todo el país. Y va a aceptar los resultados en base a los cuales proclama a los dos ganadores. ¿Se acuerda de alguna figura más o menos similar al menos?
0: No.
1: En ninguna época.
0: Yo quiero volver por el tema de los peritos peruanos. Porque quiero decirle al país, decirle a usted, Burneo, si usted contrata a una firma internacional y pone de lado al Colegio de Ingenieros del Perú y a los peruanos que tienen las condiciones, las calidades para poder llevar adelante estos peritajes en todos los ámbitos, y usted decide contratar a una firma por una enorme suma de dinero, eso es algo inaceptable para los peruanos. ¿Cuántas postas médicas se van a dejar de construir como consecuencia de que usted no cree en los peruanos y sí cree en los extranjeros? Nosotros no somos colonia, señor Burneo. Por favor, sáquese usted ese concepto de la cabeza.
1: ¿Pero cree usted que hay posibilidad de que recule el jurado y disponga la nulidad total, parcial, algo?
0: Pero claro que sí, porque si

0: los partidos políticos presentan un recurso planteando la nulidad total de este proceso y presentando muchas pruebas que ya han sido presentadas, pero no a nivel de los jurados electorales especiales, no, al nivel del Jurado Nacional de Elecciones como sustento para que se declare la nulidad total, en consecuencia, por virtud del artículo que estaba mencionando, 181 de la Constitución Política, el jurado está obligado a apreciar, perdón, a admitir la prueba, pero prueba de parte, peritajes ofrecidos por la parte, que los partidos ofrezcan al Colegio de Ingenieros del Perú como perito de parte. Ojo que el Colegio de Ingenieros del Perú es una institución constitucional, porque los colegios profesionales están reconocidos y consagrados por la Constitución Política. No estamos hablando de cualquiera. Ofrezcan como prueba o peritaje de parte. ¿Y quién es la quién es el perito? El Colegio de Ingenieros del Perú, señores. En ese caso, a diferencia de la Corte Suprema, que cumple funciones de casación,
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0: ¿qué quiere decir
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0: Función de casación, que no, la Corte Suprema no cumple función de tercera instancia en los casos que se someten a consideración del Poder Judicial, sino que revisa ya no el tema de fondo, no los hechos, sino simplemente revisa que se haya cumplido, aplicado la ley, que no haya habido un procedimiento que se haya inadvertido. Eso se llama casación. Señor, es cierto, yo no me pronuncio sobre los hechos, pero usted se equivocó en aplicar este artículo, debió aplicar este otro. Eso se llama casación. El Jurado Nacional de Elecciones no es un tribunal de casación, es un tribunal de conocimiento. ¿Qué quiere decir tribunal de conocimiento? Que tiene que entrar al conocimiento de los hechos. El artículo 181 de la Constitución dice que tiene que apreciar los hechos, no solo el tema jurídico, los hechos, Burneo. En consecuencia, tienen que pronunciarse sobre los hechos. Pero si ustedes rechazan la admisión de la prueba, no están apreciando los hechos, están incumpliendo la Constitución. En consecuencia, y además con el efecto de que eso produce el efecto, repito la expresión, de impedir un escrutinio riguroso.
2: Así es.
0: En consecuencia, delito contra la voluntad popular. Pero para terminar, el mismo artículo 181 de la Constitución, porque hay amigos míos muy apreciables que se han confundido, constitucionalistas, que dicen que solo hay un artículo en la Constitución que establece, que contempla la nulidad total.
2: Ahí quería llegar, justamente.
0: Que es el artículo 184. No es así, señores. El artículo 181 de la Constitución establece con carácter taxativo que el Jurado Nacional de Elecciones tiene que resolver con aplicación de los principios generales del derecho. Y voy a hacer un paréntesis. El Jurado Nacional de Elecciones tiene dos tipos de funciones. Las funciones que tiene que cumplir de oficio, fiscalizar la legalidad del proceso y asegurar que los resultados representen válida, genuinamente, la voluntad popular. Esas son responsabilidades que tiene que cumplir de oficio, no porque se lo pida la parte, no porque se lo pida el partido político cualquiera. No nos conocemos. Uno. Y van a contar en el Senado con el 50% más uno y van a ir a la reforma total de la Constitución. Gracias a usted, señora Fujimori, si usted no rechaza este fraude nacional, este fraude electoral. Sí. Y en consecuencia, van a ir al referéndum y vamos a tener una nueva Constitución en pocos meses. En consecuencia, señora Fujimori, con todo respeto, pero usted es candidata, una persona que ejerce una función pública como candidata, y yo soy ciudadano, y yo tengo el derecho de decirle lo que los ciudadanos creemos. Con todo respeto, usted sea elegida en buena lid a la presidencia, pero no conduzca al Perú al caos, a la ingobernabilidad.
2: ¿Qué haría, digamos que, yo lo veo improbable, ¿no? Pero ¿qué haría si Keiko efectivamente dice... Ok, no puedo gobernar de esta manera, no puedo ganar, no puedo pasar a segunda vuelta de esta manera. ¿Prescindir y hacer qué? ¿Juntarse con López Aliaga y otros y decir... No, porque qué pasa si dice, bueno, usted no acepta y pasa Nieto con Sánchez?
0: No, proclamo. Porque lo que tiene que hacer es denunciar la nulidad. Y yo no estoy proponiéndole a la señora Keiko Fujimori que si tiene todo un objetivo político y todo un plan de gobierno y además merecimiento toda su lucha, que usted decline su candidatura en una ulterior ulterior ocasión. Yo no le estoy diciendo que usted decline en favor de un tercero.
2: No, no, yo tampoco.
0: Yo lo que le estoy diciendo es que usted lo que tiene que hacer es denunciar la nulidad de este proceso.
2: Claro, no, pero yo me refiero, ¿cómo funciona? ¿Cuál es la norma? Y digamos que ella dice, yo no puedo aceptar eso. Y el jurado puede decir, ok, usted, si tú no quieres, entonces pasa Sánchez con el,
0: claro,
2: el que venía
0: de atrás. Claro, lo que pasa es que no puede ni renunciar a la candidatura a este, dentro del marco de este proceso, ni puede decir que se retira. No, tiene que plantear la nulidad.
2: Ok, de acuerdo.
0: Porque si plantea la nulidad, es convalidar este proceso y echarle tierra a las irregularidades, no ingresar al análisis de las irregularidades. Ese es el objetivo de la auditoría internacional. Tenga el país muy clara la situación. Y lo digo porque lo conozco, repito, he sido socio de 3 firmas internacionales de auditoría, gerente de uno y socio de otras 2 para el sector privado. Pero conozco todas las reglas que rigen. Una de las firmas de las que fui socio fue nada menos que Arthur Andersen, que fue destruida por el problema Enron en los Estados Unidos. En consecuencia, conozco muy bien todas estas normas. Entonces usted, Burneo, no me enseña, no nos va a engañar. La auditoría internacional está destinada a ser aplicada por los auditores externos, auditores internacionales, aplicando las normas sobre procedimientos acordados, donde es usted, el jurado nacional, los organismos electorales y la OMPE, pero en todo caso usted, quien va a señalar el marco dentro del cual tiene que pronunciarse o respecto al cual tiene que pronunciarse. Eso se llama procedimientos acordados.
2: Y los que están del otro lado, los que no piensan como pensamos nosotros y dicen que somos unos fraudistas porque no hay suficientes pruebas y todo, ¿cuál es la posición jurídica legalista para reclamar ahorita la nulidad?
0: Que la posición, que ellos presenten su recurso y presenten peritos que demuestren lo contrario, que demuestren que todo ha sido regular. Aquí lo que está en juego es que ya es obvio por la denuncia penal contra Corbeto y por la necesidad que tiene el Jurado Nacional de Elecciones de zafarse la papa caliente y pasar la responsabilidad para que quien discierna la validez o invalidez de un proceso electoral no sea el Jurado Nacional de Elecciones, que es el organismo que, por razones, por disposición constitucional, debe cumplir ese rol con carácter indelegable. Ahora no. Ahora transfiere a una firma internacional el discernimiento de si hay o no irregularidades. Pero, volviendo al tema previo, si admite el Jurado Nacional de Elecciones que se necesita de una revisión, de una evaluación de las irregularidades, en consecuencia, los partidos que quieren defender que no hay irregularidades, que presenten también sus peritos, sus pruebas.
2: Es una calle de doble vía. Nosotros, claro, también podemos decir eso, entonces presenta tú.
0: Claro, pese a que los partidos presenten las pruebas, pero eso sí, sin que vayan a interferir en, tiene que haber un control para que no vayan a borrar o a suprimir la información o los algoritmos, sí, o etcétera. Tiene que haber control, pero sí tiene que haber acceso. O sea, aquí de lo que se trata es de que somos peruanos, todos somos iguales. En consecuencia, los partidos que son antisistema son, bueno, esa es su ideología, pero son peruanos. Lo que sí quiero decir es lo siguiente, que aquí ha habido interferencia de potencias extranjeras, de agentes de intereses extranjeros. Y eso es algo muy grave, porque eso está destinado, como lo escuchaba a usted, señora Acuña, decía hace un rato, eso está destinado a la toma del poder. ¿Y por qué? Alguien me ha preguntado, pero ¿por qué habla usted de golpe de Estado? Hablo de golpe de Estado por una razón elemental, porque el golpe de Estado no solo se logra sobre la base de la utilización de las armas, se logra sobre la base del manejo de los votos, del fraude electoral. Uh-huh. Stalin dijo en una oportunidad, y eso es algo histórico, conocido, no importan los votos, lo que importa es quién los computa, uh-huh, quién los contabiliza y los computa. En consecuencia, ese objetivo del Foro de Sao Paulo es un objetivo clarísimo que tiene en el Perú a sus agentes que están llevando adelante, han llevado adelante antes del proceso electoral, durante y ahora un fraude electoral. para apropiarse del poder y, en consecuencia, dar un golpe de Estado.
2: Ahora, todas estas cosas que estamos discutiendo acá derivan en esta pregunta final que le quiero hacer, creo que es tal vez la más importante, pero debo hacer mi primera mención, mi segunda mención. Mantén tu negocio siempre listo con agua y glú, la hidratación que acompaña cada jornada de trabajo. Elige la presentación que mejor se adapte a tu equipo, botellas, cajas, bidones. Prolongar el mandato excepcional de Balcázar, etcétera, y convocar. ¿Usted cuál considera que debería ser la ruta a seguir en ese caso?
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0: En primer lugar, yo creo que ese es otro argumento para generar pánico, generar temor en la población y complacencia, y que la gente decida, bueno, ya pasó, pues, ya no se puede. Aceptar. Entonces hay que mirar para adelante.
2: Sí.
0: Hay que pasar la página. Cosa que me ha llegado un WhatsApp de alguna persona. Pasemos la página.
2: No, yo detesto esa mentalidad.
0: Por eso. En consecuencia, los peruanos somos capaces. Hay que tener autoestima nacional. Se puede convocar porque este nuevo proceso electoral, que tiene que ser convocado por Balcázar bajo exigencia inmediata, sin pérdida de más días, por Burneo, debe ser convocada para la primera semana de junio en primera vuelta y para la primera semana de julio en segunda vuelta, porque se trata de la utilización que tienen que participar los mismos partidos políticos, los mismos candidatos, las mismas cédulas. Lo único que hay que hacer es imprimir las cédulas y ya no Gálaga, sino el ejército de las Fuerzas Armadas distribuir sistemáticamente todo el material electoral. Entonces, sí se puede, señores. Si el Jurado Nacional de Elecciones no quiere, es porque nuevamente quiere entrampar la democracia en el Perú.
2: ¿Pero cómo sería? Después de la nulidad, ¿y qué hacemos?
0: Inmediatamente, en la misma resolución, le comunica oficia al presidente de la República para que convoque elecciones con tales fechas.
2: 270 días igual.
0: En este caso, mire usted, el doctor Bustamante y Rivero, cuando fue presidente, expidió un decreto presidencial declarando que un principio básico, un precepto básico de carácter constitucional, es el que consiste en lo que se denomina estado de necesidad. En consecuencia, cuando el estado, la ley orgánica, resulta que de elecciones ha establecido plazos, pero que ya no se pueden cumplir, porque 180 días, no, ya se cumplió con todos los trámites previos, ya se inscribieron, ya las elecciones internas, ya la designación de los candidatos, ya todo está.
2: Okay.
0: Lo único que se tiene que hacer es señalar nuevas fechas para la primera vuelta y para la segunda vuelta, e imprimir masivamente las cédulas con los respectivos, las garantías suficientes, para que se pueda convocar a las mismas mesas, con los mismos miembros de mesa, etcétera. Para que tenga lugar la primera vuelta en la primera semana de junio y la segunda vuelta en la primera semana de julio. Si los señores de la OMPE o los señores del Jurado Nacional de Elecciones consideran que no se puede porque es muy complicado, no merecen ejercer esas funciones. Quiere decir que no tienen liderazgo, carecen de capacidad para ejercer las funciones que ejercen.
2: O sea, más o menos dos meses. Claro, más o menos dos
0: más
2: meses.
0: Más o dos meses, claro.
2: Ok, me queda claro. Doctor, gracias por estar acá.
3: Correcto, correcto. Muy bien, amigos, estamos aquí en Frecuencia 1000, amplitud modulada 105.9 en la Frecuencia Modulada Radio Más, la radio del pueblo, tu mejor alternativa. Acabamos de escuchar una entrevista, no de ahora, no de los últimos días, de las últimas horas. Eso para que quede claro.

0: Hemos escuchado al doctor, ¿cómo se llama este caballero? Gonzalo Ortiz de Ceballos. Bueno, ampliamente conocido con una trayectoria importantísima. Y ha hecho referencia, antes de la segunda vuelta, no es obvio entender sobre finales de mayo, pero es interesante poder de alguna manera copiar lo que en ese momento ya fuertemente se rumoraba. Bueno, un hombre de derecha, eso está clarísimo. Alguien podría a estas alturas del partido, cuando ya prácticamente todo está oleado y sacramentado, decirnos, están llorando sobre la leche derramada. Sí, pues probablemente. Y aquí tratamos de ser lo más claros y lo más objetivos posibles. Bueno, de pronto, los audios están corriendo recién, y hay quienes suponen, ¿no?, que está hablando de los acontecimientos después de la segunda vuelta y de todo este proceso totalmente manchado y irregular. Bueno, hubiese sido preguntarle ahora nuevamente al mismo Gonzalo Ortiz de Ceballos, y caballero, ¿ahora qué piensa usted? Bueno, el asunto debe ser todavía mucho más grave, mucho más complicado, ¿no? Porque lo ocurrido en la segunda vuelta termina siendo algo mucho más lesivo, ¿no? Mucho más ilegal, si hablamos en esos términos, por la forma como desde el mismo jurado, desde la OMPE, se han permitido modificar las reglas de juego en pleno partido y sobre las instancias finales. A ver, atendemos estas primeras comunicaciones, vamos al teléfono, estamos... Uy, caramba, se marcharon. Y a ver, luego vamos a permitir que también puedan expresarse ustedes. Pero es interesante porque daba cuenta, en todo caso, ¿no?, de cuál ha sido el accionar. Luego vamos a atender la comunicación. No olvidemos que López Aliaga era el que puso el grito al cielo, ¿no?, para pedir una auditoría internacional, que esto no se podía permitir. Los grandes medios de comunicación, la prensa limeña, la televisión, todos los días machacando, dando cuenta de que efectivamente aquí se había producido un fraude electoral. Fraude por aquí, fraude, todo el mundo hacía una campaña, pero tremendísima, y ya sabemos cómo terminó, ¿no?, con la salida del señor Piero Corbeto. Estamos brevemente haciendo un recuento de lo ocurrido. Una primera vuelta donde Rafael López Aliaga pensó y creyó que se iba a tumbar el proceso electoral, y claro, ¿no?, contando, decíamos, con una presión mediática tremenda, como siempre ha ocurrido, de los grandes medios de comunicación. Bueno, al final, nada de esto ocurrió, fuimos a la segunda vuelta, y ya sabemos igualmente todo lo que se nos vino. Lo cierto es que nos va quedando claro, cada vez y mejor, cómo se ha armado todo este aparato, ¿no?, monstruoso, desde ya, desde entonces, para conseguir los resultados que estos sabían, tenían que finalmente obtenerlos. Una estructura muy bien trabajada, muy bien diseñada, muy bien implementada, y que termina con la elección de la señora Keiko Fujimori. Estrategias en materia geopolítica. Allí conduce todo este accionar, todo este camino, todo este armatruste, ¿no? Muy bien trabajado, repetimos, para obtener lo que hoy tenemos como resultados, y con un nuevo gobierno que sabemos finalmente qué tipo de intereses son los que se van a defender. Algo se aprende siempre de estos amigos especialistas, ¿no?, en materia electoral, por ejemplo, en el caso de este Gonzalo Ortiz de Ceballos. Cuidado, ¿eh? Repetimos, es un hombre de derecha, que después no lo hemos vuelto a escuchar, lo hubiesen invitado pues otra vez para que vuelva, ¿no?, a tener una nueva posición en relación a lo que ha significado esa segunda vuelta electoral, repetimos, donde la situación ha sido mucho más complicada, con agravantes, ¿no?, de ilícitos, de cómo se ha accionado para finalmente, al final, pues, ¿no?, nos digan de que ha habido una ganadora, pero ¿producto de qué? Del fraude. En esos términos se ha hablado de manera directa. Ha hecho referencia, por ejemplo, a esa auditoría internacional. ¿Y cómo ha quedado esa auditoría internacional? Bueno, lo ha dicho, ¿no?, Gonzalo Ortiz de Ceballos. para poder comprender cómo se manejan estos temas, ¿no? Porque alguien seguramente te dice, oye, y ya tenemos los resultados, ¿no?, de esa auditoría internacional, y finalmente se ha demostrado de que el proceso ha sido limpio, de que aquí no se ha cometido ningún tipo de irregularidad, que las pruebas que supuestamente debían alcanzarse no han sido tales. Y consecuentemente, bueno, todo ha sido simplemente cuestión de no querer aceptar los resultados, y que los perdedores no aceptan pues la derrota. Y él claramente establece ese tipo de manejos que se hacen cuando hablamos de auditorías internacionales. Yo he sido parte, dice, él tiene pleno conocimiento de cómo se desarrollan este tipo de procesos, ¿no?, de auditorías internacionales. Esas, bueno, están totalmente dirigidas. En otras palabras, están igualmente manipuladas. Tú vas a obtener los resultados que quieres en función, obviamente, de lo que pretendes. En este caso, ¿quién contrata? El Jurado Nacional de Elecciones. Y el Jurado Nacional de Elecciones le pide a quien va a desarrollar esa auditoría internacional, a la empresa, al consorcio, a la gran empresa, en todo caso, ¿no?, que desarrolle todo el trabajo de seguimiento, de investigación. Eso es una auditoría, pues. Van a auditar ese tipo de trabajo que se ha desarrollado. Pero sobre diferentes temas que son, obviamente, aquellos que no van a permitir seguramente desnudar que aquí se ha producido el fraude, lo hablaremos en términos claros. O sea, muy bien manejado, muy bien digitado. ¿Cuánto dinero? ¿Cómo ha quedado en verdad? Hay algunos temas que todavía han quedado sueltos, ¿no? Bueno, ya nos olvidamos, pues, porque ya prácticamente todos hemos consentido y hemos aceptado el tremendo fraude del cual hemos sido objeto. Ha habido un vilipendio de los dineros de todos los peruanos. ¿Cuánto de billetes se ha gastado? Pero más allá, ¿no?, de los presupuestos, cuánto se ha comido el mismo jurado, la OMPE básicamente, en fin. Es el proceso en sí. Si se respeta la voluntad popular en una contienda electoral como esta, ¿no?, a la cual acabamos de asistir. Pero decía este Gonzalo Ortiz de Ceballos, se ha vulnerado la Constitución. Hablaba del artículo 181. El Jurado Nacional de Elecciones debiera ser el directamente interesado para admitir las pruebas, ¿no?, de lo que se está denunciando, pues. O sea, que aquí propiamente se había cometido un fraude. Y ahí están, ¿no?, los elementos suficientes, ¿no?, de convicción de que efectivamente esto iba, pues, en una realidad que no se quería aceptar, y que al final el jurado determinó que se trataban de algún tipo de errores, de vicios, que eran parte, ¿no?, de las elecciones, pero que no ameritaban, en todo caso, hablar en términos mayores. O sea, lo que realmente implica, pues, significa un fraude, ¿no?, una concertación de voluntades donde se han puesto de acuerdo unos y otros efectivamente para no permitir el resultado producto de la voluntad popular. Bueno, por eso decíamos, ¿no?, ya esto ha sido superado. Nos hubiese gustado escuchar a este Gonzalo Ortiz de Ceballos a ver qué tipo de posición tiene en relación a una segunda vuelta que, repetimos una vez más, oye, todavía ha significado mucho más delicado, ¿no?, el hecho de saber y conocer cómo las mismas, los mismos organismos electorales, el jurado, la OMPE, de manera concertada, tomaron decisiones para violentar la misma ley electoral, con todo lo que ya hemos sabido y conocido. Pero al final, repetimos, algunos seguramente dirán, oye, dale con lo mismo, están llorando sobre la leche derramada, hechos consumados, y está, pues, compadre, ¿qué vas a hacer? No, pero poquito, siempre refrescar, ¿no?, temas como esos, porque cuidado, acuérdense, este ha sido un proceso electoral totalmente irregular, írrito, por no decir ilícito, y esto se va a demostrar. No mañana, no sé, pasarán algunos años, pero en algún momento todo esto va a reventar. Y aquí hay una pieza clave el señor Corbeto, ese señor que no sabemos dónde está, por qué tuvo que irse, por qué lo obligaron a renunciar, y desde entonces ya se había metido la mano a todo ese sistema, a toda esa maraña, ¿no? Que finalmente quedó demostrada cuando el gerente general de la misma, o sea, el segundo hombre más fuerte e importante dentro de la OMPE, después del jefe de la OMPE, en este caso de Corbeto, y hoy Pachas, ese señor renunció, no pudo más, y no le han dado la mínima importancia, obviamente porque que renuncie el segundo más fuerte de la OMPE, afirmando que han manipulado toda la información, han metido la mano al sistema informático, es gravísimo. Uno, para que se vaya así nada más y renuncie, no lo va a hacer, pues, porque, oye, total, esto es un pequeño desliz, ¿no?, que se ha cometido. No. Él es consciente realmente de lo que ha pasado y de lo que ha sucedido. Ese señor, en algún momento, más adelante, pasarán algunos años probablemente, van a ver todo lo que vamos a conocer, todo lo que se va a destapar. Al mismo estilo de hace 36 años, cuando la misma mafia fujimontesinista, la historia se vuelve a repetir, ¿no? Después de 26 años, en esa reelección de Fujimori, ya sabemos cómo accionaron todos estos organismos, incluidas las mismas encuestadoras, que se prestaron al juego sucio, a la maniobra totalmente oscura, para determinar quién ganaba un proceso electoral. Hoy lo hacen con Keiko Fujimori. Por el momento, bueno, todo está oleado y sacramentado, hechos consumados, nos dirán probablemente, ¿ya? Pero repetimos, esto se va a conocer en algún momento. A ver, vamos copiando a nuestra gente. Estamos en los teléfonos, en el 625174, y luego pasamos al teléfono celular, ¿correcto? Buen día, le estamos copiando Radio Más. Bienvenido en el teléfono fijo.
1: Buenos días.
2: Gracias por la oportunidad. Fíjese, yo creo, pues, de que si desde el principio los partidos, incluidos Juntos por el Perú, hubiesen dicho, hagamos las cosas correctas, no por apoyar a López Aliaga, sino por la limpieza, hoy no estarían viviendo esto, no tendrían que esperar 30 años para saber lo que pasó. Lo sobre la auditoría internacional, pues simplemente el jurado nacional contrató a una empresa chilena que no tenía ni oficinas para que haga. Pero, ¿qué nos lamentamos? Si hemos apoyado desde el principio que había las irregularidades. ¿Y qué querían? ¿Que en la segunda vuelta les iban a jugar limpio? Claro que no, pues. Por eso, ¿qué pueden pedir ahora? Si no dijeron verdaderamente, limpiemos el proceso, veamos que esté limpio, que entren auditorías, revisen todo, posterguemos un poco, y si hubiesen apoyado todos los partidos, hoy Juntos por el Perú posiblemente hubiese estado en la presidencia, pero ellos se fiaron en que pasaban a la segunda vuelta y ahí volvían a ganar. Pues se equivocaron y ahora, ni modo, pues. ¿Qué hacen? Por eso siempre hay que ir, pues, si dicen que, sabiendo cómo es el Perú, ¿no? De personas, políticos que roban, trafean, hacen lo que les da la gana, ¿cómo se iban a fiar, pues? Si había una voz de alerta, pues debían haber dicho, no, queremos un proceso limpio, ya. Posterguen las elecciones, apoyamos esto del otro, limpiemos la cancha, ¿no? Pero no quisieron. Entonces, ahora, ya pues, ni modo. Aguantarse y esperemos que Keiko Fujimori, pues, haga un buen gobierno y ponga en orden, sobre todo, ¿no? Acabe con la corrupción de los políticos, la sinvergüencería, ¿no? Y si no, a lamentar nosotros 5 años porque no apoyaron el proceso limpio. Gracias.
0: Bien, no, igual, las gracias a la dama por su participación. A ver, hay otro llamado, está pendiente en el 974-974-164. Sí, buen día, le estamos copiando, bienvenido. Hola, ¿qué pasó? Estaban en el teléfono, bueno, de pronto se marcharon. Poquito de paciencia, por favor. Vamos, hay otro llamado en el teléfono fijo, en el 625174. Sí, buen día, le estamos copiando, bienvenido.
3: Buenos días, muchas gracias, señor periodista. Qué buena campaña.
0: Listo, caballerito, usted es un malcriado y se lo decimos de frente. primero tiene que aprender a pedir disculpas, no es la primera vez, es la segunda, ¿ya? Tiene sus propios medios de comunicación, allí despáchese como mejor le parece. Alguna gente dirá, ¿qué está pasando? ¿Qué está sucediendo? Este señor no es la primera vez, repetimos, queda totalmente descalificado para un medio como el nuestro, porque ha ofendido con palabras soeces y con ningún tipo de respeto, mínimo siquiera, para entender que está en un medio de comunicación y no puede hacer uso de los micrófonos para afectar a cuánta gente nuestra que obviamente se incomoda y se molesta. Y es más, no vamos a esperar, ¿no?, que se sigan produciendo este tipo de situaciones que dañan pues la ética y la moral, no solo del medio de comunicación, sino de quienes escuchan el medio de comunicación. Así que está vetado este señorcito, pero siempre está escuchando, le gusta escuchar el medio de comunicación. Si no está conforme, no le gusta el trabajo que hacemos, ahí tiene cuántas opciones más. Ya, caballerito, aquí no lo hemos ofendido, pero usted se ha tomado ese tipo de libertades y no se las vamos a permitir más. Le hemos pasado una, dos, tres, bueno, pues hasta que esto tuvo que reventar y reventó. Hay otro llamado que tenemos en el teléfono, vamos a la comunicación. Buen día, le estamos copiando Radio Más.
1: Ah, señor Patiño, buenos días. Le digo una cosa, atendiendo a lo que la señora anterior dijo, cuando ganó el señor Castillo, ¿alguien respetó la votación? ¿La derecha respetó algo? ¿No fueron acá, la ONU, ya no sabían qué hacer? ¿Se respetó, se le dejó trabajar? Después le digo, ella dice que si nosotros, porque nosotros no hemos apoyado el fraude que le hicieron al Porqui, también nos ha ido lo mismo y somos también responsables de eso. ¿Quién ha hecho el fraude? Siempre ha hecho los fraudes? La derecha, porque ellos tienen el poder, el manejo, el dinero y las instituciones como las copó la China. ¿Se da usted cuenta? El fraude no puede ser hecho por el otro lado. La derecha es quien ha hecho el fraude. Y si nosotros nos metíamos en el fraude que ellos realizaban entre ellos mismos y apoyábamos a un candidato que, por decir, va en contra del pueblo, no puede tampoco, pues le digo, señor Patiño. Si ellos se meten en sus líos, que se los metan. El problema es que este fraude ha sido planeado desde el comienzo hasta el final en forma, como digo, bien didáctica y bien preparada, manipulada, para que gane. Y nos han cambiado las leyes, han cambiado las leyes al final, han corregido donde ha habido errores, por eso no se daban los resultados en forma inmediata. Entonces le digo al señor Patiño, o ganaba o ganaba. Y ahora está el problema en que nosotros aceptemos o no aceptemos esta imposición, donde vienen con todo, para llevarse todo. La lucha está acá, donde nosotros tenemos que hacernos respetar, porque vienen a eliminarnos y a llevarse los recursos naturales. Ahí está Irán, ahí está Estados Unidos, que quiere otra vez apoderarse del estrecho de Hormuz para sacar el petróleo como a él le ganan y como le hizo con Venezuela, que de 300 mil millones de dólares, 300 mil, no 300 millones que ha vendido, ahora que ha sufrido un terremoto, ¿sabe cuánto les ha dado? 150 millones para que ahí acudan y traten de traten de salvar a las personas que han sufrido el terremoto. Así es, eso es lo que queremos. Buenos días.
0: Bien, muy igual, las gracias a usted por la participación. Estamos ya en el límite. Vamos, hay otro llamado que tenemos en curso en el 974. Sí, buen día, le copiamos, bienvenido.
4: Buenos días. Como usted decía, este fraude prácticamente se ha consumado cuando lo amenazaron a Corbeto. ¿Se recuerdan que Rafael Aliaga lo amenazó? Que salía muerto, así le dijo. Y este señor Corbeto se escapó, pues, como se dice, antes que de ser asesinado por el fujimorismo. Así lo amenazaron. Entonces, de ahí se ha consumado. Eso es así como los fujimoristas amenazan. ¿Se acuerdan? Al Corbeto, al otro también, fueron a su gente a amenazarlo. O sea, esto ha sido, pues, prácticamente con presión, con amenazas. Hoy estarían en las calles si Roberto Sánchez sería proclamado como presidente. Todos los fujimoristas estarían en las calles. Por eso, señor periodista, esperemos que este programa se mantenga durante los 4 años ¿A qué tenemos que, no tenemos que agacharnos contra esta dictadura del fujimorismo? Tenemos que estar organizados y estar presentes. No tenemos que agacharnos, no dejar gobernar a esta mafia criminal fujimorista. Muchas gracias.
0: Bien, no iguala. A usted las gracias por la participación, amigos. Miren, la hora nos ha ganado. Ya son prácticamente las 7 de la mañana. Queda claro entonces que estamos con un gobierno totalmente ilegítimo. Eso sí lo tenemos clarito. Decía la primera comunicación, una dama creo que era, ¿no? Bueno, pues ni modo, apechugar, ¿no? En parte tiene razón, ¿no? Porque esto desde un primer momento estaba encaminado para lo que hoy estamos enfrentando. Hoy tenemos un panorama mucho más claro de cómo han maniobrado mucho más atrás. Todo lo han trabajado, pero de manera sistemática. Al mismo López Aliaga lo han utilizado. El gran poder de la mafia. Aquí hay una suerte de combinación de la doctrina Monroe, América para los americanos. Las estrategias geopolíticas que se trabajaron, que se diseñaron, efectivamente para llegar a instancias como estas. Y cuando hablamos de ese tipo de intromisión, de injerencia con estrategia en geopolítica, y bien íbamos señalando, ¿no?, enmarcadas dentro de esa doctrina Monroe, es que no solamente el Perú está comprometido, sino la situación igualmente se ha dado en otros países hermanos, como en Bolivia. Lo último que hemos tenido en Colombia, donde ha sido realmente, suponemos, no tenemos pues la información mucho más certera, ¿no?, que ellos sí manejan, y por ello es que el mismo Gustavo Petro hoy no acepta, porque tiene todas las pruebas de cómo se ha producido el gran fraude. Terrible. Todos estos cambios que están dándose en esta América Latina para tener gobiernos de derecha. Está clarísimo. Por eso decíamos, esa combinación, ¿no?, de esa doctrina Monroe y las estrategias geopolíticas para permitirse desde Norteamérica, trabajando muy bien la embajada norteamericana en todos estos países de la América nuestra, para hoy tener prácticamente ahí el control, excepto, ¿no?, de un Brasil y una México que también están en la mira, y donde se vienen procesos electorales. En octubre tenemos elecciones en Brasil. ¿Qué creen? ¿Está avisado Lula da Silva? ¿Podrá contener la arremetida del imperio yanqui? El imperio que prácticamente se viene abajo. Amigos, la hora nos derrotó. Estamos volviendo después de las 8 de la mañana. Ya está listo el sociólogo Vladimir Huaranca y su equipo de producción para continuar con la tarea periodística. Han sido muy gentiles, gracias. Buenos días, permiso. Estamos aquí en frecuencia 1000 amplitud modulada, 105.9 en la frecuencia modulada radio, más la radio del pueblo. ¿Quieres sentirte mejor y con más energía? 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
6: 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También salimos por Radio Escarabajo en el Valle de Tambo, provincia de Islay. Agrosí, Minanó, saludos a los ciudadanos del Valle de Tambo. Y finalmente salimos por nuestra emisora principal, Radio Alpa Digital, La Voz del Futuro. Es una radio que transmite solo por internet, vía streaming. Usted nos puede escuchar en su celular, en su computadora, laptop, Smart TV, cualquier dispositivo que tenga internet. Su programación es 24 horas, 24/7. Este programa se repite siempre a las 6 de la tarde. Tenemos programas como Cultura Viva con la profesora Karen Carrillo, La Chispa Juvenil, Canción de Protesta en el programa Canción Urgente, las series Las Venas Abiertas de América Latina, el programa de análisis político La Base de Pablo Iglesias, la serie científica Cosmos de Carl Sagan, etcétera. Y vamos a ir incorporando un conjunto de programas en las siguientes semanas y meses. Bien, le ratificamos los Alimpuncha a todos los ciudadanos de Arequipa. Hoy es un programa especial. Deberá, si no pasa nada, iniciarse la pausa obligatoria que he establecido con los fines de desarrollar un salto cuantitativo y cualitativo en la comunicación alternativa desde lo que es la programación de Alpa Digital y de quien les habla, mi amigo Gran Catejada. Así que vamos a hacer un programa interesante. Empezamos primero con las noticias que necesitan un comentario rápidamente, ya porque no lo vamos a tener en desarrollo. Ayer hablé que la ola de calor estaba generando miles de muertos en Europa y Estados Unidos, y que el opio del pueblo de la Copa Mundial obnubiliza, camufla, invisibiliza esa situación. Claro, no le conviene al imperialismo, ¿no es cierto?, que la gente misma en Europa y Estados Unidos tome conocimiento de la desgracia que están pasando. Porque las estadísticas de la muerte a veces quedan apañadas, porque la muerte del anciano que se muere solo en su casa porque no tiene un sistema de ventilación, no puede pagar, se sabe a un mes, dos meses. Esas son las estadísticas del terror. Miren, ayer en España, en uno de los incendios, solamente 12 personas han fallecido, no por golpe de calor, sino por el tema de la consecuencia del incendio forestal. Para que usted tome conocimiento, y entiende usted que ese tema no es norteamericano ni europeo, porque es global. En el Perú, en nuestras costas, hace una semana fue varada una ballena jorobada que ha sido enterrada, pero el día de ayer han aparecido en varios lugares de la costa peruana pelícanos y pingüinos muertos por el tema del calor, del aumento de la temperatura del mar de Grau. Todo señala que a fines de año vamos a tener el efecto del super niño global y del niño costero, y eso va a tener incidencia en el precio del pescado, la escasez del pescado y los problemas de inundaciones, sequías en algunos lugares y lluvias torrenciales no dadas en otras ciudades o regiones. Por ejemplo, hay en este momento sequía en zonas de la sierra en el Perú. Para que usted vaya comprendiendo que el problema no es un problema europeo o norteamericano, es un problema mundial. Punto ahí, es un tema apasionante que hay que trabajarlo y desarrollarlo. Siguiente, sobre el tema de la de Constitución Civil. El día de ayer, nueva Constitución se hizo presente en la vigilia permanente y no hemos visto a ninguna otra organización. Espero que hayan llegado a lo largo del día frente al plantón del Poder Judicial. Estuvieron jóvenes en lucha, nuestra agrupación juvenil, donde está, y se dio un mensaje de solidaridad a los trabajadores de Constitución Civil, al derecho a la huelga, al derecho a la libertad de expresión. Cualquier hecho delictivo que pudiese ser comprobado es una tarea que corresponde al Ministerio Público y al Poder Judicial. Bien claro las cosas. Pero nuestra solidaridad al derecho de huelga, a la no criminalización de la protesta social, a que no se imponga el tipo penal de extorsión a dirigentes sindicales, se hizo presente el día de ayer en nuestra representación de Karen Carrillo por Nueva Constitución y Diana Micaela por Jóvenes en Lucha. No he visto otra institución, otra organización. Espero que el día de hoy vayan, porque van a estar 7 días en plantón hasta que se determine la resolución de prisión preventiva en el penal o la comparecencia. Veremos lo adecuado. Pero quiero señalar sobre este caso concreto, debido a que hay un debate en Arequipa sobre qué es construcción civil, vándalos, etcétera, debemos señalar claramente que todo movimiento social y popular tiene problemas, pero fundamentalmente acá tenemos que defendernos entre todos nosotros, porque lo que le pasa hoy a construcción civil, mañana le pasa a cualquiera, dirigente sindical, barrial, estudiantil, cultural y a cualquier autoconvocado que quiera protestar. 2, la unidad de la clase proletaria es fundamental para derrotar al fujimorismo. Es por ello que también tengo que señalar nuestra oposición a crear frentes patrióticos de papel y de cartón. Si vamos a crear un frente patriótico en Arequipa entre los 50 que somos, porque sabemos quiénes marchamos, sabemos quiénes nos organizamos, es un autoengaño entre nosotros. El frente patriótico necesita base social. Yo pregunto a los señores que dicen que ya han constituido un frente patriótico, ¿dónde está el frente patriótico de Mariano Melgar, de Miraflores, de Hunter, de Cerro Colorado, de Pocarpata? ¿Qué base social tienen? ¿No? Hagan una marcha de 1,000 personas y entonces ahí ya es el inicio de un frente patriótico para una ciudad de 1,500,000 personas. Pero si me van a decir que van a hacer un frente patriótico en 4 paredes, con conferencia de prensa para figuretear entre los dirigentes de siempre, con los escasísimos militantes del centro del cercado de la ciudad, miren, para empezar, si hacemos una marcha, Nueva Constitución les puede duplicar el número de militantes, como se ha visto muchas veces, empezando el 1 de mayo. ¿Ya? Pero no se trata de ello. Se trata de entender que la construcción del Frente Patriótico es una construcción social. Tiene que ver con un trabajo en los barrios, en los sindicatos, en los centros laborales, en los centros estudiantiles. Eso es lo que va a ser Nueva Constitución. Nueva Constitución se va a abocar a la autoorganización popular. Pero ello demanda planificación, esfuerzo, voluntad, trabajo, disciplina. Cosa que parece se va por el expediente fácil de hacer documentos con full logos. Usted ve los documentos, full logos, hay como 10 grupos, ¿verdad? Esos 10 grupos ni siquiera representan a su familia. Eso se demuestra en las calles, ¿eh? Por lo tanto, nuestra posición es: construiremos un frente patriótico de resistencia a la dictadura fujimorista con las masas, con la organización barrial, con la organización social. Punto ahí. Entonces, estaremos siempre en la expectativa de lo que acontece en construcción civil, por la plena libertad de los dirigentes. Y hemos señalado ayer en nuestros discursos de solidaridad lo siguiente: no basta un paro macroregional, se requiere un paro nacional, amigos de construcción civil. Un sano consejo. ¿Quieren ustedes una presión efectiva? Un paro nacional es lo que corresponde. Y no creo que los obreros de Lima y del norte del país no estén en desacuerdo en expresar una solidaridad con sus hermanos dirigentes de la ciudad de Arequipa. Veremos lo que acontece, pero esto, si es un fracaso y al final los dirigentes terminan en su caballa, será una derrota de todos nosotros. Que conste. Y a ello, a la derrota, hay que, en vez de tener reuniones en 4 paredes o conferencias de prensa, hay que estar ahí con los trabajadores de construcción civil, como hemos estado el día de ayer, los de Nueva Constitución y de Jóvenes en Lucha. Punto ahí. Avancemos. Miren, el escándalo de Arequipa en estos momentos es se ha allanado el inmueble del policía que había sido autorrobado. Señores, es impresionante. En horas de la noche, la propia policía, parece que unidades de Lima, no lo sé, han intervenido las viviendas de los policías. Hay 2 policías, ya está confirmado por el Ministerio Público, 2 policías, uno de ellos estaba en el patrullero, o sea, se hizo el auto secuestrado, el auto robado. ¿Ya? Este policía, ¿no? A ver, es una trama, es una organización criminal que han llamado los ranqueados de Hunter. Ya hasta ahora hay 5 involucrados, 3 civiles y 2 policías en actividad, suboficiales, no lo puedo creer. Miren ustedes, es que el grado de crisis, de pus, de corrupción, de caos de la Policía Nacional requiere una reorganización integral, una reingeniería absoluta. Yo creo que la disolución de la Policía Nacional y el establecimiento de una nueva institución, tal vez retornar al sistema de la Guardia Civil, Guardia Republicana y Policía de Investigaciones. Miren ustedes lo que ha acontecido. La banda hace unas llamadas a la Comisaría de Acción Rápida de Hunter, que está en el Avelino, indicando que había una violación sexual. Entonces se determina que vaya el patrullero. Todo era mentira. En ese caso, los 3 integrantes, con el apoyo del suboficial, que facilita el acceso al patrullero, y lo golpean al otro, que parece no tener nada que ver, y se llevan las armas piola. La investigación que se ha hecho ha determinado que las armas estaban destinadas a la compra por mafias de terrenos en el Cono Norte y Max. Ojo que el Cono Norte se transforma en ese sentido en una zona altísimamente complicada para la seguridad ciudadana. Todo por el tema de la vivienda, porque es la expansión de la nueva Arequipa, dado que la carretera Arequipa-La Joya va a hacer que La Joya se unifique en 5 o 10 años con la ciudad. Ya La Joya no va a ser algo extraño, La Joya va a ser parte de la ciudad de Arequipa. O sea, se constituye una nueva metrópoli, ¿no es cierto? Y tarde o temprano llegará Majes. Vamos a, en 10, 20 años, la ciudad de Arequipa se va a fusionar, va a ser una metrópoli. Miren ustedes, entonces, el valor del terreno sube, las mafias interactúan, necesitan armas. Cada vez armas más sofisticadas como fusiles de guerra, porque ya ha habido asesinatos tanto en Majes como en el Cono Norte. ¿Cuántos policías están involucrados? Esto explica, ¿solamente son los 2 oficiales, pregunto yo, o estamos aquí ante una gravísima situación de crisis total de la Policía Nacional? A lo cual la profesora Karen Carrillo me alerta sobre otro muerto en comisaría. En Caraballo, en el distrito de Lima, se detiene una persona supuestamente por robo, se lo tortura, lo llevan a que reciba primeros auxilios, lo regresan, y al final los familiares dicen que encuentran a su familiar botando espuma por la boca y termina muerto. Otro más, no solamente el niño de Manchay, otro más. Si a eso sumamos lo que hemos observado en Ucayali, la salvajada policial contra los estudiantes universitarios, es impresionante. La policía está suelta en plaza, pero la policía está en realidad en una situación de crisis absoluta, con licencia para matar. Están matando. El niño de Manchay tenía 17 años. Este joven, yo no sé si será delincuente, porque aún siendo delincuente de celular no lo puedes matar. Y ahora están matando en comisaría. Es por eso que es importante que cuando un dirigente popular sea detenido, ya no es que lo dejemos en comisaría y que vaya el abogado, sino que tiene que haber una intervención de apoyo, de soporte desde los derechos humanos. Es por ello que me importa bastante lo de Construcción Civil, porque lo que puede acontecer con la dictadora usurpadora japonesa. Punto ahí. Y también quería señalar que nuestro movimiento Nueva Constitución no va a reconocer, como va a reconocer a la usurpadora japonesa que pretende imponerse sobre nuestro gobierno. Ahí ven al abuelito Balcázar asistiendo, ni siquiera ella va al palacio, él va, porque es la dueña, ¿no? Es la jefa. Increíble. Van a condecorar a Jerí con el agente de la CIA, el gusano Rospilgoso. Ese perro, porque es un perro, Rospilgoso, se ha atrevido a decir que el niño de Manchay era un narco, prácticamente un narco, un asco completo, lo que es el gusano. Y ya me han dicho que hasta los gusanitos sirven para la tierra, entonces ni siquiera debe ser gusano, ni un perrito. ¿Qué será este engendro de la llamado gusano Rospilgoso? Impresionante, ¿ah? ¿Eh? Impresionante. Van a condecorar a Jerí. Díganle eso a Truco, el rapero muerto en las calles de Lima con grosera impunidad hasta la fecha. Siendo que ya se comprobó por video que fue un efectivo policial Terna quien disparó. ¿Qué estamos observando? Que en el Perú este año vayan sumando todos los crímenes que se están dando en comisarías. Oigan, ya estamos pasando la decena. Y vayan sumando los actos de corrupción del elemento policial, lo que está pasando en Arequipa. En Arequipa, en Cerro Colorado, la policía interviniendo, la SUAD, a un policía en actividad. Y hay otro policía que está no habido. ¿Son solamente los 2? Pregunta a la familia policial. Usted, madre de un policía, usted, esposa de un policía, usted padre de familia o padre de un policía, ¿usted va a admitir todo esto que están, lo que está pasando? A mí me están pasando información sobre diversas unidades de la Policía Nacional aquí en Arequipa, donde hay abuso, donde hay cobros, etcétera, etcétera. No, no, no se quiere reconocer ello. La policía está en crisis, requiere una regenera, una refundación como todo el país. Punto ahí. Ya, y ahora sí, por fin, quería señalar todas estas cuestiones que me parecen importantes. Y y ayer, por ejemplo, la policía, ¿cómo ha maltratado y herido a los trabajadores CAS que estaban frente al Congreso? Bien por Jaime Quito, que ha asumido también las iniciativas legislativas en relación al tema del CAS, de los trabajadores CAS que hay en el Perú, que es una problemática laboral muy compleja. Ahí Jaime Quito, que no solamente velando por los derechos humanos de los dirigentes de Constitución Civil en la dirinque de Goyeneche, hasta ahora no veo ninguno de los 6 diputados y ninguno, y el senador de Arequipa creo que no existe, ¿no? Está de adorno. No, no, no existen. No, no, no pasa nada con ellos, no aparecen, son no habidos. Y creo que los 110.000 que votamos por Quito, estamos plenamente orgullosos, y hay que hacer una campaña también en defensa de Quito, porque Fujimorismo tiene una estrategia para su liquidación en el tema del Senado. He dicho también que me sorprende que la vocería de JP ha pasado a la hija de Castillo y al hermano mayor de Castillo. Si hablamos de nepotismo familiar, bueno, nosotros mismos nos disparamos a los pies, ¿no? Qué mala, muy mal. Ya veremos. En todo caso, creo que sí es importante.

amigos de Cotización Civil, que sepan, cuando las papas queman, quiénes están con ustedes y quiénes les dan la espalda. Bien, vamos a ahora sí, que el especial que se me va, el especial en este inicio de la pausa obligada que va a ser la piedra en el zapato.

0: es la Universidad del Aire, un programa integrativo, familiar, patriótico, desalienante. Compruébelo usted, distinguido compatriota. Así empezaba el doctor Elías Salvador este tipo de programas especiales que queremos desarrollar con fines de ampliar nuestra cultura. Este especial se denomina Fútbol, Política y Poder. Me queda muy poco tiempo, pero bueno, vamos a intentar desarrollarlo rápidamente con el contexto. Argentina 78. En el Perú había clasificado al Mundial. Pasó la primera etapa venciendo a Irán, se recuerdan, y con goleada, venciendo a Escocia, gran tiro libre del Nene Cubillas, recuerdan, y empatando creo que con Holanda, no recuerdo bien, pero lo importante es que en la nueva etapa se establecía dos partidos muy importantes: Brasil-Polonia, donde estaba el pelado Slaven Lato, recordarán que nos hizo varios goles, y Perú-Argentina. Argentina, para que usted entienda, es que quiero demostrar mi hipótesis que la política, el fútbol, la política y la economía se encuentran entrelazadas profundamente. No hay fútbol sin política y no hay política sin fútbol. Está clarísimo. Bueno, entonces, en Argentina, en 1978, había una dictadura militar en el Perú y en Argentina. Rafael Videla, el Pinochet de Argentina, y el felón traidor del general de los pobres, Velasco Alvarado, el felón de Morales Bermúdez. Muy bien, entonces, el campeonato mundial de Argentina 78 fue para lavarle la cara a la dictadura. ¿Qué quiere decir? Que la FIFA siempre trabaja con dictaduras. La FIFA siempre se articula al poder político. Por eso ahora está como perritos falderos de Donald Trump, el mafioso de Infantino, que es el presidente mafioso de la FIFA, como antes fue Joseph Blatter, con todos sus presidentes de las federaciones que luego han terminado en cana, incluido los presidentes de la Federación Peruana de Fútbol, como Oviedo. ¿Se acuerdan? Oviedo. Y puedo retroceder a Burga. ¿Se acuerdan? Sigo retrocediendo. Entonces, ya. En Argentina 78 había una situación excepcional. Para llegar a la final de fútbol se dieron dos partidos claves: el partido de Brasil-Polonia, que Brasil ganó 3-1, y el partido que iba a darse entre Argentina y Perú. Como Brasil había ganado a Polonia 3-1, Argentina tenía que ganarle a Perú por 4 goles, por una diferencia de 4 goles. ¿Cómo actuó la FIFA y la dictadura? ¿Qué hicieron? Hicieron que los brasileños jugaran 4 horas antes para saber el resultado. Qué pendejeretes, ¿no? Algo muy similar a lo que está aconteciendo, si ustedes se dan cuenta, la camita que le están haciendo a Argentina en la Copa de Donald Trump. ¿Bien? Entonces, con 4 horas de diferencia.
1: Si para ti es importante, estamos contigo para proteger lo que más importa y a quienes más.
0: Pero la serie que han hecho Argentina 78, que la recomiendo, tengo ya los 4 capítulos. El segundo capítulo es el que
1: Seguros
0: trata de ganar
1: estamos
0: sobre
1: contigo.
0: El Perú, concretamente. Resulta, señores, en este reportaje donde se entrevista a César Menotti, el entrenador de Argentina, a Ramón Quiroga, el arquero argentino del Perú, al capitán José Velázquez, que es el que va a ser la denuncia más importante, etcétera, a Mario Kempes, el goleador argentino.
1: Si para ti es importante, estamos contigo para proteger lo que etcétera. Más importa y a quienes más quieres.
0: Bastante, muy bien, profesionalmente realizada. Dicen los peruanos,
1: Seguros a la Vela,
0: que desde el saque sufrieron, porque fue en la ciudad de Rosario el partido, el acoso normal, ¿no? Las barras, que no los

0: creo, no vienen al hotel, etcétera, etcétera. Pero lo que a mí me llamó la atención es este hecho, ¿ya? Que antes del inicio, en el camarino del Perú, en el estadio,
1: sí, ¿saben quiénes llegaron? Sí, para ti es importante, estamos contigo para proteger lo que más importa y a quienes
0: más. El presidente dictador de Argentina, Rafael Videla. Dice Leguía, que es el que está, Germán Leguía, que está relatando, oye, llegó el señor a saludarnos a nosotros. Y también llegó tras él el secretario de Estado de Norteamérica, el gran criminal de la historia, Henry Kissinger, el que había hecho el golpe de Estado Allende, el que tramó la caída de Velasco Alvarado. Henry Kissinger llegó al camerino peruano a saludar a los jugadores. O sea, advertir a los jugadores cuál debía ser el resultado.
1: ¿Usted para puede ti es imaginar, importante, estamos antes, contigo para proteger lo que más importa y a quienes más quieren. ¿Qué otro determina
0: la compra o la coima? Mire usted esa, el principal jugador peruano que está, a quien se le acusa porque era el defensa que no hizo nada, es Rodolfo Manso. Rodolfo Manso, ¿saben ustedes qué pasó con Rodolfo Manso? Al año siguiente fue contratado por el equipo argentino Vélez Sarsfield para que juegue, pero nunca jugó, solo jugó 3 veces y de adorno. Un moreno, que la gente que es base 5 conoce, terminó firmando una declaración porque toda la prensa argentina le decía,
1: estamos contigo, ¿no?, para proteger lo que más importa.
0: Porque eres malo como jugador, ¿ah? Solamente vas a jugar 3 veces y algunos minutos. ¿Ah? Hizo una declaración ante los periodistas diciendo, no nos hemos vendido. Yo, Rodolfo Manso, lo declaro. Porque en las imágenes del partido se observa que nuestro defensa no hace absolutamente nada. ¿Ya? Pero hay otros hechos. Hay otros hechos importantes. El centrodelantero José Velázquez, el patrón, que todo el mundo conoce, que ha sido uno de nuestros mejores jugadores de la historia, acusa a 6 jugadores del Perú de haber recibido dinero, dirigentes y jugadores. Entre los jugadores menciona a Manso, Muñante, Quiroga, Oblitas, y etcétera. Y también al entrenador Marcos Calderón, porque siendo él el titular indiscutible, fue sacado del en el momento del partido cuando el Perú estaba 2-0 y retirado. Y él decía, a mí nunca me han sacado, y pusieron a Gorriti, otro de los involucrados. Y usted sabía, y eso es lo que me ha llamado la atención, que también 6 meses después el Perú recibiría una donación de Argentina de maíz. Una donación, un regalo de Argentina. Y también, la serie no lo menciona, estaba el hijo de Francisco Morales Bermúdez, el presidente del Perú, el dictador, Remigio, el aprista Remigio Morales. Y muchos hablan que Remigio fue atrapado con droga en Argentina y que fue el cambiazo que se hizo. Perdonamos a tu hijo, encárgate del tema de la selección. Todo esto se narra en este interesante documental que hoy día lo voy a pasar, donde participa Leguía, Quiroga, Velázquez, Menotti, los periodistas de Argentina, periodistas peruanos, etcétera, etcétera. Voy a pasar algunas secuencias para todos ustedes y que se conozca, pues, esto, porque quiero hacer una relación entre fútbol, política, poniendo el caso más escandaloso de los mundiales, que lamentablemente es el caso peruano, ¿no? Es que eso es, pues, lo penoso que siempre nos ocurre al Perú. Y quiero empezar con las palabras, pues, ¿sabes?, del amigo Leguía, que va a decir su verdad. A ver, ¿qué diga?
2: Bueno, que me encontré con un amigo mío ahí en la cancha central y me mira y me dice, ¿qué resultado? Digo, ¿qué resultado? Le metemos 5.
3: Bueno, Germán Carlos Leguía Drago, ¿no? Tengo 68 años, mediocampista, y por ahí me viene en la sangre eso del fútbol, ¿no? Y nosotros llegamos a Rosario, porque fue en Rosario, y en toda la pre, habíamos estado en hoteles llenos de militares, separados de la gente, y nos pusieron en un hotel lleno de gente, excéntrico y lleno de gente, y nadie descansó tranquilo.
4: Alguien puso en práctica los viejos métodos de la Copa. Libertadores.
3: Dejaron que pasaran los carros tocando claxon, tiraron y todo. Nadie durmió en la noche. Y más bien el bus fue acompañado por hinchada de argentinos. O sea, al costado. Era como diciendo, mira, que si no ganamos, regresa, pero boca abajo. O sea, porque tenías a los argentinos al costado. Entonces era raro, todo eso era raro, ¿no? Peor fue en el camarín. Muchos que no lo conocen, vieron y se quedan así. Los que sabíamos de política y verlo entrar, primero un montón de militares, y verlo entrar a él, fue ya impresionante.
5: Y en ese contexto Videla va al vestuario y va acompañado de Henry Kissinger.
3: Yo lo veía a Henry Kissinger. Te estaba dando un mensaje como diciendo, yo no sé lo que pueda pasar si no ganamos, ¿no?
6: Yeah, well, I just wish you all good luck and football game.
5: La dictadura se dio cuenta primero que había que organizar el mundial, que el mundial le iba a servir como gran vidriera de un país normal, alegre, etcétera, etcétera, etcétera.
0: Están refiriendo a la intervención de un camarino peruano 10 minutos antes de iniciar el partido de Henry Kissinger, el secretario de Estado, o sea, el canciller de los Estados Unidos, el que había hecho el golpe a Pinochet, el que le hizo el sabotaje a Velasco Alvarado, y del presidente argentino Rafael Videla, qué impresionante, ¿no?
5: Una vez decidido eso, se da cuenta que el mundial va a haber que ganar.
4: Está desorientada.
7: Los jugadores nunca perdieron la tranquilidad.
8: Continúa aquí en esta zona de Belgrano.
9: Le vuelan todo el living de la casa prácticamente con un...
0: Y les comunico que el documental narra que en la mitad del partido hay un atentado terrorista al ministro de Economía de Argentina o secretario de Hacienda. ¿Qué pasa? Que el secretario de Hacienda no quiso disponer el presupuesto del gobierno argentino para la Copa Mundial. Y había una bronca dentro de del gobierno por sacar el mundial. Entonces, como siempre hacen, no lo amenazaron y le volaron la casa al ministro, los militares, advirtiéndole que suelte la plata. A la mitad del partido de fútbol entre Perú y Argentina. ¿Se dan cuenta de todo lo que ha acontecido? Intervención del segundo hombre de poder de los Estados Unidos. Atentado terrorista al ministro que no quiere soltar la plata y luego el trabajo con los jugadores del Perú.
9: Un artefacto de dinamita. Él sale ileso, la mujer queda herida, pero le revientan media gasa.
4: Durante muchísimos años se sostuvo que había sido una venganza por ser uno de los escasos disidentes al Mundial 78.
10: ¡Gol! ¡Argentino Luque! ¡Argentino! ¡Va levando la bandera!
11: ¡Chao!
3: Bueno, cuando regresamos al Perú, llegó el avión y antes había un balcón para la gente.
12: Es como que se inicia la guerra, ¿de acuerdo? Y empieces, ¿no?, a fusilar a tus propios compañeros. Pero eso se dio.
0: Acaba de hablar el patrón, que se fue a Colombia, y creo que vive en Colombia, porque ha tenido varios problemas por este tema, por hablar. José Velázquez, que ha sido nuestro gran centrodelantero, ha sido luego marginado, porque dijo la verdad, pues. Dijo la verdad de Quiroga y toda la mancha, de Manso, de toda la mancha, de Gorriti, de toda la mancha, de los dirigentes, de los jugadores y de los políticos. Y ahora le vamos a dar la palabra a José Velázquez, que ha sido denunciado por lo que acaba de, por lo que siempre ha señalado, pero que ha mantenido su posición, el famoso patrón. A ver, vamos a escucharlo.
12: 6 de nosotros recibieron dinero. 6. ¿De acuerdo? Ahí los principales prácticamente. Es como que se inicia la guerra, ¿de acuerdo? Y empieces, ¿no?, a fusilar a tus propios compañeros. Pero eso se dio. Se dio. 6 de nosotros recibieron dinero. 6. ¿De acuerdo? Ahí los principales prácticamente, o los que jugaban mejor, que eso nombraron, ¿no? Empezando quizás por el arquero. Así es.
11: Bueno, mi nombre es Ramón Quiroga, Arancibia. Yo era un arquero, a lo mejor no era de...
12: No se movió para nada.
11: Que yo saco la pelota del córner y lo... Me parece que hace Tarantini, el gol de cabeza. Es un gol que reacciono tarde, pero yo era como arquero.
12: Y jamás, ni en la selección, ni en mi equipo, me habían sacado. Jamás, ¿ah?
13: Que te digo, los errores se pueden haber dado en el sentido de la misma conformación del equipo. Sacar a 3-4 titulares que venían jugando para poner a otros que no habían jugado, eso motiva sospecha.
12: Ya, si el entrenador...
0: Está diciendo, José Velázquez, es que retiraron a 3 titulares, entre ellos él mismo, y no participaron en el equipo. Pusieron a Rodolfo Manso y a Gorriti. Y Manso luego terminaría jugando en Argentina solo 3 veces, lo pusieron pues de adorno. Y luego el Perú recibió una donación del gobierno argentino. Luego hubo un atentado terrorista en la mitad del tiempo. Luego hubo la participación en el camarino del presidente de Argentina, el dictador Rafael Videla, de la mano del secretario de Estado. Pero que después de tantos años, en este campo mundial de Estados Unidos, hemos visto cómo Donald Trump ha dicho: oigan, yo he visto que no era falta el tema de mi jugador Balagú de Estados Unidos, y lo he llamado Infantino. Ya pues, eso lo hemos aclarado. Y la tarjeta roja desapareció, como ustedes saben, ahora. Entonces, ¿está claro que la FIFA y la Copa Mundial siempre está arreglada o no?
12: Marcos, a sabiendas de que a mí nunca me habían sacado, nunca. Primera vez que hace el cambio ahí a los 10 minutos del segundo tiempo. Me pareció muy raro. Y ahí ya estaba de por medio ahí la vendimia, lamentablemente.
14: Lo único.
15: Partido nada más.
16: En el partido jugado en la ciudad.
13: Que gobernaba acá en Perú.
16: Argentina y la.
0: Ahora van a escuchar la humillación que le hacen a Rodolfo Manso, un afroperuano, que es el defensa que no se vio para nada, porque las imágenes son muy claras del partido. Yo les invitaría a que vean los goles de ese partido. Manso es una estatua, y que luego jugaría en el Vélez Sarsfield de Argentina 3 partidos en pocos minutos, y luego lo botaron. Y le hicieron hacer esta declaración, o sea, lo humillaron públicamente, lo llevaron con toda la prensa argentina a hacer una declaración un año después de que no había recibido dinero. ¡Qué vergüenza! Miren ustedes, ¿cómo han tratado a los peruanos? Y también a un afroperuano. Escuchen ustedes lo que el propio Rodolfo Manso tuvo que hacer ante la presión de la prensa argentina.
16: El Perú, por
13: esa actuación dudosa que tuvo.
17: La AFA convoca a Manso y lo obliga a hacer una desmentida manuscrita con algunos compañeros de Vélez parados detrás de él como para respaldarlo, diciendo que eso era mentira.
16: Yo no he recibido dinero ni mis compañeros del equipo de la selección peruana. En el partido jugado en la ciudad de Rosario entre la selección argentina y la de Perú. Por la semifinal por el campeonato mundial de la FIFA.
13: De 1978.
16: Él
12: sabe. Más.
0: Y le dictan, qué vergüenza, qué humillación a este jugador. Ha fallecido ya, creo, Rodolfo Manso. Qué humillación, ¿cómo le hacen esto a los argentinos? Esto es historia. estoy relatando la historia. Y se está repitiendo en este mundial. Infantino es ahora el mafioso que dirige la FIFA con Donald Trump. A ver, continuemos.
13: Pero qué te digo, guardan códigos, o sea, ahí quedó. Pero yo estoy muy seguro, de acuerdo.
12: Le manden su dinero, 6 meses después le mandaron al presidente que teníamos ahí, 2,5 millones, algo así. ¿Sí?
5: Después, funcionarios del área económica demostraron que esa donación de trigo...
12: ¿Cómo van a permitir eso?
5: Lo cierto, y el que supuestamente dijo fue Oscar...
14: Drogarse para contra Perú, bueno, se me decía Holanda que la final...
15: Ellos tenían buenos jugadores, pero ya estaban...
5: Fue si era dura resistencia Argentina.
18: Dijiste que se te acercó alguien en el hotel para un ofrecimiento.
19: De los brasileros, sí. Estaba con un peruano. No lo conocía yo, pero por el idioma era un peruano. Y me ofreció un incentivo, ¿no? Para todos los jugadores, con pasajes a Brasil y todo.
0: Aquí leí este diciendo que los brasileños no se quedaron atrás, también fueron a tratar de coimear, pero no lo lograron. La quema fue por el lado de Argentina, porque Argentina era la sede, tenía el gobierno, tenía el apoyo de Estados Unidos, tenía la amistad entre Bermúdez, el dictador peruano, el Felón, y Videla, el dictador argentino. No funcionó la coima brasileña, funcionó la coima argentina.
19: Pagado, ¿no? Era.
5: Parece que fue fuerte porque es fútbol y porque... Porque un 6-0.
19: Si alguien dio, menos todavía.
12: Te lo juro que no. No le doy accionar a cometer ese tipo de error. Porque prácticamente es vender a tu país. ¿No? Así lo veo yo.
20: Yo le diría a José que piense antes de decir las cosas. Decir las cosas rápido sin pensar. A veces vomitas cosas malas.
19: Hace. Un año o 2 años, José Velázquez le echó la culpa a...
12: Esa derrota no tenía por qué haber sido así.
13: Así que, como te digo, conjetura, no hay...
17: ...terna, que es una discusión que no va a tener una resolución.
21: Baja el técnico de la selección finalista, César Luis Menotti.
17: Presente, intenta salir el micro del equipo.
0: Está ahí parte del documental, hoy ya lo voy a pasar, ¿eh? A todos los que quieran verlo, lo voy a pasar en la jornada cultural, ahí en el edificio de Eres Anónimos, para que los puedan ver con detalle, porque una cosa diferente es verlo en video. Y bueno, y quería complementar, en todo caso, esta situación. Miren ustedes, para que vayan entendiendo cómo se desarrolla ello. Va a intervenir ahora Diego Armando Maradona para señalar cómo nacieron, cómo establecieron el mundial actual. Él está muerto, pero él declaró hace 10 años sobre este mundial y sobre las pausas de hidratación que no son más que las pausas comerciales, ¿no? O sea, Maradona, un profeta. A ver, Diego, adelante, apóyame en este programa.
22: Hubo otra noticia muy fuerte hoy, la del mundial de Canadá, Estados Unidos y México en el 2026. ¿Le gusta ese
23: mundial? No me gusta.
22: Yo pensé que no le iba a gustar.
23: No me gusta, absolutamente.
22: Es muy grande, eso no hay pasión.
23: Los canadienses serán buenos esquiadores, todo lo que quieran. Los americanos quisieron hacer, ¿se acuerda? 4 tiempos de 25 por la publicidad, ¿se acuerda? Que sí. Lo hablábamos, 100 minutos teníamos que jugar. Y bueno, acá sale ganando México. Acá sale ganando México. Cuando México no lo.
0: Y Diego tiene razón. Y lo hicieron. No lo hicieron que el partido durara 100 minutos. Ahora el partido dura, ya no con 45 minutos, luego dan 10 minutos, ¿no? Entonces 55. Oye, sí. En realidad, Diego da con la clave, ¿no? Diego es un profeta. Ya lo dijo hace años. ¿Cómo iba a ser el campeonato mundial en Estados Unidos y Canadá? ¿Y cuánto iba a durar?
22: Hubo otra noticia muy fuerte hoy, la del mundial de Canadá, Estados Unidos y México en el 2026. ¿Le gusta ese
23: mundial? No me gusta.
22: Yo pensé que no le iba a gustar.
23: No me gusta, absolutamente.
22: Es muy grande, eso no hay pasión.
23: Es que no hay pasión. Los canadienses serán buenos esquiadores, todo lo que quieran. Los americanos quisieron hacer, ¿se acuerda? Cuatro tiempos de 25 por la publicidad, ¿se acuerda? Que lo hablábamos, 100 minutos teníamos que jugar. Y bueno, acá sale ganando México.
0: Tiene toda la razón. Los partidos ahora valen, si sumamos los 45 minutos con los 5, 8, 10 minutos que he visto en los partidos de Mundial, que son más de 100 minutos. Tiene razón Maradona. Y las pausas de editación son para comerciales. Tenía toda la razón. Y es por eso que Maradona Mujica va a definir qué es la FIFA. Yo creo que lo hace bien el presidente uruguayo Mujica. Miren lo que dice.
1: Presidente, ¿qué significó para usted este mundial? Cuénteme. ¿Qué le quedó?
2: Y la FIFA es una manga de viejo hijo de puta. ¿Hoy?
1: ¿Lo publico esto?
2: Publicarlo, por mí.
6: El presidente de Uruguay no se muerde la lengua y lo demostró una vez más mientras esperaba la llegada de la Celeste a Montevideo tras su paso por el mundial.
2: Podían haber sancionado, pero no sanciones fascistas.
6: José Mujica hacía así alusión a la sanción impuesta a Luis Suárez tras su mordisco al italiano Chiellini. El delantero del Liverpool fue suspendido por 9 partidos con su selección.
22: Hoy, la del Mundial de Canadá.
7: Ya que está Maradona en México otra vez, que andaba de vacaciones como por 3 meses.
24: Ah, estaba al operado.
7: El gran Diego me dice.
23: Desde que se fue Blatter y desde que se fue Rondona, en la FIFA no cambió nada. Y voy a empezar a decir las cosas que sé de la FIFA nueva. También le voy a decir a Boban que...
0: Bueno, hasta ahí el Diego que nos... El Diego, pues, un hombre de izquierda, con la imagen del Che, de Fidel Castro, luchando con Evo Morales, Hugo Chávez, recordarán, contra el Alca, al carajo, en el Estadio de La Plata. Recordaremos al gran Diego, que decía la verdad. Y finalmente, Cubillas, ¿no es cierto? Que es nuestro referente más importante. Este es un audio de IDL sobre el caso Cuellos Blancos. Sobre el caso Cuellos Blancos, donde Cubillas habla con César Dinostroza. Pero ustedes recién van a entender por qué hace todo este tipo de trabajos, ¿eh? Para a Carlos Burgos, un alcalde que estaba acusado incluso de asesinato, de corrupción. Ustedes se recordarán, un alcalde de Lima. Y está hablando cómo le va a llevar la ayuda a memoria al juez que está viendo el caso, ¿no? Vamos con el DN Cubillas.
25: ¿Aló?
26: Sí.
25: ¿Aló?
26: Sí.
25: Sí, don César Inostroza.
26: ¿Qué hablo?
25: Buenos días, le habla Teófilo Cubillas.
26: Ah, hola, ¿qué tal? Estoy un poco afónico.
25: Sí, así lo siento.
26: Sí, mano, te escucho.
25: ¿Hasta qué hora se quedaron ahí entonces?
26: Ah, no, una hora más, que no idea.
25: Wow. Don César, era para lo que le había conversado ayer de mi amigo, de Carlos Burgos.
26: Ya, o sea, dame los datos por WhatsApp o mensaje, yo te averiguo a mediodía de la respuesta.
25: Ya, pero porque si usted quisiera, o sea, yo tengo una persona que podría llevarle los...
26: Sí, porque yo estaba hasta las 11 nomás.
25: Hasta las 11, pero sí. Entonces, ¿a 11 se la...? ¿Cómo?
26: Si no, el lunes.
25: El lunes, ya, perfecto. Yo le digo, ¿en la dirección que está aquí en su tarjeta?
26: Sí, 9 de la mañana.
25: A las 9 de la mañana, el lunes a las 9 de la mañana está ahí, sí. Le voy a decir que vaya de parte mía.
26: Lo espero, ya.
27: Vistas, dado y condenado.
28: Los compromisos. ¿Cómo vimos usted, hermano?
29: El viernes era para cenar en mi casa con los tres nuevos.
28: Ah, ya. No, está viajando a Piura 1.
29: Ya. Va a ir el ministro y es su cumpleaños de Oviedo.
28: Ah, ya.
29: Sí, ya. Solamente vamos a estar 10 personas.
28: Ya.
29: Edwin, César Inostroza, Liberri, Lucho Díaz, el ministro del Interior, Aquilino Flores, Manuel Flores, Oviedo y el Nene Cubilla.
3: El Nene Cubilla. Ya, bueno, ya no hay problema. Listo.
29: Ya.
3: Ya, ya voy un poco tarde porque yo ya tengo
27: asistido. Vamos a tener.
0: Para que ustedes lo entiendan, estos pagos de favores de los cuellos blancos, donde interviene Cubillas, y hablan de Oviedo, el presidente de la Federación Peruana de Fútbol, ¿no? Con el señor Camayo, que hacía los almuercitos de los cuellos blancos, tenían como pagos, por ejemplo, los pasajes y las entradas al Mundial de Rusia en el 2018. Porque César Inostroza y su familia se fue al Mundial con entradas de la Federación Peruana de Fútbol. Pagos que se hacían para que luego les ayudaran en los procesos judiciales donde el lobista Cubillas trabajaba para el alcalde corrupto, el señor Burgos, que luego se escapó y estaba no habido. ¿Qué significa esto? Que la política, ¿no es cierto? Porque estos tipos coordinaban con la señora K, el deporte, Oviedo, que era el presidente de la Federación Peruana de Fútbol, los jugadores o exjugadores símbolos como Cubillas, los magistrados con los blancos, se articulan en un sistema. Con eso quiero concluir porque se me va el tiempo, ¿no? Se articulan en un sistema mafioso, tanto a nivel nacional, Copa Perú, campeonato descentralizado, como también en el campeonato mundial. Por eso hago una distinción con Eduardo Galeano y Paul Iglesias. El fútbol es un deporte hermoso y muy y que nos llama, nos apasiona y está muy bien. Pero otra cosa diferente es la instrumentación política que Donald Trump está haciendo en estos momentos y la grosera manipulación que existe actualmente en este campeonato mundial. Es por eso que reivindicamos al entrenador de Egipto, José Hassan, el mejor jugador de Egipto que ha tenido en toda la historia, no es Salah, porque él ha sido el goleador de Egipto como jugador de fútbol, que ha sacado la bandera palestina y que ha tenido una bronca con Messi con la selección de Argentina porque estaban levantando los argentinos banderas de Israel sionistas. Y todo parece indicar que hay una camita para que Argentina vaya subiendo. Y en esa perspectiva, hay una pues protesta. Y la protesta legítima lo ha hecho este entrenador, José Hassan, de Egipto. Entonces, sí, hay lucha de clases en el deporte, claro que sí. Hay lucha de posiciones políticas. Vemos al jugador estrella de España, que lo repudian los racistas de España. Lamin Yamal, el joven hijo de marroquí y una africana, de una madre africana, ¿no? Y de un marroquí que es el referente de España que hoy juega con Bélgica. Entonces vemos una Francia que gana, que parece la selección de África porque todos son morenos. Entonces sí existe política, economía y cuestiones socioculturales. Yo no estoy contra el fútbol, al contrario, me encanta ver los partidos de fútbol. Yo voy a ver sin duda alguna España y Bélgica, pero advierto que la utilización del fútbol como un instrumento de control social se da en la sociedad. Ayer en Francia, disturbios en Inglaterra, los marroquíes saliendo a hacer disturbios, la gente es manipulada psicosocialmente por los grandes medios de comunicación. Hay una articulación entre economía y política. Todos los auspiciantes generan una situación de irracionalidad. Aparte, eso se combina con el factor político y tenemos un cóctel explosivo. Entonces sí, el fútbol se convierte en un opio del pueblo, pero también dialécticamente tiene un ámbito sociocultural muy importante. Ya lo he señalado yo, cuál es el origen proletario del deporte rey. Por eso quería explicarles a ustedes. No me da el tiempo para más, pero yo les invito en horas de la noche para dar una exposición con mayores detalles. Esta es una apreciación sociológica. Yo no estoy viendo la calidad deportiva, no es mi especialidad. Me refiero a la interpretación sociopolítica del fútbol, ¿no? Y no estoy señalando que hay que oponerse al fútbol. Al contrario, hay que promover el fútbol en este país. Fútbol femenino, fútbol de menores, etcétera, etcétera, ¿no? Y estamos, porque el Perú logre hazañas deportivas, pero una cosa muy clara es también la interferencia de la política y la economía. Lo que estamos planteando con Maradona, lo que está haciendo la investigación que se hizo de la vergüenza mundial del Perú Argentina 78, de la goleada 6-0, ¿no? Y de los temas que están viendo en este mundial contra Irán. Lo que hicieron a la selección de Irán era despedirle a Egipto, a México para que no durmiera en territorio norteamericano. Maltrataron a los iraníes, han excluido a ir a Rusia. Rusia no puede ir ni a los Olimpiadas ni al campeonato de mundial de fútbol. Entonces, ¿hay o no hay una utilización ciudadanos en sentido político económico del fútbol? Rescatemos, yo diría, el fútbol, que es diferente. Salvemos el fútbol de las garras de la FIFA, de la mafia, y también aquí en las federaciones del Perú. Bien, antes que me olvide, vamos a despedir a Petro. ¿no? Porque este programa también se está despidiendo y nos despedimos con Petro. Y Petro da que era un mensaje muy interesante.
4: Triste el pueblo que coloque en el Palacio de Nariño, después de haberlo llenado de mariposas amarillas y de pueblo y de pueblo, no de oligarcas ni terratenientes, no de matarifes y genocidas. Triste el pueblo que devuelva ya al sillón de la Casa de Nariño al defensor del paramilitarismo que crucificó
0: cientos
4: de vidas de seres humanos en Colombia.
0: Bueno, y nosotros diríamos, triste el pueblo que va a soportar a Keiko Fujimori. Nosotros no reconocemos, no reconocemos. Ha habido un fraude electoral sistémico integral. Antes del proceso, en el proceso y después del proceso. Muy claro, señores. Si cambian los amigos de JP de opinión porque quieren la estabilidad, problema de ellos, empezando por su Nini. Pero nosotros, los de Nueva Constitución, no. Tenemos que ser coherentes en el análisis que hemos realizado. Ha habido un fraude electoral antes con la legislación, en el proceso con las maniobras para tomarse Corbeto, para dar las normas que modificaron el proceso en el exterior, en el voto de extranjero, y ahora se va acentuando con una transferencia con gente que la misma prensa burguesa señala que son gente que son cuellos blancos, ¿no? Lo que están haciendo en la transferencia de poder. Por eso es importante defender los derechos humanos y por eso es importante también defender a Jaime Quito.
8: Exigimos la libertad inmediata de los dirigentes sindicales de Construcción Civil que han sido detenidos de forma injustificada. El secretario general Luis Espinosa, como el secretario de organización Juan Chicata, han sido detenidos por simplemente cumplir con la función del papel y la tarea que les otorga a los trabajadores, que es que a través del sindicato peticionar los distintos derechos que los trabajadores de construcción civil exigen. No podemos aceptar que se vaya configurando una dictadura donde no se permita a los trabajadores exigir sus derechos. De igual manera, exigimos al gobierno regional a que dé una pronta solución a este tema y se cumplan los convenios preestablecidos y las empresas privadas. Si de generar puestos de trabajo se trata, es que lo tienen que hacer también.
0: Toda la razón a Jaime Quito, verdadero vocero. Nosotros lo vamos a nombrar vocero del pueblo, ¿ya? Porque el nepotismo familiar no debe pasar. Tampoco el favoritismo del partido político. Debe ser a quien corresponde por consecuencia y también por capacidad política. Y a él, Quito, debe ser el vocero del pueblo en el sur o en todo el país. Y tenemos el deber de defenderlo frente a toda la malsana prensa concentrada que, por ejemplo, sobre este caso está haciendo escarnio de Quito en Arequipa. Yo llamo a todos a la defensa militante de Quito, porque es importante que tener una vocería ahí incluso dentro de las entrañas del monstruo, porque la situación se va a venir muy complicada en las siguientes semanas y meses. Ratifico, hoy día hacemos jornada cultural sobre estos temas, especialmente de fútbol, deporte y corrupción, y también quería señalar que haremos una pausa obligada, pero en el espacio de 7 a 8 se van a mantener Cultura Viva, La Chispa Juvenil y otros programas que mantienen también una calidad en la comunicación alternativa y que yo voy a intervenir seguramente frecuentemente. Así que todo uno tiene que verlo en forma dialéctica. ¿Qué significa dialéctica? Que no es ni blanco ni negro. Pausa o no, continuación, ya lo veremos. Todo depende de la dinámica social que sufre nuestro país y la región también, Arequipa. Yo quiero agradecerles a todos ustedes y este tipo de programas necesita también que pasen a redes sociales. Y esa es nuestra preocupación, que no estamos ingresando a las redes sociales con los fines de la batalla cultural. Y se me hace a mí importante hablarle a la juventud. A todos los ciudadanos de Nueva Constitución también decirles que estamos estableciendo actividades de solidaridad con Constitución Civil, pero también con todo el movimiento social en todo lo que va a acontecer en las siguientes semanas y meses. Por eso es importante defender los derechos humanos. Hay planos de actividad social que requieren reactivarse contundentemente.
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0: Yo creo que el activismo que hemos hecho durante mucho tiempo por los derechos humanos, pero que lo hemos dejado por el tema político, debe ser retomado, porque lo que va a estar en cuestionamiento frente a esta dictadura es la capacidad que tengamos de poder desarrollar acciones legítimas, pacíficas, democráticas, pero coherentes y consecuentes. A ello también nos vamos a abocar, así que estamos cordialmente invitados hoy día a la jornada cultural. Este programa se repite a las 6 de la tarde en Alpa Digital y continúe escuchando los programas como Cultura Viva.
5: 8 y 2.
0: Les dice al Impucha Arequipa Perú, un pueblo con cultura no acepta, nunca no acepta dictadura. Keiko fue por justicia y dignidad. Y ratificando por justicia y dignidad, Keiko Fujimori, nunca, pero nunca más. Alin Puicha, adelante control.
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1: Pero antes, no podemos dejar de comentar que Donald Trump, el emperador, este líder inefable e impresentable que regenta uno de los ejércitos más poderosos del planeta, está más desatado que nunca. Y ha vuelto al rol que mejor sabe desempeñar, el de ser amenaza de la paz mundial. El acuerdo de alto el fuego con Irán, que hemos comentado acá desde un inicio, desde el día que comenzó la guerra, ha terminado, según palabras de Donald Trump. Y esto lo ha dicho horas antes de iniciar la cumbre de la OTAN, que es esta organización que reúne a un montón de países de Europa y los Estados Unidos, que se está realizando en este momento en Ankara, la capital de Turquía. Bueno, Trump ha calificado a los líderes iraníes de escoria, de locos. Ha dicho: ya no quiero tratar con ellos, son escoria. Son gente enferma. Por lo que a mí respecta, esto se ha acabado. Acto seguido, adivinarán, los precios del petróleo se han disparado, por lo menos hasta un 6%. Puede subir más. Esto después de estos comentarios bélicos de Donald Trump. Y como adivinarán también, Estados Unidos e Irán han retomado con todo la guerra. Desde ayer en la noche, hoy por la madrugada, y en estos momentos siguen los intercambios de misiles entre Irán, que por cierto no es que está atacando a Estados Unidos, está atacando a las bases de los aliados, bases norteamericanas de los aliados en esa zona. ¿Qué más ha dicho Donald Trump? Francamente, no quiero perder el tiempo con ellos, pero dejaré que nuestros maravillosos negociadores continúen. ¿Quiénes son sus maravillosos negociadores? Ya lo hemos comentado acá también, su ex socio y su yerno, que de diplomacia saben tanto como de física cuántica, más o menos, ¿no? Son un montón de basura, no quiero tratar más con ellos. Sigue hablando Donald Trump. Son gente enferma, están liderados por gente enferma, son salvajes, gente violenta. Y si tuvieran un arma nuclear, la usarían. Toda mi vida ha sido hacer acuerdos. Y he ganado mucho dinero con eso. Y trato con estos tipos y son de otra escuela. Los vamos a desnuclearizar porque están locos. Ahora, esto, toda este rosario de barbaridades que ha soltado Donald Trump, ¿no? Azuzando más un conflicto que nunca debió iniciar, lo ha dicho al costado, acompañado de nada menos que el secretario general de la OTAN, o de la OTAN, o como quieran llamarlo, el señor Mark Rutte. Rutte, en vez de quedarse callado, ¿no?, abrió la boca. ¿Para qué? Para decir, es totalmente crucial que Estados Unidos reaccione con contundencia. Rutte no es un ciudadano X, ¿no? Es el secretario general de la OTAN que representa más de una veintena de países de Europa. ¿Qué pretende Rutte? Basta que uno de ellos ingrese a esta guerra absurda para que se convierta en una tercera guerra mundial. ¿O no calibró eso el señor Rutte al momento de soltar esta barbaridad? También ha dicho Rutte, secretario general de la OTAN, que ha abogado, ha defendido que Occidente, o sea, Europa y los Estados Unidos, degrade, ha sido la palabra que ha querido utilizar, las capacidades nucleares y de misiles balísticos de Irán, porque eso, y esto sí es textual, abro comillas, es crucial para Israel. Israel no forma parte de la OTAN.
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1: De verdad que el mundo se está volviendo loco y cada vez está en más manos de idiotas. ¡Por Dios! O sea, esto sí es casi una invitación a participar en una guerra que no le compete a la OTAN, a ningún país de la OTAN. Ahí no queda la cosa. Donald Trump, el día de ayer, ha vuelto a amenazar a Groenlandia para anexionarla a los Estados Unidos y convertirla en una estrella más en su bandera. Todo esto pasó ayer, ¿eh? El tema de la tarjeta roja es una anécdota insignificante en esta nueva historia que ha surgido a partir del día de ayer. Por supuesto, la primera ministra de Dinamarca ha respondido a Trump por Groenlandia. Lo que dijo Trump fue: Groenlandia debería estar bajo el control de Estados Unidos y no de Dinamarca. Esto ya lo dijo en plena cumbre de la OTAN, en Ankara, en la capital turca. Los periodistas inmediatamente fueron donde la primer ministra de Dinamarca, la señora Frederiksen, y le han preguntado si Dinamarca, país del cual depende o se ha desprendido Groenlandia, ha dicho: estamos preparados para defender cada centímetro del territorio de la OTAN, incluido nuestro propio territorio, porque meterse con Groenlandia es meterse con Dinamarca. Dice más la primer ministra danesa: una de las razones por las que fundamos la OTAN fue precisamente que si uno de nosotros es atacado, todos acudimos en su defensa. El artículo 5 es nuestro seguro colectivo. ¿Qué cosa dice el artículo 5 de la OTAN, al cual ha apelado la primera ministra danesa? Es un artículo que obliga a los países miembros a la defensa colectiva cuando uno de estos países es atacado. Y le ha mandado un mensaje nada sutil al emperador Trump. Este artículo se aplicó cuando Estados Unidos fue atacado el 11 de septiembre. Y lo mismo vale para Groenlandia. Si ocurre algo que nos afecte, la alianza responderá. ¿Qué significa eso? Que atacará, repelerá a Estados Unidos. Inmediatamente la primera ministra danesa ha recibido ya el respaldo de algunos países de la OTAN. En primer lugar, sus países vecinos, Islandia, uno de ellos, Portugal, Finlandia, también Letonia. Y claro, todas estas posiciones solidarias y firmes y corajudas, porque estamos hablando de una eventual guerra de países europeos, miembros de la OTAN, contra los Estados Unidos. Es alucinante el nivel al que estamos llegando como planeta. Claro, el señor Rutte, que ya escucharon las estupideces que ha dicho después de que Trump habló sobre el término del acuerdo entre Irán y los Estados Unidos, o sea que ha dicho cualquier tontería para salir del paso, pero recordemos que no es la primera vez que Donald Trump, el emperador del mundo, ha sugerido que, ni siquiera ha sugerido, ha dicho, ha explicitado verbalmente que quiere a Groenlandia, la quería comprar primero, y si no me la quieren vender, la tomo por la fuerza.

la fuerza militar, porque así de explícito fue. Y el día de ayer adelantamos algo que sucedió el pasado sábado 4 de julio, Día de la Independencia de los Estados Unidos. Pasamos algunas de las imágenes por acá, en la que se veía un poquito escalofriante las imágenes, pero eran centenares de tipos uniformados, neonazis, supremacistas blancos, en Washington, la capital de los Estados Unidos, cerca del Capitolio, donde estaba Trump, de un grupo que se llama Patriot Front, cuyo líder, que es el que aparece ahí con la colita, se llama Thomas Rousseau. Ese día sábado desfilaron por las calles, hemos visto las fotos también ayer, ocuparon vagones en el metro para intimidar afroamericanos y latinos. Participaron en esta concentración con su líder, en el que me he soplado todo el discurso de este sujeto. Lo pueden encontrar en YouTube completito, porque tienen ahí su portal. En este discurso, lo que reclaman es la pertenencia, la propiedad de los Estados Unidos solamente para los anglosajones, para los blancos, punto. Los demás, negros, mestizos, latinoamericanos, sudacas, fuera. Eso fue, repito, el sábado 4 de julio, que se celebraba los 250 años de la independencia de los Estados Unidos, y al poquito, Donald Trump lanzaba un discurso en el que agitaba el fantasma del cuco del comunismo, ¿no? Como que el comunismo está a punto de hacerse de los Estados Unidos. Y claro, siempre hay gente ingenua, desinformada, ignorante, otros un poquito idiotas que se creen el cuentazo, que no solamente han visto se repite en los Estados Unidos, también en el Perú y en la región. Para Trump, el comunismo es un cáncer que hay que extirpar lo antes posible en los Estados Unidos. No dijo nada, nada de nada sobre estos centenares de supremacistas blancos que desfilaban a metros de él con banderas confederadas, que son las que se usaron por los esclavistas durante la guerra civil, banderas estadounidenses al revés, que es una especie de alerta, de señal de que Estados Unidos se encuentra en grave peligro. Y si volvemos a las imágenes de este señor Rousseau, que aparece ahí y arenga a toda su gente, son como medio millar de personas, ¿eh? No son 20 loquitos, son como 500, ¿eh? Perfectamente uniformados, ya habían ensayado hasta cómo toman las banderas. Ningún policía los movilizó, los sacó de ahí, los dejó actuar, como si no pasara nada. Sí, para irse contra todo aquel que no es blanco, tiene pinta de ilegal, ahí sí ICE funciona, ¿no? Acaban de volver a asesinar a un latino, dicho sea de paso, a un mexicano que resistió, se quiso resistir a un arresto, porque le parecía injusto y ¡pac! Un muerto más por ICE. Pero a estos señores que pretenden
tomar el poder de los Estados Unidos. Y claro, Trump es su líder ad hoc, idóneo. Dijo, entre otras cosas, este Hitler con colita: nuestra patria se ha convertido en un sórdido campo de invasores. Nos encontramos en un punto de inflexión, en el momento decisivo para el destino de nuestra nación. Tan extremo es el peligro que la única forma de asegurar nuestra existencia es convertirnos en todo aquello a lo que aspiramos. Yo debo reconocer que buen orador es. No tuvo ninguna interrupción ni error todo el rato larguísimo que habló con su megáfono. Era

0: Años inestimables e innumerables fortunas intentando civilizar a quienes pretenden sustituirnos étnicamente. A los verdaderos estadounidenses, y esto lo dice en algún momento, o sea, los anglosajones, los blancos como nosotros, se nos ha sometido a un abuso indigno de los herederos de este continente. Y habla de las conspiraciones judías, de los mexicanos, y ustedes ya saben que para los estadounidenses, los mexicanos somos todos los latinoamericanos, porque todos somos iguales y tenemos las mismas costumbres, cultura y qué sé yo, los delincuentes africanos y los homosexuales, no faltaba más en este combo. El destino de la nación recae sobre nuestros hombros. Somos estadounidenses por sangre y por color, si no quedó claro. Nuestra nación es nuestro credo. Todo esto, y no me voy a cansar de subrayarlo y reiterarlo, a escasos metros de la Casa Blanca. Este neonazi y supremacista blanco, sin que nadie lo entorpeciera, los 15 minutos que habló, con este ejército, mini ejército, de cerca de 500 supremacistas blancos, todos encapuchados.
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Trump, como si no ocurriese nada, como si esto fuese un detalle menor, entró, fuera el tema del comunismo, en la misma línea del discurso del nazi, y exaltó la recuperación de la supuesta grandeza de los Estados Unidos, y se fue contra las políticas de igualdad, de diversidad, y defendió una vez más la represión contra los migrantes. La misma línea, mismo discurso. Andrés Gil, corresponsal del diario.es en Washington, evoca, trae al presente que Donald Trump, nada más regresar a la Casa Blanca, indultó a 1.600 condenados por el asalto al Capitolio el 6 de enero del 2021. No me extrañaría que algunos de ellos estén ahí entre estos enmascarados, ¿no? Que eran parte de las hordas de Donald Trump que tomaron por asalto el Capitolio y destrozaron todo y atacaron policías, instigados por Trump a través de sus redes sociales, quien además ha designado al movimiento Antifa, que no es una cosa tangible. Antifa viene de antifascismo, es una suerte de colectivo que se articula contra las tendencias fascistas del régimen de Trump, y los ha puesto en la lista de organizaciones terroristas, siendo Antifa un grupo de colectivos donde hay de todo. Es como el antifujimorismo. Es como declarar terrorista al antifujimorismo, más o menos. Acá estamos más democráticos que los Estados Unidos todavía. Alucine. Pero es casi lo mismo criminalizar.

0: Al antifigurismo, eso es lo que está haciendo Donald Trump con los colectivos antifascistas. Un país que suele jactarse de ser democrático desde su fundación. Y hace justo una semana, recuerda Andrés Gil, y esto lo hemos visto también en redes, porque se hizo viral, un comandante de la Fuerza Aérea de los Estados Unidos. Ahí nomás, donde estaban estos señores, un comandante de la Fuerza Aérea uniformado porque estaba en actividad. Ahorita lo voy a entender en una prisión, pero digamos, en ese momento estaba en actividad. Uno contra casi 500. El comandante Jason Watson subió las escaleras del Capitolio con un cartel. El cartel decía impeach, convict y remove, destitución, condena y sacar, remover a Trump. Eso fue considerado una manifestación ilegal y por eso se llevaron enmarrocado a este comandante de la Fuerza Aérea. ¿Ustedes creen que se ha llevado a un puto nazi de los que ven ahí? ¡Ninguno! ¡Ninguno! Es increíble. Y esto ha sido 3 días antes de esto que están viendo ahí, toda la cantidad de gente para una sola persona. Y con los casi 500, medio millar de supremacistas blancos, nada. Ni un policía. Ahí lo tienen, con absoluta impunidad. Como si tuvieran licencia para eso. Justo un historiador francés, Johan Chapoutut, acaba de sacar un libro titulado Irresponsables. Este historiador francés es un experto en temas de nazismo y la pregunta paraguas del libro es: ¿el nazismo o algo como el nazismo podría ocurrir o volver a ocurrir en estos tiempos? Y miren, increíble. El libro se llama Irresponsables, ¿quién llevó a Hitler al poder? El crítico de la reseña sobre el libro dice: nada nos garantiza que los nuevos irresponsables no vuelvan a destruir nuestras libertades, y por eso es tan importante poner la lupa en aquellos individuos que arrancaron la democracia a sus ciudadanos. Y en otras noticias, rapidito, antes de darle invitar a la mesa a Mirta Vázquez, ayer en audiencia privada con el Papa se reunió el arzobispo de Lima y primado del Perú, Carlos Castillo Matasoglio, donde ha adelantado que el Papa, y salen las fotos, se mostraba alegre, contento, porque recuerda al Perú con un cariño enorme, y dijo algo que me parece no poca cosa, ¿no? Ya saben que el Papa nos conoce muy bien, sabe perfectamente quién es quién en el Perú. Y otro datito sobre el Papa que me parece importante es que saben que la visita del Papa al Perú, sí, es una intención, pero no está al 100% confirmada. Bueno, la cosa se va concretando porque ayer llegó una comisión oficial del Vaticano a la ciudad de Chiclayo para comenzar a ver lugares donde el Papa podría aparecer. Chiclayo, ¿eh? No Lima. Se han ido de frente para allá. Esto lo ha confirmado el obispo de Chiclayo, Monseñor Edinson Farfán, y ha trascendido que uno de los posibles sitios que están viendo para que el Papa se dirija a Chiclayo es el distrito de Incahuasi, en Lambayeque. Y dice esta nota de Religión Digital que la presencia de esta delegación representa uno de los avances más importantes en la organización de la posible visita del Papa León XIV al Perú, y que podría convertir a Lambayeque en escenarios de un evento de trascendencia internacional. Me he explayado mucho, pero la verdad que es indignante lo que está ocurriendo. Y claro, yo sé que hay que comentar las cosas de la coyuntura, estamos a punto de ingresar a un quinquenio que genera mucha incertidumbre, pero estas cosas que ocurren en el mundo y en lugares neurálgicos como la capital de los Estados Unidos, en el Medio Oriente con Irán, en esta suerte de amenaza de guerra contra Groenlandia, nos puede afectar a todos en un segundo. En un segundo. Pausa y regresamos con la senadora Mirta Vázquez.
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0: la senadora virtual Mirta Vázquez, ya está con nosotros. Mirta, bienvenida.
1: Muchas gracias, Pedro. Buenos días.
0: Bueno, arranquemos con el comunicado de que anuncia esta coalición parlamentaria, pero no sé si es un buen inicio el comunicado, no sé si lo van a poner en pantalla, en el que firman Ricardo Belmont, Alfonso López Chau de Ahora Nación y Roberto Sánchez. Arranca hablando, no dice fraude, ¿ya? Pero habla de irregularidades durante el proceso electoral, que afectaron el proceso electoral. Pero, y eso no suena a buen perdedor. O sea, es la posición que refleja claramente uno de los tres, Roberto Sánchez, el perdedor. Pero que ahí nomás aparezcan Ricardo Belmont y Alfonso López Chau.
1: Fíjate que a mí lo que me parece es que no se está recogiendo la posición de el candidato perdedor, ni siquiera del partido. Me parece que sí se está visibilizando algo que sí es una preocupación de mucha gente en el país. O sea, tú escuchas a la gente y la gente de sobre todo de las regiones, por ejemplo, que está en este momento en una situación de mucha descontento, desazón con lo que ha pasado en el país y con la elección, que ha sido también, yo creo que testigo de que han sido unas elecciones por lo menos con una serie de sucesos irregulares, ¿no? Yo creo que son cosas que no se pueden dejar de decir, o incluso cómo es que se construyó esta elección y nos construyeron realmente el espacio donde sobre todo el fujimorismo y sus aliados querían competir, que pues puso una serie de reglas a favor de ellos, y así hemos tenido que competir, entrar a esta elección sabiendo que estamos entrando en un escenario en donde teníamos mucha desventaja. Y yo creo que...
0: ¿Pero tú consideras que hubo fraude? No.
1: Estrictamente, en los términos legales, no podemos decir que ha habido fraude, pero sí no debemos dejar de denunciar todo lo que se hizo desde el inicio de este proceso electoral, que obviamente ha sido un proceso muy ventajoso para ellos, incluso un proceso en el que ellos tienen de su lado a toda una cantidad de prensa que hasta el día de hoy, ¿no?, hace como la caja de resonancia, que ataca de manera desproporcionada, digamos, a otros sectores. Esas son cosas que yo creo que no se pueden dejar de decir, ¿no?
0: Ya, pero eso ya lo hemos vivido cuando hubo las elecciones del Congreso Constituyente Democrático, el famoso CCD, donde igualito era ir a unas elecciones cuesta arriba.
1: Sí, y es que hay que hacer justamente notar eso, Pedro, que volvemos a esa época de los 90, donde es el fujimorismo quien raya la cancha, ¿no? Y que simplemente nos pone en estas circunstancias para...
0: Ya, pero expectar... si no hubo fraude... Y ganó, con las reglas cambiadas, lo que tú quieras, pero eran las reglas de este juego, ¿no es cierto? Ganó Keiko Fujimori. ¿Roberto Sánchez no ha debido acercarse a saludarla?
1: No,
0: solamente
1: yo creo
0: por
1: que...
0: la formalidad, por las buenas maneras.
1: Mira, las buenas maneras son decirle, muy bien, vamos a aceptar lo que las autoridades están proclamando. Pero yo creo que hay una sensibilidad mucho mayor. O sea, ¿cómo te acercas a... por ejemplo, ¿no? Pienso yo y además lo siento de manera personal, ¿cómo tú te acercas tranquilamente a saludar por buenas maneras a una presidenta que representa realmente ese fujimorismo que no ha cambiado y que sigue anunciando que va a seguir gobernando con ese autoritarismo, que no reconoce las violaciones de derechos humanos que generó, que finalmente trata de invisibilizar toda esa deuda que tiene de justicia con las víctimas? Para una víctima es doloroso, digamos eso, ¿no? No esperaría vernos a nosotros, por más democráticos que somos, que creemos, seguimos creyendo en la democracia, pero sería muy doloroso para una víctima ver que ciertos representantes políticos, sobre todo los que venimos de la defensa de derechos humanos, nos acercamos y nos abrazamos en nombre de la democracia con alguien que representa a su verdugo, ¿no?
0: De acuerdo a este pronunciamiento de la denominada coalición parlamentaria, que son Obras, Juntos por el Perú y ahora Nación, tienen una agenda de 4 puntos. Derogar las leyes que favorecen al crimen, recuperar el derecho al referéndum, restablecer la estabilidad y seguridad jurídica y la libertad de Pedro Castillo. Este último punto.
1: Yo creo que eso es parte de la negociación. Es parte de la negociación porque sí, frente a Juntos por el Perú, por ejemplo, tiene una agenda muy clara. Y creo que han sido ellos transparentes durante toda la campaña, lo han dicho. Una de sus agendas es eso, ¿no? La libertad de Pedro Castillo. Y bueno, claro, para sacar un pronunciamiento conjunto, se negocian esos términos, que es lo que realmente desde los diferentes sectores queremos poner como parte de la agenda prioritaria, ¿no?
0: Ahora, ¿son conscientes de que una de las mayores habilidades del fujimorismo en el poder, ¿no?, en el poder ejecutivo, es hacerse de congresistas transfugas?
1: Sí, por supuesto.
0: Porque uno va a los números y dicen, si sumas Obras más Juntos por el Perú y ahora Nación, en diputados o en senadores, hacen una fuerza importante. Mm. Pero, claro, sí, no están valorando, considerando, poniendo sobre la balanza a los tránsfugas, que por una, decir, una comisión o por otra cosita, se te van a ir, pero en una.
1: Sí, en realidad es verdad, hay que seguir el principio de la realidad y los antecedentes, ¿no? Y uno no puede contar con los bloques como si fueran realmente bloques muy sólidos, ¿no? En realidad no tenemos seguridad de cómo va a ser el comportamiento de cada parlamentario, digamos. Aspiramos a que sí, dentro de cada una de estas bancadas, pues se haga un trabajo suficiente como para que los parlamentarios, diputados, senadores que están entrando, pues no generen y sean partícipes de esta práctica tan nociva, que donde el fujimorismo ha sido pues uno de los principales instigadores de usar estas fórmulas de transfugismo, ¿no? Históricamente vemos que el transfugismo en realidad empezó como una práctica muy nociva, evidente, incluso salieron hasta pruebas cuando el fujimorismo quiso jalarse pues a parlamentarios a su grupo, ¿no? Y lo ha logrado. Entonces sí, efectivamente los antecedentes nos dicen que ellos tienen amplia experiencia en eso. Ahora yo creo que se van a cuidar un poco, pero sí tienen muchas cosas como para negociar. Imagínate tú, ellos van a tener el ejecutivo, tienen capturados los principales instituciones del Estado, ¿no? Desde ahí se pueden negociar muchísimas cosas. Incluso los parlamentarios menos experimentados van y tú le dices, oye, mira, si tú te alías con nosotros o votas con nosotros, qué sé yo, nosotros podemos conseguir obras para tu pueblo. Claro, el congresista poco experimentado se ve tentado por eso, ¿no? Porque quiere quedar bien también con su pueblo, qué sé yo. Esas medidas, en las que se instrumentaliza al Estado para lograr con eso, eso no sería aparentemente una negociación ilícita, ¿no? Al contrario, está dentro de lo lícito. Pero son las maneras sutiles que ahora el fujimorismo, siendo gobierno, va a tener toda la facilidad de hacerlo, ¿no?
0: Hoy día, en el Pasquín de la Caverna, han resucitado a Lourdes Flores y esta se ha ido en contra de la coalición parlamentaria, ¿no? Es más, titulan, coalición parlamentaria tiene propuestas inviables. Y dice, entre otras cosas, arranca por lo que a mí me parece lógico, ¿no? Aún está por verse si sus principales dirigentes tienen capacidad para articular una oposición sólida en el Congreso. Tú acabas de reconocer que efectivamente ese va a ser un tema reto, todavía, digamos, por verse, ¿no? Sí. Pero arranca, esto lo dijo ayer en Radio Programas del Perú, que la propuesta de recuperar el referéndum y promover una reforma constitucional, que eso sí No aparece en la...
1: Me parece que no ha leído, ¿no? El pronunciamiento.
0: Bueno, lo ha añadido como si fuese un quinto punto, pero no, sí, lo dice. Sí, sí, no lo dice. Pero sí, lo del referéndum es repetir la letanía de los últimos años. Ese punto nace muerto, es inconstitucional y es inviable.
1: Inconstitucional,
0: bueno, al referéndum.
1: Al referéndum, ¿por qué va a ser inconstitucional?
0: No sé.
1: Es más, lo hemos tenido en todas las constituciones, lo inconstitucional es que lo hayan sacado. En cualquier país del mundo, en realidad la población como poder constituyente, como real poder constituyente, tiene que tener mecanismos para expresarse. ¿Cuál es el mecanismo natural? El referéndum, pues, por naturaleza es eso, ¿no? El referéndum. Entonces, ¿cómo va a ser inconstitucional que el poder constituyente que debería estar en manos del pueblo no tenga una vía, digamos, legal para hacerse escuchar? Entonces creo que la señora está un poco desubicada también, no sé si son años de no aparecer, pero eso más bien es todo lo contrario.
0: O sea, aparece cada 5 años para elecciones, sí, y siempre termina no defendiendo a su partido, sino al fujimorismo, ¿no? Una cosa alucinante.
1: Sí, cada vez más fujimorizada.
0: Además, más alucinante en una persona que, ahora que mencionaba el CCD, el PPC, en esa época un partido con solera y no el zombie en el que se ha convertido, tuvo como diputada a Lourdes Flores, una Lourdes Flores absolutamente combativa y pieza
1: así
0: clave
1: es
0: en la lucha contra la dictadura fujimorista.
1: Claro, ¿ah? Y además que ella reivindicaba mucho la participación de la ciudadanía, ¿no? Ella ha sido una de las precursoras de la participación ciudadana, de la diferencia entre lo que es el poder constituyente y el poder constituido, o sea, inclusive da un poco de pena, ¿no? Que ella esté en esta posición negando ya cualquier cosa con tal de defender a Keiko.
0: Sí, triste rol de Lourdes Flores, pero la han puesto en el pasquín de la caverna así como pieza de artillería contra ustedes. ¿Qué más criticó de la coalición parlamentaria? Bueno, que hayan incorporado el eventual indulto a Pedro Castillo, porque dice eso no corresponde a una agenda parlamentaria.
1: ¿No?
0: Que es más bien parte de un discurso político.
1: Sí, pero es que tiene que entender que ese pronunciamiento es un pronunciamiento político, pues, ¿no? Entonces, también hay que diferenciar. Ahí no hay una agenda parlamentaria, y hay un pronunciamiento político de cuáles son las apuestas de estas diferentes facciones políticas, ¿no? De lo que ellos están buscando, digamos, no necesariamente con normas, leyes, no necesariamente desde los fueros parlamentarios.
0: A ver, ¿qué más dice Lourdes Flores en el pasquín de la caverna? Se pregunta si esos tres líderes que han firmado este acuerdo, o sea, Belmont, Sánchez y López Chao, tienen genuino peso y liderazgo sobre sus respectivos parlamentarios. Ese es un buen punto.
1: Es un buen punto.
0: Porque, a ver, sí, ahora nació, me puedo equivocar, pero sí me parece como una bancada cohesionada, sobre todo en Senado, que son 4, pero tienen al líder, Alfonso López Chao,
1: adentro.
0: Los otros no.
1: Sí, bueno, yo creo que sí es una buena pregunta en el sentido de que, claro, son partidos también relativamente jóvenes que se han gestado en
0: jóvenes
1: función...
0: Jóvenes es un eufemismo elegante,
1: claro,
0: ¿no? Por no decirles advenedizos, que yo creo que eso es lo que son.
1: Que se han formado de cara al proceso electoral, y ahí siempre resulta siendo un reto. Porque no tienes ahí militantes, digamos, que tienen una formación y una convicción respecto a la postura del partido, ¿no? No existe eso. Entonces sí es un reto en realidad trabajar con ellos, pero también es una oportunidad, ¿no? Porque son gente que llegan y que adentro creo que pueden definir sus posturas, un poco encaminar el partido.
0: A ver, para terminar con la señora de este partido extinto, en el pasquín de la caverna, destaca el rol de Jorge Nieto, porque lo pone como que va a desempeñar un rol clave en el equilibrio parlamentario. Y ahí yo creo que no se equivoca, ¿no?
1: Sí, pues partidos como Buen Gobierno, en realidad por la...
0: ¿Qué cosa es el Partido de Buen Gobierno, Mirta?
1: Esa es una buena pregunta también, porque claro, también como los demás partidos, creo que tienen poca trayectoria como partidos, ¿no? Pero igual es una buena oportunidad para que se consolide una propuesta, digamos. O sea, en el Buen Gobierno tú encuentras a gente muy valiosa y yo esperaría que...
0: Sí, me parece que hay tecnócratas de primera, sí, pero...
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0: O sea, están pasando cosas todos los días en el Perú y en el mundo, y estos señores y señoras y señoritas, y los que conforman el partido de un gobierno, están escondidos. ¿Dónde están? No se sabe. Pero no aceptan entrevistas, no salen, no se quieren pronunciar, no se quieren comprar ningún pleito.
1: Yo creo que también es porque estamos en el momento de que ellos mismos están definiendo sus posiciones. Yo esperaría que con gente ahí valiosa, interesante, este partido se empiece a definir, ¿no? Y yo creo que ahí hay gente que sobre todo tiene una trayectoria democrática muy fuerte. Entonces, claro, el fujimorismo está dando por descontado y piensa que puede jalar a partidos, muchas veces lo subestima, ¿no? Porque subestima partidos, piensa, ah, ya, bueno, como este es un partido nuevo y les ofrecemos un par de cosas y los vamos a traer hacia nuestro lado. Creo que se equivoca un poco en buen gobierno, porque ahí sí hay gente que viene con trayectorias. Y puede ser que ahorita no estén saliendo, pero yo creo que ellos tienen claro que se están jugando acá. No son un partido más donde el fujimorismo los puede atraer con el, entre comillas, tupper, ¿no? O sea, me da la impresión que ahí están haciendo cuenta con un partido que no necesariamente se va a definir fácilmente a favor de un, de algo como el fujimorismo, sabiendo lo que representa, ¿no?
0: Ahora, para seguir con el Pasquín de la Caverna, que se está haciendo méritos para convertirse en el vocero oficial de esta sumatoria de cosas de ultraderecha. Entrevistan a Fernando Rospigliosi. El periodista de Expreso le pregunta si no promulga ni observa la ley esta del fuero militar policial, si no lo hace Balcázar, la presidenta electa, Keiko Fujimori, ¿la va a promulgar de todas maneras? Y Rospigliosi responde, no. En ese caso, la promulgaría yo como presidente del Congreso todavía. ¿Ah? ¿Qué tal?
1: Sí, él además está en este momento en la postura de el que gobierna el país y el Estado.
0: Sí, claro.
1: Y el hombre está, pues, además,
0: es el principal alfil de Keiko Fujimori.
1: Es el principal alfil en este momento. Y claro, va a aprovechar su poder hasta el último día, hasta el último minuto. Porque ahorita, por ejemplo,
0: ¿hasta cuándo?
1: Que, bueno, formalmente ellos han debido irse hace rato,
0: ¿no?
1: Hace rato, pero no quieren. Han cerrado legislatura, pero siguen funcionando.
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1: Uno no sabe ni para qué. Sigue funcionando la permanente. Y con la permanente están aprobando de contrabando una serie de normas, ¿no? Y bueno, este señor Rospigliosi, que nunca ha tenido tanto poder y obviamente ahora siente que lo tiene, va a esperar incluso el último minuto para ejercer este cargo, ¿no? Yo creo que él, hay que recordarle, él es un interino, así como a mí me han encarado muchas veces que no he sido nada porque he sido presidenta del Congreso interina. Bueno, señor, usted ha sido un interino, ya váyase, ¿no? Lo pusieron para un momento y creo que es importante que él ya sea consciente de que tiene que dejar de asumir este rol del mandamás del país, ¿no? Y sobre todo para aprobar leyes tan nocivas. Acaban de matar a otro muchacho, a otro joven dentro de una comisaría. Eso, para eso quiere las leyes él. Para, no para proteger a la policía y a los militares, sino para proteger a los asesinos, a los criminales que están infiltrados en esas importantes instituciones. Y creo que hay que decirle a la policía y a la y a las Fuerzas Armadas como instituciones, que es el momento que se hagan respetar, porque mal favor les está haciendo este señor al aprobar estas normas que en realidad no los fortalecen, que hacen en general que lo que están provocando es que la ciudadanía sienta más rechazo y los deslegitime cada vez más. ¿Eso es lo que quieren para estas instituciones tan importantes?
0: Hoy día La República recuerda en su editorial que mañana jueves, lo que tú mencionabas, la Comisión Permanente del Congreso, que sigue funcionando, tiene que ver una de las nuevas leyes Rospigliosi, que es la que ve el tema de lesa humanidad, que quieren modificarla para que casos como Barrios Altos, matanzas como la Cantuta, o simplemente no se puedan judicializar, o le van a poner 20.000 piedras en el camino, o que no califiquen como lesa humanidad en el derecho interno peruano, como dice la República. Y claro, termina este editorial diciendo: el gobierno de transición de Balcázar, que es el señor holograma que habita Palacio de Gobierno, tendría la responsabilidad histórica de observar la autógrafa. Uh-huh. ¿Lo hará?
1: Pues correspondería que lo haga, ¿no? Pero...
0: Sí, en teoría.
1: En teoría. De la práctica, no sé, porque el señor también no gobierna. Si Rospigliosi a lo mejor le da la orden, la promulga nomás, pues no, porque el señor no, todo este tiempo no es que ha ejercido realmente el liderazgo del Estado. Él ha estado más bien recibiendo órdenes y jugando un poco al muertito para sobrevivir toda esta
0: etapa. Se la pasa conversando con Kant y Hegel todas las mañanas.
1: Sí, sí, sí. Y además, realmente en este momento lo que necesitamos nosotros ya es un proceso de transición, que se dejen de aprobar y promulgar normas que cada vez generan más detrimento del Estado, de la institucionalidad, del respeto a los derechos de los ciudadanos, ¿no?
0: Ahora, ¿qué esperas tú del futuro gabinete? Hoy día, Carlín, el genial Carlín, en la misma sección de editorial de La República, su caricatura es Keiko Fujimori respondiendo a los medios de comunicación diciendo: el país está dividido y tenemos la responsabilidad de escuchar a ambos lados, tanto a la derecha como a la ultraderecha.
1: Sí,
0: ¿tú crees que ese gabinete va a expresar, digamos, o va a tender a expresar lo que el mapa electoral después de las elecciones ha reflejado, que ella ganó solamente con el 14% de los votos emitidos, que ha ganado solamente en 9 regiones de las 25 que tiene el Perú?
1: Sí, a ver, yo creo que es un gabinete que va a reemplazar de ancha base de la derecha, ultraderecha y sus aliados, ¿no? Porque también se está viendo ahorita en las comisiones de transición que se están nombrando, ¿a quiénes están nombrando? Eso ya es muy sintomático. Gente, obviamente, que viene del fujimorismo duro, además, ¿no? Eso implica con sus antecedentes, porque no hay fujimorista así comprometido si no tiene antecedentes, ¿no? Entonces tiene sus antecedentes delictivos, todos, pero además, fíjate, hay mucha gente que viene de los partidos que han perdido, pero que se acercaron rápidamente a ella, ¿no? Entonces tiene esa gente de Carlos Spa, tiene esa gente de Belaunde, bueno, a gente ahí acomodándose, y creo que es con ellos con quien va a gobernar, ¿no? Con la gente, digamos, los sectores muy afines a ella. Y eso es la única manera también de conformar un gabinete, porque, claro, digamos, ¿qué gente democrática, medianamente decente puede ser parte de un gobierno con semejantes antecedentes también, ¿no?
0: Sí, pero, o sea, a ver, una dosis de realismo político te dice que si vas a ser el presidente del Perú, tienes que ser el presidente de todos los peruanos y no de un pequeño espectro.
1: Ya, lo que pasa es que ella tiene dos dificultades. No solamente no es que no lo quiera hacer, sino que no lo puede hacer. Porque, claro, imagínate que llama a una persona que tiene un antecedente demócrata, un buen técnico, que ha jugado roles importantes para el país. ¿Tú crees que alguien se jugaría el prestigio así, de esa manera, sabiendo que el tipo de gobierno que ella plantea, incluso creo que va a ser bien difícil que alguien...
0: Pero yo te pregunto a ti más bien, ¿tú crees que está en su cabeza hacerlo?
1: Ah, no, bueno, también eso es, ¿no? Que ella realmente como vocación democrática de gobernar para todos nunca ha tenido, ¿no? Su partido nunca ha tenido esa vocación, no está en su cabeza tampoco, ¿no? Ni siquiera hacer el esfuerzo, porque, por ejemplo, sería una buena señal que invita, no sé, a determinados sectores a dialogar, qué sé yo, pero no hace el mínimo esfuerzo tampoco de eso, ¿no? A dónde se va, no invita a prensa. Miren, un buen síntoma sería que se someta a la prensa democrática, no este sector que rápidamente se ha echado de su lado, sino a la prensa más democrática, alternativa, y diga, bueno, aquí estoy, ¿no? Pero no, o sea, en su cabeza no está eso, no está eso de ninguna manera, ¿no? Entonces no hay una vocación democrática real.
0: Pregunta final, antes que nos gane el tiempo y que no tiene nada que ver con el Perú, ¿o sí? Esto que comentaba al inicio sobre el resurgimiento de un neonazismo a la mala en los Estados Unidos, ¿qué te parece?
1: No, en realidad es un fenómeno que sí nos debe preocupar en Latinoamérica y en nuestro país, porque en Estados Unidos se está gestando este neonazismo, efectivamente. Ese neonazismo que antes el nazismo tenía como líderes, pues tenía a Mussolini, a Hitler, y ahora quieren volver una figura parecida a ellos, a Trump. Entonces, es muy preocupante que el neonazismo además esté afianzando esta suerte de antivalores, de ultranacionalismo, de razas superiores, de persecución de todo aquello que sienten que es una distorsión de la raza, ¿no? Y se está normalizando. Y en Latinoamérica no faltan subnormales que van a seguir esto, ¿no? Van a seguir esto. Entonces, incluso aquí en Perú hemos visto pues a gente de la pestilencia, ¿no? Haciendo el saludo nazi, un pobre señor que seguramente los nazis lo hubiesen mandado matar inmediatamente, ¿no? Porque obviamente todos nosotros no somos razas que ellos crean que somos valiosas, superiores. Y es un fenómeno que nos tiene que preocupar, porque creo que más allá de que el mundo está en el tema de un proceso de retroceso democrático, de deterioro de la institucionalidad, donde se afianzan esta suerte de ya no, yo siento que ya en algunos países los presidentes como Trump, por ejemplo, no se sienten ni siquiera presidentes, se sienten el rey, la voz del rey, ¿no?
0: ¿Emperadores? ¿Has
1: visto? Claro, emperadores. ¿Has visto lo que ha pasado en el fútbol, no?
0: Marco Rubio, claro, por ejemplo, el secretario de Estado.
1: Exacto,
0: es,
1: ¿no?
0: Como una suerte de protector, de virrey de América Latina.
1: De América Latina, ¿no? Entonces se juega esos mismos roles, y entonces ya la democracia y sus estándares mínimos está totalmente deteriorada, el tema de la institucionalidad, los estados de derecho, pero sobre todo estamos en una crisis, yo creo incluso de humanización, una crisis civilizatoria, ¿no? En la que realmente la gente cree que es normal eso y cree que hay que emular ese tipo de antivalores, ¿no?
2: Preocupante, preocupante en verdad. Una crisis generalizada es la que estamos enfrentando. Una coyuntura como esta, que entendemos todavía tiende a agudizarse aún más. Mil disculpas a los amigos que están copiando la radio y, claro, han estado llamando a los teléfonos y preguntando qué pasó, qué ha sucedido, no hay radio, se ha ido. Habíamos puesto la entrevista porque teníamos una urgencia que cumplir. Felizmente todo ha ido de manera positiva y ya estamos aquí para cumplir también con ustedes, con nuestra audiencia. Estamos en frecuencia 1000, amplitud modulada 105.9 en la frecuencia modulada. Importante, decíamos, copiar a los políticos, ¿no? Que el día de hoy van a ejercer por el voto que les hemos permitido una representación a través del Congreso con Mirta Vázquez, por ejemplo. Posiciones claras en el buen sentido de lo que significa el respeto a un Estado de Derecho, que más allá de tener una constitución a la cual rebatimos permanentemente, de alguna manera te permite espacios que literalmente están escritos, pero que en la praxis fácilmente son vulnerados. El derecho a la protesta, por ejemplo, no es el derecho del 46, derecho a la misma insurgencia. ¿Pero usted va a insurgir? En fin, una democracia que está siendo totalmente pisoteada por el pacto de las mafias, por estas organizaciones políticas, organizaciones criminales. Bueno, así como hemos escuchado la entrevista, ¿no?, que le hacen a Mirta Vázquez, horas más tempranas también escuchábamos la participación de otro señor de la misma derecha. Miren, hemos copiado a uno de derecha y a uno de izquierda. Y ambos coinciden en que efectivamente la democracia en este país prácticamente es una caricatura. Bueno, lo que siempre hemos vivido, pues, es una democracia real, es una pseudo-democracia. Hoy estamos enfrentando gobiernos autoritarios. Hay una dictadura parlamentaria, una dictadura desde el Congreso de la República que finalmente ha terminado sometiéndonos a todos. La institucionalidad prácticamente no existe. Ya sabemos cómo se han capturado todas las instituciones del Estado. Un sistema de justicia que es básico, elemental, eso no, para administrar justicia. ¿En manos de quién? De estas mafias. Un Congreso de la República que sigue trabajando, miren, pero si lo teníamos clarito, lo habíamos advertido en todos los idiomas, pero ¿qué pasó, pues? ¿Cómo es que terminamos votando, no sé, por esas mismas mafias? Y el día de hoy las hemos empoderado aún más, porque en ese primer poder del Estado, en esta doble cámara, un Senado que tiene toda la potestad, ¿no?, para tomar las decisiones más importantes, igual sigue en manos ¿de quién? De Keiko Fujimori y López Aliaga. Y por allí seguramente se va a sumar un Jorge Nieto, el comodín. Bueno, ya hablaremos de Nieto más adelante, pero que van a tener una mayoría, no será absoluta, porque en muchos casos necesariamente se tiene que contar los dos tercios, suponemos, ¿no? Estamos revisando, a ver, ahora es cuando tenemos que conocer más a fondo, y somos sinceros, ¿no?, hasta dónde van a ocultar, darse ese tipo de facultades a este Congreso, a esa Cámara de Senadores y a esa Cámara de Diputados. Pero por de pronto decíamos, estos no se van, hasta el final siguen operando. Esa comisión permanente sigue permitiéndose la aprobación de leyes obviamente antidemocráticas, anticonstitucionales, como esta que han aprobado el día de ayer, un Rospigliosi que está haciendo su santa y reverenda gana, no porque a él se le ocurre. ¿Qué creen ustedes? Él representa a la bancada fujimorista y al mismo tiempo es el presidente del Congreso, el mandamás del Congreso. Que lo está haciendo de manera, no sé, arbitraria, sí, de manera abusiva, pero lo hace porque son iniciativas propias de él. No, pues, esto viene de la bancada, viene del partido. ¿Quién maneja el partido? ¿Quién lidera esa organización política, esa organización criminal del Fujimorato, del Fujimontesilismo? Keiko Fujimori. Pero si sabíamos todo eso, pero, en fin, no vamos a estar llorando sobre la leche derramada. Nos han ganado con fraude probablemente, porque todo indica, todo apunta a indicar de que efectivamente eso es lo que ha sucedido, ¿no? Eso es lo que ha pasado. Pero tampoco vamos a abrir banderas y nos vamos a ir a descansar. ¿Qué vas a descansar, oye? La máquina destructora se ha echado a andar y va a pasar por nuestras cabezas. ¿Qué creen ustedes? ¿No es simplemente ya mejor tranquilos, hay que aceptar, reconocer a una ilegítima presidenta, un ilegítimo gobierno, y ya pues, esperar que pasen los 5 años? No, en el transcurso de todo este tiempo, de este quinquenio, y no habrá que esperar que pasen o transcurran los 5 años, no sé, los primeros meses, el primer semestre, hasta fin de año probablemente, ya va a dejar sentir este gobierno de los Fujimori, de Keiko Fujimori, ¿no?, el poder que tienen para seguir encimando a la gente, a la población, con la toma de medidas que van a adoptarse, y obviamente que van a ir contra los intereses del pueblo, de las mayorías. Vamos a ver cuándo se va a iniciar este proceso de las privatizaciones, que van a terminar con la gente en las calles, porque eso va a implicar, bueno, todo lo que ya sabemos y conocemos. Miren, habíamos preparado aquí el trabajo en relación a lo que está sucediendo en estas últimas horas. Excarcelación del presidente Pedro Castillo Terrones se viene más temprano que tarde. La Organización de Naciones Unidas finalmente concluyó que el exmandatario fue detenido de manera arbitraria. ¿Abusiva? ¿Se han cometido excesos? Está clarísimo. La ONU lo está diciendo. Bueno, era lo que esperaba Keiko, era lo que esperaba el mismo Balcázar, porque, cuidado, los pedidos de indulto están allí. Ahora será pues más fácil poder indultarlo, probablemente, no todo tiene sus procedimientos. La gracia presidencial es la que asiste, porque si hablamos propiamente del indulto, bueno, lo que entendemos, no lo que vamos copiando de nuestros amigos abogados, de los especialistas en temas como estos. El indulto no va porque simplemente no tiene una condena o una sentencia, ¿no?, final. Está en pleno proceso. Pero una gracia presidencial es la gracia del presidente de la República que lo puede sacar de la cárcel. Bueno, ahora sí tendría algún tipo de argumento, algún tipo de consistencia, ¿no? Porque, claro, se va a apoyar, si Balcázar, que está en una suerte de, oye, voy a esperar el último momento, ¿no? El último día, y lo indulto, pues total, ¿cuál es el problema? Son pues facultades del presidente, más allá de las presiones mediáticas, que la gran, esta prensa basura, esa prensa lumpenés, que es un asco, en verdad. Somos periodistas, pero ¿qué le vamos a hacer, pues? No vamos a confundirnos con esa gente que obedece igualmente a intereses mezquinos, una prensa rastrera que ya sabemos cómo se alimenta, se retroalimenta, y porque finalmente los patrones a quienes obedecen, porque estos simplemente son unos felipillos. Ese Beto Ortiz, la Mónica Delta, todos estos que vemos, ¿no?, desfilando por Canal N, por América Televisión, Panamericana. Realmente es una vergüenza, es un asco ver ese tipo de programetes y esos periodistas. No por la, por, a ver, por, ¿cómo lo decimos? El ejercicio propiamente de la profesión, ¿no? De ser periodistas, de ser comunicadores sociales, sino por los contenidos que obviamente tienen un direccionamiento para ponerse al servicio, o sea, ponen la prensa, ponen la pluma, el micrófono, las cámaras de televisión, las ponen al servicio de intereses particulares, de intereses de los todopoderosos señores. Eso es lo que revienta, o sea, ni siquiera son capaces de permitir que en el otro lado, o desde el otro lado, que tienen posiciones diferentes, se permitan, ¿no?, alcanzar ese tipo de posicionamientos y, claro, esclarecer temas delicadísimos. No, en absoluto, ellos tienen toda la razón del mundo, ¿no? Si tú no concuerdas con sus ideas, si tú no concuerdas con sus criterios, con sus posiciones que ellos tienen de defensa, ¿no?, de los intereses de la derecha, entonces, oye, tú eres un apestado, tú simplemente terminas siendo un enemigo, terminas siendo un comunista, terminas siendo un radical y finalmente eres calificado hasta de terrorista. No tienes pues espacio, ¿no? Hemos llegado a situaciones extremas como estas y eso no es el periodismo. Y lo que se hace en Lima no es periodismo, miren, la autocrítica por parte nuestra. Nosotros jamás nos vamos a ver representados por esa gente. Estos van a ser referentes del periodismo nacional. ¿Y cuántos de estos caballeros y señoras hoy están ejerciendo la cátedra en diferentes universidades? ¡Diablos! ¿Qué les enseñan pues los estudiantes? Yo no sé qué tipo de profesionales en materia de comunicación son los que estamos produciendo desde Lima, sobre todo, ¿no? Desde esas universidades privadas, oye, donde se paga buen billete. En verdad, es tremendo el tema de la prensa. Que tienen un poder mediático tremendo, lo tienen. Y en el caso este, por ejemplo, de Pedro Castillo, bueno, no es novedad lo que estamos señalando, pero siempre es bueno puntualizarlo. Decíamos, oye, tremendo poder mediático, ¿no?, para arrinconar pues a Balcázar y decirle, oye, tú no puedes hacer eso. Y darle con la burra al maíz. Para ellos no hay otro asentimiento más allá del hecho de que efectivamente aquí se ha cometido un golpe de Estado por parte de Pedro Castillo. Entiendan, hoy animalitos, ¿qué les decimos a este Betito Ortiz, a este pedófilo, al otro que creo que está de... ¿Dónde está el Walker, Hot Walker, el otro? Toda esa gentita, pues esta... En fin, ¿ya para qué pronunciamos nombres de todos estos grandes periodistas? Todos al unísono tienen el mismo discursete. No, que ha sido golpe de Estado. Oye, entiende, termina de comprender. Ni el mío. ¿Tú eres el juez? ¿Tú eres el Poder Judicial? Bueno, pues ya está adentro. Lo han sentenciado en primera instancia. No por golpista. bueno, ya no vamos a estar repitiendo más de lo mismo. Entonces, no sigan con el mismo catalejo, ¿no? El mismo argumento, entre comillas, de que efectivamente este es un golpista. No, no lo han sentenciado por golpista. No ha habido ningún golpe de Estado. No ha habido el delito de rebelión. Han forzado la conspiración, supuestamente. Pero hoy todo el teatrito se les ha venido abajo. Pero igualito, ¿no? Dale con la burra, como decimos los arequipeños, pues. Anoche mismo. Oye, ¿vieron la entrevista que en Huila? Bueno, siempre hay que mirar de vez en cuando, ¿no? Cuando dan ese tipo de ¿cómo lo decimos? A ver, cuando hay una suerte de autorización de los grandes, de los grandazos, de los que manejan el medio de comunicación, para permitir siquiera la presencia de una voz del otro lado, no de la izquierda. Ayer tuvimos ahí a una Rosa Bartra con el ex candidato de Venceremos, Ronald Atencio. Interesante. Y luego les comentaremos ya algo de lo que pasó, de lo que ocurrió. Pero íbamos señalando cuál es el trabajo de distorsión que hace esa prensa limeña, esa prensa capitalina. Oye, y a toda costa, ¿no? Quieren ellos tener pues su propia interpretación. Se ha pronunciado la ONU, un equipo de trabajo de la Organización de Naciones Unidas que ve estos casos, finalmente ha determinado que se han cometido excesos, abusos contra la detención de Pedro Castillo Terrones. Bueno, no tenemos el documento aquí, pero lo que hemos podido copiar, y ellos se aferran, ¿no? Exclusivamente a la detención. No, solamente están hablando de la detención. No están hablando. ¿Qué van a hablar, pues? Si el Poder Judicial se ha pronunciado. No ha habido ningún golpe de Estado. Aquí no se ha producido un acto de rebelión. Han forzado la conspiración. Pero todo pasa desde el momento en que lo detienen. Esa detención ha sido arbitraria. No se ajusta a los procedimientos establecidos en la norma, en la ley. Es más, ha quedado tangencialmente demostrado que la vacancia de Castillo tampoco obedece a lo que esté establecido en la misma Constitución y en el reglamento del mismo Congreso de la República. O sea, han hecho su santa y reverenda gana, simplemente por cuestión de odios, de resentimientos, por cuestión de venganza política. Venganza política. Total, ellos son los que mandan. Ellos son los que toman sus decisiones y ya pues, por eso se abrigaba la esperanza de que llegase realmente un gobierno de izquierda, un gobierno progresista, un gobierno que tiene claro, ¿no?, el hecho de que esto tiene que cambiarse, que esta Constitución no va más, que ese tipo de leyes procrimen que se han aprobado, igualmente tenían que ser derogadas. Pero no, pues. Las mafias, ¿cuántas veces lo hemos repetido?, se siguen manteniendo y lo van a hacer, van a ejercer su poder, no sé, hasta cuando nosotros se los permitamos. Se han permitido ir mucho más allá de lo que significa el respeto irrestricto, diremos, de los derechos fundamentales de los peruanos. Ya nos han arrinconado, terminan de arrinconarnos finalmente. Nos han metido el miedo, el cuco, para que ya no participes de movilizaciones, de protestas, en fin. Lo que han hecho el día de ayer, por ejemplo, bueno, el tema de Pedro Castillo entonces queda claro, para que no quepe duda alguna. La ONU está pidiendo la libertad, que lo excarcelen. Bueno, hasta allí llega, ¿no? Dentro de las consideraciones, dentro de las conclusiones, o en todo caso, las recomendaciones ya. En esos términos hablemos mejor, porque luego te dirán, oye, que tiene poder la ONU para ordenar que le den libertad? Pero sí recomienda, señores, el trabajo que hemos hecho nosotros, ¿no?, como Organización de Naciones Unidas, después de haber hecho todo un análisis, toda una evaluación, porque esto no ha sido de la noche a la mañana, en cuánto tiempo han pasado, años, y recién se están pronunciando, han escuchado a unos y otros, y al final evacúan su informe, y el informe dice de que efectivamente aquí se han cometido excesos, lo que no debió haberse hecho, pero es que se trataba de un profesor, se trataba de un campesino, de un hombre, bueno, que tuvo el atrevimiento, ¿no?, junto al partido en ese entonces de Perú Libre, de postularse a la presidencia de la República y finalmente contó con el voto mayoritario, lo hicimos presidente y ya la historia la conocemos. Y eso jamás lo iba a aceptar la derecha. Eso no se podía permitir. y movieron todos los hilos del Estado y la prensa, como siempre, simplemente terminó destrozándolo. Y lo llevaron a lo inevitable. Por él mismo, pisando el palito, bueno, pues, la historia está escrita. Y la ONU, repetimos una vez más, se está pronunciando en el sentido de que todo el accionar del Estado, ojo, porque una detención que no solamente depende del jefe policial, es toda la institucionalidad ha jugado un rol determinante. El Estado, finalmente, está comprometido en ese accionar doloso. Por eso es que se permiten al final señalar libertad, libertad para Pedro Castillo. Ya no se tratan de caprichos, ya no se tratan simplemente de que, bueno, pues, alguna gente, ¿no?, castillistas. No, señor. Hay procedimientos, para eso está la norma, para eso está la ley, para eso están los reglamentos, en este caso de un Congreso de la República, que tienen que respetarse. Para eso está la misma Constitución. Y desde siempre, todo el mundo lo había advertido, pero no, pues, como estamos en una dictadura cívico-militar, como estamos con gobiernos autoritarios, como las mafias imperan en el Perú, hicieron lo que mejor les pareció. Y hoy imponen condiciones. Está clarísimo. Bueno, y eso va a continuar. Anoche mismo decíamos, esta dictadura congresal

transferencia, todos vuelven, están reciclándolos. Bueno, pero la concentración de la derecha hoy gira en torno, miren, han potenciado o hemos potenciado, si quieren, a Fuerza Popular y Renovación Popular. Pero anoche, y en segunda votación, han aprobado el proyecto de ley que incorpore el delito de lesa humanidad. Ojo, gravísimo, delito de lesa humanidad. Se violentan los derechos humanos. Y estos, obviamente, merecen castigo. Cadena perpetua para esos violadores de derechos humanos. Estos asesinos, estos psicópatas, no sé dónde los podemos ubicar, pero que cometen crímenes horribles, torturando a la gente, quemándolos vivos, Dios. Delitos de lesa humanidad. Miren lo que ha hecho este Congreso, la gente de Fujimori, porque la iniciativa, ¿de dónde ha venido? Del Fujimorato, de Keiko Fujimori y Rospigliosi. ¿Quién caracoles entonces ha votado por la Keiko, pues? Después estamos quejándonos, no se respetan los derechos de la gente, están violentando nuestros derechos fundamentales. Total, ¿quién nos entiende? Han incorporado, decíamos, este Congreso anoche y en segunda votación el delito de lesa humanidad en el Código Penal. Ahí está Fernando Rospigliosi, allí está Keiko Fujimori. ¿En el fondo de qué se trata? De una ley de impunidad. ¿Ley de impunidad para qué? Para archivar investigaciones abiertas a militares implicados en hechos de lesa humanidad. El Instituto de Defensa Legal, IDL, que de alguna manera cumple su chamba, y pues la tarea de IDL, si no existiese IDL, ¿qué sería? Oye, de tantas víctimas, ¿no? ¿Quién saldría a defenderlos? Por eso es la bronca que le tiene la derecha, ¿no? Los grandes medios de comunicación y algunos políticos, como este enfermo, este López Aliaga, ¿no? Y se sale como un espadachín, como un loco, con su... ¿Ese es el mono, no? Ese es el cerdo con metralleta. Bueno, aquí hablamos del mono con metralleta. Este es el cerdo con metralleta. Sale y dispara por donde quiere, como puede. Se siente por el reyesuelo, ¿no? Es el no sé, el virrey que tenemos en el Perú, en fin. Él sí, de manera directa, toca, ¿para qué queremos ese tipo de... organismo, ¿no? O entidades como IDL, que solamente saben defender a terroristas y están denunciando a los militares, a gente que ha luchado contra el terrorismo. Oye, primero ordena tu cabeza loca, ordena tus ideas. Aquí no estamos, y particularmente, para que esto no se malinterprete, pero allí sí estamos viendo ese tipo de posiciones totalmente sesgadas. Sesgadas, o sea, este sí condena el terrorismo demencial de Sendero Luminoso del MRTA, pero al mismo tiempo aplaude el terrorismo de Estado. Total, ¿en qué quedamos? Por eso, así como hay apología al terrorismo, debe ser una apología al terrorismo en general. Y aquí, claro, formalmente no está la figura, ¿no?, del terrorismo de Estado, pero debiera existir, porque eso es terrorismo. Para quedarse, permanecer en el Estado, estos gobiernos, como el de Fujimori, tuvieron que utilizar la institucionalidad de las Fuerzas Armadas, los soldados. ¿Para qué? Para someter a la gente, para cometer ese tipo de violaciones extrajudiciales, delitos de lesa humanidad, masacres contra la población indefensa. Eso es terrorismo de Estado, eso está clarísimo. Y aquí somos claros. Aquí estamos contra el terrorismo de aquí y el terrorismo de allá. Y los que han cometido este tipo de genocidios tienen que ser sancionados. Pero en el Perú solamente se sanciona a unos, y a los otros, ¡a carambas! Hay que darles impunidad, hay que librarlos, y todavía hay que condecorarlos. Carajo, ¿de qué estamos hablando? Realmente, si queremos hacer justicia, hagámosla bien. Pero de manera abierta, de manera descarada, escuchar a este cerdo con metralleta, oye, cuestionando el trabajo que hacen instituciones como este IDL, y algunos otros todavía te vienen a decir, no pues, esos son los caviares, lo que fuera. Aquí estamos defendiendo la institucionalidad, que va en función de la defensa de gente que ha sido violentada, de víctimas, familias, víctimas del terrorismo de Estado. Eso es lo que cuestionamos, y eso es lo que no podemos aceptar.
Y decíamos, miren cómo sí.

0: siguen trabajando en esa dirección. Ahora quieren impunidad. El Código Penal ahora consiente el delito de lesa humanidad, pero también, muy bien, fríamente calculado, oye, para evitar que quienes se han sido sentenciados, no sé, salgan en libertad, que los procesos que están en curso por delitos de lesa humanidad ya no sean considerados, ¿qué?, delitos de lesa humanidad. Decíamos, IDL califica la aprobación de esta ley como la ley, otra vez, de ley. ¿Cuántas leyes de impunidad en verdad? Esa ley solo servirá a los perpetradores de los crímenes que busca regular. Es inconstitucional. Y está pidiendo que el Poder Judicial ejerza control sobre esto. Finalmente, todo queda en manos de José María Balcázar, el presidente de la República. Bueno, pues, otra marioneta más. En el fondo, ¿qué está pasando con este José María Balcázar? Señor Balcázar, ya observó la ley anterior, ¿no? Obsérvela esta igual. ¿Usted qué pierde? No pierde absolutamente nada. Esa es su facultad. Observo la ley por esto, aquello y lo otro. ¿Correcto? Listo. Punto. Así como el Congreso tiene el atrevimiento de aprobar leyes antidemocráticas, anticonstitucionales, ¿qué le vas a rebatir? ¿Por qué? Porque ellos tienen un direccionamiento que los vamos a denunciar. No les va a pasar nada. Igual, son facultades propias de un presidente de la República. Yo observo la ley. Los van a cuestionar. Oye, presidente, ¿qué está haciendo? Total. Es el Ejecutivo y el Congreso que entran en una suerte de conflicto. Aquí nos va a demostrar, una vez más, el señor este Balcázar, si por lo menos tiene un mínimo de conciencia de que este tipo de hechos, de situaciones, de leyes, no tienen que aprobarse. Es lo menos que podemos ver de un Balcázar, que igual, invitado o lo que fuera, llegó al Congreso de la República gracias al partido de Perú Libre, un partido de izquierda, que ya sabemos cómo ha terminado, por la pata de los caballos. Ya no saben ni lo que quieren, ni a dónde apuntan, se han quedado simplemente en el discurso. El discursete y punto, para ellos no hay más. Vamos a las acciones propias, lo que hoy estamos enfrentando. Son temas de fondo. Bueno, esperemos, ¿no?, que observe la ley, ya dejen el problema para que, a ver, que apruebe, para que realmente se demuestre quién es Keiko Fujimori. Algunos todavía tienen alguna duda de lo que realmente es el fujimorismo hoy, liderado por Keiko Fujimori. Le han preparado todo el terreno, toda la camita, la mesa prácticamente está, es lo último que les falta probablemente, ¿no? ¿Qué más irán a probar? Hasta el último día van a la comisión permanente, ¿no? Ya no hay ese pleno congresal. Pero la comisión permanente, que cumple las mismas funciones, no siguen aprobando leyes. Igual, por mayoría. ¡Mayoría! Y esa mayoría, ¿quién la tiene? La derecha. ¡La derecha! Señor Balcázar, no sé. Espere, pues, que pasen. Ya no van a tener oportunidad, ¿no?, para que, una vez que sea observada la ley, tenga que regresar al Congreso. Y sea esta comisión permanente que la apruebe por insistencia. Ya no van a dar los tiempos. Ya no dan, pues, hoy, ¿qué estamos? Estamos en 10. ¿Faltan cuántos? 18 días, 15, un par de semanas. No, esté tranquilito. Porque si mañana mismo, o el día lunes, dice Balcázar, señor, rechazo, observo la ley, la va a devolver y al toque nomás, por insistencia, la van a aprobar. Si eso ocurriera, es porque también el señor Balcázar, bueno, qué duda cabe, ¿no?, termina siendo, no sé, un político sometido al poder fáctico. ¿Tiene duda alguna usted que eso es así? ¿O hay alguna suerte de resistencia, no? Usted es el presidente de la República, constitucionalmente, porque en función de la Constitución y de todo lo que hemos vivido, usted está allí, pues, en la presidencia. Por lo menos decíamos, si tiene un ápice de ser gente de izquierda, gente progresista, gente que se preocupa por la defensa de los derechos humanos, de la población de los peruanos. Entonces usted no tiene por qué aprobar una ley como esa, que es atentatoria y violatoria a los derechos fundamentales de los peruanos. Y máxime en circunstancias como estas, cuando de manera sesgada a unos al paredón, cadena perpetua, uno ni sabe dónde estarán sus restos, en fin. Bueno, pues ya son decisiones del gobierno, ¿no? Pero en el otro lado, oye, vamos a permitir ese tipo de aberraciones, ese tipo de conductas totalmente demenciales igualmente, ¿no? Que han terminado con vidas humanas de cuántos peruanos. Repetimos, eso de ninguna manera se puede aceptar. Muy bien, amigos, queríamos dar cuenta de temas como estos y que no son ajenos, pues, a lo que hoy estamos enfrentando. Y lo que en estos días, en estas últimas horas, se está haciendo desde el Congreso. ¿Quién manda? ¿Quién gobierna? El Congreso, la dictadura congresal. ¿Y quién está allí? ¿Quién tiene mayoría? Es Keiko Fujimori y sus socios mayores. Y a la señora lo ha reconocido, sí, desde el Congreso hemos aprobado leyes, hemos fiscalizado. Claro, han aprobado leyes. Y han ¿qué leyes han aprobado? Estas leyes son las que están aprobando. Todas en favor de quienes sostienen el sistema y el modelo económico. Esto es parte de un tinglado, ¿no? De todo un aparato que se ha construido para someter al pueblo. ¿Qué más teníamos aquí? Miren, es gravísimo lo que están haciendo, porque ahora ya están pidiendo la revisión de 150 condenas. Oye, nada más pues. Han cogido unos cuantos, ¿no? 150, ¿qué? Generalotes, comandantes, coroneles, gente directamente vinculada a este tipo de violaciones a los derechos humanos. Pero además hay 600 otros casos que están en curso. Aquí aparecen, por ejemplo, los casos de Barrios Altos, La Cantuta. Desaparecieron estudiantes. Los masacraron. Los sometieron a torturas. ¿Terroristas? Son estudiantes. Pero ya sabemos lo que hicieron. ¿Quién hizo esto? Un equipo de especialistas de aniquilamiento de nuestras mismas Fuerzas Armadas. El Grupo Colina. Y el Grupo Colina fue creado ¿por quién? Por los sistemas de inteligencia. Para que se entienda y quede clarito. Eso es terrorismo de Estado. Mataron a gente inocente. Y repetimos una vez más, así como cuestionamos el terrorismo demencial de Sendero Luminoso, el del MRTA y lo que quieran, igual tenemos que ser claros y contundentes en ese terrorismo de Estado. Aquí todo aquel que esté envuelto en este tipo de violaciones contra los derechos humanos, cometiéndose delitos de lesa humanidad, sometiendo a nuestra gente a masacres, torturas, en fin, tienen que pagar, como dice la gente, ¿no? En eso estamos. Íbamos señalando. 150 condenados están pidiendo, oye, ahora en apego a estas últimas leyes que se están aprobando, se revisen sus casos, ¿para qué? Bueno, pues para que queden en libertad, salir de las cárceles, y todavía luego pedirán indemnización. ¿Qué? Hay otros 600 casos, íbamos dando cuenta, que también están pidiendo, ¿no?, una revisión de estos actuados. Barrios Altos, La Cantuta, han matado mujeres, niños. Las esterilizaciones forzadas también aparecen allí. ¡Ya basta, por Dios! ¿Quién está haciendo esto? ¿Quién? Keiko Fujimori, el Fujimorato, el Congreso con la presidencia de Fernando Rospigliosi, carajo, pero no hemos entendido nada. Y hoy es como que recién estuviésemos, no sé, alertando que se vienen las nuevas elecciones y claro, ya sabemos lo que tenemos que hacer. Pues no. Ya se pasaron las elecciones. Ya nos dicen que tenemos nuevo gobierno. Hemos aceptado el gran fraude. Y todo va a seguir igual y hasta peor. Pero nosotros lo estamos consintiendo. Temas como esos, ¿no? Decíamos. El 71% de estos casos está pidiendo la prescripción de sus procesos. Ya, olvidemos que alguna vez se produjeron masacres, genocidios, ¿no? Se han cometido delitos de lesa humanidad. Olvidémonos de eso ya, que no pasó nada. Pero exclusivamente para los terroristas de Estado. Y el 29% está buscando la amnistía. Así pretenden enviar al archivo 47 investigaciones fiscales por homicidios calificados, desapariciones forzadas, torturas, abuso de autoridad. Y más de la mitad de estas solicitudes, felizmente, han sido rechazadas por el Ministerio Público y el Poder Judicial. Y miren lo que están haciendo. El poder omnímodo, la dictadura que estamos enfrentando, ¿no? Desde la misma Justa Nacional de Justicia, ahora resulta que están procesando, los están sometiendo a procesos disciplinarios a estos fiscales y jueces que no están acatando estas nuevas leyes de impunidad. Claro, esas son facultades de la Junta Nacional de Justicia. Y les están aplicando la ley draconiana. Igual, el mensaje es clarísimo. Señores jueces, de aquí para adelante, ustedes me aplican la ley. Vamos a sacar de las cárceles a esos violadores de derechos humanos, a esos militarotes que cometieron este tipo de masacres y genocidios, contando con el aval del poder político de gobiernos de entonces, como el de la mafia fujimontesinista. ¿Somos claros? Lo estamos diciendo de manera firme, sin temor alguno, porque son hechos que se han dado. Son realidades objetivas. Y no hay que tener miedo. Hay que ser directos, porque si no, estamos de más, pues. Mil perdones. A ver, suenan y suenan los teléfonos, atenderemos las comunicaciones. ¿Estamos en cuál? En el teléfono fijo y luego pasamos al teléfono celular. En el 625174, estamos en línea. Buen día, le copiamos Radio Más.
1: Referente a los crímenes de lesa humanidad, no nos olvidemos que el general Urresti, más conocido como el capitán Arturo, en 1988 tuvo, ¿no?, una investigación, juicio por la muerte del periodista Hugo Bustíos. Entonces ya ha sido sentenciado, pero este Congreso dominado por la derecha lo ordenó, en este caso, el Tribunal Constitucional Fujimorista, para que lo saque de la cárcel. Pero ojo, no lo ha condonado la deuda, en este caso el delito persiste, la sentencia sigue, sino por maniobras peleguleadas del Congreso lo van a sacar. Y ahora este sujeto, el capitán Arturo, se está presentando para ser alcalde de Lima.
0: Sí, sí, muy cierto. Y todavía encima vamos a premiarlos. Esto es el colmo, ¿no? Y miren, Patricia Benavides, como no la vamos a recordar, ¿no? La rica Pati. La han devuelto, pues, la Junta Nacional de Justicia al Ministerio Público. Y el día de hoy la señora, esta fiscal suprema, está pidiendo a la Corte Suprema de Justicia también aplicar la ley de amnistía a un jefe militar procesado por violaciones a los derechos humanos. ¿Qué les parece? ¿Qué cosas, en verdad? Vamos al otro teléfono. Sí, buen día, le estamos copiando en el 974, Radio Más.
2: Muy buenos días, señor periodista, muchas gracias por la oportunidad. Yo digo, ¿cómo es posible que estos congresistas sean inimputables? Porque un orate es inimputable porque no puede razonar. Pero sin embargo, un congresista que tiene asesores a los cuales se les paga 10,000 soles mensuales, como los fujimoristas que tienen asesores, ¿cómo pueden decir? No, o sea, no se les puede iniciar un juicio por presentar leyes totalmente, pues, en contra de la Constitución, de la justicia. Creo que eso también, señor periodista, es bueno, ¿no?, considerarlo. Y termino mi intervención. Todo esto, señor periodista, creo que sería lo más efectivo, la revocatoria de congresistas a mitad de mandato. Es lo que yo sugeriría. Muchas gracias y buenos días.
0: No, igual, a usted las gracias por la participación. Sí, sí. Bueno, ¿cuántas cosas, en verdad, tendrían que darse, ¿no? Ese tipo de reformas tendríamos que aprobar. Renovación por tercios. Que vuelva la consulta popular, pero los referéndums, eso no va a pasar, pues eso no va a ocurrir, porque ya sabemos a quién hemos elegido, o no sé, parte de nuestros compatriotas, a quién han preferido elegir. Ya nos han malacostumbrado, ya para nosotros es normal que todo esto se dé. ¿Qué se vendrá todavía? ¿Qué se vendrá? Hay nuevo llamado en el 625174, sí, buen día, Radio Más.
3: Aló, muy buenos días, señora Compatiño. Realmente, señor Ancón Patiño, esto es un sufrimiento más, un cuchillazo más para el pueblo. Toda la Arequipa, que es tanto a nivel nacional que se escuche este radio. Solamente les pido, yo no sé cómo podemos aceptar a esta señora, la banda de criminal, la cabecilla de criminal de la gente corrupta. No podemos, yo al menos, yo no acepto porque no soy de esa misma canalla. Porque tengo mi personalidad, tengo mi decencia, aunque sea pobre, pero aunque sea humilde, pero tenemos personalidad. Y no lo podemos aceptar, porque el fraude ha sido total. Para ella habrán votado cuarta parte, y ahora ella a la fuerza está poniéndose. No sé si usted habrá escuchado, una señorita de la Cantuta ha narrado, mira, una señorita de 19 años, había ido a hacerse matricular, porque era, pues, lamentablemente, igual que nosotros, luchaba porque no estaba de acuerdo con esta corrupción de fujimorismo. Le agarraron en la puerta, lo llevaron, lo torturaron, lo pusieron en una silla, lo amarraron. Y ahí, no solamente eso, lo inyectaron. Después lo taparon todo encapuchados, después violaron a la señorita. Totalmente... ¿Qué le digo? Crueldad. Eso es lo que vamos a esperar. Eso es lo que van a esperar todos los señores que escuchan este radio, señor, con esta señora acá. Eso es lo que quieren con sus hijos. No podemos permitir, ella no puede ser gobierno. No podemos aceptar a esta señora. Yo no sé, no es señora tampoco, es una demonia. Gracias, señora.
4: 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Sí,
0: igual, las gracias a usted por la participación. Estamos aquí en Frecuencia 1000, amplitud modulada 105.9 en la frecuencia modulada. Si no nos defendemos en situaciones como estas, y cuando la amenaza es tremenda, tremendísima, yo no sé realmente a dónde más vamos a ir a terminar con leyes como estas que se están aprobando y obviamente terminan siendo totalmente nocivas a lo que es la defensa de los derechos fundamentales que nos asisten a todos los peruanos. Hay otro llamado que está en curso, vamos al teléfono. Sí, buen día, Radio Más.
5: Sí. Indudablemente la capacidad de resiliencia es un derecho que tienen los ciudadanos, pero acá tenemos que recurrir a la teoría política, o sea, lo que se llama organización con ideología. Y lo que dice mi ex compañero de trabajo, Edgardo Rivera Polar, tiene razón. No hay en Arequipa, en el caso de Arequipa, la sociedad civil no está debidamente organizada. ¿Y qué viene a ser la sociedad debidamente organizada? Partido político. En uno de los videos el doctor José Loracán recomendaba que tiene que haber de todas maneras partido político con escuela política. Indudablemente la capacidad de resiliencia tiene que ser con ideología y organización. Bien difícil y complejo. Nosotros hemos ido a los 5 locales de los señores autoconvocados. Uh-huh. Y la asistencia es mínima. Hay unos señores que quieren poner un frente de trabajadores.
4: Radio
5: como
4: más.
5: Escuché a Vladimir Huaranca, máximo operan P50, 100. Entonces, es un asunto muy complejo, muy muy difícil de opinar, pero si vamos a la teoría política, tiene que ser organización con ideología, liderazgo e influencia. Complejo y difícil, pero si hay posibilidades, acá en Arequipa y en esta radio hay gente que tiene su programa, gente muy preparada, difícil y complejo, porque significa dinero. Aproximadamente alquilar un local son 2.500 soles, 50.000 soles al año, y la gente con formación progresista no tiene pues esa capacidad económica. En verdad, este es un proceso de hace 40, 50 años de alienación, falta de institucionalidad y desaparición de los partidos políticos con sus ideologías. Bien complejo.
0: Clarísimo. Bien, bien. Gracias al amigo abogado Lucho Franco. A ver, hay otro llamado que está en curso. Vamos al teléfono. Estamos en el... ¿En cuál estamos? Quien está en línea, buen día. Le estamos copiando Radio Más.
6: Sí, buenos días. Realmente, al abogado que ha opinado, una sugerencia, aunque pobre, porque no soy de la especialidad. ¿Por qué si Arequipa es la cuna de la juridicidad, por qué no se pronuncia ante, ¿qué se llama?, todos los colegios de la nación, colegios de abogados, donde que analicen esto de lo que prácticamente le está sugiriendo al presidente para que libere a Castilla y le pague su indemnización, ya que dos juristas argentinos opinaron que también, ¿qué se llama?, no había habido el debido proceso. De tal manera que es justicia que el pueblo peruano, que todos los que nos representan como autoridades o como, ¿qué se llama?, entidades que velan por el bienestar y los derechos humanos, realmente en nuestro país estamos como, ¿qué se llama?, como un lugar de salvajes y las leyes no se respetan. Ya ven, ha habido este desgobierno y cuando entre esa señora, peor lo hará. Así es que la pelota está en la cancha. Le da el presidente actual, el que se llama, obedece no las órdenes, sino sugerencias para que libere a Castillo, o también, ¿qué puede hacer la casi presidenta Bamba que vamos a tener? Muchísimas gracias.
0: Muy gentil, muy gentil. A usted las gracias por la participación, ¿no? Bueno, hablaba la dama, nuestra querida maestra de la presidente Bamba. Bueno, de la presidenta ilegítima. Es bien difícil, ¿eh?, poder, en alguna medida, ¿no?, en perspectiva entendemos lo que se nos viene. Porque téngase clarito. No es cuestión simplemente de buenas voluntades y de que la señora tiene pues la mejor intención, ¿no?, de hacer las cosas bien. Ya le hemos escuchado, dirán. Sí, reconoce que el país está dividido. Habrá que escuchar a todos, habrá que convocar a todos. Este va a ser un gabinete de ancha base, como solemos decir. Como han escuchado hace instantes atrás y lo que aquí permanentemente, todas esas entrevistas cuando escuchamos a los políticos nuestros, aquí ya lo vamos comprendiendo mejor y lo vamos explicando. Claro, un gabinete de ancha base, ¿no? Todos van a tener gente de izquierda, vengan, van a trabajar con nosotros. Pero el tema es que esto se maneje en función de un plan de gobierno. Un plan de gobierno que está concebido en función de la ideología. Una ideología que tiene sus estrategias, sus medidas, cómo vas a implementarlas en función del servicio de intereses de quiénes. Ese es el fondo del asunto. Oye, tú, siendo un hombre de izquierda, en el hipotético caso, ¿no es cierto? Eres un progresista y tú no estás de acuerdo con esta constitución y quieres los cambios, pues. Bueno, ya aceptas, no sé, cualquier ministerio. Y resulta que las políticas de Estado y las políticas de gobierno están enmarcadas dentro de ese plan, dentro de esa ideología de la derecha. Tú vas a apoyar, tú vas a estar en esa línea. Esto pues no tiene ni pies ni cabeza. Por eso es que ayer dábamos cuenta de la carnicatura, recuerdan ustedes, ¿no? Le preguntan a la señora, y señora, ¿qué vamos a hacer? No entiendo que el país está dividido y por eso vamos a escuchar a ambos lados. O sea, vamos a escuchar a la derecha y a la ultraderecha. Clarísimo, o sea, ese es el mensaje. O sea, aquí no tiene cabida la izquierda. Ningún hombre de izquierda, ningún político de izquierda o progresista, obvio, pues va a formar parte de un gabinete o de la toma de decisiones del gobierno de Fujimori, porque ese tipo de políticas van a estar enmarcadas dentro de atender las demandas e intereses de los grupos de poder. Así de claro. Entonces, no se haga usted paltas, ¿no? Alguna gente, no, es que va a gobernar para todos, va a ser un gobierno para todos. O sea, va a atender las demandas de las mayorías, de los pobres, de los ricos, de la clase media, Es imposible, eso no se puede hacer. Hay quienes dirán entonces, ¿cómo funciona la cosa? Vamos al teléfono, estamos en el 625174. Buen día, Radio Más.
7: Aló. Señor Alcón, yo estoy bien molesto porque el alcalde de Puno se ha ido a besar la mano a la señora acá. ¿Dónde está pero 80+% de puneños? ¿Ah? Yo como descendiente de puneños estoy bien amargo. ¿Cómo se lambe si Felipe se va a arrastrar? Usted, señor Alcón, compatriotas, ¿conversaría siquiera algo con esa señora? En la vida, pues, no sea una llamada de atención, ojalá que el Puno le lleve huevos, que le hagan callejón oscuro de patria, don Lucho. Muchas gracias.
0: Bien, bien. Rapidito, miren, lamentablemente hoy no hemos podido compartir la información que quisiéramos desde un primer momento. Miren lo que han hecho en el Congreso ayer. Han aprobado la ley de reelección de rectores. ¡Ah, caramba! Ahora sí se van a poder reelegir los rectores. Ya sabemos cómo se hace ese tipo de manejo, ¿no? Dentro de las mismas universidades. ¿Dónde no hay mafias? En fin. Ayer tenían que haber aprobado también en el Congreso el crédito suplementario de más de 9.500 millones de soles. Dineritos que van a servir en parte para atender toda la burocracia dorada que tenemos. Bueno, ahí estamos nuestros mismos amigos trabajadores, ¿no? Hay que cumplir con una serie de beneficios, pues. No se han puesto de acuerdo. El día lunes va a continuar el debate. Oye, pero ¿cuántos de estos dineros realmente van a servir para atender demandas propias de la gente? ¿Mm? Ya vamos a despejar dudas. Mañana nos adentraremos más en el tema. Han separado del cargo de procurador público a Amado Enco, procurador público de la Contraloría, bajo el argumento de pérdida de confianza. Pareciera que este Amado Enco, procurador, él no defiende al mandamás de la Contraloría, él defiende los intereses, el buen manejo que tiene que hacerse en todos los ámbitos de la Contraloría y de cualquier otra entidad pública, los intereses del Estado. Y aquí se estaban despilfarrando el billetito, más de 500.000 de soles, caracoles, para contratarse los servicios exclusivos de operadores para ver el Mundial. Todos los partidos. Uy, en lugar de trabajar viendo los partidos del Mundial, no se pasen, pues. Parece que él ha sido el que ha filtrado la información. Y al toque nomás, fuera, te vas. Ya lo echaron, pues. Vamos al teléfono en el 625174. Buen día, Radio Más.
8: Buenos días.
0: Amigo, un favor, péguese al teléfono, sí, y levante la voz.
8: Tengo mucha razón, como estamos frente a una dictadura fujimorista, que no sé a dónde vamos a terminar, que donde nuestros hermanos que han salido a protestar tanto en Ayacucho como en Puno, prácticamente van a ser burlados la familia, han sido asesinados por este gobierno fujimorista que nos gobierna. Y ahora se viene la reelección de esta rata que Keiko Fujimori. Entonces, lo único que pido es que este programa continúe y sigamos donde la población tengamos nuestra voz y no vamos a agacharnos. Tenemos que ser consecuentes en la lucha. Y también decir que el principal responsable es Vladimir Cerrón, Guido Bellido, estos sinvergüenzas que desean ser de izquierda, ahora son fujimoristas. Ahora son fujimoristas, esos sinvergüenzas. Hasta ahorita, Vladimir Cerrón sigue criticando a Sánchez. O sea, un poco más dice, no, que viva presidente Keiko. Ese como es la persona, como una persona que son nunca ha sido, nunca debió como representar a la izquierda, porque lo único que ha hecho es hacer quedar mal a nosotros, que ni siquiera somos izquierda, pero que simplemente que lo que queremos es la justicia para el pueblo. Muchas gracias.
0: No, igual. Las gracias a usted por la participación. Interesante, ¿no?, lo que acaba de expresar el amigo. No necesariamente él tiene que ser, pues, militante de un partido de izquierda. Eso para que se comprenda. Y para que algún tipo de posiciones sectarias ya se dejen, pues, de lado. O sea, quienes creen que solo por ellos mismos las cosas van a cambiar, ¿no? Eso ya no se da más. Tenemos que buscar esa tremenda unidad que tanto cuesta, ¿no?, y a la cual todo el mundo apela, ¿no? Si no hay unidad, si no hay organización, instrumento político, el partido político, pues. Onsta, ¿qué hemos hecho en verdad? Posiciones sectarias ya no tienen cabida. Tenemos que buscar organizarnos en un gran frente. ¿Qué fue del Frente Patriótico? cómo lo construimos. Y asumamos pues compromisos, porque al final siempre salimos por la tangente, ¿no? No, no hay tiempo, no tengo obligaciones, no puedo, más tarde, quizá el tratemos de hacer los esfuerzos posibles, porque si no, esto no va a cambiar. Ya la derecha sabe cómo nos maneja, cómo nos controla, cómo nos digita. De largo nos han ganado la partida. Vamos ya a las últimas comunicaciones. Estamos en el 625174. Buen día, Radio Más.
9: Muy buenos días, señora Compatí. Bueno, el que llamó anteriormente dijo que el alcalde de Puna, que está yendo allá a conversar con... Que, oiga, las nuevas autoridades que vamos a elegir, regionales, alcaldes o gobernadores, pues tiene que ir pues a conversar con la presidenta, queriendo o no queriendo, para sacar algún provecho para su pueblo. Otra cosa es que saque provecho personal, eso sí condenamos, pero para obras para su pueblo, pues la autoridad que vamos a elegir tiene que ir pues. No que de que diga esa señora que chupa media, chupa no sé qué cosa dijo. No, así no es, pues las autoridades que vamos a elegir o se eligen son para trabajar en bien de la comunidad. ¿Y cómo tiene que ser? Lamentablemente tiene que ir a hablar pues con la presidenta o con los ministros para que lleve obras para su pueblo. O depende, estoy equivocado. Gracias.
0: Lamentablemente. Ok. En temas como estos también se manipula la gente, ¿no? Es una forma de querer dar muestras de que hay una suerte de conjunción de autoridades para resolver problemas de la sociedad, problemas de la población. Ese es el camino. Pero ¿cómo vamos a concertar con quienes, si algunos no lo terminan de comprender, no están en la línea del pueblo? Y por el contrario, van a aplicar más golpe duro al final sobre esa misma gente, sobre esas mismas poblaciones indefensas. La gran interrogante es, miren, esos pueblos, esos alcaldes, no los de Puno, de donde quiera que fueran, que han llegado hasta Lima, bueno, pues van y le piden: señora, y ahora, mire, ¿qué vamos a hacer? Necesitamos obras. Hay una serie de, proyectos que se han quedado paralizados. La señora, desde el Congreso, que no tiene capacidad de gasto, pero han aprobado cuántas leyes, ¿por qué no han hecho ejercicio de presión? Si finalmente ellos gobiernan. Atender a algún tipo de obrilla. Tiene que hacer pues obras, amigo mío, porque ¿para qué manejan tanta plata, tanto billete, tanto dinero? Pero obras esenciales, atender las demandas propiamente que necesite esa gente, la salud, la educación, ¿cree que lo va a hacer? ¿Y cómo lo va a hacer? No caigamos en el engaño y en la mentira. Nos vamos, amigos, las dos últimas llamadas tenemos en curso, vamos en el 974, sí, buen día, Radio Más.
10: Bueno, señor Luchito Alcón. Sí, pues están comentando sobre el alcalde de Puno que iba a chupar las medias a Lima. Eso es efectivamente pelo real o verdadero, porque para las municipalidades ya están asignados los presupuestos. Lo que él está ahí pues yendo a embararse, así como han dicho, pues no, a lamerle la zapatilla, qué sé yo, tratándose acá de un beneficio personal, porque allá para cualquier obra pues ya no le van a dar dinero, porque dinero es lo que falta en el Perú, y ahora la rata que entró pues se choreará pues todo. Ahí creo que hay 90,000 millones en Estados Unidos de reservistas y de algo de 34 toneladas de oro. Radio eso más. Todo ya se lo va a chorear, nomás ya pues prácticamente estamos colgados. Ahora, ¿de dónde va a sacar la plata? Los pobres en el Perú pues van a financiar. Buenos días,
0: Luchito. Dime, a usted las gracias por la participación. Mañana alcanzaremos un poco más información de presupuestos, ¿ya? Aunque ya ustedes los conocen. Pero básicamente, del canon, cuánto de platita ha recibido tal y cual región, es terrible, ¿no? dinero, presupuesto. ¿De dónde va a salir la platita? Han sido muy gentiles. Gracias. Buen día. Permiso. Nos quedamos aquí.
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1: 10 y 5. 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

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Ahora lo dejo para que sigan escuchando más música, más boleros.

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1: 10:36. 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
1: 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Es para la señora, también para la señora, para la esposa que trabaja tanto en la casa, el hogar. La señora no descansa. 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No, el hombre trabaja 8 horas, 10 horas, 8 horas, 9 horas. 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Por eso hay señora que sufre de inflamación del ovario y la matriz, artritis, artrosis, está planchando la ropa y está cocinando, está agarrando agua, está planchando la ropa, con el tiempo sufre de artritis de los huesos, enfermedad de los huesos. 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Pero hay muchas personas, me dice, maestro Carlos Sala, si usted se retira, ya no, ¿quién me va a curar? Me dice, ¿quién no va a curar? Me tienen fe, me tienen confianza, por eso me recomienda. ¿Cuántas personas que le curó de la chacra, de Majen, de Corire, de Aplao, de Camaná, de Mollendo, Moquegua, Tacna, Hilo, de todas partes? Hay muchas personas que le he curado, ahora me recomiendan. A usted visite al maestro Carlos Sala, cualquiera que sea su problema, tu salud, ¿quién no quiere estar sano? Hay personas que caen enfermas, por más que gastan su plata, su dinero, en remedio de fármaco, remedio natural, y no le hace nada. ¿Por qué no te hace nada? Porque todo no es enfermedad de Dios. Hay veces que la persona tiene enfermedad de Dios, ¿no? Puede estar mal del hígado, puede estar mal de los riñones, con artritis, con enfermedad de los huesos, pero también tienes daño, y ese daño no te deja sanar, no te deja curar. Los remedios no te hacen nada cuando hay daño. Para eso hay que jugar las cartas. Cuando me visite, yo lo primero que voy a hacer es jugarte las cartas, los naipes, el tarot. Ahí te voy a decir toda la verdad. Cada carta tiene su nombre, su significado. hay una carta que representa, por ejemplo, el daño. Si esa carta del daño sale con la carta de la persona, que es, si es, es hombre, el 12 de oro representa el varón. El 10 de oro representa a la señora. Sale junto con el 3 de basto, que dice que tiene daño. Entonces yo le hago ver, le hago una limpia con las aguas de la guaringa de Huancabamba, esa agua milagrosa que me llega a mí cada 6 meses, cada 4 meses, 6 meses. Yo hago pedido, me viene 4, 5, 6 bidones, me llega, ¿no?, con esa agua milagrosa, que tengo familias allá en el norte, tengo amistad que me envían esa agua para poder curar. Con esa agua se hace el rastreo para hacerle ver el daño. Una limpia con las aguas de la guaringa de Huancabamba, ahí usted va a ver el daño. Y va a decir, maestro Carlos Sala, quiero que me cure. Como muchas personas que le he curado, hoy en día están bien, contentas, felices. Después de estar sufriendo 1 año, 2, 3 años sufriendo con su enfermedad, que no podía caminar. A veces está en silla de ruedas. Me visitan, maestro Carlos Sala, ya tengo 1 año, 2 años que estoy enferma. Los remedios no me hacen nada. Le juego las cartas, sale que hay daño. Pues le digo, si hay daño, ¿cómo vas a sanar? Ese daño no te deja curar. Los remedios no te va a curar, ni de fármaco ni remedio natural. 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Su amigo el norteño, el maestro Carlos Salas, como le digo, mi abuelo Paulito Salas, yo he estado con él de la edad de 12 años, él me enseñó a curar, me enseñó el naturismo, yo le ayudaba a preparar las hierbas, lo compuesto, me decía, vas a echar esto para lo compuesto, agracejo, por ejemplo, el té indio, ¿para qué sirve? Para eliminar el ácido úrico. Persona que sufre de artritis, artrosis, reumatismo, lo primero que tiene que hacer eliminar el ácido úrico, dejar de comer la carne roja, la víscera, los animales donde tiene más ácido úrico. Esos alimentos contienen mucho ácido úrico para que te puedas curar de la artritis, artrosis, reumatismo. Persona que está mal de la próstata, la hoja de achiote con la uña de gato es bueno para la próstata. Pero hay, y después se aumenta garbanzos, se aumenta cáscara de papa, se aumenta para los riñones. Por ejemplo, para los riñones hay que tomar la cole caballo, el pájaro bobo, la chancapiedra. La chancapiedra, que es muy buena, esa hierba que viene de la selva, la chancapiedra. La sangre de grado, que es bueno para la gastritis, para las úlceras, úlcera de estomacal, úlcera duodenal, la sangre de grado. La tierra de Chaco se hace remojar en la noche, en agua hervida, y en ayuna te tomas tu agua de Chaco, de la tierra de Chaco. Todo eso es, pero hay que tomarlo con fe. Hay que tomar con fe y hay que dejar de comer lo que te hace daño. Por ejemplo, persona que tiene una gastritis, una úlcera, úlcera estomacal, úlcera duodenal. ¿Qué son las úlceras? Son heridas que salen adentro, en el estómago, en el duodeno, ¿no? Entonces, ¿cómo vas a sanar si estás comiendo ají, estás comiendo condimento, cosa ácida, cosa agria, te hace daño? Por ejemplo, el limón te hace daño cuando uno tiene úlcera. Hay que curarse y hay que dejar, como le digo, lo que te hace daño. Sufres de los riñones, tienes que dejar la sal es muy caliente, el ají, el licor hace daño cuando una persona está mal de los riñones. Todo hay que cuidarse. Cuando la persona está mal del hígado, ¿qué es lo que le hace daño? Lo primero que le hace daño es la grasa, las frituras, no debe comer todo, si es posible, tu pollo, tu carnecita, todo lo que puedes comer, sancochadito, no hace nada de condimento, los condimentos son calientes, ¿no? Te hace daño también, te inflama el hígado, ají, todo eso tienes que dejar. Hay que cuidarse, cuidándose en la comida y tomando sus hierbas, te sana. ¿Pero en qué tiempo? De 3 meses, 6 meses, 1 año. Así hay que curarse. Cuando uno tiene una úlcera, pero es una úlcera estomacal, ¿no?, o úlcera duodenal, que son heridas, para que cicatrice, a veces 1 año, 2 años hay que hacer tratamiento, tomar su sangre de grado. 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Cuando hay daño. Pero ¿cómo se sabe cuando hay daño? Cuando la carta del daño le sale junto con la carta de la persona. O sale la carta, el 1 de copas sale con el 3 de basto. Cuando hay daño en la casa, ese daño le cae calle a la gente, a las personas que viven en esa casa, mejor dicho, todos los que viven en la casa, el esposo, la esposa, a veces hasta los hijos. Me dice, ¿por qué mis hijos han cambiado bastante? ¿Por qué mi hijo le va mal en el estudio, en el trabajo? Hay daño en tu casa. 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Que tus animales se enferman, se mueren tus animalitos. Todo no es cosa del destino. Todo no es cosa de Dios que dice, no, Dios me está castigando. No, por eso no puedo sanar, no me puedo curar. Tienes tu carro, se choca, se malogra. Te malogran tu suerte, tu felicidad. Echan cochinada en tu carro también para que se choque, se malogre. 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En tu negocio, ¿a cuántas personas le he curado su negocio? Ahora están bien, pero le he jugado las cartas, ha salido la carta del negocio con la carta del daño. Entonces yo le he dicho, tienes daño en tu negocio, hay daño, han echado cochinada para que tus clientes no entren a comprar tus productos, se van a comprar a otro sitio, a otro lugar. Me han traído la tierra de su negocio, le he hecho un rastreo y le he curado. Ahí sale el daño. Una vez que ves el daño, va a decir, cure usted mi negocio, cure usted mi chakra, que mis animales se enferman, se mueren, siembro, se malogra mi cosecha. En tu casa, en tu hogar, los hijos ya no son buenos, los hijos no quieren estudiar, se vuelven rebeldes, los hijos, hijas. 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La señora que estaba enferma, que no podía caminar, ahora está bien. 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Bueno, mis estimadas amigas, amigos oyentes, ya el tiempo no ganó. Tengan todos ustedes muy buenos días. Muchísimas gracias. Será hasta el día lunes. El día lunes estaré con todos ustedes a partir de las 10 de la mañana. Muchísimas gracias.
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0: noticia más importante, la más comentada en todos los medios del planeta, tienen que ver con la revelación del documento denominado Memorándum de Entendimiento entre Estados Unidos e Irán, que tiene 14 puntos y que supuestamente, en teoría, pondrían punto final a la guerra. Pero no parece que esta va a venir inmediatamente. El texto establece que, entre otras cosas, se llevarán a cabo nuevas negociaciones durante 60 días tras la firma del documento, que fue este fin de semana. Y señala que este periodo de 60 días es prorrogable de mutuo acuerdo. ¿Qué hay entre estos 14 puntos? Que los Estados Unidos y la República Islámica de Irán, así como sus aliados, que no se mencionan, pero sabemos que son Israel en el caso de los Estados Unidos y Líbano en el caso de Irán, estos dos países, decía, declaran el cese inmediato y definitivo de las operaciones militares, incluido Líbano, que está siendo ocupada por Israel, y se comprometen a partir de ahora a no iniciar ninguna guerra entre sí y a garantizar la integridad territorial y la soberanía de Líbano. La palabra Líbano la mencionan como 4 veces solamente en el primer punto. El acuerdo confirmará el cese definitivo de la guerra en todos los frentes y, una vez más, incluido Líbano. Uno de los temas más importantes en los 14 puntos es que el tráfico marítimo se restablecería de forma proporcional al volumen de tráfico anterior a la guerra. Estados Unidos se compromete además a elaborar un plan dotado con al menos 300 mil millones de dólares para la reconstrucción y el desarrollo económico de la República Islámica de Irán. Y Trump, y J.D. Vance, y Marco Rubio, y Pete Hegseth, y todo su entorno alcahuetero, habían dicho que Estados Unidos no le iba a dar un solo dólar a Irán. Bueno, estamos hablando ahora de 300 mil millones de dólares. Volviendo al acuerdo, Estados Unidos se compromete a levantar todo tipo de sanciones contra la República Islámica de Irán. El punto 8 subraya que la República Islámica de Irán reafirma que no adquirirá ni desarrollará armas nucleares. Y el punto 9 acuerda mantener el statu quo. Lo que se infiere en este punto es que todo vuelve a la situación anterior, previa a la guerra. Bueno, y así. El último punto es el que señala que el acuerdo definitivo será ratificado mediante una resolución vinculante del Consejo de Seguridad de las Naciones Unidas. Se está aludiendo aquí a esta negociación que va a tomar 60 días y asumimos terminaría el 18 de agosto. Bueno, los comentarios, análisis que se han publicado, adivinarán, son enormes. The Guardian, por ejemplo, en una nota firmada por el periodista Andrew Roth, dice: Estados Unidos entró en la guerra con objetivos maximalistas y sale de ella con la decisión pragmática de poner fin al conflicto a pesar del costo político. Y empieza con un refrán: ningún plan de batalla sobrevive al primer contacto con el enemigo. Y cita, por ejemplo, entre otras personas, que entrevista a Barbara Leaf, una investigadora diplomática, ex subsecretaria de Estado de los Estados Unidos, quien dice para The Guardian que Estados Unidos inició la guerra con evaluaciones desastrosamente irreales sobre la resistencia del régimen. Recordarán, porque lo hemos comentado aquí desde el inicio, que uno de los principales propósitos de la guerra emprendida por Donald Trump era el cambio de régimen. Cosa que se dio, ¿no? Se descabezó a través de el primer día que se inició la guerra, se descabezó al régimen para luego dar pie a un régimen muchísimo más radical que el anterior. Entre otras cosas, ¿no? Que no calculó el señor Trump, ni el señor Hexet, ni el señor J.D. Vance, ni el señor Rubio. ¿Qué más dice Barbara Leaf? Estados Unidos descubrió que superar a un adversario que ha dedicado 4 décadas a perfeccionar su doctrina y habilidades de combate asimétrico no era la guerra para la que se había preparado, ¿no? Que también comentamos acá. Trump, Rubio y compañía pensaron que la guerra contra Irán iba a ser igualita a lo que pasó con Venezuela. Iban a entrar y salir. No fue así. Que iba a durar 4 semanas. Ya vamos un poquito más del cuarto mes y la cosa todavía no se termina de resolver. ¿Qué más dice Barbara Leaf? La rápida escalada del sufrimiento económico mundial que finalmente afectó a los consumidores.
1: Buen primero de cine, espera.
0: Que la guerra fuera aún más insostenible, ¿no? Lo cual se vio reflejado en las encuestas que también hemos comentado en este programa. El senador republicano Bill Cassidy calificó el acuerdo como el peor error de política exterior de los Estados Unidos en décadas. Reagan se debe estar revolviendo en su tumba. Irán ha aprendido que amenazar el estrecho de Hormuz funciona y sin duda esto lo va a aprovechar en el futuro. De otra parte, The Guardian cita al senador republicano, todo del partido de Trump, Tom Tillis, que ha dicho que sobre estos 14 puntos no son suficientes para considerarlo un buen acuerdo. Por supuesto, dentro de estas divagaciones o exabruptos que lanza Trump en medio de las críticas, ha dicho, si no se consiguen 60 días, o sea, el fin de la guerra, no pasa nada. Volvemos a los bombardeos. Trump siendo Trump. El diario El País publica hoy también un artículo de Shlomo Ben Ami, exministro de Asuntos Exteriores de Israel, quien dice, ya nada queda de la confusa serie de objetivos que proclamó Donald Trump en los primeros días de la guerra. Lo único que Estados Unidos ha conseguido en el nuevo acuerdo es la promesa de reabrir el estrecho de Hormuz, que estaba abierto, ojo, antes de la guerra, y planes para nuevas negociaciones sobre el programa nuclear iraní, que, todo hay que decirlo, ya estaban en discusión antes de la guerra. Pero incluso, dice el exministro de Asuntos Exteriores de Israel, pero incluso estos objetivos disminuidos pueden resultar inalcanzables si Israel sigue combatiendo en el Líbano. En un abierto desafío a Trump, el domingo, Israel lanzó un ataque aéreo contra Beirut, justo cuando Estados Unidos e Irán estaban ultimando el alto el fuego. Y termina diciendo, pase lo que pase, Trump y Netanyahu no se librarán del juicio de la historia. Irán sale de la guerra más fuerte que nunca, convertido en amo de la geopolítica del Medio Oriente. Duro, ¿eh? Porque lo escribe, no lo escribe cualquiera, ¿no? Lo escribe un ex ministro de Asuntos Exteriores de Israel. En el New York Times, David Halfinger, el jefe de corresponsales del New York Times en Jerusalén, también pasa a hacer un registro, es un artículo bastante largo, pero hace un registro de las reacciones en Israel sobre estos 14 puntos y, por ejemplo, cita a David Horowitz, editor de un medio que se llama The Times de Israel, que calificó el acuerdo como una capitulación catastrófica para Israel, ¿no? Nir Devori, analista del Canal 12 de Noticias de Israel, también considera que este acuerdo o memorándum de entendimiento es un desastre catastrófico para el que Israel no estaba preparado en absoluto. Aparecen también las declaraciones de un analista que dice: esta es una victoria iraní sobre Estados Unidos e Israel. Y recuerda el jefe de corresponsales en Jerusalén del New York Times que el día de ayer, durante la cumbre del G7 en Francia, Trump volvió a hablar con desprecio de Netanyahu, su aliado, socio, amigo, el genocida Netanyahu, sugiriendo que era impulsivo, qué novedad, y propenso a reaccionar de forma exagerada. No está diciendo nada nuevo. Pero esto ha sido el día de ayer, donde nuevamente ha menospreciado públicamente a Netanyahu y lo ha calificado de, en esta oportunidad, de socio insignificante. Socio insignificante. Y afirmó que Israel, si no hubiese sido por él, ya habría sido desaparecida de la faz de la tierra o algo así, ¿no? Trump también ha sugerido, en medio de las cosas que dice, que suelta, que era lógico y era justo que Irán también tuviera misiles, porque hay otros países en la región que también los tienen. No dijo nombres, pero sabemos que Israel tiene misiles nucleares. Otra persona que destaca el jefe de corresponsales del New York Times en Jerusalén es Hanok Milvitsky, un diputado del partido Likud, que es el partido de Netanyahu, quien ayer propaló un video en redes en el que se quita una gorra roja de MAGA, que es el movimiento que apoya en los Estados Unidos a Donald Trump, y se pone una azul que en yiddish, en hebreo, dice victoria total. Ben Dror Yemini, columnista de Yediot Aronot, aparentemente el periódico más importante de Israel, escribió que Netanyahu había llevado a Israel al colapso más grave de su historia. Dicho esto, Irán ha advertido que, mientras que Trump soltaba sus cosas, en Irán se ha dicho que si Israel no se retira del sur del país, considerarán nulo este acuerdo o este memorándum de 14 puntos. ¿Y qué creen? Hoy día, hace algunas horas, Israel ha lanzado un nuevo ataque contra el Líbano. O sea, se zurró en el memorándum de entendimiento. Se cagó en Donald Trump, si no quedó claro. Y según fuentes oficiales, ha muerto una persona. Este ataque se produce a muy pocas horas después de la firma del memorándum de entendimiento entre Irán y los Estados Unidos, que establece el fin inmediato y permanente de las operaciones militares en todos los frentes, repito, incluido el Líbano. La información oficial de la Agencia Nacional de Noticias del Líbano señala que una persona murió y otra resultó gravemente herida en un ataque perpetrado por un dron israelí. También dice este medio oficial libanés que otras dos personas habrían resultado heridas esta mañana luego del lanzamiento de una bomba contra una vivienda. Este es otro ataque distinto al que comentamos hace un rato. Y el ejército de Israel, en paralelo, acaba de anunciar, hoy día también, hace pocas horas, que a pesar de lo, o sea, no menciona el memorándum de entendimiento, que el primer punto es clarísimo, que Israel tiene que salir del Líbano, acaba de anunciar que Israel se va a quedar en territorio libanés. Va a mantener su invasión en el Líbano, a la que ha denominado zona de seguridad, que es un territorio que, de acuerdo a esta información, se mantiene ocupado desde el 2 de marzo, en el sur del Líbano, norte de Israel, y que comprende unos 10 kilómetros aproximadamente. 10 kilómetros de territorio libanés. El portavoz del Ministerio de Asuntos Exteriores de Irán, Ismail Baghaei, ha afirmado que una eventual negativa de Israel a retirarse completamente del sur del Líbano constituiría una violación del memorando de entendimiento y dejaría sin efecto dicho acuerdo. Textualmente ha dicho, mientras la ocupación continúe, se puede decir que la guerra sigue en curso y no ha terminado. Esto ha salido publicado en una entrevista en un diario libanés. Finalmente, mientras que todo esto sucede en el Medio Oriente, informa The Guardian que Ucrania acaba de lanzar el ataque más grande sobre Moscú desde el inicio de la guerra. Se incendió una refinería de petróleo, ha agarrado por sorpresa a los rusos y se ha generado una situación de pánico en la capital de Rusia. Finalmente, ya para terminar con las noticias internacionales, y esta tiene que ver con nosotros, el holograma con banda presidencial, alias presidente interino de la República, el señor Balcázar, se ha reunido con el Papa León XIV el día de ayer en el Vaticano y ha confirmado que las ciudades que va a visitar en su viaje al Perú son Lima, Piura, Pucallpa y posiblemente Puno e Iquitos. Y el viaje tendría una duración de entre 8 y 10 días. Esto aparece en la web de Religión Digital, el portal español más relevante, en mi pequeña opinión, sobre noticias eclesiales. Según Balcázar, según el holograma de Palacio, habrían dialogado de muchas cosas, más allá de la política nacional, como por ejemplo el arte culinario chiclayano. Han hablado del loche, del cabrito, del arroz con pato, y que está muy entusiasmado de volver a comer en Chiclayo. Esa es la conclusión del presidente del Perú sobre la visita del Papa. Por supuesto, Vatican News, o la Oficina de Comunicaciones del Vaticano, que es un dicasterio, es una suerte de ministerio, ha hablado del viaje, por cierto, y ha dicho que lo que se han abordado son intereses comunes entre los que se han hablado sobre la evolución socioeconómica, la actividad minera ilegal. Yo creo que la conversación la debe haber conducido, espero, además que haya sido así, el canciller Carlos Pareja. Porque si no, qué vergüenza, qué vergüenza. El loche, el cabrito. Y también habría habido un intercambio de opiniones sobre la situación sociopolítica regional e internacional.

0: la información que manejaba el Papa, que sigue los temas del Perú, sobre las últimas elecciones que hemos tenido. Bien, sorry por esta larga introducción sobre el tema de la guerra, pero digamos, es el tema más importante a nivel global, ¿no? Y nosotros formamos parte del planeta Tierra. Aunque muchos tengan una visión un poquito ombliguista de las cosas, pero bueno. Pausa y regresamos con dos corresponsales importantes en el Perú. Carlos Noriega, corresponsal del diario argentino Página 12, y Simeon Tegel, que es colaborador habitual del Washington Post, de Estados Unidos, The Telegraph, del Reino Unido, de donde es él, entre otros medios. Pausa y regresamos con ellos. Internacionales, Carlos, Simeon, bienvenidos.
1: Hola, ¿cómo estás?
0: Bueno, la pregunta básica, ¿cómo nos ven desde el exterior, ¿no? El Perú es un país muy particular, ha tenido una cantidad de presidentes en los últimos años, ahora ha ganado el fujimorismo, que supuestamente siempre perdía ante un supuesto panetón. A ver, suelto la pregunta al aire.
2: Bueno, yo creo que lo primero que ve, pero es un país en una crisis.
0: Carlos,
2: un país en una crisis política, grave crisis política de inestabilidad que ya tiene una década. Y creo ahora con estas elecciones, creo que sea un país con, digamos, con una democracia debilitada, pero me parece que entra en un proceso de alto riesgo incluso, ¿no?
0: ¿A qué te refieres alto riesgo?
2: Yo creo que hay cero riesgo para la democracia con la toma del poder del fujimorismo, ¿no? Mm. Porque, digamos, ya hemos visto un proceso de captura de instituciones, todos sabemos, sobre todo el sistema de justicia, Junta Nacional de Justicia, Tribunal Constitucional, Fiscalía de la Nación, y creo que con el fujimorismo ya en el Ejecutivo hay un riesgo de una consolidación de ese proyecto autoritario, ¿no? Creo que eso es algo que...
0: Ahora, en la región, ¿somos un país normal o somos un país un poquito anormal?
3: Definitivamente. O sea, mira, en una región que ya tiene, o sea, en cada país tiene sus problemas, ¿no? Incluso crisis políticos, problemas de populismo, posverdad. Pero Perú es un caso particular. Una de las cosas que siempre se nota en la cobertura internacional del Perú es, bueno, que son 10 presidentes en 10 años, que no creo que hay otro país en Latinoamérica que yo conozca que llega a eso.
0: No, ni en la Vía Láctea.
3: Sí,
0: ¿no?
3: Sí. O sea, entiendo, en Corea son bastante buenos también en meter presos sus expresidentes, pero tener tantos presidentes y además meter tantos presos, Perú es el campeón mundial, me parece. Así que eso es parte de la tendencia. En esas elecciones se ha hablado mucho de la polarización y que el país está dividido a la mitad. Que a mí, mira, eso es el resultado electoral, que tanto refleja la realidad social del país. No sé, obviamente el Perú tiene tremendas brechas de económicas, geográficas, de cultura, de clase, pero no creo que esté en dos mitades. Se ha reflejado eso en una elección en la cual hemos tenido, incluso en la segunda vuelta, dos candidatos que la gran mayoría de peruanos desprecian, no quieren. Y hay una particularidad del sistema, el sistema de partidos acá, el sistema electoral, que no es casualidad, obviamente, que ha favorecido ese resultado. Así que es complicado, pero veo que el Perú lo ven como un país con crisis continuo. Y como Carlos acaba de señalar ahorita, que suponiendo que Keiko sí gana, que creo que va a tener el fujimorismo control de casi todas las instituciones. Lo único que le falta ahorita es el poder judicial, pero tiene la JNJ, así que eso, hay que suponer que el poder judicial pronto o tarde va a caer. Creo que de los dos candidatos, se puede hablar de las tantas deficiencias y problemas de los dos, pero con Sánchez hubiera salido de alguna manera un contrapeso al Congreso, al Ministerio Público, que no vamos a tener, supongo, con Keiko. Y solamente para terminar, digo un contrapeso contra el Congreso. Hay que ver cómo sale el Congreso e incluso el Senado, porque

0: que, bueno, Renovación Popular y el Fujimorismo tiene 30 de los 60 senadores, pero no es que siempre se alinean. Creo que la minería informal o ilegal es uno de los temas donde están peleados, pero puede haber otros. Pero aún más, hay el tema de la falta de disciplina partidaria en el Perú, que es, para un extranjero viendo acá, es increíble el transfugismo que hay acá. Así que habría que ver cómo se alinea precisamente el Senado y el nuevo Congreso y va a dar carta blanca al Ejecutivo, si es Keiko, presidenta, o no tanto. Eso es algo que habría que ver todavía.
1: El riesgo autoritario del fujimorismo, que no se esperaba, ¿no? Para ser más o menos honestos, en mi caso, no lo esperaba. ¿Cómo redibuja, cómo vuelve a esbozar la situación en la región? Ojo que este domingo tenemos elecciones en Colombia y tenemos a este candidato, Álvaro de la Espriella, que es un empresario, un empresario, abogado penalista, apodado el Tigre, que encarna la extrema derecha de Colombia y tiene un porcentaje de aprobación realmente importante. Ha sido el outsider de las elecciones colombianas, que probablemente gane este domingo. Y eso sí lo digo así, digamos abiertamente, porque he visto las encuestas y las distancias son insuperables. ¿Cómo nos ponen ahora? ¿En qué se convierte la región? Porque ya tenemos Argentina con Milei, ahorita en Brasil está Lula, pero vemos está compitiendo el hijo de Bolsonaro para las siguientes elecciones. Bueno, Bukele, que está en Centroamérica, en fin.
2: Yo creo que este resultado, si es que se confirma el triunfo de Keiko, definitivamente refuerza, creo, la presencia, el crecimiento de esa extrema derecha, una derecha autoritaria en la región, ¿no? Como tú dices, está Milei en Argentina, un proyecto claramente de extrema derecha. Si se confirma y lo que dicen las encuestas, y gana de la Espriella en Colombia, está el caso Novoa en Ecuador, también sí. Habría que incluirlo ahí. Y bueno, y lo que podría pasar en Brasil, ¿no? Aunque por ahora las encuestas
0: están favoreciendo a Lula por unos 10 puntos, incluso está creciendo, sí. Que es interesante, hay que ver
2: sí,
0: eso.
2: Sí, yo creo que Brasil puede ser, si se confirma el triunfo de Lula, digamos, un poco el contrapeso en la región frente a este crecimiento de la extrema derecha, ¿no?
1: Aunque Brasil...
0: Y no olvidemos de Kast en Chile, tampoco.
1: Kast, perdón. Grave omisión.
2: Tenemos Argentina, Chile, sería Perú, Colombia, Ecuador. Entonces hay un claro...
1: No, y Brasil también. Yo lo pongo entre paréntesis porque para todos los efectos, Brasil per se es un mini continente, digamos, que no está, pues, digamos, muy conectado con el resto de la región, ¿no?
2: Sí, pero de alguna manera yo creo que hace un balance, por ejemplo, y son todos estos gobiernos de extrema derecha, sin duda, ahí aliados de Trump, ¿no? Digamos, se consolida un poco la presencia, el dominio de Trump en la región, ¿no? Y son aliados desde una perspectiva, yo creo, casi de sumisión política, ¿no? Por lo menos es el caso de Milei en Argentina, ¿no?
1: Sí, no, de hecho, en la región... Trump es muy importante, le acaba de dar, por ejemplo, el respaldo a Álvaro de la Espriella. Me sorprende que no le haya dado respaldo a Keiko todavía. Pero la otra cuestión es cuando uno mira un poquito más allá y en Europa hay también una especie de deriva autoritaria, ¿no? Acaban de aprobar en la Unión Europea esta política... que es una suerte de ICE europeo contra los migrantes, que es muy fuerte, sí. ¿O no? O sea, digamos, el mundo está virando hacia una cosa loca, delirante, de extrema derecha, para retroceder y volver a las cavernas. ¿O qué está pasando? ¿Cómo se explica todo lo que está ocurriendo?
0: Mira, no estoy enterado de eso, del ICE europeo.
1: Eso sí, ahorita.
0: Me sorprendería... si fuera algo como el ICE de los Estados Unidos. Seguramente ellos quieren fortalecer las fronteras y la fiscalización de los...
1: Y tener la potestad, perdón, Simeón, de agarrar migrantes y mandarlos a un tercer país.
0: Sí, ¿no? Pero espero que no quisieran hacerlo como en los Estados Unidos, como Trump. Porque eso, incluso en los Estados Unidos, ha sido... un desastre, y uno de varios desastres que está teniendo el gobierno de Trump en términos políticos, netamente políticos. ¿Qué piensan, qué opinan los mismos estadounidenses? Y lo de Minneapolis ha sido una mayoría abrumadora de los Estados Unidos.
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0: Trump llegó a la presidencia, tenía varios fuertes en la opinión pública. Uno era la economía, supuestamente el gran empresario que entendía la economía, cómo hacerlo, cómo dinamizarlo. Otro era el tema de la migración y fortalecer la frontera, fiscalizar mejor, sacar los extranjeros delincuentes. Pero las encuestas ahora son impresionantes.
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4: ¿Qué van a hacer? ¿Qué acciones concretas van a hacer a favor de Pedro Castillo, Raúl?
5: Ya, mira, yo no me voy a inmiscuir más de la cuenta por respeto al compañero y abogado Walter Ayala, quien es uno de los abogados que está viendo lo concerniente.
4: Estuvo acá hace un par de semanas.
5: Un par de semanas. Mira, ahora yo te doy una opinión política y legal. La gracia presidencial es tal cual, es una gracia. El indulto también es parte de una gracia. Y la Constitución nos señala de que es potestad del presidente de la República. Más allá de que exista un reglamento y una comisión que se arme, son consultivas, lo cual no impide a un presidente en función, como sería el caso de José María Balcázar, poder otorgar. Más que eso, no es que no quiera hablar si está bien o está mal, porque lo único que yo puedo decir es que para más de muchos millones de peruanos, y sobre todo en la primera vuelta, votaron más que por Roberto Sánchez y por JP, votaron por Pedro Castillo bajo tres pilares fundamentales: la libertad, porque se demuestra y consideramos un secuestro político, justicia para los masacrados por la dictadura y el paso hacia una nueva constitución. Lo que vale decir que Pedro Castillo, a pesar de que muchos aplaudieron el golpe de la derecha, a pesar que muchos pensaron que secuestrándolo iba a terminar prácticamente en las mazmorras del olvido, no lo lograron. Hoy Pedro Castillo es capaz de mirar de frente a vivos y a muertos y decirles que esta patria se va a recuperar. Y en ese estímulo nosotros estamos convencidos que vamos a luchar, no solamente por lo que significa Pedro Castillo, no solamente por la representación ya medialística del sombrero, sino porque queremos una patria con paz y justicia social.
4: Mira cómo te he dejado hablar sin...
5: Gracias, yo te agradezco.
4: Y ahora vamos a...
5: Aprende, Humberto,
4: vamos
5: aprende.
4: Vamos a dejar a Humberto hablar sin que tú lo
5: interrumpas. Yo no lo interrumpo.
4: Ya. A ver, Pedro Castillo... Efectivamente, ha sido una eficaz locomotora de los votos de la izquierda. Pero diera la impresión de que ese sombrero medio mítico que menciona Raúl...
6: Para ver qué es lo que en realidad ocurrió. Pero que se diga que aquí ha habido una masacre. Perdón, ¿no vieron las hordas que incendiaron edificios del Ministerio Público, del Poder Judicial, comisarías? ¿Eso no ha ocurrido?
4: Con su familia
6: para siempre. ¿Eso no es lo que va a ocurrir?
4: ¿Qué sería lo que ocurriría?
6: Él ha sido una gracia presidencial, no tiene ningún cargo, o sea, no tiene ningún cargo penal, me refiero. Tiene absoluta libertad de movimiento.
4: Se ha perdonado.
6: Así es. Entonces, va a tener total libertad de acción.
4: Para agitar.
6: Para agitar.
5: Eso les preocupa, bro.
4: Y eso les preocupa, dice Raúl.
6: No, eso a mí sí me preocupa, como cualquier ciudadano. Montar algaradas, como las que vimos, tratando de tomar... aeropuertos, violando convenciones internacionales que establecen que es terrorismo tomar aeropuertos internacionales, el del Cusco, el de Puno, el intento de tomar el aeropuerto en Ayacucho, porque acá se habla de protesta y yo así no me acepto ese cuento. No hay que ser fascista para reconocer que en un Estado democrático la protesta es pacífica y que cuando se levanta una protesta o se levanta algún movimiento popular, no puede violar la Constitución y entonces no puede decir repongan al golpista, no puede decir disuelvan el Congreso, no puede decir convoquen una asamblea constituyente, porque eso no es legítimo, no es una protesta legítima dentro del sistema constitucional. Entonces cuando se enfrentaron violentamente a las fuerzas del orden, hay que investigar con calma y con cuidado para ver qué es lo que en realidad ocurrió. Pero que se diga que aquí ha habido una masacre, perdón, ¿no vieron las hordas que incendiaron edificios del Ministerio Público, del Poder Judicial, comisarías? ¿Eso no ha ocurrido? Solo ocurrió que hubo gente que murió pobrecita, inocente, sentada en una pista mientras hacía un plantón.
5: Escucha, tú no. Al sur no vas a poder ir jamás, hermano, con
6: yo
5: ese discurso.
6: Y la gente me saluda.
5: Te va a saludar, sí, Dios claro. Vive contigo al sí. Sur, hermano. Y te voy a ayudar a que no te peguen, hermano. Porque lo que acabas de decir es insultar a madres, a padres, a hermanos que han perdido a sus hijos. No. Eso es algo miserable. Quería saber el significado de miserable, pues tengo a mi costado el mejor significado de ser un ser miserable, que se burla de los muertos, de los caídos en el sur.
6: Te está burlando. Yo no me he burlado.
5: Burlando,
6: no,
5: retrocede burlado. Un poco para saber lo que estoy cómo
6: diciendo,
5: se burla.
6: ¿Sabes qué? Lo que estoy diciendo bueno, claramente es que
5: por algo eres Humberto no Abanto. Por algo eres Humberto Abanto. Imagínate. Gracias. Bueno, entonces, gracias. Por eso entonces, eres Humberto
6: ese es el punto.
5: Qué triste,
6: cuando
5: realmente.
6: No
5: y así
6: nada
5: quieren,
6: que responder. Como
5: así tienen
6: no
5: democracia. Y así
6: como
5: hablan
6: no
5: de democracia.
6: Un argumento, la democracia habla, es tolerar el desorden.
5: Y es matar.
6: Dejar que venga el caos.
5: Es matar.
6: Es dejar que destruya el servicio público.
5: No, pues, Humberto.
6: Eso es democracia.
5: Oye, pide disculpas. Estás a tiempo. Pide disculpas, hermano. Pide disculpas al sur.
6: Oye, tú.
5: Bueno, ¿qué te voy a decir? Doctor, sí. Señor doctor, pida disculpas al sur.
6: Que voy a pedirle disculpas.
5: Ah, bueno, no, ahí está.
6: Era una pequeña,
5: ahí
6: un pequeño
5: está,
6: número
5: ahí
6: de gente.
5: Está, ahí está.
6: ¿Cuál es la población
5: han muerto
6: del
5: porque
6: sur?
5: Ustedes han sido terroristas, compañeros.
6: ¿Cuál es la población del sur?
5: Pucha, hermano, al sur Raúl, no vas a ir, ¿ah? ¿Eh? No vas a ir al sur.
4: No hablemos al mismo tiempo todos porque no se va a entender nada.
5: Pero es que es increíble.
3: Okay. 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
5: La cámara permite todo. La cámara
6: yo no me como
5: todo.
6: El cuento.
5: No, tú no, pero los hermanos, los padres sí se comen el cuento de ver a su hijo muerto. Dos muchachos, uno de 15 años.
6: La pregunta es, ¿en una protesta pacífica ya. O violenta? Pregunta, puntual.
5: Bueno, tú has dicho que ellos han muerto por terroristas.
6: No me estás escuchando bien.
5: No dijo
6: eso. Tomar
5: no
6: aeropuerto, eso es una cosa que tú quieres
5: ya, no,
6: decir.
5: No, terrorismo.
6: Tomar aeropuerto sí es terrorismo.
5: Ya, okay.
6: Puede que no te guste, pero
5: okay,
6: es. Okay. Y hemos firmado una convención sobre eso.
5: Ya, ok. Y la convención y, también te permite masacrar. Te permite, sí.
6: ¿Cómo
5: te permite masacrar al pueblo con armas de guerra. Te permite tirar armas de guerra por la espalda a la multitud.
6: Sabes que mientras tú tomas un aeropuerto, tienes un avión, volando y dice, ¿ese aeropuerto funciona como respaldo?
5: Por
6: y
5: eso
6: que si
5: digo,
6: se cae un avión...
5: Cuando Marx decía que las, ¿ah? Hay situaciones irreconciliables. Porque así como tú quieres destruir al pueblo...
6: ¿Quién quiere destruir
5: al
6: pueblo?
5: Pero escúchame, diciéndole al pueblo lo que le acabas de decir al sur...
6: Disparate
5: lo que has dicho. Bueno, por fin,
6: turba,
5: Humberto, algo sensato.
6: Armada.
5: Has dicho un disparate. Ya, no pidas disculpas, yo pido por ti. Ya, se acabó el tema.
4: No se acabó. Vamos a ir a otro tema importante, que es el tema de la señora Betsy Chávez, que ha cumplido 8 meses en la Embajada de México. Reconstruyendo un poco la historia de lo que sucedió, el día 7 de diciembre del 2022, ella trató de salir, ¿no?, vía la Embajada de México, como sí lo hicieron exitosamente los familiares de Pedro Castillo. En junio de 2023 se solicita prisión preventiva, ella es trasladada al penal de Santa Mónica, y en septiembre del 2025 el juzgado solicitó su excarcelación. En este momento ella está en una especie de situación, digamos...
5: De limbo, ¿no?
4: Sí, de limbo, porque no le han concedido el salvoconducto para que pueda ella irse a México asilada y tampoco puede salir de la embajada. Entonces es una situación por lo menos atípica. Humberto, ¿Betsy Chávez debería recibir un salvoconducto del gobierno de Keiko Fujimori para irse a México?
6: Debió recibir un salvoconducto del gobierno cuando le dieron el asilo. Debería recibir un salvoconducto de cualquiera de los gobiernos por una razón sencilla, Beto. Y es que tenemos un convenio sobre asilo diplomático que establece que la calificación le corresponde al Estado al que se le solicite el asilo. El Estado que se le solicite el asilo le ha dado el asilo a la señora Chávez Chino. Y por lo tanto le corresponde. Si hay alguna duda, si el Estado tenía alguna duda y tiene alguna duda acerca de la validez del otorgamiento del asilo, para eso está la Corte Internacional de Justicia.
4: Pero han pasado varios presidentes y nadie se atreve.
6: Pero
4: entonces
6: es grave que el Perú entre en una situación de incumplimiento en un tratado internacional. Las leyes no se aplican por la diferencia del pensamiento o porque no me guste su posición o porque la señora Sheinbaum sea antipática para un gobierno o para otro. No. Hay un tratado que se suscribió Y digo, a mí me corresponde más que a nadie, porque si alguien pugnó por el derecho de asilo en el Perú, ha sido Ayala La Torre. Entonces, creo que esto debería, ya deberíamos, ya estaríamos a la mitad de un proceso en la Corte Internacional de Justicia.
4: Ayala La Torre, que además estuvo asilado en México y fundó el Partido Aprista
6: en la Embajada de Colombia durante 5 años, 3 meses y 3 días.
4: Sí, claro.
6: Ahí estuvo en la Embajada de Colombia 5 años, 3 meses y 3 días, y por eso creo que no se debe prolongar la situación de la señora Chávez Chino.
4: Hemos llegado entonces a un punto en el que van a estar de acuerdo. Qué maravilla.
5: Sí, yo agradezco esta isla de coherencia de Humberto, porque es algo pues
4: total. Isla de coherencia.
5: Claro, porque
6: con este océano de contradicciones cualquier cosa puede pasar.
5: No, seguramente. Pero créeme que sabemos llegar a un destino y el destino será feliz. Pero sí, es verdad que en esta vez sí tengo que reconocer que te has comportado como abogado y has sido legalista, más allá de que si te cae bien o te cae mal, pero coincido plenamente. Betsy Chávez no tiene que consultar, o sea, el gobierno no tiene que consultar a nadie. El único que puede otorgarle el asilo ha sido el Estado mexicano, un Estado soberano. Ya se rompieron las relaciones, incluso, ¿no? Por iniciativa del Estado peruano, pero lo cual no impide que tenga que cumplirse con la Convención de Caracas. Así que Betsy Chávez ya lleva 8 meses. Si le sumas la injusta cárcel que ha padecido, está haciendo también, pues, todo un camino de martirio.
4: Abogado de Betsy Chávez sí eres, ¿no?
5: Sí, amigo, compañero, y de Pedro Castillo porque también.
4: No, digamos, hace un rato te preguntaron si eras abogado de Pedro. ¿Y has sido abogado de Vladimir Cerrón antes?
5: Sí, claro.
4: ¿Qué época más o menos?
5: Cuando recién llega Perú Libre al gobierno, ¿no? Uh-huh. En ese interín que lo empiezan también, me acuerdo, López Aliaga, todos los cargamontores que se le hacían, ¿no?
4: Ya, pero eran de otros casos.
5: De otros casos, no. Ya. No del tema de corrupción, no. De ese tema no lo he tocado.
4: ¿Te acuerdas de cuáles?
5: De corrupción, él tenía del aeropuerto.
4: ¿Qué caso lo
5: no, sobre todo querellas.
6: Han sido de rectificaciones de partida.
5: Querellas, no, eso es administrativo. Tú como autor eres árbitro, creo, también, ¿no? Ya.
6: No, he ejercido el arbitraje.
5: Y te fue pésimo, ¿no?
6: No, ya vas a ver cuando termine el caso. Cuando termine el caso. Cuando termine el caso.
5: Ya, pero por favor.
6: Déjate de temas accesorios.
5: No, bueno, accesorios, que en mi país hayan árbitros que han favorecido a una empresa
6: pero
5: tan corrupta.
6: Gana el caso. Gana el caso.
5: Bueno, pero.
6: Gana el caso.
5: Pero hermano, cuando piedras
6: del equipo especial no van a poder probar eso.
5: Cuando piedras está de río.
6: No, eso no es verdad. Como tus jefes del equipo especial no han podido probar el caso.
5: A ver, dime cuál es mi jefe. Un
6: que
5: jefe.
6: Te mandaba a contratar para los nombre, casos como colaborador.
5: No seas cobarde, pues di el nombre.
6: Dile
5: el nombre tú. Si tú me dices
6: que llamaba Pedro Castillo.
5: A ver, señor, ¿quién es mi jefe?
6: El que llamaba
5: es?
6: Pedro Castillo.
5: Dime, pues, ¿quién es? Pues. Pero dilo. A mí no me lo digas. ¿Quieres que yo hable por ti?
6: Dile tú.
5: Soy Humberto Abanto y soy un miserable y hable por ti. Bueno, entonces, viaje, mira, pues con estas cosas.
6: Lo único que sabe decir es miserable.
5: Es que sí, que es una palabra. Es la palabra del momento, Humberto.
6: Es nuevo, pues, por lo menos.
5: No, pero es que no. Porque sabes que hay gente que entra en un solo insulto y tengo una persona que entra en un solo insulto y te la digo, eres tú, esa persona eres tú.
6: Hay uno que solo pueden decir uno, bueno, una sola neurona no puede aprender otra más.
5: Oye, gracias a Dios que tengo una, si no ya te hubiera llenado de un rosario de insultos que estarías ya huyendo como huyeron algunos.
6: Lo único que sabes
5: es... Espero que nunca te metas un balazo en la cabeza nomás. Ojalá, porque no sé, pues espero que nunca te metas un balazo en la cabeza.
6: ¿Por qué?
5: Porque no es bueno. Hay que afrontar la justicia, hermano. Hay que afrontar la justicia. Y hay que tener líderes valientes, no líderes que se esconden, no líderes que están ahí asustadizos. No, hay que tener líderes valientes.
6: Todo el tiempo te metes con los muertos.
5: Raúl, ya te explico. ¿En qué idioma te lo digo? Que el muerto no se limpia. El muerto que es corrupto no le corrupto no lo limpia a nadie.
4: Raúl, eso del balazo en la cabeza fue bajón.
5: Sí, como bajón decirle a los hermanos del sur que han estado bien muertos.
6: Eso no dicho que están bien muertos.
5: Sabes que Humberto, te invito ahora que llegues a tu casa, tómate un calmante y ponte a ver Willax y mírate la parte.
6: Yo creo que
5: la miserable
6: que
5: parte, la miserable parte.
6: Claramente mi punto de vista.
5: Bueno, yo creo que el sur lo ha entendido muy bien.
6: Bueno, ya tú, si tú quieres hablar por el sur, fuiste al sur y no sacaste ni un voto, viejo.
5: ¿Cómo que no? ¿Cómo que no? Oye, hermano.
6: ¿Cuántos votos has sacado?
5: ¿Tres votos, hermano? ¿Está bien?
6: Listo.
5: ¿Te gusta?
6: Pues.
7: ¿Estás contento? ¿Sabes? Tú no votaste
6: por Keiko. Vicepresidente.
7: ¿Por qué votaste? Va a ver, cuéntame, pues.
6: No, no.
7: ¿Por Keiko?
6: Yo no voto por Ligo.
7: No, pero por Keiko sí, pues.
6: Voto por el APRA, vos.
7: Ah, votas por el APRA, está bien, pues. ¿Y cómo quedó el APRA, hermano? ¿Pasó la valla, creo, no?
6: ¿Y tú?
7: No sé, sí, tú eres el que está contento de votar por el APRA.
6: ¿Cómo
7: Podemos? Pero yo soy Podemos, soy izquierda.
6: Podemos se convirtió.
7: Yo soy izquierda.
6: Contigo le cambiaron la primera letra, se convirtió J.
7: No, pero escúchame una cosa, ¿cómo quedó Valderrama? ¿Cómo quedó Valderrama? ¿Cómo quedó tu partido?
6: ¿Cómo quedó tu candidatura a primer vicepresidente de Meluna?
7: Ya, Humberto. Estoy apostando por el decanato del Colegio de Abogados, que algún día la harás, hermano.
6: No, yo no apuesto.
7: No, si no apuesto. No, pero hay que apostar de vez en cuando. Pero no es dinero, ¿ah? ¿Eh? Dinero no. Yo sé que te gusta, pero hay que apostar también moral, ética. Hay que
6: vamos
7: principios.
6: A hablar de que no te gusta dinero.
7: Principios. A ver, pues, oye, tú amenazas mucho. Me has amenazado que me voy a ir preso. Me has amenazado que tengo jefe. ¿Has
6: amenazado con que se vaya preso?
7: Sí, sí, sí.
6: Oye, pero este es Neymar, ¿no?
7: Pero, a ver.
6: ¿Este es Neymar?
7: Va a haber un corte. Si va a haber un corte, lo revisamos juntos.
6: No lo revisamos. Se cae.
4: Bueno, esto está.
6: Saca la tarjeta Beto para que quede tranquilo.
7: La tarjeta de Trump, la seguro María, la de Trump. La tarjeta de Trump.
6: La tarjeta María, saca la tarjeta María.
7: Como buena entrevista, que son los apristas de hoy. Oye, tú que tanto admiras a Aya de la Torre.
6: Sí.
7: Vuélvelo a leer, compadre. Bueno, seguro que vas a cambiar. Ya no vas a tener esos líderes dinosaurios y bucerros.
4: Como son, seguimos conversando con Humberto Abanto y Raúl Noblecilla. Y quería ahora ir a un tema que de repente puede sonar un poco más frívolo, pero igual. Creo que es interesante porque hace un rato Humberto mencionó o hizo una alusión al colegio Pituco de Raúl, ¿no? Markham, ¿no?
0: Sí. Markham College.
4: Markham College, porque, claro, Humberto estudió en un colegio bastante más popular. ¿Y por qué traigo esto a colación? Porque el programa Contracorriente ampalló al candidato Roberto Sánchez haciendo compras en Louis Vuitton. Entonces, encuentro acá una tremenda contradicción, pero no sé si son compatibles el socialismo con la buena vida. A veces pareciera que sí. Acaban de comprarse una cartera que debe costar, no tengo idea, no compro carteras, pero ahí está la marca. 3.550
7: soles.
4: No, dólares.
7: Dólares.
4: Dólares.
7: Le ganó a Dina.
4: Modelo Speedy Soft 30 Crafty.
7: Carajo.
4: Yo sé que tú no vas a querer defender a Roberto Sánchez, pero ¿cómo encontramos aquí algo de coherencia? Humberto.
6: No, pero eso es usual, ¿no? A ver, miras lo que hay en la trastienda de los grandes falsos líderes de la izquierda totalitaria. Y lo que encuentras es la colección de Rolls Royce de Leonid Brezhnev. Lo que encuentras es la colección de Rolex, no uno, sino dos, de Fidel Castro, que además se honraba diciendo que lo tenía y se lo contaba a sus visitantes.
4: Chávez.
6: Tienes a Hugo Chávez y su fortuna mala vida, ¿no? O sea, es un hábito esta dualidad, ¿no? En la proclama revolucionaria, inflamada, llamando a los más pobres, pero el amor por la comodidad, por la vida llevadera.
4: Susana Villarán, en un ejemplo más local, ¿no? Con su piscina en la playa Arica. Digo, por poner un ejemplo.
6: Por dar un ejemplo.
4: Un poquito más.
7: No hay que ir tan lejos bajo. Bajo lo que dice Humberto, no hay que ir tan lejos, no hay que ubicar a presidentes del extranjero. Podemos ubicar aquí a muchos. Y hay que decirlo, por ejemplo, el primer gobierno de Alan García, que llegó con una tendencia revolucionaria de cambio, de justicia social, que se atrevió a tener rosas y lanzar rosas a Sendero Luminoso. Terminó con departamentos en París.
4: ¿Cuáles son esas rosas, perdón?
7: ¿Te acuerdas cuando habló de la mística revolucionaria de los senderistas? No, o sea, bueno, eran otros tiempos, pero no eran otros tiempos para tener un departamento en París y vivir muy bien. Y no eran otros tiempos para hacer grandes fortunas con el tren eléctrico, con el tío Jorgito, el tío, ¿cómo le llamaban? Con lo de la leche Ensi, de los gorrojos. Es decir, o sea, no es exclusividad de izquierda o de derecha, es del ser humano, de un ser humano que puede ser ratero o no. Y ser ratero o no, no te disfraza de color político. Tú eres corrupto y eres ratero, seas aprista, seas de derecha, brute a chorá, seas de izquierda. En esas cosas tenemos que ser muy claros, porque si no el mensaje está sobredimensionado. Lo otro es, oye, esto la otra vez me saca, no sé si será tu amigo este de que es el fanático religioso de la abeja.
4: No tengo amigos.
7: Ah, ya, mejor no te lo recomiendo.
4: No tengo amigos fanáticos.
7: Ni religiosos, peor. No tengo
4: fanáticos de Lady Gaga.
7: Ah, bueno, eso está bien. Bueno, el de la abeja me saca porque estaba comiendo yo con mi esposa en un restaurante en Miraflores. Llega él con su camioneta, me toma fotos. Ahí está el pituco noblecía hablando de pueblo. Oye, por eso le dicen derecha, bruta y achorada, porque son brutísimos. No han pasado por un libro, no han leído, no tienen idea lo que significa tener conciencia de clase. ¿Qué cosas?
4: ¿No nos sentimos aludidos, Humberto?
7: No, yo sé que no y espero que no. No, ustedes no. Ahora, cada uno se coloca donde quiere. Pero yo lo que digo, Beto, es, ¿no le gustaría a muchas personas decir, tengo derecho a tener mi Mercedes, tengo derecho a tener mi penthouse, tengo derecho a hacer mis maletas para julio, irme a Miami, en un país donde sepamos que un niño va a tener una escuela y que no va a trabajar, o que un anciano de 80 años no reciba 400 miserables soles?
4: ¿Cómo qué país, más o menos? Ponme un ejemplo.
7: Pero, a ver, pues, los países
4: como
7: nórdicos.
4: Venezuela,
7: no, Cuba. ¿Por qué tienes que ir a Venezuela ni Cuba? Déjalo a Cuba y a Venezuela. ¿Por qué no pensamos en Canadá? Porque no estamos pensando en los países nórdicos, en los países que han logrado un bienestar, que han logrado que realmente la democracia signifique que un Estado te sirva. Pero que si acá tú le dices que el Estado tiene que dar educación, terrorista, que el Estado tiene que dar salud, que trabajen. Es que, ¿te das cuenta el concepto tan equivocado de Estado y democracia que tenemos?
4: Pero si tú me dices que no ponga de ejemplo ni Cuba, ni Venezuela, ni Nicaragua, ni Bolivia, ¿quiere decir que a los sudamericanos no nos sale bien el socialismo? Hay que irnos a los países nórdicos.
7: Tú tienes que irte primero a tu país y darte cuenta cuáles son las condiciones de tu país antes de querer calcar, antes de querer copiar. Así como existe Venezuela, existe Cuba, existe una infinidad de países del mundo. Mira tú, un país que se jacta de ser comunista, que tiene un centralismo democrático, que tiene un Estado que pondera en la economía como es China, como muchos le rinden pleitesía y se arrodillan ante el comunismo chino. Entonces, es decir, esto es una cuestión de moral, es una cuestión, ¿sabes qué?, de doble rasero. Es una cuestión de doble rasero. Pero yendo a tu, más que tu consulta, Beto, ¿qué hago yo con la cartera de Roberto Sánchez si le gusta que se la compre, hermano?
4: Debe ser de su mujer,
7: o sea,
4: no sé,
7: porque cada uno también sabe.
4: Claro, no, pero sí, es, debe ser la hija o la...
7: Ya,
4: mujer,
7: pero
4: no
7: dime, sé. ¿Qué hacemos? O sea, con eso vamos a destruir la izquierda, ya. ¿Sabes qué, señores? Que el pobre sea pobre.
4: A carterazos destruimos a Roberto Sánchez.
7: O sea, me parece muy frívolo, me parece tal vez, no sé... Si hubiese querido comprar una cartera, tal vez, no sé, hubiera buscado un mejor lugar. Porque sí, puede llamar la atención y puede hacer estas narrativas que, o sea, en vez de ayudar, confunden.
4: No la supo hacer, dices.
7: No sé si la supo hacer o no, pero me parece en verdad que esos ejemplos son repetitivos. O sea, yo no puedo ser socio de un club.
4: Tiene tres bolsas, ¿ah? Mira, la bolsa naranja son la bolsa de Louis Vuitton.
7: Yo nunca he comprado un Louis Vuitton, hermano.
4: No, yo tampoco.
7: O sea, no sé ni cuánto costará Louis Vuitton.
4: Bueno, la carterita chica, $3,500. Ya, pero más allá...
7: Estamos haciéndole propaganda a Louis Vuitton.
4: No creo que necesite propaganda de Willax,
7: no.
4: Louis Vuitton.
7: Oye, no, pues, si Willax llega a todos lados. Además, el sector de Willax es un sector acomodado.
4: Ese auspiciador, ¿no? Ese auspiciador me encantaría.
6: Acabas de recibir la noticia de que ya no es el canal que nadie ve.
4: Bueno, entonces... En el caso de Pedro Castillo estamos en
3: abiertos acuerdos.
4: En el caso de Betsy Chávez estamos, parece que, de acuerdo. Y en el caso de Keiko Fujimori, presidenta electa, ¿le vamos a dar el beneficio de la duda?
7: Pero ¿cuál duda? Si yo tengo la certeza. ¿Qué duda voy a encontrar sobre la certeza?
4: Que tienes certeza.
7: Pero escúchame, por favor, los que hemos sufrido, los que hemos combatido de los 90 el gobierno de su padre y sabemos lo que ha sido después del 2000 toda esta consecuencia neoliberal donde el fujimorismo ha tenido un rol protagónico en el Congreso, sabemos que aquí tenemos la certeza que este gobierno no solo va a ser autoritario, sino que ha llegado para quedarse. No ha llegado, no te ha armado la bicameralidad, no te ha cambiado las leyes, no te ha cambiado el Congreso para que la izquierda asuma.
4: ¿Tú
7: que lo ha cambiado
4: que
7: para
4: Keiko
7: ellos?
4: Se queda...
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0: Tan buenas tardes, bienvenidos, bienvenidas a esta segunda edición de Noticiero del Pueblo para el día de hoy, que damos día viernes, sábado chico, ¿no? Día viernes, ¿eh? Oye, ¿cómo se pasa el tiempo, ¿no? Día viernes, 10 de julio, claro, 10 de julio del año 2026. Estamos en el año de la esperanza y fortalecimiento de la democracia. ¿Cómo están, amigos? Yo soy Filomeno Quispe Flores, el popular Pechito. Los acompaño hasta las 13 horas menos 5 minutos. 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Amigos, bienvenidos, bienvenidas a esta segunda edición de Noticiero del Pueblo para el día de hoy. Recuerde que en Radio Mami, que lo quieren en amplitud modulada, se encuentra ubicado Parque Asangro 105, letra A, segundo piso. Y nuestros teléfonos son 625174. Nuestro teléfono celular 974-974-164 para servir los amigos oyentes de El Noticiero del Pueblo. Mi celular es el 95-929-8640. Mi celular auxiliar es el 95-10-300-93. Bienvenidos, bienvenidas a esta segunda edición del Noticiero del Pueblo.
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0: A las 12 del día con 8 minutos. Bienvenidos, bienvenidas a esta segunda edición del Noticiero del Pueblo. Cadena perpetua para los violadores de menores de edad, de morir como perros en la cárcel. Días de detención preliminar, incluyendo los policías en actividades por el robo de armamento en Hunter City. Y ya lo chaparon a las tardes, ¿no? Sí, para el policía corrupto, ya lo chaparon ya. Disimuló el robo, pero era la pendejada de él, ¿no? Con otros miembros de la policía. ¿Qué está pasando en Arequipa? Hay denuncias por desaparición de seres humanos, ¿no? En 5 meses, más de 500, ¿no? En Arequipa. En serio, claro, madre, hijo, ha encontrado la muerte. Dicen por ahí quién lo habría matado, pero por ahí se dice que sería familiares cercanos. Oiga, sí, los robos en Arequipa han capturado a esos que les gusta, pues, las autopartes de vehículos, ¿no? Vivían en el sector de Mariano Melgar.

ya empezó a poner banderas en Arequipa cuando las fiestas patrias todavía faltan 19 días, ¿no? ¿Por qué? ¿Por qué se adelantan? Fiestas patrias empieza recién desde el día domingo 26, 27, 28, hasta 29, a los 4 días. ¿Pero por qué desde el día 8 ya están con bandera en Arequipa? ¿Por qué? ¿Cuál es la finalidad? Yo no entiendo, yo no entiendo. Fiestas patrias empezaron ya con desfile escolar en Paucarpate y siguen otros distritos de Arequipa.

0: Día con 11 minutos en esta segunda edición de Noticias Pueblo. La ONU recomienda liberar a Pedro Castillo Terrones ilegalmente, está en la cárcel, dicen. Y si no lo hace, ¿qué va a pasar?
1: La ONU tiene que venir, pues, a sacarlo.
0: Sí, pues, ilegalmente está. Los rateros de Correa encabezados por Fernando Preste, ladrón viejo sinvergüenza. Aprueban ley de impunidad para crímenes de lesa humanidad. El fujimonismo se impone en la comisión permanente Congreso. Felizmente ya se van estos desgraciados. Juntos por el Perú con Roberto Sánchez pretende negociar con buen gobierno para liderar Congreso. Pero este de buen gobierno es uno más de los fujimoristas de Arequipa del Perú que tenemos. Comisión Permanente de Congreso aprueba sábado no laborable compensable para trabajadores. ¿Para qué tipo de trabajadores? ¿Por qué lo hacen? ¿Con qué fin? ¿Cuál es la finalidad? ¿Cuál es la finalidad? Pregunto yo. Dice para trabajadores cuya confesión religiosa consiste en evangelizar. Es increíble. Estos desgraciados joden al Perú de esta manera.

México sobre Fujimori tras ser declarada presidenta electa. No es presidenta electa, es presidente del fraude. Es la verdad lo que dice la presidenta de México. Presidenta electa, no presidenta. Fraude, amigos oyentes, y hasta aquí nuestros titulares. Amigos, bienvenidos, bienvenidas una vez más a esta segunda edición de El Noticiero del Pueblo de Radio Mami, que lo quieren amplitud modulada para el día de hoy, que estamos día viernes 10, nos quedan 21 días para que termine el séptimo mes, ¿no? Y ya vienen las elecciones, ¿no? Digital, provincial y regional. Ya viene, pues ya vienen las elecciones. Esperemos que sea para bien, amigos oyentes, no sirve pueblo. La presidenta de México dijo que las relaciones diplomáticas con el Perú sigue rota del año 2023 tras la postura del gobierno de Dina Boluarte sobre la prisión de Castillo, y manifestó que la ex primera dama, ministra Betsy Chávez, continuaba refugiada en la Embajada de México en Lima. ¿Qué ha dicho doña Claudia? Indicó que hasta el momento no ha sostenido ninguna reunión con la electa fraudulenta presidenta. Ha dicho la señora Claudia, presidenta de México, dice: voy a esperar antes de dar cualquier paso hacia el restablecimiento de vínculo bilateral. Pero nunca estuvo de acuerdo con esta mujer, ¿eh? Porque es una corrupta del Perú y ha ganado por fraude. Y he dicho que Pedro Castillo debe salir en libertad, y la premier de la República, que fue en ese entonces elegida por Pedro Castillo, debe ser llevado directamente a México con toda la documentación necesaria. México creo que es el único país que blindó, apoyó a la mujer del presidente, ¿no? Sí, pues, a doña... ¿Cómo se llama? Ya me olvidé el apellido de la señora. Pero está con sus hijos, ¿no? Betsy Chávez también está... Está, pues, dentro de la Embajada de México en Lima. Está indicando que se entregue todos los documentos para que venga a México. Este, pues, hasta mientras, no sé, libere su situación judicial, amigos oyentes de El Noticiero del Pueblo.

0: engañando al Estado. Contaminan el ambiente, matan a nuestros valles.
1: Eso hizo este chino ladrón, ¿no? Que el diablo se lo ha tragado, este chino ladrón, y sigue la hija ahora. Y la hija de la China también de repente va a hacer eso. Es una mafia. Esta desgraciada va a morir, pero peor que animal, ¿eh? Te ha hecho daño al país durante 10 años. Ha hecho cambiar presidentes, congresistas, ministros, esta desgraciada. Dice que va a seguir los pasos de su padre. ¿Qué va a hacer en el Perú? Y tanto tarado apoyan a una japonesa. Aquí en Arequipa, tanto ladrón, ahí está. El ñuñuño, el puneño. ¿Qué dice de que es arequipeño este? Llamé Romero Peralta y todas sus ovejas. Y quiere ser alcalde provincial este desgraciado para robar. Aprista, de afiliación aprista, hoy fujimorista, amigos oyentes, Nochero Pueblo. Por eso, pueblo arequipeño, estemos a la expectativa de lo que va a pasar el próximo domingo 4 de octubre del año 2026. Elecciones al gobierno regional, consejeros, alcalde provincial, regidores, alcaldes digitales, regidores. Porque estos malnacidos no pueden ser autoridades. Viste, Alfredo Segar. Soy honesto, tremendo, ladrón, carajo. Dayamil Osorio, otra sinvergüenza, ratera de alto vuelo. Este Manuel Enrique Vera Paredes, que va a apelar, dice, al proceso judicial que le dio la razón a la Liga Digital de Fútbol Cerro Colorado, para cobrar su estadio, porque ese estadio es del pueblo, es de la Liga de Fútbol, hoy el ladrón, Manuel Enrique Vera Paredes, tremendo ratero, estafador, carajo. El estadio Arturo Díaz Guarda es del pueblo. A mí me pertenece porque he sido dirigente del Club César Vallejo. Me ha costado trabajar. Fue con todos motos delincuentes el pasado 22 de diciembre del año 2023. Soldó las puertas y la botó a la que cuidaba el estadio. Esto hizo este ladrón. ¿Cuándo miércoles, señores del Poder Judicial, carajo, van a ponerme meterlo a la cara a este desgraciado, a este ladrón? A este estafador de alto vuelo, Manuel Enrique Vera Paredes, todavía quieren tomar el cuenta para que sea candidato a la comuna provincial del equipo de ladrón, cuando este debía estar en la cárcel pudriéndose, carajo. El estadio Arturo Guadalupe dice que es del Consejo de Estado de Cerro, mentiras. Era Cerro Gloria, era el único distrito que tenía la liga, que tenía su propio estadio. Como no tengo en mis ojos veneno y lo mataría este desgraciado, porque esto es un delincuente, ni siquiera ha sido futbolista, carajo. Va a apelar porque dice que tiene la razón, porque yo soy dueño, el municipio dice que es dueño del estadio, mentiras, carajo. Espero que los dirigentes le digan que te dan los fútbol, solo que lo sigan luchando por una sola causa. Aquí tienen una tribuna, señor dirigente de la Liga Digital de Fútbol Cerro Colorado. Una tribuna libre, de 12 a 1 de la tarde. Yo trabajé en Cerro Colorado para el estadio Arturo Díaz Huerta. Me tocó trabajar por dos equipos. Mi querido César Vallejo, que ya desapareció lamentablemente por algunos enemigos del deporte. Más de 25 años en la Liga. El Club Deportivo América, el comité número 9 de Alto de la Libertad, fue mi otro equipo. Mis dos equipos desaparecieron, lamentablemente, amigos, pero nos tocó trabajar. ¿De dónde diablos dice usted delincuente, Manuel Enrique Verde? Es de el estadio es del Consejo, mentiras, carajo. Aló, buenas tardes, el noticiero del pueblo en Radio Malo, escuchamos adelante.
2: Aló, buenas tardes, señor Filomeno.
1: ¿Cómo está usted?
2: Señor Filomeno, nosotros no vamos a reconocer a la señora Vaga, porque esa señora Vaga le entró por el techo. Ella no es legítima de presidente, porque ella entró con fraude. Porque la gente dice que es la presidenta, esa no es presidente.
1: Presidenta electa, le han denominado madrecita presidenta electa, no es presidenta electa, presidenta fraude.
2: fraude, pues ese presidente es fraude. Entonces, el único presidente que ha ganado democráticamente, mayoritariamente, es Roberto Sánchez, porque ha ganado
1: seis departamentos.
2: No es igual en 8 departamentos con 16 departamentos, jamás va a ser igual. Y sobre todo, señor Filomeno, el Roberto Sánchez estaba llevándole por 40,000 votos. De la noche a la mañana cambian los números.
1: Así es, tal, sí, ¿no? Pues, sí,
2: ¿qué
1: sí
2: habrá hecho esa señora mentirosa, esa señora vaga? Nosotros no la reconocemos porque por ella no hemos votado. A mí no me representa y ningún congresista me representa tampoco. Porque esos congresistas que han sido electos actualmente y todavía creo que ya le están reconociendo ya. O sea, que no dicen nada. O sea, ya que ya se han vendido, ¿qué? O sea, nosotros no hemos... Yo no he votado personalmente por esos congresistas. Ninguno. No, porque lo que he votado no ha salido. Hasta luego, muchas gracias, señor Filomeno.
1: Ok, muchas gracias a usted, distinguida dama. Es cierto, pues. Dice presidente Leita, no es presidenta ladrona, presidenta fraude. Buenas tardes, en Noticiero del Pueblo, en Radio Malo. Escuchamos, adelante.
3: Buenas tardes, señor periodista. Muy buenas tardes a Radio Malo.
1: ¿Cómo está usted?
3: Sí, lo cierto, siempre ahí la señora tiene razón. Porque esa mujer, un delincuente, un narcotraficante, y cambiando los números, como dice, 40,000 votos lo estaba llevando el señor Sánchez. Para mí tampoco nos representa a esa mujer. No es presidenta del Perú, esa es presidenta de las ratas, no presidenta del Perú. Esa es presidenta de las ratas. ¿Por qué no se ha ido a su país, a Japón, a gobernar? ¿Por qué se ha venido a este lado? Entonces, Japón es su país. Sacho, conocer también, pero igualito, Acho, ¿cuál? ¿Qué cosa será? Acho, ¿no? Por eso hace a venir al Perú, a la fuerza, hacerse reconocer como diciendo que soy peruano, pero ella no es peruana. Y yo digo, ahorita están reconociendo como presidente. Y he escuchado en varias emisoras así, pero nunca he hablado y tampoco nunca le he comunicado con nadie, ¿no? Así que siempre, y usted, y siempre nos educa, ¿no? Nos da la razón. Y así, y he escuchado, pues no, que presidenta de quién, es presidenta de las ratas. Ahora he escuchado otro pato que a la Universidad de Arequipa va a venir. O sea, que quieren hacer enfrentada contra esa mujer, contra policías, contra los militantes, ¿no? Y la señora alcaldesa, ese Rocío Osco, ¿qué cosa es? ¿Para qué invita a esa mujer salvaje? A esa asesina, a ese delincuente que no, ni siquiera no reconoce nada. ¿Para qué indica? O sea, que ella es también japonesa. Entonces, esa Rocío Osco debe ir a Japón también, pues no, y eso es lo que yo diría. Porque con más, a mí me duele. ¿Por qué? Porque a nosotros nos pisotean, a los peruanos. No habrá gente que podemos sacar a esa mujer, botarlo de acá como una basura, que mandarlo a su país. Me duele toda la vida hacernos dominar y nuestros narices y nuestros ojos están llevando nuestras riquezas. Yo digo, ¿qué cosa todavía van a ver nuestros hijos y nuestros nietos? Yo soy una mujer así, discapacitada, pero yo entiendo las cosas, todo yo entiendo, me doy cuenta. ¿Por qué seremos así humildes peruanos? No sé si

0: Pero dice, gracias.
1: Ok, muchas gracias, distinguida dama. Tipo y causa, no sé, estupor a mí me da, como la señora también sufre, yo también sufro como discapacitado que soy, sufro y a veces me da cólera. Como quisiera tener veneno en mis ojos para matar a estos desgraciados. Saludos, buenas tardes, en Noticiero Puebla en Radio Más, lo escuchamos, adelante. Adelante, lo escuchamos en Radio Más. ¿Quién está en línea? Aló, buenas tardes, ¿quién está en línea? Buenas tardes.
2: Buenas tardes, señor periodista. Hace un rato, hermano, ha hablado del deporte, ¿no? Y algo de libertad ha desaparecido. Aquí quiero hacer una denuncia también, aquí en el cercado, el estadio Melgar. La liga del cercado, no ha jugado. ¿Cuál es la razón que el estadio Melgar lo están clausurando? No sé qué es lo que está pasando. La liga cercada de Arequipa ha jugado este año por todos los estadios de los
1: vecinos. Sí, pues está como mendigo la liga del cercado, sí, pues.
2: Entonces, ahora, señor periodista, estadio Melgar ya no dice estadio, Melgar ya no dice, finalmente le han quitado la L y la R. Ahora dice estadio Mega. Entonces, ¿esto qué significa, señor periodista? Porque esto ya tiene que pronunciarse la liga de cercado, porque este estadio Melgar es liga departamental de Arequipa. Entonces todas las ligas tienen que pronunciarse este año, señor periodista, porque es una denuncia totalmente ya preocupante, señor. Esto uno más quería decirle, señor periodista. Muchas gracias.
1: De la liga de cercado del estadio Melgar ya hay una orden de desalojo. No sé qué está pensando los señores del IPD. Es una mujer, creo, una ignorante que es presidente de la IPD. Miren todo el daño que han hecho alrededor del estado de Melgar, que han alquilado la tribuna norte, tribuna de oriente. Miren cómo era ese estadio donde Melgar jugaba años, la Copa Perú. A estadio lleno jugaba el Melgar. La liga de cercar los clásicos entre Piedra la Aurora, Piedra el Huracán. Ahora esta liga de cercar está mendigando campos por acá, campos por allá. Todos sitios se va a jugar. Es increíble lo que ha pasado. Se ha negociado, mi ex colega que ya ha fallecido, José Luis Tejeda Barrio, hizo negociado. Este alcalde de Yaraguay también negoció. Sergio Bolívar también fue jefe del IPD, también negoció, gozó de esta plata, de este desgraciado, este ladrón. Mire, ya se dio el desalojo, pero hasta ahora nada. No funciona el IPD. Creo que todos los deportistas de Arequipa debemos unirnos. Ir a votar todas esas calaminas, fíjate que te da una vergüenza, tremendas chucias, carajo. Miren cómo está abandonado el estadio Melgar. Años que no se puede utilizar. El estadio Humacuella, donde utilizaba la liga de Yanaguara. El estadio Los Palitos, qué gran estadio era. Yo conozco desde cuando era niño. Ese estadio Los Palitos era campo abierto. Campo abierto, puro cascajo, la cancha, el estadio, el campo deportivo. Entonces se jugaba la liga de Miraflores, la primera división, segunda, tercera categoría. Miren, ahora también, igualito lo han hecho, igual los tres escenarios deportivos del estado están prácticamente casi vendidos. ¿Y cuándo se va a recuperar para la liga de Miraflores? La liga de Miraflores debía unirse para luchar con su alcalde, pero tenemos otro ladrón como alcalde. Porque nunca han sido deportistas, ni siquiera peloteros, ni siquiera para vaya a jugar a los barrios. Nunca han sido deportistas. Este ingeniero Magno Aguirre Chávez, que quiere ser nuevamente este ladrón, alcalde de Miraflores, para robar. ¿Ha luchado siquiera alguna vez por el estadio Los Palitos? Nunca, carajo. Nunca. Hasta el día del IPD no hace nada para sacar toda la cochinada que está alrededor del estadio Melgar, norte y oriente, amigos oyentes. ¿Hasta cuándo? El pueblo de Arequipa tenemos que ponernos de pie, carajo, para limpiar nuestro escenario deportivo. El primer escenario deportivo que ha tenido siempre Arequipa. El Coliseo de Arequipa está, no a nombre del IPD, está la Municipalidad Digital o Provincial de Arequipa. Porque ha gastado 900 soles y el IPD no puede devolver los 900 soles. ¿Y qué ha puesto el Consejo? Coliseo de Arequipa. No dice Coliseo del IPD, sino Coliseo de Arequipa. Eso pasa en los escenarios deportivos ahí. ¿Cuántas veces hemos ido a transmitir voleibol, boxeo? En la calle Tristán yo he transmitido boxeo.

0: boxeo, el deporte de las narices ñatas, en Clarín Deportivo y Radio Mundial, aquellos años cuando yo era todavía mocotejte. Qué viejos tiempos, voleibol, básquetbol. El boxeo se jugaba en el estadio, o en todo caso en el Coliseo Municipal, la calle Tristán. Hoy ya no hay básquetbol, no hay voleibol, no hay boxeo. Todo ha desaparecido en el deporte por culpa de los jefes del IPD, amigos oyentes de Arequipa. 12 del día con 32 minutos. Qué pena no escuchar tanta cosa, amigos oyentes. El más pendejo se hace dueño de los escenarios deportivos como el delincuente. Ahí, hijo de su madre, tengo una bronca. A Manuel Enrique Vera, tremendo ladrón, y nadie puede hacer nada para meterlo a la cárcel. Y te está pudiéndose la cárcel, este viejo desgraciado. Vago y miércoles, vividor. Vividor de la política. La política tiene plata ahora. Y luego dice, no, con Pekín que me he criado, me compró mi casa, mi carro y ahorró 100 mil soles todavía al banco. ¿Qué tal, desgraciado? Yo de joven he criado pequines. He tenido mis granjas de chancho en Semirral Pachacute, mi barrio antiguo. Sí, amigos oyentes. En el terreno de mi señor padre, mi señora madre. Quise probar suerte y probé suerte. He criado pequines. Y nunca me ha dado plata por los pequines porque gana solamente... Sí, es para vender, ganar poquito, no ganar como ganó este desgraciado, este ladrón. La Suprema como este viejo desgraciado. César Martín Castro lo libera. Jaime Moreno, este juez corrupto, lo libera. Empieza otro juicio de nuevo, de cero, dice. Debía tener una sentencia, hasta el día se está aguantando la sentencia porque está pagando. ¿Y qué hace el doctor Nicolás Izcarra? Pongo. Te voy a poner en su sitio. Ya de una vez la sentencia de inmediato. ¿Quién controla a los jueces que dan sentencia? ¿Quién? Pregunto yo. ¿Quién controla a los corruptos fiscales que tenemos en Arequipa? A propósito de fiscal. Señor fiscal. Condori de la Cruz. Juan Manolo. Fiscal. En el sector de Alto de Valeria. Jacinto Ibáñez. ¿Hasta cuándo no me devuelve mi celular, carajo? ¿O quiere usted ser dueño de mi celular? Dígame usted que no puede entregar. Yo he presentado documentos. Sucede, amigos oyentes, para que tengan una idea. El año 2025, mes de enero o febrero, me envían un documento donde yo estaba en la relación, donde habían capturado a delincuentes y han capturado con 2.000 celulares. Me pidieron que fuera. Fui yo. Un 14 de febrero del año 2025. Trae usted su factura o si no su estuche que coincida con el código de celular. Llevé mi DNI, llevé una copia a colores, porque lo tenía el estuche y la factura no lo tenía a la mano. Y coincidía con el código de mi celular. Un año y 6 meses. Y hasta el día de hoy no me entregan. He ido en el mes de marzo, si no me equivoco, o abril creo. ¿Sabe qué me dijo el asistente, que es un ignorante? Presente una carta. Y mi abogado me dice, no, presente carta, tiene que devolverte. Si no te devuelve, vamos a esperar un tiempo más, habrá que denunciarlo por aprobación ilícita. Pero voy a ir primero a conversar con su jefe. Le voy a contar lo que me está pasando, amigos oyentes. Si eso hace con un periodista, ¿qué será con el pueblo? Como 2.000 celulares lo tienen. ¿Cuándo van a entregar o se han hecho dueños ya de los celulares? Mi celular creo que era Nokia, si no me equivoco. Me robaron en el bus. Me sacaron el bolsillo de mi chalequito. Hasta el día de hoy, señor fiscal, no se merece usted respeto. Juan Manolo Condori de la Cruz, fiscal. Su oficina está ubicada en Jacinto Ibáñez, en Alto Selva Alegre, amigos oyentes de El Noticiero del Pueblo.
1: Solo quiero que sepan que nadie debe humillar.
0: Yo voy a insistir a que me devuelva mi celular públicamente. No me voy a cansar. No lo estoy difamando, estoy pidiendo que me devuelva. ¿Qué me devuelva mi celular? Porque ahí lo tienen. ¿Que van a esperar un año, dos años, tres años? Pido solamente por de justicia que me devuelva mi celular, porque ya presenté las pruebas necesarias. 12 del día con 36 minutos en esta segunda edición de Noticiero del Pueblo en Radio Mami Quiloquera, en amplitud modulada, que transmite desde la blanca ciudad de Arequipa, Perú, para el mundo entero vía internet. Oiga, por fiesta de Arequipa, el corso se va a llevar a cabo, pero no pues de gente de Puno, no, tiene que ser auténticamente de Arequipa, porque la fiesta es de la capital del departamento, de la provincia de Arequipa, que es la capital de toda la región de Arequipa, amigos oyentes de Noticiero Pueblo en Radio Mami, que lo quieren amplitud. Los puneños quieren acomodar el lugar. ¿Quieren los puneños acomodar el lugar, festejar acá nuestro aniversario de Arequipa? Hoy empezó el desfile escolar de la OGEL Sur, en Paucarpato, no es que hay distrito más, por los 205 años de nuestra independencia nacional del Perú. 12 del día con 38 minutos.

Atentos, atentos a la hora exacta, 12 del día, ya con 39 minutos en esta segunda edición de El Noticiero del Pueblo. Lo chaparon ya al ladrón, al sinvergüenza, al suboficial Leonardo Lastarria Yaza, además a Freddy Pascual Arapa, Víctor Machaca Paja y Alex Orellana Melo. La policía continúa la búsqueda del efectivo Junior Pinea del Pino, quien permanece prófugo. Integraban pues la banda criminal Los Raqueteros de Hunters y eran policías en actividad, amigos oyentes de Noticiero Pueblo en Radio Más. El mismo policía del ladrón, ¿no? Sí, pues, lamentablemente, es el Perú en que vivimos, amigos oyentes de El Noticiero Pueblo en Radio Más, Miquel Ojer, en amplitud modulada. 12 del día ya con 40 minutos.

Bueno, y no sé si hay encuestadores en Arequipa, yo no creo, ¿eh? Encuestadores corruptos, sinvergüenza, todo lo ven plata. Están a conocer en primer lugar a unos rateros. Sí. Rateros, ladrones que robaron Arequipa. Sí, robaron Arequipa. Y al que es honesto no lo ponen ni siquiera en la lista de los preferidos. El doctor Héctor Herrera es un abogado de profesión, penalista. Defendió Valle de Tambo muchos años. Lo denunciaron por defender a Valle de Tambo. Hoy es candidato al gobierno regional por segunda vez por Somos Perú. Él nunca ha tenido la oportunidad de ser autoridad. Quiere ser ahora autoridad para servir a su tierra Arequipa, porque él es arequipeño neto. Desde sus padres hasta sus hijos, amigos oyentes. ¿Y qué ha hecho este ladrón en el mercado del Yic? Tremendo ratero que estuvo en la cárcel. Otro ladrón. Benigno Cornejo Valencia, tremendo ratero. Procesado judicialmente. Quiere ser gobierno regional de Arequipa. Tremendo ladrón, carajo. Creíble, pero cierto, amigos oyentes, ¿eh? Por eso que hay que tener mucho cuidado con estos desgraciados. Hay otros más que quieren ser, ¿no? Yo sí voy a votar por el doctor Herrera, porque lo conozco, cómo defendió Valle de Tambo. Su vida corrió peligro, inclusive estuvieron a punto de matarlo por parte de la Southern Copper Corporation, amigos oyentes. Pero luchó, luchó, luchó hasta el final, a sacar cuántos hermanos de Valle de Tambo que estuvieron en la cárcel. Dentro de ellos es el señor Jesús Cornejo Reynoso. Ya está en libertad. Pero en libertad ahora, quien está en la cárcel es el único ciudadano de Valle de Tambo, es el señor Jaime de la Cruz Gallegos. ¿Hasta cuándo estará un inocente solamente por defender haber sido alcalde de Deán Valdivia? Saludo para usted, don Jaime de la Cruz Gallegos. Espero que pronto salga usted en libertad. No sé quién será su abogado, pero que también él debería estar en libertad, pero como en el Poder Judicial hay mafia, tremenda mafia, jueces corruptos. ¿Quién sanciona a los jueces corruptos? Yo pregunto, ¿quién sanciona, señor presidente de la Corte? Don Nicolás Izcarra, doctor Nicolás Izcarra, pongo. ¿Quién sanciona a los jueces corruptos? Que se vende por un plato de lentejas, carajo. Nadie lo sanciona. Por eso yo que estos alcaldes corruptos pagan y están tranquilos. Ahí está Manuel Enrique Vera Paredes, todavía tiene la concha. Decir, yo quiero ser alcalde provincial con tremendas arrugas que tiene este desgraciado. No sé si este cimero sea arequipeño, no sé. Será trujillano, ¿no? Ahora usa sombrero, cuando antes usaba un gorrito viejo. Zapatillas viejas, una bicicleta negra vieja. Ahora ya no usa eso, ahora usa terno, corbata, sombrero, zapatos mocasines, ¿no? Tremendo ladrón. Yo lo he conocido, amigos oyentes, no me estoy inventando. Yo lo he conocido. No lo he conocido porque me da la gana, no lo he conocido porque era... ¿Ah? Hombre de seguridad, ¿de quién? De Benigno Cornejo Valencia. Gracias. Aquel y Álvaro de Tupayachi, que fue vacado y te asumió la alcaldía hasta el día de hoy, amigos oyentes de El Noticiero Pueblo Radio Más. No,

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1: Oigan, acá hay más problemas, ¿ah? Sí, pues, lamentablemente. Juan Carlos Linares Cama. Busca, intenta blindar a sus regidores ayayeros. Su socio del alma, Moisés Chuctaya, lleva en su lista a regidores de la actual comuna distrital de Caima, Guido Guillermo Díaz, actual concejal, cuyo único mérito fue taparse el hocico en todos los idiomas y tapar toda la cochinada de su alcalde. Porque todo alcalde roba. La lista de candidatos al Consejo Distrital de Caima ha generado, pues, comentarios a por doquier, negativos y positivos, luego que diversos sectores indican las cercanías ante el actual alcalde Juan Carlos Linares Cama y el candidato Moisés Chuctaya, que también puso de su parte dinero y compró el terreno de casi 2 millones de soles en Mejía, amigos oyentes. En el escenario político, la incorporación también de determinados candidatos. Hay que indicar que Linares Cama tiene una serie de investigaciones relacionadas con el incremento de su patrimonio, la adquisición de bienes con un sueldo alcalde, no, eso no cabe. El terreno que tiene Mejía con piscina. Este alcalde de Caima mantiene cercanía política con el partido Ahora Nación, en la cual con él iba a ser candidato a la alcaldía provincial del equipo. Ahora está respaldando a Moisés Chuctaya y Alfredo Benavente. Y hace más estrecha la relación al llevar como regidores a la comuna provincial. Los actuales regidores son Zulema Ñuñonca, Jesús Gálvez, quien es padre del regidor Jesús Gálvez, y Carmen Paucar. ¿Qué fiscalizaron, pues, a su alcalde? Nada. Fueron alcahuetes. Por eso, amigo oyente, usted tiene que saber bien de estos desgraciados. ¿Qué alcaldes han fiscalizado a sus alcaldes? ¿Qué regidores han fiscalizado a sus alcaldes? Ninguno. Han blindado. Se han tapado el hocico a cambio de un dinero, amigos oyentes, de El Noticiero Pueblo en Radio Más. Así quieren ser regidores de comuna provincial, ser como regidores en el Consejo Distrital de Caima.

Atentos, atentos, a la hora exacta, 12 del día con 48 minutos. En esta segunda edición de El Noticiero del Pueblo en Radio Mami, quiero que en amplitud modulada. Hasta la mujer de Joel Sánchez quiere ser alcaldesa de Distrito Cero Colorado. ¿A quién le ha ganado, pues, esta señora? ¿A quién le ha ganado? Luz Marina Ceballos Patrón. ¿A quién va a llevar ahí? ¿A qué funcionarios? Habrá que esperar, amigos, oyentes, qué es lo que vaya a pasar. Quieren a la prepo, ¿no? Ganar un carguito como alcaldes. Es que la política da plata, amigos oyentes, sí. La política da plata. Y al dar plata hay que postular para seguir robando. Si el marido está robando, ¿la mujer no puede robar? Claro que sí, amigos oyentes. Bueno, hay un fallo internacional, ¿eh? El grupo de trabajo de la ONU ha indicado que Pedro Castillo Terrones arbitrariamente está en prisión y abusivamente ha sido condenado a 11 años de prisión por revelación, y ha solicitado al Perú la inmediata liberación y también una indemnización. Los expertos de la ONU han manifestado que la detención del pasado 7 de diciembre del año 2022 se realizó sin ninguna base legal. Tampoco ha tenido orden de captura o orden judicial, sin respetar la inmunidad como presidente. Indicaron que no se consideran alternativas menos graves al arresto. Ha indicado también que la campaña mediática que presentó Castillo como culpable de rebelión sin pruebas de alzamiento. La defensa del expresidente del Perú, Pedro Castillo Terrones, ha tenido acceso inmediato a un abogado de confianza y existieron posesiones durante el proceso. El fallo se difunde en medio del debate sobre el eventual indulto. Hasta el momento el Ejecutivo ha rechazado 6 pedidos de gracia porque la condena aún no es firme y sigue en apelación ante la Corte Suprema, amigos oyentes. Pero la ONU ha dicho, suéltelo, libérenlo. Vamos a ver hasta cuándo se va a esperar. ¿Y qué va a pasar, amigos oyentes, de El Noticiero del Pueblo en Radio Mami, que lo quieren amplitud modulada?

0: nos envían a nuestro WhatsApp cantidad de candidatos. Candidato por la misión a La Plata. Sí, amigos oyentes. En el sector de La Joya se pelean para ser alcaldes. Porque ser alcalde es para robar. Haces obras, robas. No haces obras, robas. Hay cantidad de aspirantes. Todos quieren la ambición, ¿no? Ser alcalde. Periodo 2027-2030. Pero los vecinos de La Joya tendrán que ver a cada uno de ellos. ¿Quiénes pueden ser? ¿Son choros o no son choros? Pero hay una encuestadora, dice de AQP, donde cobra por cada chantaje. ¿Cuánto tiene, cuánto vales? Si tienes plata, paga. Sí, si tienes plata, paga. ¿Cuánto? ¿500? ¿O 1000? ¿O 1 millón? Toda la campaña, 1 milloncito, dice. Sales elegido de el mismo cuero, sale en las correas. ¿Qué les parece? Del mismo cuero salen las correas. Así de simple, amigos oyentes de Noticiero Pueblo. Yo nunca he creído en las encuestadoras porque son una tira de negociantes. Po. Una tira de negociantes. Oye, así el problema en Caima, ¿no? Este regidor corrupto, Iván Velázquez, utiliza su cargo de regidor para hacer campaña en el Consejo Distrital de Caima. Sí, este sujeto, este inepto, este ignorante político, no sabe ni hablar. Pero cómo se le abre la boca, ¿no?, para atacar a Jaime Chávez, oiga. Uf, se cree el más. Sí, amigos, se cree el más. 12 del día con 54 minutos, recta final de Noticiero Pueblo en Radio Más Microger, en amplitud modulada, amigos oyentes. Hay que esperar qué es lo que vaya a pasar. El tiempo lo dirá, amigos oyentes, sobre estas elecciones, ¿no? ¿Sabe qué han dicho el ex miembro de el Tribunal Constitucional, Ernesto Blume? El Jurado Nacional de Elecciones es una vergüenza. Estas elecciones es nula y punible, dijo. Ha opinado nada más. Pero ahí nomás se ha quedado con la opinión. Nadie le hace caso. Porque en su momento nunca dijo nada, ¿no? Se cayó la boca para siempre este caballerito también. Vinculado con el fujimorismo, amigos oyentes de Noticiero Pueblo y Radio Más. ¿Quién nombró para los del tribunal los fujimoristas, pa? Y lo siguen manteniendo ahí. Ahora deben estar felices porque la China lo va a ratificar de repente. Todo cabe en lo posible, amigos oyentes. Amigos, nos vamos, les dimos gracias, buenas tardes, permiso, hasta mañana. 12 del día ya con 55 minutos en esta segunda edición del Noticiero Pueblo.
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2: De esta manera hemos presentado el Noticiero del Pueblo, segunda edición. Amigo, gracias por su sintonía. Será hasta la próxima.

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3: Son la 1:00 minutos.
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3: 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En la dirección Alejandro Gamero, Aragón, con matrícula 030-182. Antes de empezar, ¿hasta cuándo este energúmeno, este sinvergüenza, el puneño Walter Gamarra Budiel, va a devolver todo el dinero de la Asociación de Periodistas Deportivos Arequipa? Este sinvergüenza y sus cómplices. ¿Hasta cuándo, energúmeno? ¿Hasta cuándo vas a devolver todo este dinero de nuestra Asociación de Periodistas Deportivos Arequipa? 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Amigos oyentes de Onda Deportiva, hoy estamos con fecha 10 de julio. Ya son 10 días de este mes de la patria. 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Y ayer me decepcionó esta selección de Marruecos. Sigue siendo el favorito Francia. Pero ahora, por ejemplo, España juega con Bélgica. De ahí sale el rival en la semifinal con Francia. Mientras tanto, amigos oyentes, en otro de los titulares, Cristian Cueva ha sido cedido de Juan Pablo II al equipo de Sport Boys. Recién va a firmar. También, amigos oyentes, Universitario de Deportes sigue reforzándose. Ojalá que acierte con estos refuerzos. También en Sporting Cristal, un tal Sarabia, paraguayo, que jugara en la U, luego pasó a Cusco Fútbol Club, de ahí se fue a otro país y nuevamente ha retornado y está en la mira de de este equipo de cristal. Bueno, hoy seguramente tenemos información de la Copa Perú. Me interesa, porque casi una semana no ha venido Fernando. Ha estado un poco malito de salud. Ha estado con la gripe. Bueno, se le comprende. Ahora sí, todo esto y mucho más en lo próximo minuto. Mayor información. 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Y Eduardo de la Pinela, B4, Cono Norte. ¿Ya está listo, Fernando? Bueno, después de unas cortas vacaciones. Bueno, comprendemos, la salud es primero. Adelante, Fernando, buenas tardes.
4: ¿Qué tal, mi querido Abel? Amigos oyentes de Onda Deportiva por Radio Más, frecuencia 1000, amplitud modulada. Señoras y señores, tengan muy buenas tardes. Hoy estamos a viernes 10 de julio del 2026. Vamos rápidamente con este. Reflexión: la amistad se demuestra en las buenas y en las malas. La amistad se demuestra en las buenas y en las malas. Vamos con los onomásticos. Irving Ávila, delantero de Cristal, 36 años.
3: ¿Cuántos?
4: 36.
3: 36 años.
4: Eric Delgado, que fuera de Cristal, Auris y Cantolao, 44 años. También tenemos a Mario Leguizamón. Mario Leguizamón, 44 años, ex volante de Universitario, eres uruguayo, San Martín y Cinciano. Y Pablo Vitti, volante argentino que jugó en San Martín y en la U, 41 años de edad.
3: Bueno, amigos oyentes de Onda Deportiva. Bueno, ¿qué tenemos? La Copa Perú,
4: la etapa departamental.
3: Nuestro. Porque el Mundial, bueno, ya realmente
4: no me llama la atención a mí.
3: No llama mucho la atención.
4: Y lo estoy viendo. Bueno.
3: Más es la participación de selecciones, pero hasta el momento no he visto qué jugadores jóvenes han deslumbrado. Bueno, Mbappé hace goles.
4: Este viejo.
3: Messi hace goles. Erling Haaland, el noruego, también hace goles, pero son jugadores ya conocidos. Pero alguna novedad de un jugador, bueno,
4: ya era sobresalido, ¿no?
3: No he visto. Pensaba por ahí Lamine, pero ahí está Lamine Yamal, integrante de la selección de fútbol de España. Fernando.
4: Felizmente que estamos ya una semana, mi querido Abel, de empezar la Liga 1. Y empieza la Liga 1. Ya pues no hay más refuerzos, ¿no? Pero el libro de pases está abierto desde el 1 de julio hasta el 11 de agosto. Faltan muchos días. Pero en Melgar no se oye nada, pues solamente vinieron dos nada más. Bueno, la etapa departamental, mi querido Abel. De los 14 equipos.
3: No, no es departamental. Etapa nacional.
4: No,
3: departamental, ¿no?
4: Departamental, claro.
3: Muy bien.
4: De los 14 equipos que han jugado en la primera fase, solamente han quedado 8. Pero vamos con los resultados, pues, antes que entremos a la programación. Por ejemplo, Defensor Agrario 5, Copacabana 0, es la última fecha. Juventus Vista Alegre 1, Sport Perú 0. Virgen de las Nieves 5, Sport Boys 0. Amigos de la PNP 8, Deportivo Estrella de Camaná 1. En el total fue 13 goles para Amigos de la PNP y uno para Deportivo Estrella, en total. Social Deportivo 2, Deportivo Municipal 2, Espiga Dorada 2, CIMAG 4. Total 7 para CIMAG y 4 para Espiga Dorada. Y Deportivo Colón 1, Viargoca 0.
3: Da vergüenza, la verdad, da vergüenza. 8, 5, 6, 4. ¿Para qué esta Copa Perú? Para esto, la verdad, deja mucho que desear lo que hace este corrupto de Agustín Lozano. Ha abarcado la Copa Perú cuando realmente la Federación Peruana de Fútbol debe abocarse al fútbol amateur, y la Asociación Deportiva del Fútbol Profesional estaba a cargo de la Liga 1, o sea, del fútbol profesional. Pero todo ha acaparado este corrupto de Agustín Lozano. 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
4: Bueno, de los, como ya le dijimos, de los 14 equipos, solamente han quedado 8. Y aquí tenemos la programación de la primera fecha. Son 6 partidos, todos contra todos. Se jugarán ida y vuelta para definir al clasificado. Se tomará en cuenta puntos y diferencia de goles. Y si hubiese igualdad al culminar el partido de vuelta, se procederá a los lanzamientos de tiro penal. Serie 1, domingo 12 de julio, pero antes hay un partido el día de mañana. Ojo, estaba por definirse en qué estadio se jugaba, entonces ya está definido. Mañana sábado 11 de julio, 1 de la tarde en Sachaca, Cimaj, campeón de Pau Carpata, con el campeón de Viargoca, de Carabelí. 1 de la tarde. Los demás partidos se juegan el día domingo. En el estadio, los Estudiantes de Chuquibamba, 14:30, Virgen de las Nieves de Conde Suyos con Social Deportivo de Camaná. En la serie 3, Estadio Municipal de Carabelí, 3 de la tarde, Juventud Vista Alegre de Carabelí con Deportivo Colón de Islay. En la serie 4, solamente son 8 equipos, ¿eh? En el Estadio Municipal de La Tomilla, 13 horas, 1 de la tarde, el día domingo 12, Amigos de la PNP con Defensor Agrario del Pedregal, Cayloma. Esos son todos los partidos, 8 equipos, la fase 2, primera fecha. Estos son partidos de ida.
3: 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Continuamos con mayor información. Adelante, bueno, Fernando.
4: Nos estábamos olvidando, mi querido David, de repente usted la ha conocido, al doctor Jesús Urday Urday. Él ha sido expresidente de Nicolás de Piérola por el año 2015. Lamentablemente dejó de existir.
3: Bueno, el Jesús señor Urday,
4: doctor,
3: algo me suena.
4: Por el año 2015 fue presidente, claro, de Nicolás de Piérola.
3: Han pasado varios presidentes, varios señores como presidentes de este equipo del Piérola. ¿Qué se va a hacer? La vida continúa.
4: Así es, mi querido. Bueno,
3: continuamos.
4: Bueno, Bélgica con España, ya usted lo dijo, 2 de la tarde, ahorita ya empezó ya la, ¿cómo se llama eso que le dicen?
3: La previa.
4: Entonces, 2 de la tarde, Bélgica con España, y equipo que gana de acá juega con Francia. Bueno, no quiero decir quién, pero...
3: Hoy, no, pero ¿para qué se adelanta? Sí. No venga usted pero con esas Bélgica cositas. Todavía simplemente van a jugar el día de hoy. Claro. Y el que gane será rival de Francia. Así mañana, es. Sábado,
4: Argentina
3: hay
4: con
3: dos
4: Suiza.
3: Partidos. Dos partidos hay, creo. Argentina con Suiza. Por la noche.
4: 8 de la noche.
3: Y a primera hora, Noruega,
4: ahí está.
3: ¿Noruega con quién?
4: Ahorita vamos a ver.
3: A ver.
4: Luchito, a ver, ¿nos vas a acordar?
3: Por favor.
4: ¡A Inglaterra!
3: Inglaterra. Noruega, bueno, partidos. Con Inglaterra, este primer partido mañana y el por la noche
4: Argentina,
3: Argentina con Suiza. 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Bueno, la U va a jugar con Cristal, esto en fútbol femenino.
4: Sí, ¿no? Ya tenemos la programación.
3: A ver.
4: Luego de que Universitario de Deportes y Cristal aseguraran sus lugares en la final del torneo Apertura Liga Femenina.
3: Bueno, ¿por cuánto ganó?
4: Quedó definida. ¿Quién?
3: ¿Por cuánto ganó la U?
4: La U. La U se impuso, ¿dónde está? A ver acá, por 3-1. Esto se jugó en el Monumental, ¿ah? ¿Eh?
3: Claro.
4: Campeonó, campeonó. Sí, campeonó. Pues, la U campeonó en su esto y Cristal también campeonó en...
3: En la serie, otra serie.
4: En su serie, claro. Entonces, el partido de ida se jugará el próximo 12 de julio, el día domingo a las 3:15, en el Estadio Alberto Gallardo. Primero es en Alberto Gallardo, donde Cristal recibirá a Universitario.
3: Bueno,
4: el domingo 12,
3: vuelta.
4: Claro, partido de ida, domingo 12, 3:15. Y el partido de vuelta se juega el día viernes 17 de julio, desde las 8 de la noche en el Estadio Monumental, con Universitario. Cabe recordar que Cristal, que el Sporting Cristal viene de empatar 2-2 ante Atlético Andahuaylas, mientras que los Cremas derrotaron por 3-1 a la Alianza Lima.
3: Bueno, estábamos conversando con la cuidante del Estadio Los Palitos. Y siempre cuando paso por ahí le pregunto qué novedades hay. Me dice, no hay ninguna novedad. ¿Qué es lo que pasa? Que la actual presidenta del IPD Región Arequipa no le interesa. Porque debe ser la más interesada sobre la situación de la cancha de Los Palitos o el Estadio Serapio Barra. Por lo menos conversar y llamarlo a otro señor que es muy ha llegado al deporte y que es presidente del IPD a nivel nacional. Es la apellida Ludeña, que administraba el Club Cienciano del Cusco. La verdad, ni uno ni otro, nada que ver. Qué pena, que sigue huérfano, sigue abandonado este estadio de Los Palitos. ¿Cuánto tiempo está así? Ya... Buen tiempo, ¿ah? ¿Eh? Buen tiempo. La señora, la que cuida el Estadio Los Palitos, me dijo, no hay ninguna novedad. 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
4: Bueno, y en el Cusco FC, ya también ya llegó ya ese jugador, ya lo dijo ya, ayer escuchamos a don Marco.
3: Silveira.
4: Claro, Silveira era de la U, ¿no? Era de la U. Creo que él era uruguayo.
3: Ya firmó por Cusco, señor.
4: No.
3: Él es brasileño.
4: Pero aparte,
3: mediocampista.
4: Pues, pero aparte hay otro, pues. Ricardo Lagos. Lateral izquierdo.
3: El Fútbol Club Cajamarca. Lagos. Que jugara en Alianza Lima.
4: Claro.
3: Últimamente ha jugado por Cajamarca.
4: Sí, en el torneo deportivo de Cajamarca.
3: Ya firmó por Cusco Fútbol Club.
4: Donde sumó 1090 minutos, 13 partidos y registró 3 asistencias. Ya, se llama Ricardo Lagos, lateral izquierdo de 30 años. También hay otro jugador en el Cusco FC, no sé si lo habrán dicho ustedes, no sé. Él es el ecuatoriano Giancarlos Montaño. Él tiene 27 años. Ya, el Cusco FC continúa reforzando su plantel, para afrontar el torneo clausura que ya de acá una semana se va a iniciar. Y de acuerdo a Melgar, vamos a ver una información. Bueno, tenemos solamente a dos jugadores que han venido, ¿no? Se trata del ecuatoriano Kevin Minda Roales. Kevin Minda Roales, 27 años. Y el otro se llama Marcos Ezequiel Portillo. Marcos Ezequiel Portillo, él es argentino, tiene 26.

0: Santos de Nazca, ya.
1: Eso ha sido en Mollevalla.
0: Que está en la Liga 2, creo.
1: Claro.
0: Está en la Liga 2 este equipo Santos.
1: Claro. Claro. Entonces, este equipito ha venido acá a Arequipa y han jugado en horas de la mañana, partido de práctica, allá en Mollevalla, en el estadio Melgar.
0: No, en el centro de alto rendimiento.
1: Así es, de Melgar, ¿no? Entonces han jugado 40-40. Bueno, no sabemos el resultado todavía, ya tenemos dándole.
0: Bueno, es un partido de práctica,
1: claro,
0: y punto.
1: Con Santos de Nazca. También jugaron con Alianza Lima, empataron 3-3. El otro partido empataron 2-2. Pero lo que sí quiere ver, mi querido Abel, de este partido que han jugado en Lima. Un ratito, pero todavía falta.
0: Pero ya usted tiene que preparar
1: ya
0: todo.
1: Ya estamos preparados acá todo.
0: Vamos pero está a usted las, ojeando,
1: las
0: ojeando.
1: Alineaciones nada más. Porque ya les hemos dicho ya: 3-3 y 2-2. O sea, no ganó la Alianza Lima. En el primer partido estuvo Cabezudo, Lazo, Escobar, González, Cabanillas, Minda, Tandazo, Bordacar, Cuagliata, Segarra y Cuesta.
0: El equipo que alineó frente
1: a la Alianza Lima en el primer partido.
0: Ya.
1: Que quedaron 3-3. Pero lamentablemente no sabemos hasta ahorita cómo estará la situación de Cristian Bordacara. A los 10 minutos tuvo que ingresar Jefferson Cáceres por Cristian Bordacar porque el Chapu sintió una molestia y decidió el entrenador que lo saque por
0: cambio.
1: La precaución.
0: Claro,
1: ojalá
0: hacer
1: que no
0: el
1: sea
0: cambio.
1: De consideración.
0: Hacer
1: en el
0: cambio.
1: Segundo partido alinearon Cáceda, Pablo, este chibolito, Pablo no sé, bueno, acá te dice Pablo nomás, pero este de la reserva. Tiene Monster, Alcántar, Obando, Doy, Gamero, Valencia. Este Valencia, perdón, este Luis Fernando Valencia, él es colombiano. Tiene 20 añitos y lo han traído para la reserva y también para la Liga 3. Él es el que ha metido los dos goles frente a la Alianza Lima. Núñez, Darrigo y Falconí. Ese es el otro 11 que jugó frente a la Alianza Lima.
0: ¿En dónde? ¿En Lima?
1: En Lima ha sido este partido. Ingresaron también Marcos Portillo, Alejandro Ramos en el segundo tiempo.
0: Pero Ramos no se fue.
1: No,
0: se
1: no
0: queda.
1: Se fue, se queda Ramos.
0: Se queda en Melgar.
1: La única novedad fue que nos hemos enterado, es de este Luis Fernando Valencia. Anotó dos goles. Es lateral derecho y es colombiano. Tiene solamente 20 añitos.
0: Tiene un buen plantel, ¿eh?
1: Sí.
0: Tiene buena cantidad de jugadores.
1: Sí.
0: ¿Ya para qué tanto
1: yo
0: refuerzo?
1: Creo que ahí nomás ya, pues. Ahí
0: yo
1: nomás
0: creo,
1: ya.
0: ¿No? Sí. Bueno, vamos a ver cómo va a ser la campaña en este segundo torneo. 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
1: Pero nos hemos quedado, pues, con los ojos, como se dice, ¿no? Para verlo tanto a Marcos Portillo como a... como a este jugadorcito, ¿cómo se llama? El ecuatoriano, Kevin Minda. No lo hemos visto jugar, mi querido amigo.
0: Bueno, ya veremos, ya lo veremos. No
1: ojalá
0: se preocupe usted.
1: Ojalá.
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2: Una y 34.
3: Del Boys informó a través de sus redes sociales que el arquero Steven Rivadeneira continuará su carrera a préstamo en Alianza Atlético de Sullana para disputar el torneo Clausura. También tenemos que indicar que el día domingo a las 3 de la tarde va a jugar Alianza Lima en Lima frente al América de Cali, equipo que está el arquero Galese. Este partido lo estaremos viendo en vivo y en directo por América Televisión. Domingo 12 de julio, 3 de la tarde, Alianza Lima con América de Cali.
0: ¿Este domingo?
3: Este domingo, pues, 12.
0: La U juega también, pero con no sé, Millonarios.
3: ¿Pero dónde? Ah, bueno. ¿Dónde? ¿En Lima también? Pero no, claro, no, no tengo, sí, la fecha.
0: Señor,
3: la fecha.
0: No sabe usted.
3: No, la fecha no. Bueno, si es don Marco, muy buenas tardes, Onda Deportiva.
4: Buenas tardes, compañeros en cabina central, amigos de Onda Deportiva, a través de Radio Más, en la frecuencia 1000 de la amplitud modulada. Buenas tardes. Hoy, señores, es viernes 10 de julio del año 2026. Viernes, ¿no? Para muchos dicen, y esto creo es cierto, que el cuerpo lo sabe. Francia, señores, fue mejor. Francia fue mejor ayer en los cuartos de final del Mundial de Fútbol. Pensábamos que la selección de Marruecos iba a dar mayor resistencia a este Francia que va para campeón. Señores, es el favorito de mucha gente, este equipo francés que tiene grandes elementos. Lo único que me parece por ahí, me parece, ojalá me equivoque, que a su máxima estrella y goleador, Mbappé, se le han subido los humos. Está agrandado, tanto periódico, tantas entrevistas, no le quiso dar la mano a un niño, lo insultaron. Bueno, pues no. Ayer falló un penal frente a Marruecos, falló un penal y no anotó, pues el arquero la agarró, mal pateado porque la pelota fue prácticamente, el arquero se echó nomás ahí como para descansar un rato y ahí nomás llegó la pelota y suavecito. Pésimo el penal pateado por Mbappé ayer. Y todavía, por eso les digo que me parece soberbio, fue a reclamarle al árbitro. ¿Y qué le reclamaba? Si ya le cobró penal y todo, ¿saben qué dicen los periodistas que están ahí? ¿Qué dicen? De que Mbappé fue a reclamarle al árbitro, ¿por qué se demoró tanto para, qué se llama, para pitar ya el penal? Ya el penal, ¿qué se llama? El VAR también lo había decidido ya de penal, pero se demoró, dice el árbitro, y eso después que falló el penal, con la sangre seguramente caliente, fue a reclamarle. Bueno, nadie pensaba pues, que iba a reclamar, ¿no? ¿Y qué será? Sí, y el niño dice que se demoró pues el árbitro en decirle que ya de una vez patee. Y de eso, por eso seguramente él piensa que ha fallado, no sé. Bueno, está haciendo malas cosas Mbappé, parece que se le está yendo para un lado la humildad, lo más grande que adorna a una persona que triunfa, ¿no? El triunfo se le está subiendo a la cabeza, porque es un grande, indudablemente nadie va a negar, en el fútbol mundial es grande, el goleador hasta ahora junto a Lionel Messi con 8 tantos en su haber. Pero no, pues, lo primero, yo creo, de un ser humano, cuando triunfa en la vida, en cualquier campo que le toque estar o que le toque trabajar, señores, por más alto que llegue al último rascacielo, al último piso, la humildad ante todo y las gracias a nuestro Creador. Pero parece que este señor no lo siente así. Bien, señores, el otro gol lo anotó Dembélé, que es el segundo goleador también de esta selección de, ¿qué se llama?, de Francia. Hoy juega la selección de España ante Bélgica. Bélgica, sin querer queriendo, señores, está en los cuartos de final. Este equipo belga, vamos a ver, pues, ¿por qué no juega Lukaku desde el arranque? Porque simplemente ya no le alcanza, pues, el físico. No le alcanza el físico y además que tiende a engordar. Parece, pues, no un tornapul, parece es algo grande y es grueso. Claro que cuando agarra la pelota dentro del área hay que hacerse para un costado porque te lleva de encuentro. Entonces, cada que entra, o da un pase gol o convierte gol, ¿no? Y ahí está Lukaku, ¿eh? Ahora vamos a ver qué hace frente a España, que no me parece que está a la altura que debía estar, ¿eh?, con los jugadores que tiene Luis Lafuente. No me parece, en verdad, no sé qué ha pasado, no lo veo yo a tantos jugadores conocidos, ¿no? E incluso a Lamine Yamal, que es una de las estrellas máximas que tiene el Barcelona, pensábamos que iba a brillar en el Mundial, pero nada que ver, ¿eh? es uno más ahí en que es en la selección de España, no es aquel extremo pues que lleva, voltea para su izquierda buscando pues no siempre el ángulo de la mano derecha del golero con su curva venenosa. Cuántos goles le hemos visto de esa manera en el fútbol español, pero ahora en el Mundial nada que ver. Ya saben cómo juega, se paran al centro, no lo dejan voltear para la izquierda y ahí nomás queda. Entonces, Yamal no está a la altura de las circunstancias jugando por la selección de España. Eso es lo que, bueno, ese es nuestro parecer, ¿no? Lo que hemos visto. Y Bélgica, ya le hemos dicho, pues está ahí el equipo belga, que es otro también de esta nación belga que está, que pertenece también a los Países Bajos. Países Bajos le dicen a Holanda, ¿por qué? Porque la mayor parte de su territorio está debajo del mar. No está a la altura siquiera del mar, está más abajo, por eso tiene unas grandes defensas ahí en el mar del norte. E igual Bélgica, también está pues con unos metros debajo del mar, ¿no? En fin, señores, Bélgica, vamos a ver, el último partido que lo vimos a Bélgica, cuando nadie pensaba que iba a ganar, ganó bien este equipo belga. Entonces, vamos a ver qué hace España. No va a jugar, se dice Pedri, no está en la lista de los 11 que van a arrancar, porque dice Luis Lafuente, el técnico lo ha visto mal en el último partido de España. Pero si nadie está jugando pues bien, como tenían que haber jugado. Tiene estrellas, tiene grandes jugadores, sí señor, pero equipo no hay pues. Equipo no hay, porque equipo somos los 11. Los 11 que deben jugar, deben empujar para ganar. Pero no es así, que cada uno pareciera que cada uno juega para su lado. Porque, ¿cómo ve con tantos jugadores? Nosotros pensamos cuando se iba a iniciar el Mundial, que España también estaba, y no solamente lo dijimos nosotros, a nivel mundial también se pensaba que España era uno de los favoritos junto a Francia, ¿no? Y en quinto lugar lo ponían a Argentina, antes a Inglaterra, por ahí no. Ah, y a alguien se le ocurrió ponerlo también por ahí a Brasil. Nada que ver, nada que ver. Bueno, en fin, mañana sábado también culmina estos cuartos de final, señores, en todo entonces de este Mundial de Fútbol. Dos partidos mañana sábado. A las 4 de la tarde juega Noruega con Inglaterra. Cuidado con los noruegos, ¿ah? Los vikingos, miren lo que es, ¿ah? Ese jugador, el Haaland, que tiene 1.90 m, creo, el gringo, el más gringo de todos los jugadores ahí en qué se llama en el Mundial, con su tremenda cabellera, con la cabellera nomás gana un montón de plata, con su cabellera nomás gana un montón de plata, para una firma de champú, creo, que es la que con lo que se lava pues la cabeza, ¿no? O, no sé, pero tiene un contrato con una firma donde se mete al bolsillo varios millones de euros. Bien por él, pero de ser un jugador luchador que baja, que sube, que les... No, nada que ver, tiene otro estilo de juego, ¿no? Le sacaron un video, miren lo que hace Haaland. Estaba caminando por ahí para un costado, se iba, porque avanzaban por la izquierda sus compañeros. Estaba ahí caminando nomás, ni siquiera estaba corriendo para que le pasen la pelota, nada. Vio que su compañero seguía avanzando para centrar desde la zurda y al toque se metió a donde debía estar. Llegó al área, chica, salta y pum, cabezazo y gol, el primer gol de Noruega. Ah, y el segundo ya sabemos que de un disparo desde fuera del área, ¿no? La agarra fuerte, ¿eh? Tiene una zurda pues, tremenda. Y de verdad pues, no tiene tanto movimiento como otros jugadores, ¿eh? Que son goleadores. Se llama Haaland, es un tremendo goleador, ¿eh? ¿Cuántos quisieran tenerlo, no? Pero no se puede mover, se hablaba que se iba a ir al Real Madrid. No se puede mover porque el año pasado, el 2025, ha firmado por el Manchester City hasta el 2034. 9 años más. Entonces, están hablando de que... Hablaban pues del Real Madrid, ¿no? Ahora más bien ya se ha calmado esto, ya no hablo mucho. Tiene 9 años de contrato con Manchester City. Él está feliz. Entonces ahí ya firmado el año pasado, ¿no? Él dice, pues yo he nacido en Inglaterra. Soy de Inglaterra. Pero no juego pues, por Inglaterra, juego por Noruega. Porque sus padres pues, son noruegos. Aunque él ha podido jugar por Inglaterra. Pero bueno, pues tiene pues su simpatía por la patria de sus padres. Los ganadores entonces de este Noruega, Inglaterra y Argentina, Suiza, que fue a las 8 de la noche Argentina con Suiza, los ganadores se van a enfrentar también en la otra semifinal. La primera semifinal y hasta uno ahí, Francia, jugará con el ganador de hoy día entre España y Bélgica, y los otros semifinalistas salen mañana. 4, repito, Noruega, Inglaterra, 8 de la noche, Argentina, Suiza. Vamos a ver, bueno, somos sudamericanos y veremos qué hacen los argentinos, ¿no? Señores, Real Madrid tiene, señores, le ha ofrecido, tiene una oferta para el alargue de su contrato para Vinicius Junior de 20 millones de euros por temporada. 20 millones de euros por temporada. Pero ¿qué pasa? Vinicius Junior, que ha estado en la selección de Brasil, no ha firmado todavía. Hay tiempo ahí, si la está haciendo larga. Lo que pasa que, bueno, por intermedio de su representante debe sincerarse de una vez. Lo que está queriendo, según periodistas de España, está queriendo ganar cerca de 30 millones de euros por temporada. Y el club le está ofreciendo 20. Es que quiere acercarse a lo que gana Mbappé. Según dicen señores que Mbappé gana más de 30, 32 millones de euros, creo, por temporada ahí en Real Madrid. Y dirá Vinicius, yo qué soy. En fin, señores, lo que sí más bien, ya ampliaron el contrato de ¿cómo se llama este? Aurelian, ¿no? Aurelian Tchouaméni. Él es francés, volante, morenito. Le han hecho un contrato por 9 millones de euros por temporada. Son 5 temporadas más que se queda en Real Madrid. La mejor temporada de Tchouaméni ha sido de la que ha pasado, porque ya lo hemos visto, 3 años creo en Real Madrid, y bueno, pues está mal menos, pero la temporada que ha pasado, señores, grande en ese medio sector de Real Madrid. Por eso al toque le han aumentado a 9 millones, no sé cuánto ganaría, pero 9 millones de euros, entonces por temporada. Marcos Arabia, señores, Marcos Arabia, ex jugador de Universitario de Deportes, hoy en en el Sporting de Uruguay, volvería a Perú, quiere contratarlo Sporting Cristal. Él, como sabemos, es central. Marcos Arabia, entonces podría volver del Defensor Sporting de Uruguay a Perú. Él es peruano, pero está jugando allá, y entonces podría regresar a jugar esta vez por los celestes del Rima. Desde Italia también se da a conocer que el club La Roma tendría interés en el peruano Eric Noriega, que actualmente está en Brasil. Eric Noriega, señores, podría irse a Italia. Señores, ¿qué pasa con el con Wimbledon? Ya está Linda Noskova, de República Checa, Mañana juega la final en Damas de Wimbledon. Hoy ya venció por 2-0 a Marta Rasgut de Ucrania. La final va a ser entre Noskova con Carolina Vázquez, que también es de República Checa. Las dos, entonces, que van a jugar la final de Wimbledon en Damas, pertenecen a la República Checa, son paisanas. Mientras que en varones, hoy día jugaron, hace poco nomás terminó el segundo encuentro fue entre Sinner y Djokovic. Sinner le ganó por 3-0, triple 6-4 sobre Djokovic, en 2 horas 20 minutos. Antes se jugó la primera semifinal entre varones, y que se llama Alexander Zverev, el alemán, le ganó, señores, al británico Farri, en su propia tierra, ¿no? Arthur Farri, es un muchacho que recién está dando sus pasos agrandados ya, gigantes, porque llegar a una semifinal así de un gran así nomás, bravo. Ahora Sinner dice que, bueno, ya se cobró la revancha, porque a principios de año, acordémonos, en Australia, llegó Djokovic a semifinales, y en semifinales jugó con Sinner. ¿Y qué pasa? Djokovic le ganó a Sinner en semifinales en Australia este año. ¿Qué les parece? De 6 enfrentamientos, creo que 4 ha ganado Sinner, ha incluido el de hoy, ya serían 5, ¿no? Que gana Sinner a Djokovic. Claro, fue 23 años contra 39, el otro señor ya va a jugar con bastón. Ah, entonces, pues, ayer 9 de julio, se recordó también, estábamos viendo, ¿qué se llama? Algunas notas por ahí. Un año, ustedes recuerdan, en el Mundial de Alemania, cuando el jugador Zinedine Zidane de Francia le aplicó un cabezazo y lo tumbó a Materazzi de Italia. Marco Materazzi, es, ¿no? Le metió un cabezazo, es que lo agarró mal parado. Le aplicó el cabezazo, que no fue tan fuerte, ¿eh? Porque cuando lo vemos a Materazzi, cuando se levanta, no tenía un hematoma, algo fue de grande, ¿no? Porque usted le aplica un cabezazo a una persona en la cara, o le malogra usted el pómulo o algo, o la nariz, no, se le rompe el tabique. Pero al final Materazzi no tuvo nada, por lo que él dice, pues bueno, él lo pescado, pues, de, como que se dice acá en Arequipa, le dio a traición el cabezazo de Zinedine Zidane. ¿Por qué fue? Hasta ahora no lo sé, ¿verdad? Se han tejido muchas cosas, que le mentó la madre, otros dicen que habló mal de su hermana, que le dijo que era una, ya ustedes se pueden imaginar, y entonces chocar con la familia no le gustó nada a Zinedine Zidane, y le metió, pues, el semejante mitrazo, que lo dejó tirado en el gras en Alemania. Señores, también les diremos que el argentino delantero, el Michel Hoyos, ha sido presentado como nuevo jugador de Sporting Cristal. Hoyos, entonces, para Sporting Cristal. Y ha dicho Hoyos que vamos a pelear por el título. El año pasado, dice que se dio a conocer que Universitario de Deportes se había contactado con Hoyos para que venga. Pero bueno, así son las cosas, ahora es Sporting Cristal. Hasta aquí nuestro informe por el día de hoy, señoras y señores. Dios mediante, estaremos con ustedes el día lunes a la hora de siempre. Gracias, buenas tardes.
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Hola, ¿qué tal, mi estimado? ¿Cómo le van, camaradas, compatriotas y hermanitos? Tengo que decirles que compatriotas y hermanitos con mucho respeto, aunque haya discrepancia, con mucho respeto. La parte de las relaciones humanas no deben quebrarse, pero el fanatismo también es poderoso. El fanatismo. El fanatismo a lo irracional también es poderoso. Entonces, no es que yo lleve ley bronca a nadie, no. Lo que sí veo es que hay una antipatía, ¿no? Eso sí veo. Eso es evidente porque yo digo las cosas que desde mi punto de vista veo que es así. Porque yo digo, por ejemplo, de Perú Libre, del compatriota Vladimir Cerrón, algunas cosas positivas, fundamentalmente la de su persona y del ideario del partido Perú Libre. Eso no implica de que yo tengo que ser fanático de sus puntos de vista. Él es un ser humano, o de sus decisiones. Él tiene el derecho de errarse, y la misma teoría de, se supone que el partido tiene una concepción filosófica, marxismo, leninismo y marieteguismo. Dice pues que existe la autocrítica. No hay una concepción absolutista dentro de esta teoría. Y eso que el marxismo es una teoría científica. Y por eso es que mucha gente, o la mayoría, o los capitalistas, odian al marxismo. Odian al marxismo. Entonces yo no voy a entrar en una concepción dogmática ni fanática. Pero sí tengo que decir, por ejemplo, en el tema de Pedro Castillo, es desde el punto de vista político, fue un desastre. Lamentablemente, después de que él asume esa posición de cerrar el Congreso, en una coyuntura de que las normas, la Constitución, las normas, y dentro del Estado de Derecho en el cual nosotros estamos, pues lamentablemente, aunque no estemos de acuerdo, somos sujetos de un Estado de Derecho. Es por eso que hace algunos años atrás se quería, o se estaba recabando firmas para cambiar la constitución política del Estado vigente actualmente. Entonces hay formas. Entonces yo, así de hecho, podría estar de acuerdo con lo que el compatriota Pedro Castillo manifestó, pero él tenía que estar sujeto al Estado de Derecho al cual él representaba. Una cosa es la opinión de la ciudadanía, una cosa es mi opinión, la opinión de toda la gente que de repente está escuchando esta radioemisora y quizá el 100% esté de acuerdo con lo que manifestó el compatriota Pedro Castillo. Pero hay procedimientos, hay formas dentro del canon de un Estado de Derecho. Aunque el sistema, quienes defienden este modelo económico, abusen, violenten. ¿Por qué? ¿Por qué violentan? ¿Por qué abusan? Porque ellos tienen el poder.
Y nosotros estamos en contra de ese abuso, en contra de ese abuso de poder. Entonces el compatriota Pedro Castillo manifestó el 7 de diciembre del 2022 cerrar el Congreso de la República. Y también las consecuencias, también como lo vacan, por ejemplo, cómo lo detienen, eso es un abuso del poder. Quienes defienden este estado de cosas, quienes defienden este estado de derecho abusivamente. Pero como ellos tienen el poder, nosotros, y una demostración ha sido pues, que ellos tienen el poder y nos han asesinado, nos han matado. Es una demostración que ellos tienen el poder. Tienen el poder mediático, o sea, el instrumento mediático de la comunicación, de la información. Y lamentablemente eso es lo que vale para la gran mayoría del pueblo peruano. Eso no implica de que yo esté de repente a favor de su manifestación, pero eso no implica pues que somos la mayoría y que estamos en esa, digamos, determinación, concepción. Entonces, hay compatriotas que yo los he conocido, mucha gente, desde que yo asumo públicamente, por ejemplo, la lucha contra el TLC, que son muchos años atrás. Entonces, nos conocemos, ¿no? Me conocen, y además hemos estado en algunas, campañas electorales, con el doctor Herrera y con el doctor Lora. Entonces, por el hecho que yo tenga una posición firme desde un punto de vista realista, eso no. Y también, pues, caramas, como si yo soy presidente de la República y voy a manifestar lo que manifestó el compatriota Pedro Castillo, van a tener sus consecuencias. Y las consecuencias son la muerte de estos hermanos, que salieron espontáneamente por una decisión ya, carambas, en defensa del voto popular, el voto del pueblo, en defensa del gobierno del compatriota Pedro Castillo. Ahora yo, por ejemplo, estoy de acuerdo de que sea liberado el compatriota Pedro Castillo. Y en esa posición se ha manifestado la ONU, que debe ser liberado porque ha sido abusado de la forma como se fue apresado, detenido y sentenciado. ¿Por qué? Porque los procedimientos no son así. Ahí está el estado se ha violentado el estado de derecho. Ellos pueden violentar el estado de derecho porque tienen el poder, tienen el sartén por el mango. Pero nosotros, a nosotros sí nos sentencian, nos sancionan, nos fusilan, porque no estamos en equilibrio todavía en esa coyuntura, ¿no es cierto? Porque la mayoría de los peruanos no estamos politizados, no tenemos una concepción, digamos, marxista, leninista, marieteguista, no. No. La mayoría, ahí está. La mayoría está en contra, por ejemplo, de la corrupción que hay en el Estado, y que son los políticos los que manejan el Estado. Están en contra. Siempre lo han estado en contra, la mayoría. Pero la mayoría, esa mayoría no sabe pues, de derecha ni izquierda. Y acá voy a sumar, por ejemplo, no saben de caviar. Y nosotros estamos en ese tire y jale, ¿no? Que tú eres caviar, yo no soy caviar. El compatriota Vladimir Cerrón entra en ese terreno, ¿no? Caviar, no caviar. Y estamos en ese debate derecha-izquierda. Todavía más.
Entonces hay mucha confusión. Compatriotas, entonces, camaradas y hermanitos, estamos de acuerdo que el compatriota Pedro Castillo debe ser liberado. Liberado. Y como ya ha sido sentenciado, juzgado y sentenciado por esa causa de haber violentado el Estado de Derecho, violentado la constitución política vigente actualmente, entonces no sé, ya eso, yo no soy abogado ni constitucionalista, yo solamente estoy planteando mis puntos de vista, entonces no sé qué procederá finalmente, ¿no? O sea, qué debe proceder. Primero, yo pienso que debe ser liberado, así como muchos peruanos quieren que sea liberado. Pero eso no implica que no puedo cuestionar o que no debo cuestionar su actuar político dentro del gobierno. Gobierno que fue elegido bajo la premisa, por ejemplo, de una asamblea constituyente, la convocatoria a una asamblea constituyente y muchas cosas más que no se ha cumplido absolutamente, cero. Por lo tanto, en ese sentido tiene como gobierno el compatriota Pedro Castillo cero en su gobierno. Entonces ahí está la discrepancia con muchos de ustedes que dicen que ha sido un buen gobierno, que dicen que les ha abierto los ojos, ¿no? ¿Y dónde más está la discrepancia? Que Cerrón traicionó a Pedro Castillo, ¿ya? Eso es totalmente falso. Entonces ahí está la discrepancia. Pero también, lamentablemente, se abusa pues de las discrepancias. Y ahí queda el dogmatismo, se dogmatiza no el punto de vista de que no, es un traidor. Claro, podría haber tenido errores en toma de decisiones, por ejemplo, en la mesa directiva, Perú Libre, el compatriota Vladimir Cerrón, haber estado ahí en la mesa directiva, Valdemar Cerrón ahí, con lo que yo también estoy en contra, he estado en contra, pero ya pues hemos estado en campaña, pues ya que en campaña tenemos que tener un poco de correa, ¿no? ¿Por qué? Porque yo sabía de las consecuencias y que de cómo ibas a tomar como arma, ¿no? A lo que mucha gente dice, o algunos dicen, Los caviares. Y los mismos sectores de la derecha conservadora también ahí se suman. ¿Y qué más quiere pues la embajada norteamericana? ¿Qué más quiere no el imperio norteamericano? Habiendo un motivo para golpear al partido con este cliché del fujicerronismo. Y ahí, lamentablemente, se ha generado una conciencia falsa en la población con esa campaña publicitaria en todos los medios de comunicación. Totalmente falso, ¿no es cierto? De que Perú Libre ha traicionado, que el compatriota Vladimir Cerrón traicionó a Pedro Castillo. Totalmente falso. Ahora sí, yo voy a poner mis puntos de vista así, democrático. Por ejemplo, el señor Balcázar, ustedes muchos seguramente se han enterado, ¿no? Balcázar ha nombrado como ministro de Trabajo ¿a quién? A Flavio Cruz, actual vocero, digamos, ¿no? De la bancada de Perú Libre, aunque ya le queda algunas horas nomás para que deje esa condición. Balcázar prácticamente fue y es un servil del modelo económico, es un servil de la señora Keiko hasta cierta medida,
lamentablemente. Él debería de haber renunciado, si tendría, se debería, bueno, tener un poco de dignidad a ese cargo. Y gracias a él, gracias a eso, es que, por ejemplo, han cambiado de ministro, del ministro de Relaciones Exteriores, y al actual ministro de Relaciones Exteriores ha preparado eso, ese tremendo fraude, ¿no? ¿Quién es presidente, Balcázar? ¿Quién elige a, quién juramenta al ministro? ¿Quién sugiere, propone a ese tipo, por ejemplo, a ese fujimorista de actual ministro de Relaciones Exteriores? ¿Quién dijo no? Oiga, que no se digite las actas en las embajadas correspondientes en el extranjero. En la segunda vuelta, el Ministerio de Relaciones Exteriores, a cargo del ministro actual, ministro fujimorista, o digamos de tendencia fujimorista, abiertamente. Entonces, ¿qué hace ahí? Hace algunos meses, cuando todavía lo eligen a, cuando lo propone y es elegido Balcázar presidente de la República, ¿qué se dice, por ejemplo, no? Cuando ya abiertamente toma distancia de la posición de, del partido, aunque él no fue militante, no, en ese momento no era militante y era parte de la, o invitado de la bancada. Entonces él fue propuesto por Perú Libre y elegido como presidente de la República en reemplazo de la del Jerí, ¿no? Del Jerí, no era de la Dina Cecina. Entonces, ahora veo por redes que lo felicitan al compatriota Flavio Cruz, que yo casi nada lo conozco a él. Apenas lo vi en la campaña una vez, nada más, personalmente. Y ahora pues ministro de Trabajo por unos cuantos días. Entonces, camaradas, compatriotas, hermanitos, eso es un, yo estoy en contra de eso, por ejemplo. ¿Qué va a hacer el compatriota Flavio Cruz en unos cuantos días? No. Entonces, tenemos que tener algo de coherencia, pues. ¿Qué papel está jugando? ¿Qué papel ha jugado en esta última segunda vuelta del compatriota, quien es actualmente presidente, Balcázar? ¿Qué papel ha cumplido con ese ministro de Relaciones Exteriores? Yo he dicho, camaradas, compatriotas, eso es mi punto de vista, ese es mi punto de vista, de que yo soy antifascista. Porque uno tiene que estar coherente con la dialéctica. Entonces, no porque el compatriota, algunos compatriotas perulibristas ahí, fanáticos, digan, oiga, voto viciado, voto nulo. No, compatriota. No, camaradas. Y muchos, creo, la mayoría de los perulibristas, de los casi 100.000 que votaron por Perú Libre, votaron por, en contra del fascismo, o votamos en contra del fascismo. Unos cuantos habrán votado ahí según su punto de vista, ¿no? Hay gente que estoy de acuerdo que hay que cuestionar a la socialdemocracia, porque también es parte de quienes defienden este modelo económico y han sido casi eternamente parte de los gobiernos de turno. Pero no podemos avalar el fascismo.
No. ¿Ya? Entonces son discrepancias. Espero que sean saludables. Yo no estoy de acuerdo con el, que el compatriota Flavio Cruz haya asumido por unos días un cargo ministerial. Y peor, siendo de un gobierno abiertamente sujeto a los intereses del imperio, sujetos a los intereses del fujimorismo. No, yo no estoy de acuerdo con eso. Entonces hay una discrepancia abierta en ese sentido. Yo valoro al compatriota Vladimir Cerrón, valoro la posición ideológica, la teoría política del partido, pero en estas acciones no las valoro. Aunque él, me imagino que no haya sugerido, que no haya pedido, que no. Yo pienso que Balcázar le ha dicho, oye, ¿quiere ser ministro a Flavio Cruz personalmente, no? Personal. Flavio, ¿quiere ser ministro? Ya, Flavio, sí, sí, sí, quiero ser ministro, ya está. Por unos cuantos días, ya no importa. ¿Cuántos días falta para que termine esta gestión? ¿Una semana, dos semanas? ¿Para qué voy a ser nombrado, pues, ministro? Voy a tener el título de ex ministro para eso. ¿Cuál es el interés? Entonces, ahí estamos discrepando, ¿ya? Y discrepamos abiertamente. No es porque yo haya, hemos abrazado acá, no, somos parte del partido, de la socialdemocracia, nada de eso. Nada de eso, camaradas, compatriotas y hermanitos. Así como lo cuestiono al compatriota Pedro Castillo por su actuar en el gobierno, como gobierno, como presidente de la República, también tengo el derecho de cuestionar al compatriota Flavio Cruz, que se dice que actualmente todavía es perulibrista. De repente ha renunciado, no creo. La única que renunció al partido antes de la segunda vuelta fue, y a la bancada, Kelly Portalatino. Porque no podemos ser, pues, fanáticos.

Yo no me refiero a los ayayeros. Nuestro pueblo no son nuestros ayayeros, camaradas perulibristas. Entonces, ¿qué dice el pueblo? Por ejemplo, ¿qué dice el pueblo de Valle de Tambo? ¿Qué dice, no, los hermanos de la región de Puno? ¿Qué dicen? No, hay que tener ahí coherencia. Pueblo de Puno está ahí, la región Puno está cerrado filas en contra del fascismo, casi el 90% ya, 80% ha votado contra el fascismo. Ese pueblo que está de duelo, esa región que está de duelo, que han sido asesinados, acribillados, hermanos puneños, nuestros hermanos, mis hermanos, tus hermanos, si te identificas con el pueblo, eso es injusto. Entonces no podemos dar aval. Lamentablemente el fascismo, democráticamente entre comillas, lo que quiere decir a través de un fraude, se ha impuesto y con todos los poderes de las instituciones que maneja el fascismo en estos momentos. Ya está hecho. Esas instituciones, por ejemplo, el Jurado Nacional de Elecciones, lo único que falta es que lo sacramente, nada más. A la, entre comillas, presidenta, pues, ¿qué vamos a hacer? Ahora, ¿qué toca? El día de ayer yo estaba hablando de, por ejemplo, se ha armado un frente patriótico. ¿Encabezado por quiénes? ¿Encabezados por quiénes? Eso es el problema nuestro. El problema es una consecuencia de la desorganización de nosotros como pueblo. Y esa consecuencia, ese hecho es consecuencia de un modelo económico también. De eso tenemos que ser conscientes. Muy bien, camaradas, compatriotas, hermanitos. Les voy a poner un güeñito, pero no. Ya les estoy poniendo muchos güeñitos ya. Ahí, Vietnam dice, Vietnam es capitalismo. Izquierda, derecha, capitalismo, socialismo, o Vietnam es capitalista o no. Eso es como que decir China es capitalista, especialmente para los apristas, fujimoristas, para los derechistas y alguna gente incauta, ¿no?, que también es de izquierda, dice, o muchos que son ni izquierda ni derecha, que son tahuantinsuyanos, que son etnos. No, etnos. Entonces, ¿qué dicen? China es, o perdón, Vietnam, o estos países que han abrazado el capitalismo. Perdón, capitalismo significa otra cosa. No, el mercado, mejor dicho, es capitalista. También podremos hablar es que no, nada es lamentablemente absoluto. El capitalismo se usa a la medida o en la medida que favorezca a las grandes mayorías. Pero no abusar, no en contra de las grandes mayorías, en beneficio de las grandes mayorías. Es la diferencia, ¿no es cierto?, con aquellas personas o instituciones políticas que odian al marxismo. Y hay mucha gente también que es dogmática y dice, no, oiga, no, ya China se volvió capitalista, no, eso no es,
No,

0: No, no es así. No, no es izquierda, dices. Es capitalista. Ya me he tragado mucho, muchos minutos. Me queda pocos minutos nomás. ¿Cuántos minutos dura eso? Ya, entonces ya les voy a dejar a ver a ustedes para que se ilustren, especialmente a los derechistas, a la gente que está ahí que dice que soy ultranacionalista, que soy etnocacerista, a la gente que dice ni capitalismo, ni comunismo, a la gente que dice ni izquierda ni derecha. Ya solamente en afán de, a ver, tener un mejor criterio y entender un poco más de la historia, ¿no? De la historia de los pueblos, de los países y de los hechos históricos que han pasado en muchos países. Ya, entonces empecemos, camarada.
1: Corrido por las calles de Hanoi, dijo esto:
2: en todos lados verás banderas del comunismo, símbolos de lo más cotidiano en las calles. Es que parece hasta de sketches de comedia, ¿no? Como está aquí, la tienda carísima, ¿no? Bolsas de miles de dólares. Y justo enfrente, oh, comunismo, lo que rige nuestra nación. Es contradictorio, es absurdo incluso en muchas definiciones.
3: Contradictorio, absurdo. Y bueno, la observación no es que esté mal. Las tiendas están ahí, las banderas también, pero de la observación a la conclusión hay un paso enorme. El paso de no saber muy bien qué es el socialismo, cómo llegó Vietnam a él, y por qué una Louis Vuitton no refuta una bandera roja. ¿Es Vietnam socialista, capitalista o algo que no tenemos bien categorizado? En este video voy a intentar responder esa pregunta haciendo algo que casi nadie hace: leer a Vietnam desde Vietnam.
4: ¿La inteligencia artificial te va a reemplazar? Quizás, pero si lo estás usando tú primero, eso cambia toda la ecuación.
3: Yo uso IA seguido para ser más productivo. Desde revisar guiones, recopilar documentos, hasta en el proceso de investigación, siempre chequeando dos veces las fuentes por si acaso.
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3: 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Antes de hablar de socialismo en Vietnam, necesito que tengamos claro algo básico, porque si no, el resto del video no tendrá sentido. Capitalismo, socialismo y comunismo no son solo palabras que la gente usa en internet para pelearse sobre política. Son más bien etapas históricas. A breves rasgos, el capitalismo organiza la economía en torno a la ganancia privada. Funciona muy bien para crear riqueza, pero no para redistribuirla. El socialismo, por otro lado, es una etapa de transición. El Estado, controlado por la clase trabajadora, socializa los medios de producción y planifica para satisfacer necesidades colectivas. Y el comunismo es el horizonte final. Sin clases, sin Estado y con la producción según las necesidades de todos. No existe ningún país ni ha existido, es una meta histórica. Teniendo eso en mente, la pregunta sobre Vietnam no es ¿es capitalista o comunista? Porque ya está mal formulada desde el inicio. La pregunta real debe ser esta: ¿dónde está Vietnam en ese proceso y cómo llegó ahí de la manera que llegó? Y para responderla necesitamos una breve clase de historia. Vietnam tiene 4.000 años de civilización, de los cuales una buena parte transcurrió bajo dominación extranjera. Primero China durante siglos, luego Francia en el siglo XIX. La colonización francesa se basó en la extracción sistemática de arroz, caucho y mano de obra. Las ganancias se iban a París, mientras la cultura vietnamita fue suprimida y la gente se volvió invisible.
5: ¡Malditos franceses!
3: Y en medio de todo eso se dio una ocupación japonesa durante la Segunda Guerra Mundial que no hizo más que profundizar el caos. Es en ese contexto que Ho Chi Minh recorre el mundo buscando una teoría que tome en serio la lucha de los pueblos colonizados. Y no tardó mucho en encontrarla en Lenin, específicamente en algo que muchos marxistas europeos ignoraban: que el imperialismo y el capitalismo son la misma cosa, están entrelazados, y que la liberación nacional y la revolución social son inseparables. Eso define todo. El marxismo vietnamita no nació de la lucha de clases industrial como en Europa, nació del anticolonialismo, y eso lo marcó para siempre. Con la bandera roja, Vietnam ganó la guerra de independencia contra Francia en 1954, liderado por Ho Chi Minh y el Viet Minh. Pero la victoria no trajo reunificación.
6: Le voy a preguntar a la IA.
0: Ay, se metió la promoción publicitaria de YouTube. Ya, entonces va a pasar rapidito.
3: Acuerdos de Ginebra firmados por potencias europeas que decidían el destino ajeno,
7: nada nuevo,
3: partieron el país en dos. El norte quedó en manos de los comunistas liderados por Ho, y el sur se convirtió en una suerte de estado ocupado por Estados Unidos. Ahí empezó una nueva guerra de liberación nacional impulsada por el norte para reunificar el país. En occidente se conoce como la Guerra de Vietnam, y Estados Unidos hizo de las suyas. 20 años de bombardeos, guerra química con agente naranja, cuyo objetivo declarado era destruir bosques y cultivos para matar de hambre a la gente. Ciudades enteras fueron arrasadas, aplanadas, algunas borradas del mapa. Y sin embargo, Vietnam también ganó esa guerra en 1975. Lamentablemente, Ho Chi Minh, que murió en el 69, no vivió para ver el triunfo de su revolución. Y entonces, con el país destruido, Estados Unidos, aún ardido por perder la guerra, impuso un embargo económico total, con el resto de Occidente acompañando la decisión. La única potencia dispuesta a ayudar a Vietnam fue la Unión Soviética. Durante ese periodo, Vietnam además tuvo que entrar en otra guerra, esta vez contra el Khmer Rouge de Pol Pot en Camboya, que estaba masacrando civiles vietnamitas. A ellos también los derrotaron, pero en vez de agradecerles, el mundo los sancionó otra vez, porque el Khmer Rouge tenía el apoyo de Estados Unidos, Tailandia e incluso China. Sí, China, el país socialista vecino. Y acaba de hacer un paréntesis que mucha gente no sabe, porque a pesar de compartir bandera roja, China y Vietnam nunca se llevaron bien. Tienen siglos de historia de tensiones territoriales, desconfianza mutua y competencia regional. Y el socialismo compartido no borró esa historia. De hecho, en 1979, mientras Vietnam todavía estaba en Camboya, China invadió directamente el norte de Vietnam. Dos países socialistas en guerra, el uno contra el otro. Y esto demuestra que la ideología no necesariamente garantiza amistad. Algo que Occidente rara vez menciona porque no encaja en el relato simple del bloque comunista. Y para rematar, para finales de los 80s, la Unión Soviética estaba colapsando. Y pocos años después, el único aliado real que tenía Vietnam dejó de existir. Entonces veamos cómo estaban las cosas en 1986. El país estaba destruido, embargo total, sin aliados, 3/4 de la población bajo la línea de pobreza y un modelo socialista que no había funcionado del todo bien. Cualquier otro gobierno hubiera tirado la toalla. Vietnam no lo hizo. Para Ho Chi Minh, el socialismo era un sistema que, en sus propias palabras, crearía una nueva sociedad, donde no hay explotación del hombre por el hombre, ni hambre, ni frío, y donde todos disfrutan de calidez, abundancia y felicidad. Nada que suene particularmente aterrador. Y además tenía algo claro que muchos marxistas europeos ignoraban: el socialismo vietnamita no podría ser una copia del modelo soviético. Tenía que surgir de las condiciones concretas de Vietnam, de un pueblo que durante milenios trabajó la tierra en común, compartió el agua de los arrozales y organizó la vida alrededor de la aldea, no del individuo. Para Ho, el socialismo era la formalización de un modelo que los vietnamitas ya practicaban desde hace siglos sin llamarlo así. Pero Ho nunca vivió para ver su proyecto completado. Aún así, cuando Vietnam ganó la guerra y se reunificó en 1975, empezó el experimento. Colectivización agrícola, nacionalización de empresas, planificación central y la eliminación del mercado privado. No funcionó. Y hay que decirlo sin trampa. No funcionó porque las condiciones materiales eran imposibles. Intentar construir socialismo con la infraestructura destruida, el suelo envenenado por el agente naranja, un embargo económico total y sin aliados. Es lo mismo que decirle a un cirujano que opere mientras la apuntan con un arma en la cabeza, en un quirófano sin luz y sin enfermeros. El partido lo reconoció en el Congreso del 86 con una autocrítica pública. Habían copiado el modelo soviético sin adaptarlo, forzado la colectivización sin las bases materiales necesarias, ignorando las leyes objetivas de la economía. Y eso, desde una mirada marxista, no es el discurso de alguien que abandona el socialismo. Es exactamente el método correcto: medir la teoría contra la realidad, no al revés. Ahí nació el Doi Moi, en vietnamita, la renovación. Y lo que viene después es lo que confunde a todo el mundo, incluyendo a buena parte de la izquierda. 1986, el Partido Comunista de Vietnam toma una decisión que va a escandalizar a medio mundo: abrir la economía al mercado. De repente hay empresas privadas, inversión extranjera, precios que suben y bajan solos, gente haciéndose rica. Y en alguna esquina de Hanoi, eventualmente habrá una tienda de Louis Vuitton. Para la derecha, el diagnóstico fue inmediato. Vietnam reconoció que el socialismo no funciona y abrazó el capitalismo. Fin de la historia. Y para cierta izquierda dogmática, el diagnóstico fue igual de inmediato. Vietnam traicionó la revolución y se convirtió en un país capitalista con bandera roja. Una vergüenza total. Los dos tienen algo en común: ninguno se molestó en leer lo que el Partido Comunista de Vietnam dijo sobre sus propias reformas. Porque si lo hubiesen leído, hubieran encontrado algo incómodo. El Doi Moi no se presentó como un abandono del socialismo, se presentó como su aplicación más madura. Antes de seguir hablando del Doi Moi, hay que hacer una parada obligatoria en 1921. La Unión Soviética, recién salida de la guerra civil, está en crisis. La economía colapsada, el campesinado al borde de la rebelión, la producción industrial en caída libre. Y Lenin, en ese momento, tomó una decisión que escandalizó hasta su propio partido. Lanzó la nueva política económica, la NEP. ¿Y qué era la NEP? Mercados privados limitados, comercio libre de granos, pequeñas empresas privadas. Capitalismo de Estado, lo llamaban algunos. Incluido Lenin. Traición, lo llamaban otros. Lenin fue determinante. No es traición, es táctica. El mercado es un instrumento, no un sistema de valores. Usarlo no significa rendirse ante él. Significa valerse de él para desarrollar las fuerzas productivas. Básicamente la capacidad material de una sociedad para producir. Sus fábricas, su tecnología, su mano de obra calificada. Que el socialismo necesita para sostenerse. El Doi Moi vietnamita se construyó precisamente sobre esa misma lógica. Las reformas de 1986 son la aplicación creativa de la NEP leninista a las condiciones concretas de Vietnam en el siglo XX. No es una excusa retroactiva, es el marco teórico desde el que se diseñaron las reformas. El Doi Moi cambió muchas cosas, pero no cambió todo. Primero veamos lo que sí cambió. Vietnam pasó de una economía de planificación central pura a la que el partido llama una economía de mercado de orientación socialista. Se abrió a la inversión extranjera, se permitió el sector privado, se liberalizaron los precios. En 1995 se integraron a la ASEAN, la Asociación de Naciones del Sudeste Asiático. Además de normalizar relaciones con Estados Unidos ese mismo año, así les quitaron el embargo que tenían encima. Y hasta entraron a la OMC en 2007. Los resultados son difíciles de ignorar. El PIB per cápita pasó de $235 en 1985 a $4,700 en 2024. La pobreza extrema cayó del 58% en 1993 a menos del 3% en 2020. La esperanza de vida subió de 62 a 73 años entre 1990 y 2020. También Vietnam pasó de ser un país que no podía alimentarse a ser uno de los principales exportadores de arroz del mundo. ¿El capitalismo puro produjo esos resultados? No exactamente. Porque lo que no cambió fue esto. El Estado vietnamita sigue siendo dueño de lo importante: energía, agua, internet, banca e infraestructura. El sector público representa el 27% del PIB y cumple un rol rector. El sector privado existe, pero como complemento, no como eje. La propiedad colectiva y el control estatal de los recursos estratégicos se mantiene. Eso lo veremos en detalle en el próximo capítulo. Lo importante es que el Estado sigue planificando con planes quinquenales, con metas a largo plazo. Para 2030 quiere ser un país de ingreso medio alto, para 2045 un país desarrollado y para 2050 completar la transición hacia una sociedad plenamente socialista. No comunista aún, socialista. Y acá entra el error conceptual más grande de este debate. Tanto la derecha como la izquierda dogmática cometen el mismo equívoco: ecuacionar mercado con capitalismo. El tema es que el mercado existió mucho antes del capitalismo. En sociedades esclavistas, feudales y hasta precolombinas, el mercado es una herramienta. Y lo que define un sistema económico no es si usa o no el mercado, es quién lo controla y para qué. En el capitalismo, el mercado funciona para la acumulación privada de capital. En el socialismo vietnamita, al menos desde su propio marco teórico, el mercado sirve para el desarrollo de las fuerzas productivas, bajo orientación estatal, con el objetivo de alcanzar el bienestar colectivo. Nguyen Phu Trong, secretario general del partido, lo dijo sin rodeos: la economía de mercado de orientación socialista no es una economía de mercado capitalista. Opera bajo las leyes del mercado, pero está regulada por un estado de derecho socialista bajo la dirección del Partido Comunista. En otras palabras, el mercado fluye, pero el partido decide el cauce. ¿Funciona perfectamente? No, el propio Trump reconoció desigualdad creciente, corrupción dentro del partido, problemas ambientales y una calidad de servicios públicos que deja mucho que desear. Vietnam no es ningún paraíso socialista, pero tampoco es simplemente un capitalismo con bandera roja. Es algo mucho más difícil de clasificar, y esa dificultad es precisamente lo que lo hace interesante. Si ya viste mi video sobre China, algo te debe estar sonando familiar y no es casualidad. Vietnam y China, a pesar de sus diferencias, desarrollaron sus reformas en paralelo, con influencia mutua y el mismo marco teórico de base. Marxismo aplicado creativamente a condiciones históricas concretas, sin copiar modelos externos y sin abandonar la dirección del partido. China abrió su economía en 1978 y Vietnam lo hizo en 1986. Ambos casos comparten la misma lógica: usar el mercado sin entregarle el poder político. La diferencia es el punto de partida. China llegó a sus reformas desde un país enorme con recursos considerables. Vietnam llegó desde las ruinas de tres guerras, un embargo total y el colapso de su único aliado. Lo que hace el caso vietnamita quizás más notable no es que se haya reformado, es que haya sobrevivido para poder hacerlo. Entonces, las banderas rojas que Luisito vio en cada esquina no son nostalgia ni decoración, son la afirmación continua de que ese proceso de supervivencia tiene un nombre, una teoría y una dirección.
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0: 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Otra vez la propaganda. Vamos a seguir escuchando, camaradas. Atentos, atentos. Atentos. Ya.
3: Sí. Cuando alguien visita Vietnam hoy y ve las tiendas de lujo, los rascacielos y la actividad comercial frenética, la pregunta que se hace suele ser esta: ¿dónde está el socialismo? Cuando deberían preguntarse, ¿qué forma toma el socialismo en un país en transición que tuvo que negociar su supervivencia con un mundo capitalista hostil y que aún así no entregó el control político del proceso? Porque cuando uno empieza a mirar lo que sucede en Vietnam con esa pregunta, el socialismo aparece en lugares que no son una bandera roja en una esquina. Empecemos por lo más concreto. El Estado vietnamita controla directamente los sectores que cualquier marxista consideraría estratégicos: energía, agua potable, telecomunicaciones, banca, infraestructura y defensa. No como accionista minoritario, como propietario y operador principal con cerca de 700 empresas estatales en sectores clave, que, como ya lo mencionamos antes, representa el 27% del PIB. El resultado es visible en la vida cotidiana. El internet, la electricidad y el agua son baratos en Vietnam porque no están sujetos a la lógica de maximización de ganancia privada. Son servicios públicos, no negocio. Y el sector privado, que sí existe y creció considerablemente desde el Doi Moi, opera bajo una restricción clarísima. Puede ganar dinero, pero no puede comprar poder político. Cuando algún empresario olvidó esta regla, y hubo algunos, el partido se encargó de recordársela, con pena de muerte en algunos casos. Por otro lado, algo que casi nunca aparece en las discusiones occidentales sobre Vietnam es la escala del sistema cooperativo. Vietnam tiene hoy más de 33.000 cooperativas activas, de las cuales más de 22.000 son agrícolas, con más de 8 millones de miembros en sectores que van desde el transporte hasta la industria y los servicios. Y hay algo mucho más profundo que los números. En Vietnam, ningún particular ni empresa puede ser dueño de la tierra. Toda la tierra pertenece constitucionalmente al pueblo. Los agricultores tienen derecho de uso de largo plazo, pero el Estado es el propietario último. Eso no existe en ningún país capitalista. Pero los números solos no cuentan la historia. Luna Hoy, una youtuber vietnamita a quien les recomiendo y en quien me basé mucho para este video, lo cuenta mejor. Creció en una pequeña aldea donde su familia, como todas las demás, tenía un pequeño arrozal. Eran 8 o 10 vecinos que se turnaban. Un día todos en la parcela de esta familia, al día siguiente en la de la otra, y así. En una o dos semanas terminaban todo. Y nadie pagaba a nadie, era simplemente como se había hecho siempre. Cuando su cooperativa necesitó máquinas cosechadoras, ninguna familia sola podría haberlas comprado. La cooperativa las adquirió con fondos colectivos. Eligió por votación a 4 agricultores jóvenes para operarlas. El gobierno local los capacitó gratis. Y esas 2 máquinas cosecharon para toda la comunidad. Luna recuerda ese momento con claridad. Fue el día que dejó de cargar pesados atados de arroz a mano. Hoy el gobierno impulsa además un programa llamado Una Provincia, Un Producto, donde el Estado ayuda a cada provincia a identificar su producto más competitivo y desarrollarlo con la mayor calidad posible para exportarlo a mayor precio. Eso no es el mercado decidiendo solo, es el Estado orientando el mercado con una lógica colectiva. Hay otro ejemplo de socialismo en la práctica que casi nadie conoce fuera de Vietnam. el programa de estabilización de precios del arroz. En Vietnam no se dice control de precios, se dice estabilización. ¿Y la diferencia? Importa. El mecanismo funciona así. Antes de cada cosecha, el gobierno local trabaja con los agricultores para calcular el costo real de producir un kilo de arroz, sin ganancia agregada, el costo puro. Y con eso se establece un precio de referencia. Si el precio del mercado sube demasiado, el Estado obliga a las empresas exportadoras a abrir sus reservas y vender a precio normal. Y si cae demasiado, las obliga a comprarles a los agricultores al precio justo. ¿Y quién financia ese fondo de estabilización? Ni el Estado, ni los agricultores, ni los consumidores, sino las propias empresas exportadoras capitalistas, con parte de sus ganancias. Eso es mantener a la clase capitalista bajo control. El resultado es que el kilo de arroz en Vietnam lleva décadas valiendo entre 30 centavos y un dólar. Incluso los más pobres pueden comprar arroz y comer todos los días. Las empresas exportan a precio internacional, pero domésticamente las reglas son otras. Esto es el mercado fluyendo, pero dentro de un cauce que el Estado define. Exactamente lo que el capítulo anterior describimos en teoría. Acá está en la práctica. Al mismo tiempo, Vietnam gasta de forma sostenida en salud y educación con una lógica que no es la del mercado. Y los resultados son clarísimos. La mortalidad materna cayó de 233 por cada 100.000 nacimientos en 1990 a 43 en 2017. La mortalidad infantil se redujo a casi la mitad en el mismo periodo, de 36.9 a 16.9 por cada 1.000 nacimientos. El 87% de la población tiene cobertura de seguro de salud y el 95% de los adultos sabe leer. Para un país que en 1986 tenía 3/4 partes de su población bajo la línea de la pobreza y la infraestructura educativa destruida, esos números no se explican solos. Se explican por un Estado que decidió que el desarrollo humano era un objetivo político, no una consecuencia automática del crecimiento económico. Volviendo a Nguyen Phu Trong, él lo formuló como principio. No se sacrificará el progreso social y la igualdad en aras del crecimiento económico. Cada política económica debe tener como meta el desarrollo social. Eso es una decisión política y es una decisión socialista. Y si alguien todavía dudaba de que Vietnam está estancado en un socialismo de fachada, lo que sucedió en julio de 2025 ofrece una respuesta concreta. Cuando Vietnam terminó de completar una de las reformas administrativas más grandes de su historia, eliminó completamente el nivel de gobierno distrital y descentralizó el poder hacia las comunas locales. Las comunas ahora tienen autoridad directa sobre el presupuesto, tierra, salud, educación y servicios públicos. Es decir, los líderes locales elegidos por la propia comunidad toman las decisiones que antes se perdían en capas de burocracia. Una autocrítica pública del propio sistema. Exactamente el método marxista. Y hay algo más, algo que no tiene ningún equivalente en ningún país capitalista. Cada estudiante vietnamita, desde la primaria hasta la universidad, estudia marxismo, leninismo y pensamiento Ho Chi Minh como parte del currículo obligatorio, no como historia para adoctrinar, sino como marco teórico activo. Es más, ahora la propia Luna Hoy está sacando una serie de libros que traducen el currículum marxista que se enseña en Vietnam. Para graduarte de cualquier carrera universitaria tienes que aprobar esas materias. Eso es formar personas socialistas desde la infancia. Algo elemental si se quiere que el socialismo siga vivo. Así, el socialismo en Vietnam no es solo una estructura económica. Es una cultura política que se reproduce intencionalmente de generación en generación. Un sistema que hasta el día de hoy sigue reformándose. Sigue enseñando marxismo. Sigue poniendo el bienestar colectivo por delante de la ganancia privada. No sé a ustedes, pero a mí no me suena a capitalismo con bandera roja. Suena algo que sabe que el camino es largo y sigue caminando. Volvamos a la premisa original. Luisito Comunica vio banderas rojas en cada esquina y tiendas de lujo en la misma cuadra. Y dijo que era una contradicción, que era absurdo. Ahora que llegaste hasta acá, te pregunto, ¿lo sigue siendo? Las banderas no son nostalgia, son la afirmación de un proceso histórico concreto. Un pueblo que sobrevivió al colonialismo francés, la ocupación japonesa, décadas de bombardeos estadounidenses, un embargo total, una guerra contra el genocidio de Pol Pot, el colapso de su único aliado, y que en medio de todo eso eligió constantemente un camino. Lo ajustó cuando las condiciones lo exigían y nunca entregó el timón. Las tiendas de lujo no son la contradicción del socialismo, son el resultado de una táctica. Usar el mercado como herramienta para desarrollar las fuerzas productivas que el socialismo necesita para sostenerse. Lo mismo que Lenin hizo con la NEP en 1921. Lo mismo que China ha hecho desde el 78. Lo mismo que el propio Marx anticipó cuando dijo que el socialismo no puede construirse en la pobreza. ¿Es Vietnam un país socialista perfecto? No. El partido lo dice abiertamente. Hay desigualdad creciente, hay corrupción, hay tensiones que no están resueltas entre el capital privado y la orientación socialista. ¿La transición es larga, compleja? y contradictoria. Contradictoria en el sentido dialéctico del término, llena de tensiones que se gestionan y se resuelven. No a las contradicciones que Luisito se refería, no de fallas que se ocultan. Pero hay algo dentro de todo esto que no se puede ignorar. Cuando un país pasa de tener el 75% de su población en pobreza extrema a menos del 3% en 4 décadas, cuando la expectativa de vida sube 11 años en 30, cuando se mantiene el control estatal de los sectores estratégicos, se sostiene un sistema masivo de cooperativas, se financia la educación y la salud como derechos, y se enseña marxismo en todas las universidades, eso no necesita otro nombre, es socialismo construyéndose. No es un paraíso ni la meta final, es un proceso, algo imperfecto, contradictorio, protagonizado por un pueblo que lleva siglos negándose a desaparecer. Mientras en Occidente se sigue debatiendo sobre si el mercado debe ser libre o regulado, como si esas dos fueran las únicas opciones posibles, Vietnam lleva 4 décadas respondiendo una pregunta más interesante, más honesta, más urgente. ¿Cómo construye socialismo en un mundo que lleva un siglo intentando destruirlo? La respuesta no está en un libro, está en las cooperativas de arroz, en las escuelas donde se enseña Ho Chi Minh, en las comunas que deciden sola su propio presupuesto, en cada familia que un día dejó de cargar el arroz a mano porque decidió que sola no podía, pero juntos sí. Eso es lo que Luisito no vio. No porque no estuviera ahí, sino porque nadie le enseñó a mirarlo.
0: Bueno, muchas gracias. Muchas gracias. Entonces nosotros somos los Luisitos, ¿ya? Mis estimados camaradas, compatriotas, hermanitos. ¿Ustedes en qué mundo quisieran vivir? A ver. ¿En el mundo capitalista o en el mundo socialista? Imagínense. Ahí está, está como, es una explicación como con manzanitas. Ahora, si ustedes no han entendido, o si son apristas, son fujimoristas, pues es difícil que entiendan, ¿no? Es difícil que entiendan. Peor si son fanáticos, ¿eh? Peor. Entonces, para muestra un botón, son procesos. Y Vietnam todavía está en proceso. Claramente demostrado porque aún problemas tiene. Hasta China tiene problemas. En China también hay corrupción todavía. Y están en proceso. Son países que están en proceso. Pero lo que se rescata, lo que rescatamos aquí es las consecuencias de las políticas económicas. En un mundo socialista o pro-socialismo, o en un mundo pro-capital, capitalismo. Aquí en el Perú, ¿en qué mundo estamos? Respondámonos. La gente común y corriente, allá por ejemplo dice en Vietnam, para graduarse de profesionales tienen que tener la concepción y haber aprobado la concepción marxista. Aquí en el Perú, si se estudia marxismo, ¿qué dice el imperio yanqui? No, el comunismo es... No. Es la desgracia. ¿Qué dicen los fujimoristas? No, el comunismo, no. Cuba, Venezuela, Nicaragua. No, cierto. Pero ahí está demostrado. Para muestra un botón, recalco. ¿Qué país quieres? Pero eso, ¿no? ¿Por qué atacan a Perú Libre? ¿Por qué atacan a Vladimir Cerrón? Ahí está la respuesta. ¿Por qué? Porque tiene una concepción marxista. Tiene como instrumento, como base, como teoría, como base teórica y filosófica el marxismo. Y ahí yo tengo que entrar en contradicción con muchos compatriotas que dicen ser Perú libristas. Ahí mismo la esencia del marxismo es, ¿no?, la dialéctica. La esencia del marxismo es la autocrítica. Si no, por eso yo tengo que, digamos, no estar de acuerdo con lo que hace el compatriota, ¿no?, que en 2 días, ¿a quién va a convencer que ha sido ministro de... que ha sido nombrado ministro de Trabajo, Flavio Cruz? No, pues no, está queda mal. quedamos mal, ¿no? Y al servicio de quién está ese gobierno, ¿no? Es peor. Peor, peor, ¿no? Ese gobierno de Balcázar. Ministro de Relaciones Exteriores. Un peón para el fraude. Para que ingrese a gobernar. Ahora, ¿quién nos va a gobernar? El fascismo. ¿Sí? Entonces, estamos lógicos. Estamos andando bien. Claro, desde mi punto de vista. Ustedes tienen su punto de vista. Ustedes son sabios. Así que hasta siempre. Hasta la victoria, Pacarín Cama. Buenas tardes.

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0: no lo que dice el mismo pueblo. Hermano, dame tu mano, vamos juntos a buscar una cosa pequeñita que se llama libertad. Hoy comparezco ante ustedes como un presidente de la República secuestrado por un proceso injusto y un proceso diseñado para destruirme. No me voy a enseñar a otra cosa sino a los hechos, pero un hecho que viene antes, durante y después. Porque acá se ha leído lo que se decía, el mensaje a la nación, que el día 7 de diciembre, según dice la Fiscalía, que era un mensaje a la nación. Y yo lo dije el 4 de marzo, que es un clamor popular trasladar hacia el pueblo a través de un discurso político. ¿Y por qué, señores jueces?
1: Bienvenidos una vez más a este programa, hoy 10 de julio. Como saben ustedes, ha habido un informe que es contundente en relación a lo que se le hizo a Pedro Castillo. Para comprender todo eso, estamos aquí ya con Miguel Well. En todo caso, damos bienvenido.
2: Timoteo, ¿qué tal? Buenos días, amigos. Ojalá estén pasando un buen día. Y si es cierto lo que tú dices, Timoteo, ha arremecido, digamos, un poco la opinión pública peruana. Un informe aparecido que da cuenta de que ya no solamente es el pueblo peruano el que demanda la libertad del expresidente Castillo, sino también que a nivel internacional se están moviendo, ¿no? Los organismos internacionales, dándole su respaldo a través del análisis serio de los hechos y del análisis jurídico. En todo caso, tenemos dos posiciones aquí, como siempre, ¿no? Hay quienes toman importancia a este análisis, que es en realidad una opinión consultiva de un grupo de la Organización de las Naciones Unidas, que le dan, repito, muy poca importancia a esto, y otros que saben perfectamente que la Organización de Naciones Unidas es un organismo que agrupa a la comunidad internacional de países, y que si bien es cierto, no es una opinión, digamos, obligatoria, es de todas maneras un hecho político importante que hay que resaltar. Teníamos una caricatura, Timoteo, no sé si la tienes ahí a la mano.
1: Bueno, la reacción ha sido de la siguiente manera, ¿no? No sé si lo podemos poner en la pantalla. Este fue la reacción de la derecha bruta, achorada y, como dicen por ahí, pendeja.
2: Ciertamente, ¿no? Eso es un poco la gráfica. En este caso es un post de nada menos que Alejandro Muñante, el popular cinetauro, que está despreciando, ¿no? Y pone a un Perú incluso más grande que la Organización de las Naciones Unidas, y que está tratando de encerrar al Perú en una isla, ¿no? Porque ellos parten de esa premisa de que nosotros somos soberanos y a nosotros no nos puede mandar ningún organismo multilateral. Sin embargo, son convenios internacionales que rigen para todos los países del mundo. Ahora, esto, Timoteo, hay que decirlo antes de pasar a ver exactamente el comunicado, el documento producido por el grupo de trabajo de la ONU. Esto en realidad se alinea con las políticas, ¿no?, internacionales que vienen de Norteamérica, donde tenemos un presidente Trump que también está despreciando a la ONU, está amenazando con no asignarle más fondos, y que finalmente está avalando y produciendo guerras que ni siquiera han pasado por el Consejo de Seguridad de la ONU, lo cual sería obligatorio dentro de ese arreglo internacional. Entonces el Perú se está alineando a esta corriente de ultraderecha que desprecia o que mira con desdén, ¿no?, a lo que dispone la ONU. ¿Para qué? Para finalmente, como digo yo, aislarnos y poder hacer aquí lo que les venga en gana, en aras o bajo el pretexto de una falsa pretendida soberanía. Entonces, podemos pasar, Timoteo, al documento, si te parece. Tenemos entonces, sí, tenemos entonces a un documento que, fíjense, lleva el título, dice Procedimientos Especiales de las Naciones Unidas y del Consejo de Derechos Humanos, y se llama el documento Mandato del Grupo de Trabajo sobre la Detención Arbitraria. Acá hay que hacer una puntualización. En el caso de este documento, el grupo de trabajo que, temas de derechos humanos, No está hablando específicamente del hecho político, de si fue golpe, no fue golpe, si hubo rebelión, no hubo rebelión. Eso, de eso no se está ocupando este grupo de trabajo, sino está hablando básicamente de cuál fue el destino que llevó Pedro Castillo inmediatamente después del 7 de diciembre, en que, como sabemos, se produjo el hecho donde se le iba a vacar en ese día, a las 3 de la tarde en el Congreso, se iba a ver su tercera moción de vacancia, y antes de ello, el presidente Castillo en ese entonces decidió hacer la lectura de un mensaje a la nación. Este documento ha sido fechado, el documento de Naciones Unidas, el 6 de julio, ¿no? Es una opinión que se llama Opinión Número 78, Perú, y que será mencionada, como dice el propio documento, en el informe anual que este presentará ante el Consejo de Derechos Humanos. Es decir, la sección de Consejos Humanos de la ONU revisará en el pleno este informe para, evidentemente, llevar a cabo los aspectos políticos que devienen de esta suscripción de todos los países del planeta a este organismo internacional. Entonces, esta opinión número 78 dice: de conformidad con sus métodos de trabajo, el grupo de trabajo transmitió el 26 de julio del 2024 al gobierno de Perú una comunicación relativa a José Pedro Castillo Terrones. El gobierno respondió a la comunicación del 24 de septiembre del 2024. Es decir, ya habían habido conversaciones previas entre organismos multilaterales con el gobierno del Perú, y entonces ahora el grupo de trabajo evacúa un informe. Una parte muy importante de este documento, que es un documento de cerca de 20 páginas, está justamente en el análisis que hace este grupo de trabajo sobre los hechos que ocurrieron a partir del 7 de diciembre a las 11 y media de la mañana, donde, y voy a leer textualmente, dice: el señor Castillo, como presidente del Perú, dirigió a la nación un mensaje en cuyo contenido declaraba la disolución del Congreso. Esto ocurrió el mismo día en que se discutía la moción de vacancia. El presidente del Congreso, ¿no?, y acá comienza el análisis, dispuso adelantar la sesión del pleno para las 12:30, convocándola por correo institucional. Es decir, la reunión en el Congreso para la moción de vacancia había sido fijada a las 3 de la tarde, y ante el hecho de la lectura de Castillo adelantan esta moción de vacancia para las 12:30. Al hacerlo, dice esto ya lo dice el grupo de trabajo, el presidente del Congreso quebrantó el debido procedimiento para admitir una nueva vacancia presidencial conforme al artículo 83A del reglamento del Congreso. Es decir, comenzaron violando su propio reglamento. La mesa directiva, dice, modificó las acusaciones originales contra el presidente Castillo, que lo señalaban de incapacidad moral, por designaciones sin experiencia y por investigaciones fiscales de corrupción, sustituyéndolas por el hecho del mensaje a la nación del 7 de diciembre del 2022. Se propuso entonces la declaración de la vacancia presidencial por incapacidad moral, que concluyó con una votación nominal de 101 votos a favor, 6 en contra y 10 abstenciones, declarando vacado al presidente Castillo. Bueno, se sabe que el reglamento del Congreso también exigía para este tipo de vacancia express un mínimo de 104 votos, que el Congreso no llegó, pero pese a ello, el presidente Castillo fue declarado como vacado. La destitución, sigo leyendo el documento del grupo de trabajo de la ONU, la destitución del expresidente fue irregular, se realizó sin moción de vacancia, porque la moción de vacancia había sido para los delitos convocados anteriormente, o presuntos delitos, sin votación de admisión de la vacancia ni notificación para su defensa, en vulneración nuevamente del artículo 89A del reglamento del Congreso. Además, el Congreso incumplió dicho reglamento al omitir el requisito de apoyo del 40% de congresistas y el plazo de 3 a 10 días. El señor Castillo, en otro ítem, dice, fue detenido por sus propios custodios. Los agentes lo apuntaron con armas de guerra, incluyendo a su familia y abogado, sin justificación ni proporcionalidad. Ojo que todo esto no lo está diciendo la defensa de Castillo, sino lo está diciendo un organismo internacional que ha recopilado todas las evidencias, tanto las que se dieron durante el juicio como las que se dieron en el entorno de la noticia sobre el hecho. Bueno, dice, el señor Castillo fue llevado a la sede policial, no fue llevado al Congreso como correspondería, donde la fiscal de la Nación ordenó, ya sabemos que era Patricia Benavides, ordenó su detención por rebelión y conspiración, basándose únicamente en su discurso sobre la disolución del Congreso ese mismo día, ¿no? Horas después fue trasladado a Iroes. La fiscalía solicitó al Poder Judicial convalidar la detención en flagrancia. Un juez la confirmó.

0: es un acto que lleva a cabo el Congreso para evaluar una situación que presuntamente es violatoria de la Constitución y que haría como conclusión final levantarle la inmunidad del antejuicio que tienen los altos funcionarios y trasladar el caso ya directamente al Poder Judicial. Es decir, los altos funcionarios de la Nación, como el presidente de la República, no van de frente al Poder Judicial, sino primero pasan por la evaluación del Congreso, que se llama antejuicio político. Bueno, dice el artículo en su ítem 11, el grupo de trabajo: en Perú no existe la flagrancia por orden superior. La detención fue ilegal por dos razones, dice el documento. El antejuicio político no había sido levantado, ¿no? Y la Constitución, en el artículo 117, no permite acusar al presidente por rebelión durante su mandato. Acá se violaron dos artículos más. El 12 de diciembre del 2022, el Congreso levantó, o sea, posteriormente, el Congreso levantó el antejuicio político y declaró fundada la causa penal por rebelión, ¿no? Dice, no existe facultad legal. Es otra de las cosas que argumenta este grupo de trabajo. No existe facultad legal para que el Congreso levante el antejuicio del presidente. Es decir, Castillo tenía que haber sido llevado antejuicio de todas maneras, pero eso no se hizo. La subcomisión de acusaciones constitucionales, que es una parte, ¿no?, de acción del Congreso, la subcomisión de acusaciones constitucionales admitió la denuncia respecto de los exministros que fueron acusados junto con Castillo, pero declaró sustracción de la materia en el caso del señor Castillo, al considerar que ya no gozaba de la prerrogativa del antejuicio respecto de los delitos de rebelión o conspiración, y añadió los cargos de abuso de autoridad y el de grave perturbación de la tranquilidad pública. Y aquí comienza una serie de acusaciones y de idas y venidas entre la Fiscalía, el Congreso, el Poder Judicial, etcétera, etcétera. Dice, el artículo 100 constitucional exige respeto al debido proceso en el antejuicio político, lo cual no ocurrió, pues el señor Castillo no pudo defenderse, no tuvo asistencia legal ni conocimiento de los cargos en su contra. Otra vez repito, Timoteo, amigos, no lo estamos diciendo nosotros ni la defensa de Pedro Castillo, lo está diciendo un grupo de trabajo de la Organización de Naciones Unidas. Y sigue el documento diciendo, la Comisión Permanente, la Fiscalía y el Juez Supremo consideraron innecesario continuar con un previo procedimiento de acusación constitucional contra el señor Castillo, que autorizaron la formalización de la investigación preparatoria. Es decir, le dieron forma legal a la anulación del antejuicio que le correspondía a Pedro Castillo para pasarlo inmediatamente a la investigación preparatoria que ya está dentro del ámbito penal. El 13 de diciembre del 2022, la Corte Suprema rechazó la apelación contra la detención preliminar del señor Castillo, argumentando que su discurso constituía violencia psíquica suficiente para tipificar rebelión, pese a la ausencia de un alzamiento armado. Es decir, la rebelión ya no era alzarse en armas, sino para esta Corte Suprema, la rebelión era ejercer violencia psíquica con un, digamos, con un mensaje a la nación.
1: César Sabatino.
0: Claro, eso realmente es risible, ¿no? Porque en la tipificación en el Código Penal, rebelión es definitivamente alzamiento armado, no es violencia psíquica. En el ítem 17 dice que ese mismo día la Fiscalía solicitó 18 meses de prisión preventiva. La audiencia se propuso para el 15 de diciembre debido a que el señor Castillo no había sido notificado y su defensa no tuvo tiempo de prepararse. No estuvo presente el abogado particular del señor Castillo y el juez dispuso designar a un abogado de oficio. Esta decisión nuevamente vulneró el derecho a la defensa y evidenció una premura.

0: locura, un apuro, una desesperación por imponer la medida de prisión preventiva. El 15 de diciembre, el juez concedió los 18 meses de prisión preventiva, justificando que ya no era necesario verificar el requisito del antejuicio político, porque este había sido levantado por resolución del Congreso. No nos olvidemos que el documento antes dice que, de que no existe ley que pueda anular el antejuicio político para un presidente de la República. Sin embargo, el Poder Judicial se basa en ese levantamiento del antejuicio que hizo el Congreso de manera completamente inconstitucional. Dice después, la Corte Suprema ratificó la prisión preventiva, sosteniendo que el antejuicio político no aplica a delitos flagrantes, una distinción que otra vez no existe en la ley peruana. O sea, se apoyaron en la flagrancia para decir, no, al presidente no le corresponde antejuicio porque ha sido encontrado en flagrancia. Y sin embargo, no existe esa ley que diga que uno puede, digamos, saltarse a la garrocha el antejuicio, que era un derecho de Pedro Castillo, porque se le encontró en flagrancia. Eso en la ley peruana no existe, no se sabe de dónde lo sacaron. El 29 de diciembre, el diario Perú 21, y luego otros medios, difundió falsamente que el abogado del señor Castillo era un condenado por terrorismo en un intento de intimidarlo y alejarlo del caso. El personal del penal de Barbadillo habría cometido actos arbitrarios y violatorios de los derechos humanos, como bloquear la luz en la celda, impedir el contacto con abogado y familiares y negar la atención médica para Pedro Castillo. Es decir, como repito, amigos, el documento lo que hace no es ocuparse del contenido del mensaje o si hubo golpe o no hubo golpe. De lo que se ocupa este documento es de señalar puntualmente qué violaciones del debido proceso se cometieron desde que se hizo el procedimiento de vacancia ilegal en el Congreso hasta la detención arbitraria de Pedro Castillo y su posterior afectación del debido proceso penal también para mantenerlo hasta hoy en la cárcel. Eso es lo que resume un poco el documento o la parte importante de este documento, y ahora vamos a ir directamente a cuáles son las conclusiones. Déjeme buscarlo un segundo, por favor.
1: O recomendaciones, ¿no?
0: Que en realidad está bajo el acápite de decisión de este grupo de trabajo. ¿Ya? Dice en el inciso 109, en vista de lo anterior, el grupo de trabajo emite la siguiente opinión: la privación de libertad de José Pedro Castillo Terrones es arbitraria, por cuanto contraviene los artículos 3, 9, 10 y 11 de la Declaración Universal de Derechos Humanos y los artículos 9 y 14 del pacto, y se inscribe en las categorías 1 y 3. En el ítem 110 dice, el grupo de trabajo pide al gobierno de Perú que adopte las medidas necesarias para remediar la situación del señor Castillo sin dilación y ponerla en conformidad con las normas internacionales pertinentes, incluidas las dispuestas en la Declaración Universal de Derechos Humanos y el Pacto. ¿Qué es lo que quiere decir este ítem en realidad? Le está diciendo al gobierno del Perú, las medidas que has tomado, aparte de ser violatorias del derecho del digamos, en este caso, del objeto de este trabajo, que es Pedro Castillo, ¿no? Le está diciendo al gobierno peruano, tienes que alinearte con las normas internacionales y tienes que respetar los derechos humanos de Pedro Castillo. En el ítem 111 dice, el grupo de trabajo considera que, teniendo en cuenta todas las circunstancias del caso, el remedio adecuado sería poner al señor Castillo inmediatamente en libertad y concederles el derecho efectivo a obtener una indemnización y otros tipos de reparación de conformidad con el derecho internacional, otra vez de conformidad con el derecho internacional al que Perú está suscrito. En el ítem 112 dice, el grupo de trabajo insta al gobierno a que lleve a cabo una investigación exhaustiva e independiente de las circunstancias en torno a la privación arbitraria de la libertad del señor Castillo, y adopte las medidas pertinentes contra los responsables de la violación de sus derechos. En el ítem 113 dice: el grupo de trabajo solicita al gobierno que difunda la presente opinión por todos los medios disponibles y lo más ampliamente posible. Lo que continúa el documento, amigos, es un procedimiento de seguimiento, lo que quiere decir de que el grupo de trabajo y la Organización de Naciones Unidas no terminan su actuación con evacuar o con emitir este informe, que deja de manera clarísima, ¿no?, la arbitrariedad y la injusticia de la detención de Pedro Castillo, sino que además en el párrafo siguiente habla de un procedimiento de seguimiento, es decir, ellos van a estar verificando que lo que se está diciendo como una resolución al interior de Naciones Unidas, el gobierno peruano lo cumpla y se le haga el seguimiento respectivo, es decir, ver si se cumplen todas las medidas que se han dispuesto. La discusión actualmente de Timoteo, amigos, es sobre si este es un documento vinculante, es decir, si esto tiene
1: un efecto inmediato.
0: Claro, la categoría de sentencia judicial, ¿ya? Y eso en realidad tiene desde el título, ¿no? El título es mandato, pero a continuación hablan de una opinión de un grupo consultivo. En buena cuenta, no es una sentencia judicial, no es como sería una sentencia de la Corte Interamericana de Derechos Humanos, por ejemplo, pero sí es un llamado de atención a nivel internacional al gobierno del Perú para que se alinee de acuerdo al derecho internacional y la Declaración de los Derechos Humanos. De no hacerlo el Perú, ¿en qué categoría entraría? Es lo que deberíamos de preguntarnos, Timoteo. Entraría en la categoría de un país que no respeta las libertades, que no respeta el debido proceso y que no respeta los derechos humanos, ¿ya? Y aunque muchos políticos aquí en el Perú, Muñante, hemos visto declaraciones de Víctor García Toma, por ejemplo, un ex ministro aprista y presidente del Tribunal Constitucional en algún momento, que se empeñan en decir de que esta opinión
1: no sirve, no tiene
0: ningún efecto, no tiene ningún peso, pero ciertamente tiene un peso político, que ahora que se inaugura un nuevo gobierno, ¿no? Ya sabemos de quién, ¿no? Es negativo para la visión internacional que se tiene de nuestro país, porque finalmente Keiko Fujimori será alias la presidenta, pero formalmente es la presidenta del Perú y está asumiendo una política violatoria de los derechos humanos. Y acá se abre la pregunta, Timoteo, que conversábamos un poco antes, ¿no? Ya para darte paso a tus opiniones. ¿Es conveniente para el gobierno que se inaugura poner en libertad a Pedro Castillo? Si es que eso ocurre, ¿cuáles deberían de ser las acciones de Pedro Castillo en libertad, por ejemplo? Ese es un debate que podríamos abrir, Timoteo, para que nuestros amigos opinen, ¿no? ¿Qué te parece?
1: Vamos a dejar en el chat los comentarios para que también puedan proyectando. A ver, ¿es conveniente para Keiko Fujimori hacer caso a estas recomendaciones y ejecutar la libertad? También eso recae para el presidente José Balcázar, presidente interino, que se ha pronunciado hace instantes. Vamos a repasar. Pero por otro lado, ¿qué papel va a jugar a Pedro Castillo y si le conviene también ser indultada por Keiko Fujimori? Es un, interrogante que va surgiendo, entendiendo que es enemiga política de Pedro Castillo. O sea, Keiko Fujimori ya está abiertamente declarado por la razón que Keiko Fujimori nunca lo perdonó a Pedro Castillo, entiendo, lo asumo de esa manera, cuando 2021 fue que lo derrotó en las urnas. Vamos a ver qué pasa, pero por ahora hay pronunciamientos, uno desde México, pero también de del Perú, en este caso presidente interino José Balcázar, dice acá: reconoce que informe de ONU cambiaría las condiciones para indultar a Pedro Castillo. José Balcázar señaló que el dictamen del grupo de trabajo sobre detención arbitraria de la ONU, que calificó de ilegal el arresto del exmandatario, podría ser invocado para un nuevo pedido de gracia. Como sabes, Miguel, hay más de 7 pedidos de, digamos, de indulto. Incluso hay varias figuras que se posean. Incluso ya entramos en confusión porque el abogado Walter Ayala también pudo dar, digamos, una señal clara que acá se diga por aquí, por allá, la facultad tiene el presidente, no importa qué opiniones que pueda venir, es facultad absoluta del presidente por el hecho que el Tribunal Constitucional le da esas potestades. Bueno, vamos a ver qué pasa.
0: Timoteo, sí. Aquí en este punto me gustaría añadir respecto de lo que dices, justamente eso. En el programa anterior que entrevistamos al doctor Ayala, una de las cosas que citamos es que el actual presidente Balcázar había dicho de que él necesitaba sustento jurídico para poder indultar. Bueno, yo creo que este grupo de trabajo de la ONU le ha hecho la tarea, ¿no? O sea, le ha dado mascadito todo el sustento jurídico como para que no tenga excusas y pueda proceder de inmediato. Lo que vemos es que finalmente esto se convierte en un hecho político, ¿no? con todas sus letras, como se dice, y está dentro de las facultades que tiene José María Balcázar para proceder al indulto, ¿no? Adelante.
1: En todo caso, vamos viendo qué es lo que viene para Pedro Castillo.
2: Bien, presidente, un organismo de Naciones Unidas, el grupo de detenciones arbitrarias, le está solicitando al gobierno peruano, que usted lidera hasta el 28 de julio, la inmediata liberación de Pedro Castillo, porque señalan que no existió base legal para su detención en circunstancias en que él todavía se mantenía como presidente, y se refieren justamente a los hechos ocurridos aquel 7 de diciembre del año 2022. ¿Qué postura va a tomar su gobierno frente a este informe de este grupo de Naciones Unidas?
3: Sí, yo voy a tener que leerlo en contexto, esa resolución, porque ha salido a ir tarde, la noche dieron cuenta. Vamos a tener que, hoy que estoy de viaje por Cutebro, regreso a Lima y me voy a Arequipa y luego me siento con mis asesores, pero la idea es de que ese documento viene a modificar un poco el escenario jurídico, legal y constitucional de la forma y modo cómo se puede dar indulto a una persona que está detenida. De tal manera que ahí espero que los abogados de todos aquellos que quieren un indulto, y en este caso, el caso por ejemplo de Pedro Castillo, tendrá que analizarse este caso a la luz de ese nuevo acuerdo de la ONU. Es cierto que, si bien es cierto, al parecer no me vincula directamente, pero sí están recomendando que se considere, porque para ellos ha sido lo que usted dice, detenciones arbitrarias.
2: Es decir, podría esto, cuando usted se refiere que podría modificar el tema del indulto, significaría
3: en su concepción.
2: Ya.
3: En su concepción, porque esos temas son nuevos, lo que acaba de señalar la ONU, y eso serviría para que los peticionantes, porque tiene que haber un pedido expreso fundamentado de Pedro Castillo, si es que quiere hacerlo, y eso le abonaría a su petitorio, desde luego.
2: ¿Favorecería a los peticionantes, o decir, a la defensa de Pedro Castillo?
3: A su petitorio que formule, ¿no? Y ahí se verá y lo estudiaremos con el ministro de Justicia, que se supone que es un hombre conocedor de las resoluciones internacionales y derechos humanos, y él tendrá que analizar bien, porque para eso precisamente es el asesor.
2: Correcto.
3: El Consejo de Ministros, todo abogado que es ministro de Justicia es un asesor nato del Consejo de Ministros. Esperamos que este hombre esté a la altura de las circunstancias para analizar este documento que acaba de salir. suyo es importante y hay que analizarlo en contexto.
2: Perfecto.
3: Y esperar que el peticionante, como repito, formule su petitorio, porque todo lo que ha presentado anteriormente no está dentro de este contexto. Perfecto. Por eso que se rechazó. Perfecto. Formalmente, porque no venía acompañado de todas las pruebas correspondientes.
2: Presidente, finalmente le cuento que hoy estamos con una actividad muy especial en el marco de...
1: Bueno, va a depender mucho, la pelota la ha lanzado a los abogados de Pedro Castillo, ¿no?
0: Es un poco enredado lo que dice José María Balcázar Timoteo.
1: Uno no conoce el tema, es lo que dice.
0: Claro, porque, por ejemplo, dice, tendrían que presentar las pruebas y hacer una nueva petición. Ciertamente nosotros no tenemos acceso al documento donde ya han habido ocho ocasiones en las cuales se ha solicitado el indulto de Pedro Castillo. Uh-huh. Pero sí reconoce, y eso habría que destacarlo, a diferencia de la derecha que trata de minimizar el efecto de este documento, el efecto de esta, digamos, opinión del grupo de trabajo de la ONU, él reconoce su importancia. Uh-huh. Y no solamente eso, sino que admite que eso cambia el panorama. Sí. ¿No? Ahora, no cambia el hecho, porque el hecho ya se produjo, pero cambia el panorama. Yo me imagino que se refiere al panorama político internacional, ¿no?, que está ocupándose ahora de un hecho puntual sobre una persona específica, que en este caso es Pedro Castillo. Entonces, es un poco ambiguo. Dice que tiene que consultarlo con su ministro de Justicia, que se tienen que aportar pruebas. Bueno, yo creo que un poco está tirándole un poco de bruma, un poco de humo al hecho, para finalmente tener las dos posibilidades abiertas, ¿no? Uh-huh. O sea, en el futuro no tan lejano, porque Balcázar no tiene un futuro muy muy lejano, ya está por terminar
1: su... No hay larga vida. Claro, como presidente.
0: No porque tengo 83 años, sino porque su mandato ya se le termina. Entonces, en el futuro inmediato, como que ha querido dejar las dos puertas abiertas, ¿no? Tanto como para justificar el sí al indulto, como para decir no me corresponde, los peticionantes no presentaron a prueba la petición, o hubo tal problema burocrático y entonces no pude decir que sí, y le soplo la pluma al próximo gobierno para que deciden esta cuestión. Ahora, escuchando a Marcos Cifuentes hoy en la mañana, él dice que hay rumores de que la respuesta va a ser favorable al indulto, ¿no? Uh-huh. Pero bueno, por lo que dice Balcázar, en mi opinión, está dejando las dos puertas abiertas, ¿no? Tanto para el sí al indulto como para el no al indulto. Adelante.
1: Claro. Aquí, por ejemplo, el diario Correo, que es netamente oposición a Pedro Castillo, dice, ¿no? A ver si lo podemos poner en la pantalla. Ahí está. Pedro Castillo suma 7 pedidos de indulto y gracia presidencial, ¿no? Y la nota dice, dos nuevos pedidos de indulto a favor de Pedro Castillo fueron presentados ante el Ejecutivo, reavivando el debate sobre una eventual liberación de Pedro Castillo a pocas semanas del cambio de gobierno. Las solicitudes fueron dirigidas al presidente encargado, José Balcázar, quien deberá decidir si continúa su trámite. ¿Y qué más? Es cortito la dice. En este caso, uno de los pedidos fueron presentados por el pastor evangélico. Bueno, en el caso de Castillo afirman haber presentado al menos 4 solicitudes, sin embargo, lo más reciente tendría como principal obstáculo que solo fue firmado por él y no por el propio exmandatario, requisito exigido para este tipo de procesos. El segundo expediente corresponde a Tomás Sandovilla.
0: Soldevilla.
1: Ex integrante de Movimiento de Antauro, cuyo solicitud fue admitida a trámite por la Comisión de Gracias Presidenciales. Soldevilla sostiene que Castillo permanece encarcelado injustamente y considera que corresponde otorgarle una gracia presidencial mientras que su proceso judicial continúe en etapa de apelación. Bueno, Bueno, vamos a ver qué pasa. Sí. ¿Qué más ha dicho en este caso el abogado de Pedro Castillo? Estrictamente sobre este comunicado. Walter Ayala, ahí lo tenemos. Miguel.
0: Sí, a ver. El comunicado de Walter Ayala es el siguiente. Dice, la ONU acaba de denunciar que la privación de libertad del presidente Pedro Castillo es arbitraria. Viola los artículos 3, 9, 10 y 11 de la Declaración Universal de Derechos Humanos y los artículos 9 y 14 del pacto y exige su libertad inmediata y una indemnización. Aquí vuelve a poner el texto que ya leímos, Timoteo, de la decisión. O sea, en este caso, el doctor Ayala está puntualizando que no hay medias tintas, o sea, la ONU ha tomado, digamos, como se dice, el toro por las astas y ha dicho puntualmente que hay, por un lado, detención arbitraria demostrada y por otro lado, que lo que corresponde es la libertad inmediata, sin dilaciones, dice el documento inclusive, ¿no? Y además la posibilidad de recibir una indemnización u otro tipo de reparaciones. Eso es clarísimo, ¿no? Y el doctor Ayala lo está resaltando en su en su post, ¿no?
1: Ahora, hace poco hemos preguntado si esto conviene o no a Keiko Fujimori y a la propia, en este caso,
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1: Ambos, ¿no? A Keiko Fujimori y a Pedro Castillo. Un compatriota dice, tomo digamos como una referencia en lo que ha dicho sobre este tema también, donde dice que esto no convendría a Keiko Fujimori. A ver, cito lo que ha dicho. A ver, ¿dónde está? Vamos, ahí está, ¿no? Miguel, no sé si podemos... Okay.
0: Lo vemos ahorita. A ver, dice lo siguiente, picante de cuy, ¿no? Lo peor que le podría pasar a Keiko Fujimori en su gobierno es una oposición bien articulada que le ponga freno a su gobierno, que sin duda será autoritario. Si sale Pedro Castillo de la cárcel, lideraría una oposición muy fuerte. Es lo que menos le conviene a la yakuza criminal. Bueno, ahí está una opinión de un, como tú dices, de Timoteo, un compatriota, que mira la salida de Pedro Castillo como una amenaza para Keiko Fujimori. Sin embargo, yo aportaría como un matiz, que también el que Keiko Fujimori alinee su gobierno a una decisión de las Naciones Unidas cumpliendo con los derechos humanos de un personaje político como es Pedro Castillo, podría darle un relativo aval, ¿no?, a su gobierno, y de repente podría hasta utilizarlo eso después de plataforma política para argumentar de que ella respeta el derecho internacional y las declaraciones universales de derechos humanos. Entonces, ahora habría que ver a partir de ahí cuál sería el accionar de Pedro Castillo en libertad, porque si él sale en libertad y aún ahora no está restringida su libertad de opinión y su libertad de expresión, entonces efectivamente, dependiendo del accionar político de Pedro Castillo, podría convertirse, como dice el amigo picante de cuy, podría convertirse en una piedra en el zapato, ¿no? Pero eso...
1: Ahora, digamos, más allá de...
0: A ver, dale.
1: A ver, Pedro Castillo en sí, ¿qué es lo que representa? Digamos, hasta donde conocemos políticamente y socialmente, ¿no? Uno que pertenece al bloque magisterial, o sea, al sector de los profesores. Hoy por hoy, los profesores tienen problemas. Recordarás, Miguel, han presentado un proyecto de ley para dar aumento de sueldo, me parece, a los profes. Y resulta que la Patricia Juárez, que viene en representación del fujimorismo, ha dicho que si es que dan el paso, porque José Balcázar creo que está en esa línea también, van a ir al Tribunal Constitucional. Y Tribunal Constitucional daría, digamos, favorable a las opiniones que plantea el fujimorismo. Pero sin embargo, como sabemos todos, eso es socialmente, ¿no? Han aumentado el sueldo para los magistrados, bono para los policías, e incluso aumento de sueldo para Dina Boluarte, y es lo que va a recibir Keiko Fujimori también. Todo eso se ha discutido para también que haya aumento para los profesores. Sobre ese tema se le ha preguntado a uno de los profesores, vamos a escuchar qué es lo que dice, y eso yo vincularía en cuanto a lo que se plantea la oposición, ¿no? De Pedro Castillo. En todo caso, vamos a ver este video. Atención.
5: Profesor Edgar, usted es dirigente del CONADEPEN también, y es importante su opinión en estos momentos. Hemos escuchado el día de ayer y las otras semanas antes de las elecciones, Keiko Fujimori mencionó que iba a observar esta ley, y ayer manifestó Patricia Juárez, aquella mujer que es autora de las leyes por crimen, esta señora que modificó más de 56 artículos, ha mencionado el día de ayer que llevará al Tribunal Constitucional para observar esta ley porque no es procedente, no es la más adecuada, porque afecta la economía del país, el desarrollo de la economía del país.
6: Definitivamente no se va a poder, por ejemplo, pasar de una pensión de 800 soles a un maestro a 3.300, como es lo que propone el proyecto de ley que
7: ya
6: se ha aprobado.
7: ¿Está a tiempo de observarse esa...?
6: Yo entiendo que el presidente Balcázar no ha observado esa ley.
7: Digamos, van a cuestionar la constitucionalidad.
6: Yo creo que debe darse. Yo creo que debe darse de esa manera.
7: Porque de esa manera sí se puede desactivar cosas que están...
6: El Tribunal Constitucional puede fijar una posición, pero también una de las cosas que hemos hecho, quienes hemos estado absolutamente preocupados por este tema, es establecer en el reglamento que se ha aprobado, que está vigente en este momento de la Cámara de Diputados, que no se va a admitir ningún proyecto de ley que contenga iniciativa de gasto.
8: Nosotros conocemos que la señora Fujimori viene gobernando desde hace 10 años. Sabemos la postura antimagisterial y no esperamos nada del gobierno que supuestamente se va a instalar en los próximos días. Un gobierno de manera fraudulenta. Nosotros no tenemos ninguna esperanza, más bien un llamado al Magisterio Nacional para que nos mantengamos unidos, activos y pensionistas. Se vienen las grandes luchas del Magisterio Nacional, no solamente por las pensiones dignas, se viene por el pago de la deuda social. Como todos sabemos nosotros que este año el gobierno no asignó ni un solo sol para pago de los maestros. El Estado nos debe desde hace 35 años como 50 mil millones de soles y no quiere pagarnos. Y es probable que el próximo gobierno vaya a desconocer totalmente esta deuda. Por lo tanto, no tenemos ninguna esperanza de los próximos funcionarios del Estado. Nosotros solamente creemos en la lucha de los maestros y ahí estamos. Seguiremos luchando por nuestras reivindicaciones.
1: Miguel.
0: Bueno, este es un buen ejemplo, Timoteo, de cómo la libertad de Pedro Castillo podría tener ciertamente una incidencia. Sin embargo, yo creo que y esto quería comenzar diciendo, la plataforma es más amplia. O sea, claro. Es decir, la salida de Pedro Castillo tendría que fomentar la revisión sobre, por ejemplo, los crímenes contra los derechos humanos, sobre las leyes pro crimen, sobre el marco constitucional que ha sido alterado para hacer un desbalance de poderes, etcétera, etcétera. Entonces, pero este es un buen ejemplo. Ahora, vemos cómo el Congreso viene de un gobierno liderado por el fujimorismo, quieran o no, con un entre 95 y 98% de rechazo por parte de la población. Ahora hay una nueva constitución del Congreso que justamente se está discutiendo en qué medida van a hacer oposición o simplemente se van a alinear con la conducta del Congreso anterior. y veremos si es que el Congreso realmente quiere salir de ese 95-98% de rechazo popular, ¿no? Con este tipo de leyes, por ejemplo, que están dando leyes pro crimen, la opinión de esta señora Patricia Suárez, que muy bien hace el profesor en señalarla como responsable, como una de las grandes responsables del cambio de más de 50 artículos de la Constitución.
1: Claro.
0: ¿No es cierto? Y la anulación de los derechos, como el derecho al referéndum que tenía antes el pueblo peruano. Y entonces vemos esto, ¿no? Vemos a un personaje que reivindica lo que ha sido el Congreso anterior, ¿no? Y que pretende la continuidad de esa conducta en el Congreso con nuevas olas, nuevos pensamientos, nuevos partidos que han ingresado al Congreso. Y de repente con un Pedro Castillo en libertad que podría, digamos, significar el apuntalamiento de esas medidas de reivindicación popular, ¿no? Entre ellas, por supuesto, la del magisterio. Claro. También hay en salud, en minería, etcétera, etcétera. Hay toda una serie de modificaciones y cambios que deberían de darse.
1: Hay temas pendientes y además hay que sumar la ilegitimidad de Keiko Fujimori, ¿no? O sea, por el hecho que en el Perú ha sido, digamos, rechazado y que gana solamente con voto de peruanos en exterior con serias irregularidades. A ver, acá tengo algunos videos para tal vez considerarlo. A ver, ¿qué se escucha? A ver. Bueno, son expresiones al día de la proclamación. Aquí hay otro más, vamos a escucharlo.
9: No vamos a aceptar. No va a aceptar.

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4: Pero si lo suponemos, estamos revisando a ver, ahora es cuando tenemos que conocer más a fondo, y somos sinceros, ¿no? ¿Hasta dónde van a ocultar, darse ese tipo de facultades a este Congreso, a esa Cámara de Senadores y a esa Cámara de Diputados? Pero por de pronto decíamos, estos no se van, hasta el final siguen operando. Esa comisión permanente sigue permitiéndose la aprobación de leyes obviamente antidemocráticas, anticonstitucionales, como esta que han aprobado el día de ayer, un Rospigliosi que está haciendo su santa y reverenda gana, no porque a él se le ocurre. ¿Qué creen ustedes? Él representa a la bancada fujimorista y al mismo tiempo es el presidente del Congreso, el mandamás del Congreso. Que lo está haciendo de manera, no sé, arbitraria, sí, de manera abusiva, pero lo hace porque son iniciativas propias de él. No, pues, esto viene de la bancada, viene del partido. ¿Quién maneja el partido? ¿Quién lidera esa organización política? Esa organización criminal del Fujimorato, del Fujimontesilismo, Keiko Fujimori. Pero si sabíamos todo eso, pero, en fin, no vamos a estar llorando sobre la leche derramada. Nos han ganado con fraude probablemente, porque todo indica, todo apunta a indicar de que efectivamente eso es lo que ha sucedido, ¿no? Eso es lo que ha pasado. Pero tampoco vamos a abrir banderas y nos vamos a ir a descansar. ¿Qué vas a descansar, oye? La máquina destructora se ha echado a andar y va a pasar por nuestras cabezas. ¿Qué creen ustedes? No es simplemente ya mejor tranquilos, hay que aceptar, reconocer a una ilegítima presidenta, un ilegítimo gobierno, y ya pues, esperar que pasen los 5 años, no, en el transcurso de todo este tiempo, de este quinquenio, y no habrá que esperar que pasen o transcurran los 5 años, no sé, los primeros meses, el primer semestre, hasta fin de año probablemente, ya va a dejar sentir este gobierno de los Fujimori, de Keiko Fujimori, ¿no? El poder que tienen para seguir encimando a la gente, a la población, con la toma de medidas que van a adoptarse, y obviamente que van a ir contra los intereses del pueblo, de las mayorías. Vamos a ver cuándo se va a iniciar este proceso de las privatizaciones, que van a terminar con la gente en las calles, porque eso va a implicar, bueno, todo lo que ya sabemos y conocemos. Miren, habíamos preparado aquí el trabajo en relación a lo que está sucediendo en estas últimas horas. Excarcelación del presidente Pedro Castillo Terrones se viene más temprano que tarde. La Organización de Naciones Unidas finalmente concluyó que el exmandatario fue detenido de manera arbitraria. ¿Abusiva? ¿Se han cometido excesos? Está clarísimo. La ONU lo está diciendo. Bueno, era lo que esperaba Keiko, era lo que esperaba el mismo Balcázar, porque, cuidado, los pedidos de indulto están allí. Ahora será pues más fácil poder indultarlo, probablemente, no todo tiene sus procedimientos. La gracia presidencial es la que asiste, porque si hablamos propiamente del indulto, bueno, lo que entendemos, no lo que vamos copiando de nuestros amigos abogados, de los especialistas en temas como estos. El indulto no va porque simplemente no tiene una condena o una sentencia, ¿no?, final. Está en pleno proceso. pero una gracia presidencial. Es la gracia del presidente de la República que lo puede sacar de la cárcel. Bueno, ahora sí tendría algún tipo de argumento, algún tipo de consistencia, ¿no? Porque, claro, se va a apoyar, si Balcázar, que está en una suerte de, oye, voy a esperar el último momento, ¿no? El último día, y lo indulto, pues, total, ¿cuál es el problema? Son, pues, facultades del presidente, más allá de las presiones mediáticas, que la gran, esta prensa basura, esa prensa lumpenés, que es un asco, en verdad. Somos periodistas, pero ¿qué le vamos a hacer, pues? No vamos a confundirnos con esa gente que obedece igualmente a intereses mezquinos, una prensa rastrera que ya sabemos cómo se alimenta, se retroalimenta, y porque finalmente los patrones a quienes obedecen, porque estos simplemente son unos felipillos. Ese Beto Ortiz, la Mónica Delta, todos estos que vemos, ¿no?, desfilando por Canal N, por América Televisión, Panamericana. Realmente es una vergüenza, es un asco ver ese tipo de programetes y esos periodistas. No por la, por ¿cómo lo decimos? El ejercicio propiamente de la profesión, ¿no? De ser periodistas, de ser comunicadores sociales, sino por los contenidos que obviamente tienen un direccionamiento para ponerse al servicio, o sea, ponen la prensa, ponen la pluma, el micrófono, las cámaras de televisión, las ponen al servicio de intereses particulares, de intereses de los todopoderosos señores. Eso es lo que revienta, o sea, ni siquiera son capaces de permitir que en el otro lado, o desde el otro lado, que tienen posiciones diferentes, se permitan, ¿no?, alcanzar ese tipo de posicionamientos y, claro, esclarecer temas delicadísimos. No, en absoluto, ellos tienen toda la razón del mundo, ¿no? Si tú no concuerdas con sus ideas, si tú no concuerdas con sus criterios, con sus posiciones que ellos tienen de defensa, ¿no?, de los intereses de la derecha, entonces, oye, tú eres un apestado, tú simplemente terminas siendo un enemigo, terminas siendo un comunista, terminas siendo un radical y finalmente eres calificado hasta de terrorista. No tienes, pues, espacio, ¿no? Hemos llegado a situaciones extremas como estas, y eso no es el periodismo. Y lo que se hace en Lima no es periodismo. Miren, la autocrítica por parte nuestra. Nosotros jamás nos vamos a ver representados por esa gente. Estos van a ser referentes del periodismo nacional. ¿Y cuántos de estos caballeros y señoras hoy están ejerciendo la cátedra en diferentes universidades? ¡Diablos! ¿Qué les enseñan, pues, los estudiantes? Yo no sé qué tipo de profesionales en materia de comunicación son los que estamos produciendo desde Lima, sobre todo, ¿no? Desde esas universidades privadas, oye, donde se paga buen billete. En verdad, es tremendo el tema de la prensa. Que tienen un poder mediático tremendo, lo tienen. Y en el caso este, por ejemplo, de Pedro Castillo, bueno, no es novedad lo que estamos señalando, pero siempre es bueno puntualizarlo. Decíamos, oye, tremendo poder mediático, ¿no?, para arrinconar, pues, a Balcázar y decirle, oye, tú no puedes hacer eso. Y darle con la burra al maíz. Para ellos no hay otro asentimiento más allá del hecho de que efectivamente aquí se ha cometido un golpe de Estado por parte de Pedro Castillo. Entiendan, hoy, animalitos, ¿qué les decimos a este Betito Ortiz, a este pedófilo, al otro que creo que está de... ¿Dónde está el Walker, Hot Walker, el otro? Toda esa gentita, pues, está... En fin, ¿ya para qué pronunciamos nombres de todos estos grandes periodistas? Todos al unísono tienen el mismo discursete. No, que ha sido golpe de Estado. Oye, entiende, termina de comprender, ni el mío. ¿Tú eres el juez? ¿Tú eres el Poder Judicial? Bueno, pues ya está adentro. Lo han sentenciado en primera instancia. No por golpista. Bueno, ya no vamos a estar repitiendo más de lo mismo. Entonces, no sigan con el mismo catalejo, ¿no? El mismo argumento, entre comillas, de que efectivamente este es un golpista. No lo han sentenciado por golpista. No ha habido ningún golpe de Estado. No ha habido el delito de rebelión. Han forzado la conspiración, supuestamente. Pero hoy todo el teatrito se les ha venido abajo. Pero igualito, ¿no? Dale con la burra, como decimos los arequipeños, pues. Anoche mismo. Oye, ¿vieron la entrevista que en Huila? Bueno, siempre hay que mirar de vez en cuando, ¿no? Cuando dan ese tipo de ¿cómo lo decimos? A ver, cuando hay una suerte de autorización de los grandes, de los grandazos, de los que manejan el medio de comunicación, para permitir siquiera la presencia de una voz del otro lado, no de la izquierda. Ayer tuvimos ahí a una Rosa Bartra con el ex candidato de Venceremos, Ronald Atencio. Interesante. Y luego les comentaremos ya algo de lo que pasó, de lo que ocurrió. Pero íbamos señalando cuál es el trabajo de distorsión que hace esa prensa limeña, esa prensa capitalina. Oye, y a toda costa, ¿no? Quieren ellos tener pues su propia interpretación. Se ha pronunciado la ONU, un equipo de trabajo de la Organización de Naciones Unidas que ve estos casos, finalmente ha determinado que se han cometido excesos, abusos contra la detención de Pedro Castillo Terrones. Bueno, no tenemos el documento aquí, pero lo que hemos podido copiar, y ellos se aferran, ¿no?, exclusivamente a la detención. No, solamente están hablando de la detención. No están hablando. ¿Qué van a hablar, pues, si el Poder Judicial se ha pronunciado? No ha habido ningún golpe de Estado. Aquí no se ha producido un acto de rebelión. Han forzado la conspiración, pero todo pasa desde el momento en que lo detienen. Esa detención ha sido arbitraria. No se ajusta a los procedimientos establecidos en la norma, en la ley. Es más, ha quedado tangencialmente demostrado que la vacancia de Castillo tampoco obedece a lo que esté establecido en la misma Constitución y en el reglamento del mismo Congreso de la República. O sea, han hecho su santa y reverenda gana, simplemente por cuestión de odios, de resentimientos, por cuestión de venganza política. Venganza política. Total, ellos son los que mandan. Ellos son los que toman sus decisiones y ya pues, por eso se abrigaba la esperanza de que llegase realmente un gobierno de izquierda, un gobierno progresista, un gobierno que tiene claro, ¿no?, el hecho de que esto tiene que cambiarse, que esta Constitución no va más, que ese tipo de leyes procrimen que se han aprobado, igualmente tenían que ser derogadas. Pero no, pues. Las mafias, ¿cuántas veces lo hemos repetido?, se siguen manteniendo y lo van a hacer, van a ejercer su poder, no sé, hasta cuando nosotros se los permitamos. Se han permitido ir mucho más allá de lo que significa el respeto irrestricto, diremos, de los derechos fundamentales de los peruanos. Ya nos han arrinconado, terminan de arrinconarnos finalmente. Nos han metido el miedo, el cuco, para que ya no participes de movilizaciones, de protestas, en fin. Lo que han hecho el día de ayer, por ejemplo, bueno, el tema de Pedro Castillo entonces queda claro, para que no quepe duda alguna. La ONU está pidiendo la libertad, que lo excarcelen. Bueno, hasta allí llega, ¿no? Dentro de las consideraciones, dentro de las conclusiones, o en todo caso, las recomendaciones ya. En esos términos hablemos mejor, porque luego te dirán, oye, que tiene poder la ONU para ordenar que le den libertad. Pero sí recomienda, señores, el trabajo que hemos hecho nosotros, ¿no?, como Organización de Naciones Unidas, después de haber hecho todo un análisis, toda una evaluación, porque esto no ha sido de la noche a la mañana, en cuánto tiempo han pasado, años, y recién se están pronunciando. Han escuchado a unos y otros, y al final evacúan su informe. Y el informe dice de que efectivamente aquí se han cometido excesos. Lo que no debió haberse hecho, pero es que se trataba de un profesor, se trataba de un campesino, de un hombre, bueno, que tuvo el atrevimiento, ¿no?, junto al partido en ese entonces de Perú Libre, de postularse a la presidencia de la República y finalmente contó con el voto mayoritario, lo hicimos presidente y ya la historia la conocemos. Y eso jamás lo iba a aceptar la derecha. Eso no se podía permitir. Y movieron todos los hilos del Estado y la prensa, como siempre, simplemente terminó destrozándolo. Y lo llevaron a lo inevitable. Por él mismo, pisando el palito, bueno, pues, la historia está escrita. Y la ONU, repetimos una vez más, se está pronunciando en el sentido de que todo el accionar del Estado, ojo, porque una detención que no solamente depende del jefe policial, es toda la institucionalidad ha jugado un rol determinante. El Estado, finalmente, está comprometido en ese accionar doloso. Por eso es que se permiten al final señalar libertad. Libertad para Pedro Castillo. Ya no se tratan de caprichos, ya no se tratan simplemente de que, bueno, pues, alguna gente, ¿no?, castillistas. No, señor. Hay procedimientos, para eso está la norma, para eso está la ley, para eso están los reglamentos, en este caso de un Congreso de la República, que tienen que respetarse. Para eso está la misma Constitución. Y desde siempre, todo el mundo lo había advertido, pero no, pues, como estamos en una dictadura cívico-militar, como estamos con gobiernos autoritarios, como las mafias imperan en el Perú, hicieron lo que mejor les pareció. Y hoy imponen condiciones. Está clarísimo. Bueno, y eso va a continuar. Anoche mismo decíamos, esta dictadura congresal, un congreso secuestrado por las bancadas de la derecha, Fuerza Popular, Renovación Popular, Alianza para el Progreso, Acción Popular, Somos Perú. Bueno, todas estas, las últimas, ¿no?, ya desaparecen. Pero igualmente esa gente está siendo reciclada por la misma mafia del Fujimorato. Ahí no los estamos viendo en esas comisiones de transferencia. Todos vuelven. Están reciclándolos. Bueno, pero la concentración de la derecha hoy gira en torno. Miren, han potenciado o hemos potenciado, si quieren, a Fuerza Popular y Renovación Popular. Pero anoche, y en segunda votación, han aprobado el proyecto de ley que incorpore el delito de lesa humanidad. Ojo, gravísimo, delito de lesa humanidad. Se violentan los derechos humanos. Y estos, obviamente, merecen castigo. Cadena perpetua para esos violadores de derechos humanos. Estos asesinos, estos psicópatas, no sé dónde los podemos ubicar, pero que cometen crímenes horribles, torturando a la gente, quemándolos vivos, Dios, delitos de lesa humanidad. Miren lo que ha hecho este Congreso, la gente de Fujimori, porque la iniciativa, ¿de dónde ha venido? Del Fujimorato, de Keiko Fujimori y Rospigliosi. ¿Quién caracoles entonces ha votado por la Keiko, pues? Después estamos quejándonos. No se respetan los derechos de la gente, están violentando nuestros derechos fundamentales. Total, ¿quién nos entiende? Han incorporado, decíamos, este Congreso anoche y en segunda votación el delito de lesa humanidad en el Código Penal. Ahí está Fernando Rospigliosi, allí está Keiko Fujimori. ¿En el fondo de qué se trata? De una ley de impunidad. ¿Ley de impunidad para qué? Para archivar investigaciones abiertas a militares implicados en hechos de lesa humanidad. El Instituto de Defensa Legal, IDL, que de alguna manera cumple su chamba, y pues la tarea de IDL, si no existiese IDL, ¿qué sería? Oye, de tantas víctimas, ¿no? ¿Quién saldría a defenderlos? Por eso es la bronca que le tiene la derecha, ¿no?, los grandes medios de comunicación y algunos políticos, como este enfermo, este López Aliaga, ¿no? Y se sale como un espadachín, como un loco, con su... ¿Ese es el mono, no? Ese es el cerdo con metralleta. Bueno, aquí hablamos del mono con metralleta. Este es el cerdo con metralleta. Sale y dispara por donde quiere, como puede. Se siente por el reyesuelo, ¿no? Es el, no sé, el virrey que tenemos en el Perú, en fin. Él sí, de manera directa, ¿para qué queremos ese tipo de organismo, ¿no? O entidades como IDL, que solamente...

Al terrorismo demencial de Sendero Luminoso del MRTA, pero al mismo tiempo aplaude el terrorismo de Estado. Total, ¿en qué quedamos? Por eso, así como hay apología al terrorismo, debe ser una apología al terrorismo en general. Y aquí, claro, formalmente, no está la figura, ¿no?, del terrorismo de Estado. Pero debiera existir, porque eso es terrorismo. Para quedarse, permanecer en el Estado, estos gobiernos como el de Fujimori tuvieron que utilizar la institucionalidad de las Fuerzas Armadas, los soldados. ¿Para qué? Para someter a la gente, para cometer ese tipo de violaciones extrajudiciales, delitos de lesa humanidad, masacres contra la población indefensa. Eso es terrorismo de Estado, eso está clarísimo. Y aquí somos claros, aquí estamos contra el terrorismo de aquí y el terrorismo de allá. Y los que han cometido este tipo de genocidios tienen que ser sancionados. Pero en el Perú solamente se sanciona a unos y a los otros, ¡a carambas! Hay que darles impunidad, hay que librarlos y todavía hay que condecorarlos. Carajo, ¿de qué estamos hablando? Realmente, si queremos hacer justicia, hagámosla bien. Pero de manera abierta, de manera descarada, escuchar a este cerdo con metralleta, oye, cuestionando el trabajo que hacen instituciones como este IDL, y algunos otros todavía te vienen a decir, no pues, esos son los caviares, lo que fuera, aquí estamos defendiendo la institucionalidad que va en función de la defensa de gente que ha sido violentada, de víctimas, familias, víctimas del terrorismo de Estado. Eso es lo que cuestionamos y eso es lo que no podemos aceptar. Y decíamos, miren cómo siguen trabajando en esa dirección. Ahora quieren impunidad. El Código Penal ahora consiente el delito de lesa humanidad, pero también muy bien fríamente calculado. Oye, para evitar que quienes se han sido sentenciados, no sé, salgan en libertad, que los procesos que están en curso por delitos de lesa humanidad ya no sean considerados, ¿qué?, delitos de lesa humanidad. Decíamos, IDL califica la aprobación de esta ley como la ley, otra vez, de ley. ¿Cuántas leyes de impunidad en verdad? Esa ley solo servirá a los perpetradores de los crímenes que busca regular. Es inconstitucional. Y está pidiendo que el Poder Judicial ejerza control sobre esto. Finalmente, todo queda en manos de José María Balcázar, el presidente de la República. Bueno, pues, otra marioneta más. En el fondo, ¿qué está pasando con este José María Balcázar? Señor Balcázar, ya observó la ley anterior, ¿no? Obsérvela esta igual. ¿Usted qué pierde? No pierde absolutamente nada. Esa es su facultad. Observo la ley por esto, aquello y lo otro. ¿Correcto? Listo. Punto. Así como el Congreso tiene el atrevimiento de aprobar leyes antidemocráticas, anticonstitucionales, ¿qué le vas a rebatir? ¿Por qué? Porque ellos tienen un direccionamiento, que los vamos a denunciar, no les va a pasar nada, igual, son facultades propias de un presidente de la República. Yo observo la ley, los van a cuestionar, oye, presidente, ¿qué está haciendo? Total, es el Ejecutivo y el Congreso que entran en una suerte de conflicto. Aquí nos va a demostrar, una vez más, el señor este Balcázar, si por lo menos tiene un mínimo de conciencia de que este tipo de hechos, de situaciones, de leyes, no tienen que aprobarse. Es lo menos que podemos ver de un Balcázar, que igual, invitado o lo que fuera, llegó al Congreso de la República gracias al partido de Perú Libre, un partido de izquierda, que ya sabemos cómo ha terminado, por la pata de los caballos. Ya no saben ni lo que quieren, ni a dónde apuntan. Se han quedado simplemente en el discurso. El discursete y punto. Para ellos no hay más. Vamos a las acciones propias. Lo que hoy estamos enfrentando son temas de fondo. Bueno, esperemos, ¿no?, que observe la ley. Ya dejen el problema para que... A ver, que apruebe para que realmente se demuestre quién es Keiko Fujimori. Algunos todavía tienen alguna duda de lo que realmente es el fujimorismo hoy, liderado por Keiko Fujimori.

0: Le han preparado todo el terreno, toda la camita. La mesa prácticamente está, es lo último que les falta probablemente, ¿no? ¿Qué más irán a probar? Hasta el último día van a la comisión permanente, ¿no? Ya no hay este pleno congresal. Pero la comisión permanente, que cumple las mismas funciones, ¿no? Siguen aprobando leyes. Igual, por mayoría. ¡Mayoría! Y esa mayoría, ¿quién la tiene? La derecha. ¡La derecha! Señor Balcázar, no sé. Tía, espere, pues, que pasen. Ya no van a tener oportunidad, ¿no? Para que, una vez que sea observada la ley, tenga que regresar al Congreso. Y si esta comisión permanente, que la apruebe por insistencia. Ya no van a dar los tiempos. Ya no dan, pues, hoy, ¿qué estamos? Estamos en 10. ¿Faltan cuántos? 18 días, 15, un par de semanas. No, esté tranquilito. Porque si mañana mismo, o el día lunes, dice Balcázar, señor, rechazo, observo la ley, la va a devolver y al toque nomás, por insistencia la van a aprobar. Si eso ocurriera, es porque también el señor Balcázar, bueno, qué duda cabe, ¿no? Termina siendo, no sé, un político sometido al poder fáctico. ¿Tiene duda alguna usted que eso es así? ¿O hay alguna suerte de resistencia, no? Usted es el presidente de la República, constitucionalmente. Porque en función de la Constitución y de todo lo que hemos vivido, usted está allí, pues, en la presidencia. Por lo menos decíamos, si tiene un ápice de ser gente de izquierda, gente progresista, gente que se preocupa por la defensa de los derechos humanos de la población de los peruanos, entonces usted no tiene por qué aprobar una ley como esa, que es atentatoria y violatoria a los derechos fundamentales de los peruanos. Y máxime en circunstancias como estas, cuando de manera sesgada a unos al paredón, cadena perpetua, uno ni sabe dónde estarán sus restos, en fin. Bueno, pues ya son decisiones del gobierno, ¿no? Pero en el otro lado, oye, vamos a permitir ese tipo de aberraciones, ese tipo de conductas totalmente demenciales igualmente, ¿no? Que han terminado con vidas humanas de cuántos peruanos. Repetimos, eso de ninguna manera se puede aceptar. Muy bien, amigos, queríamos dar cuenta de temas como estos y que no son ajenos, pues, a lo que hoy estamos enfrentando. Y lo que en estos días, en estas últimas horas, se está haciendo. Desde el Congreso, ¿quién manda, quién gobierna? El Congreso, la dictadura congresal. ¿Y quién está allí? ¿Quién tiene mayoría? Es Keiko Fujimori y sus socios mayores. Y a la señora lo ha reconocido, sí, desde el Congreso hemos aprobado leyes, hemos fiscalizado. Claro, han aprobado leyes, ¿qué leyes han aprobado? Estas leyes son las que están aprobando. Todas en favor de quienes sostienen el sistema y el modelo económico. Esto es parte de un tinglado, ¿no? De todo un aparato que se ha construido para someter al pueblo. ¿Qué más teníamos aquí? Miren, es gravísimo lo que están haciendo, porque ahora ya están pidiendo la revisión de 150 condenas. Oye, nada más pues. Han cogido a unos cuantos, ¿no? 150, qué generalotes, comandantes, coroneles, gente directamente vinculada a este tipo de violaciones a los derechos humanos. Pero además hay 600 otros casos que están en curso. Aquí aparecen, por ejemplo, los casos de Barrios Altos, La Cantuta. Desaparecieron estudiantes. Los masacraron. Los sometieron a torturas. ¿Terroristas? Son estudiantes. Pero ya sabemos lo que hicieron. ¿Quién hizo esto? Un equipo de especialistas de aniquilamiento de nuestras mismas Fuerzas Armadas. El Grupo Colina. Y el Grupo Colina fue creado ¿por quién? Por los sistemas de inteligencia. Para que se entienda y quede clarito. Eso es terrorismo de Estado. Mataron a gente inocente. Y repetimos una vez más, así como cuestionamos el terrorismo demencial de Sendero Luminoso, el del MRTA y lo que quieran, igual tenemos que ser claros y contundentes en ese terrorismo de Estado. Aquí todo aquel que esté envuelto en este tipo de violaciones contra los derechos humanos, cometiéndose delitos de lesa humanidad, sometiendo a nuestra gente a masacres, torturas, en fin, tienen que pagar, como dice la gente, ¿no? En eso estamos. Íbamos señalando. 150 condenados están pidiendo, oye, ahora, en apego a estas últimas leyes que se están aprobando, se revisen sus casos, ¿para qué? Bueno, pues para que queden en libertad, salir de las cárceles, y todavía luego pedirán indemnización. ¿Qué? Hay otros 600 casos, íbamos dando cuenta, que también están pidiendo, ¿no?, una revisión de estos actuados. Barrios Altos, La Cantuta, han matado mujeres, niños. Las esterilizaciones forzadas también aparecen allí. ¡Ya basta, por Dios! ¿Quién está haciendo esto? ¿Quién? Keiko Fujimori, el Fujimorato, el Congreso, con la presidencia de Fernando Rospigliosi, carajo, pero no hemos entendido nada. Y hoy es como que recién estuviésemos, no sé, alertando que se vienen las nuevas elecciones y claro, ya sabemos lo que tenemos que hacer. Pues no. Ya se pasaron las elecciones. Ya nos dicen que tenemos nuevo gobierno. Hemos aceptado el gran fraude. Y todo va a seguir igual y hasta peor. Pero nosotros lo estamos consintiendo. Temas como esos, ¿no? Decíamos. El 71% de estos casos está pidiendo la prescripción de sus procesos. Ya, olvidemos que alguna vez se produjeron masacres, genocidios, ¿no? Se han cometido delitos de lesa humanidad. Olvidémonos de eso ya, que no pasó nada. Pero exclusivamente para los terroristas de Estado. Y el 29% está buscando la amnistía. Así pretenden enviar al archivo 47 investigaciones fiscales por homicidios calificados, desapariciones forzadas, torturas, abuso de autoridad. Y más de la mitad de estas solicitudes, felizmente, han sido rechazadas por el Ministerio Público y el Poder Judicial. Y miren lo que están haciendo. El poder omnímodo, la dictadura que estamos enfrentando, ¿no? Desde la misma Justa Nacional de Justicia, ahora resulta que están procesando, los están sometiendo a procesos disciplinarios a estos fiscales y jueces que no están acatando estas nuevas leyes de impunidad. Claro, esas son facultades de la Junta Nacional de Justicia. Y les están aplicando la ley draconiana. Igual, el mensaje es clarísimo. Señores jueces, de aquí para adelante, ustedes me aplican la ley. Vamos a sacar de las cárceles a esos violadores de derechos humanos, a esos militarotes que cometieron este tipo de masacres y genocidios, contando con el aval del poder político de gobiernos de entonces, como el de la mafia fujimontesinista. ¿Somos claros? Lo estamos diciendo de manera firme, sin temor alguno, porque son hechos que se han dado. Son realidades objetivas. Y no hay que tener miedo. Hay que ser directos, porque si no, estamos de más, pues. Mil perdones. A ver, suenan y suenan los teléfonos, atenderemos las comunicaciones. ¿Estamos en cuál? En el teléfono fijo, y luego pasamos al teléfono celular. En el 625174, estamos en línea. Buen día, le copiamos Radio Más.
1: Patiño, referente a los crímenes de lesa humanidad, no nos olvidemos que el general Urresti, más conocido como el capitán Arturo, en 1988 tuvo, ¿no?, una investigación, juicio por la muerte del periodista Hugo Bustíos. Entonces ya sigue sentenciado, pero este Congreso dominado por la derecha lo ordenó en este caso, señoría Constitución Fujimorista, para que lo saque de la cárcel. Pero ojo, no lo ha condonado la deuda, o sea, no la deuda, o sea, la, en este caso el delito persiste, la sentencia sigue, sino por maniobras peleguleadas del Congreso lo van a sacar. Y ahora este sujeto, el capitán Arturo, se está presentando para ser alcalde de Lima.
0: Sí, sí, muy cierto, y todavía encima vamos a premiarlos, esto es el colmo, ¿no? Y miren, Patricia Benavides, como no la vamos a recordar, ¿no? La rica Pati. La han devuelto, pues, la Junta Nacional de Justicia al Ministerio Público. Y el día de hoy la señora esta fiscal suprema está pidiendo a la Corte Suprema de Justicia también aplicar la ley de amnistía a un jefe militar procesado por violaciones a los derechos humanos. ¿Qué les parece? ¿Qué cosas, en verdad? Vamos al otro teléfono. Sí, buen día, le estamos copiando en el 974, Radio Más.
2: Muy buenos días, señor periodista. Muchas gracias por la oportunidad. Yo digo, ¿cómo es posible que estos congresistas sean inimputables? Porque un orate es inimputable porque no puede razonar. Pero sin embargo, un congresista que tiene asesores a los cuales se les paga 10,000 soles mensuales, como los fujimoristas que tienen asesores, ¿cómo pueden decir? No, o sea, no se les puede iniciar un juicio por presentar leyes totalmente, pues, en contra de la Constitución, de la justicia. Creo que eso también, señor periodista, es bueno, ¿no?, considerarlo. Y termino mi intervención. Todo esto, señor periodista, creo que sería lo más efectivo, la revocatoria de congresistas a mitad de mandato. Es lo que yo sugeriría. Muchas gracias y buenos días.
0: No, igual, a usted las gracias por la participación. Sí, sí. Bueno, ¿cuántas cosas en verdad tendrían que darse, no? Ese tipo de reformas tendríamos que aprobar. Renovación por tercios. Que vuelva la consulta popular, pero los referéndums, ¿no? Eso no va a pasar, pues eso no va a ocurrir, porque ya sabemos a quién hemos elegido, o no sé, parte de nuestros compatriotas, a quién han preferido elegir. Ya nos han mal acostumbrado, ya para nosotros es normal que todo esto se dé. ¿Qué se vendrá todavía? ¿Qué se vendrá? Hay nuevo llamado en el 625174, sí, buen día, Radio Más.
3: Aló, muy buenos días, señor Ancón Patiño. Realmente, señor Ancón Patiño, esto es un sufrimiento más, un cuchillazo más para el pueblo. Toda la Arequipa, que es tanto a nivel nacional que se escuche este radio. Solamente les pido, yo no sé cómo podemos aceptar a esta señora, la banda criminal, la cabecilla de criminal de la gente corrupta. No podemos, yo al menos, yo no acepto, porque no soy de esa misma canalla. Porque tengo mi personalidad, tengo mi decencia, aunque sea pobre, pero aunque sea humilde, pero tenemos personalidad. Y no lo podemos aceptar, porque el fraude ha sido total. Para ella habrán votado cuarta parte, y ahora ella a la fuerza está poniéndose. No sé si usted habrá escuchado, una señorita de la Cantuta ha narrado, mira, una señorita de 19 años había ido a hacerse matricular porque era, pues, lamentablemente, igual que nosotros, luchaba porque no estaba de acuerdo con esta corrupción de fujimorismo. Le agarraron en la puerta, lo llevaron, lo torturaron, lo pusieron en una silla, lo amarraron, y ahí no solamente eso, lo inyectaron, después lo taparon todo encapuchados, después violaron a la señorita. Totalmente, ¿qué le digo? Crueldad. Eso es lo que vamos a esperar, eso es lo que van a esperar todos los señores que escuchan este radio, señor, con esta señora acá. Eso es lo que quieren con sus hijos. No podemos permitir, ella no puede ser gobierno, no podemos aceptar a esta señora. Yo no sé, no es señora tampoco, es una demonia. Gracias, señora
0: Compatín. Adiós, más. Sí, igual, las gracias a usted por la participación. Estamos aquí en Frecuencia 1000, amplitud modulada 105.9 en la frecuencia modulada. Si no nos defendemos en situaciones como estas, y cuando la amenaza es tremenda, tremendísima, yo no sé realmente a dónde más vamos a ir a terminar con leyes como esta que se están aprobando y obviamente terminan siendo totalmente nocivas a lo que es la defensa de los derechos fundamentales que nos asisten a todos los peruanos. Hay otro llamado que está en curso, vamos al teléfono. Sí, buen día, Radio Más.
4: Sí, indudablemente la capacidad de resiliencia es un derecho que tienen los ciudadanos, pero acá tenemos que recurrir a la teoría política, o sea, lo que se llama organización con ideología. Y lo que dice mi ex compañero de trabajo, Edgardo Rivera Polar, tiene razón. No hay en Arequipa, en el caso de Arequipa, la sociedad civil no está debidamente organizada. ¿Y qué viene a ser la sociedad debidamente organizada? Partido político. En uno de los videos, el doctor José Loracán recomendaba que tiene que haber de todas maneras partido político con escuela política. Indudablemente, la capacidad de resiliencia tiene que ser con ideología y organización. Bien difícil y complejo. Nosotros hemos ido a los 5 locales de los señores autoconvocados y la asistencia es mínima. Hay unos señores que quieren poner un frente de trabajadores.
0: Radio
4: como más. Escuché a Vladimir Huaranca, máximo operan P50, 100. Entonces, es un asunto muy complejo, muy muy difícil de opinar, pero si vamos a la teoría política, tiene que ser organización con ideología, liderazgo e influencia. Complejo y difícil, pero si hay posibilidades, acá en Arequipa y en esa radio hay gente que tiene su programa, gente muy preparada. Difícil y complejo, porque significa dinero. Aproximadamente alquilar un local son 2.500 soles, 50.000 soles al año, y la gente con formación progresista no tiene pues esa capacidad económica. En verdad, este es un proceso de hace 40, 50 años de alienación, falta de institucionalidad y desaparición de los partidos políticos con sus ideologías. Bien complejo.
0: Clarísimo. Bien, bien. Gracias al amigo abogado Lucho Franco. A ver, hay otro llamado que está en curso. Vamos al teléfono. Estamos en el... ¿En cuál estamos? Quien está en línea, buen día. Le estamos copiando Radio Más.
5: Sí, buenos días. Realmente, al abogado que ha opinado, una sugerencia, aunque pobre, porque no soy de la especialidad. ¿Por qué? Si Arequipa es la cuna de la juridicidad, ¿por qué no se pronuncia ante, que se llama, todos los colegios de la nación, colegios de abogados, donde que analicen esto de lo que prácticamente le está sugiriendo al presidente para que libere a Castilla y le pague su indemnización? Ya que dos juristas argentinos opinaron que también, que se llama, no había habido el debido proceso, de tal manera que es justicia que el pueblo peruano, que todos los que nos representan como autoridades o como, que se llama, entidades que velan por el bienestar y los derechos humanos, realmente en nuestro país estamos como, que se llama, como un lugar de salvajes y las leyes no se respetan. Ya ven, ha habido este desgobierno y cuando entre esa señora, peor lo hará. Así es que la pelota está en la cancha. Le da el presidente actual, el que se llama, obedece no las órdenes, sino sugerencias para que libere a Castillo, o también, ¿qué puede hacer la casi presidenta Bamba que vamos a tener? Muchísimas gracias.
0: Muy gentil, muy gentil. A usted las gracias por la participación, ¿no? Bueno, hablaba la dama, nuestra querida maestra de la presidente Bamba. Bueno, de la presidenta ilegítima. Es bien difícil, ¿ah? Poder, en alguna medida, ¿no? En perspectiva entendemos lo que se nos viene. Porque téngase clarito. No es cuestión simplemente de buenas voluntades y de que la señora tiene pues la mejor intención, ¿no?, de hacer las cosas bien. Ya le hemos escuchado, dirán, sí, reconoce que el país está dividido. Habrá que escuchar a todos, habrá que convocar a todos. Este va a ser un gabinete de ancha base, como solemos decir. como han escuchado hace instantes atrás, y lo que aquí permanentemente, todas esas entrevistas, cuando escuchamos a los políticos nuestros, aquí ya lo vamos comprendiendo mejor y lo vamos explicando. Claro, un gabinete de ancha base, ¿no? Todos van a tener gente de izquierda, vengan, van a trabajar con nosotros. Pero el tema es que esto se maneje en función de un plan de gobierno. Un plan de gobierno que está concebido en función de la ideología. Una ideología que tiene sus estrategias, sus medidas, cómo vas a implementarlas. En función del servicio de intereses de quiénes. Ese es el fondo del asunto. Oye, tú siendo un hombre de izquierda, en el hipotético caso, ¿no es cierto? Eres un progresista y tú no estás de acuerdo con esta constitución, quieres los cambios, pues. Bueno, ya aceptas, no sé, cualquier ministerio. Y resulta que las políticas de Estado y las políticas de gobierno están enmarcadas dentro de ese plan, dentro de esa ideología de la derecha. Tú vas a apoyar, tú vas a estar en esa línea. Esto pues no tiene ni pies ni cabeza. Por eso es que ayer dábamos cuenta de la carnicatura, recuerdan ustedes, ¿no? Le preguntan a la señora, y señora, ¿qué vamos a hacer? No entiendo que el país está dividido y por eso vamos a escuchar a ambos lados. O sea, vamos a escuchar a la derecha y a la ultraderecha. Clarísimo, o sea, ese es el mensaje. O sea, aquí no tiene cabida la izquierda. Ningún hombre de izquierda, ningún político de izquierda o progresista, obvio, pues va a formar parte de un gabinete o de la toma de decisiones del gobierno de Fujimori, porque ese tipo de políticas van a estar enmarcadas dentro de atender las demandas e intereses de los grupos de poder, así de claro. Entonces, no se haga usted paltas, ¿no? Alguna gente, no, es que va a gobernar para todos, va a ser un gobierno para todos, o sea, va a atender las demandas de las mayorías, de los pobres, de los ricos, de la clase media. Es imposible, eso no se puede hacer. Hay quienes dirán, entonces, ¿cómo funciona la cosa? Vamos al teléfono, estamos en el 625174, buen día, Radio Más.
6: Aló, señor Alcón, yo estoy bien molesto porque el alcalde de Puno se ha ido a besar la mano a la señora acá. ¿Dónde está pero 80% de puneños? ¿Ah? Yo como descendiente de puneños estoy bien amargo. ¿Cómo se lambe si Felipe se va a arrastrar? Usted, señor Ancón, compatriota, ¿conversaría siquiera algo con esa señora? En la vida, pues, no soy una llamada de atención. Ojalá que en Puno le lleve huevos, que le hagan callejón oscuro ese de patria, don Lucho. Muchas gracias.
0: Bien, bien. Rapidito, miren, lamentablemente hoy no hemos podido compartir la información que quisiéramos desde un primer momento. Miren lo que han hecho en el Congreso ayer. Han aprobado la ley de reelección de rectores. ¡Ah, caramba! Ahora sí, se van a poder reelegir los rectores. Ya sabemos cómo se hace este tipo de manejo, ¿no? Dentro de las mismas universidades. ¿Dónde no hay mafias? En fin. Ayer tenían que haber aprobado también en el Congreso el crédito suplementario de más de 9.500 millones de soles, dineritos que van a servir en parte para atender toda la burocracia dorada que tenemos. Bueno, ahí estamos nuestros mismos amigos trabajadores, ¿no? Hay que cumplir con una serie de beneficios, pues. No se han puesto de acuerdo. El día lunes va a continuar el debate. Oye, pero ¿cuántos de estos dineros realmente van a servir para atender demandas propias de la gente? Ya vamos a despejar dudas. Mañana nos adentraremos más en el tema. Han separado del cargo de procurador público a Amado Enco, procurador público de la Contraloría, bajo el argumento de pérdida de confianza. Pareciera que este Amado Enco, procurador, él no defiende al mandamás de la Contraloría, él defiende los intereses, el buen manejo que tiene que hacerse en todos los ámbitos de la Contraloría y cualquier otra entidad pública, los intereses del Estado. Y aquí se estaban despilfarrando el billetito, más de 500.000 de soles, caracoles, para contratarse los servicios exclusivos de operadores para ver el Mundial. Todos los partidos. Uy, en lugar de trabajar viendo los partidos del Mundial, no se pasen, pues. Parece que él ha sido el que ha filtrado la información. Y al toque nomás, fuera, te vas. Ya lo echaron, pues. Vamos al teléfono en el 625174. Buen día, Radio Más.
7: Buenos días.
0: Amigo, un favor, péguese al teléfono, sí, y levante la voz.
7: Tengo mucha razón, como estamos frente a una dictadura fujimorista, que no sé a dónde vamos a terminar, que donde nuestros hermanos que han salido a protestar tanto en Ayacucho como en Puno, prácticamente van a ser burlados la familia, han sido asesinados por este gobierno fujimorista que nos gobierna. Y ahora si viene la reelección de esta rata que Keiko Fujimori, entonces lo único que pido es que este programa continúe y sigamos donde la población tengamos nuestra voz y no vamos a agacharnos, tenemos que seguir consecuentes en la lucha. Y también decir que el principal responsable es Vladimir Cerrón, Guido Bellido, estos sinvergüenzas de que desean ser de izquierda, ahora son fujimoristas. Ahora son fujimoristas, esos son sinvergüenzas. Hasta ahorita este Vladimir Cerrón sigue criticando a Sánchez. O sea, un poco más dice, no, que viva el presidente Keiko. Ese como es la persona, como una persona que son nunca ha sido, nunca debido como representar a la izquierda, porque lo único que ha hecho es hacer quedar mal a nosotros, que ni siquiera somos izquierda, pero que simplemente que lo que queremos es hacer justicia para el pueblo. Muchas gracias.
0: No, igual. Las gracias a usted por la participación. Interesante, ¿no?, lo que acaba de expresar el amigo. No necesariamente él tiene que ser, pues, militante de un partido de izquierda. Eso para que se comprenda. Y para que algún tipo de posiciones sectarias ya se dejen, pues, de lado. O sea, hay quienes creen que solo por ellos mismos las cosas van a cambiar. No, eso ya no se da más. Tenemos que buscar esa tremenda unidad que tanto cuesta, ¿no?, y a la cual todo el mundo apela, ¿no? Si no hay unidad, si no hay organización, instrumento político, el partido político, pues. Onsta, ¿qué hemos hecho en verdad? Posiciones sectarias ya no tienen cabida. Tenemos que buscar organizarnos en un gran frente. ¿Qué fue del Frente Patriótico? ¿Cómo lo construimos? Y asumamos, pues, compromisos, porque al final siempre salimos por la tangente, ¿no? No, no hay tiempo, no tengo obligaciones, no puedo, más tarde, quizá el...
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4: Señoras y señores, amigos oyentes de Radio Más, tengan cada uno de ustedes muy buenas y cordiales tardes. Como cada viernes, siempre de 5 a 6 de la tarde, tenemos programa de costumbre para poder conversar con ustedes acerca de temas importantes relacionados al derecho, a la juridicidad y obviamente también mucho de lo que es el aspecto coyuntural. Hoy, como siempre, comparte con nosotros nuestro colega Héctor Macetas. ¿Cómo está usted, Héctor? Buenas tardes.
5: Buenas tardes, amigo Froilán, amigos de Radio Más. Hoy, viernes 10 de julio, segundo viernes del mes patrio, ya empezaron los desfiles escolares a nivel de toda la región. Y hay que seguirle para adelante, ¿no?
4: Claro, lo importante es el mes de la patria, pero también es un mes muy importante porque dentro de ellos ya... como corresponde, pues la señora Keiko Fujimori va a tomar el cargo a partir del 28 de julio, ¿no? Y siempre hay noticias que tenemos que comentar, sobre todo en el aspecto de cómo se va a dejar esto, pues, de nuestro país. Se informa por ahí que José Balcázar, el presidente actual, podría ser denunciado penalmente porque ha hecho un gasto, imagínense, de 1.124.000 soles en solamente 4 meses de gestión, ¿ah? En sus viajes que ha realizado, y lógicamente que esto es preocupante, ¿no? Porque, ¿cómo puedes dejar desfalcado a un país que no tiene dinero? ¿Hay opinión de los oyentes al respecto? Vamos al teléfono. Buenas tardes, bienvenido al programa Con la Ley en la Mano. Lo escucho.
6: Aló. Buenas tardes, señores abogados. Mire, una consulta. Mire, yo estoy en un juicio. Bueno, yo soy... mi madre, yo soy el mayor. Mi papá se separó, yo... y tuvo otra pareja. Pero yo estoy reconocido. Tengo 12 hermanastros. Lo cual... falleció ya mi padre, mi madre. Entonces yo estoy viendo a la herencia de mi padre. Porque no tengo nada con mi madre. Ya. Mire, este hermano... se ha venido de la casa. No vive ahí y no lo tiene como un depósito. Él tiene su casa. Lo cual dice, mi padre me ha dado bajo palabra. Pero yo voy a Riz Fules, conste el nombre de mi padre, que es dueño de la casa, el propietario. Mire, yo fuimos a conversar con un juez de paz y nos hizo un documento. Yo le dije a mi hermanastro, dame tanto, y ya, ay, mamá, quiero olvidarme, porque tengo un mal recuerdo de mi padre, desaparecieron. No quiero saber de esas personas nada, de hermanastro, pero dame una cantidad de dinero. Ya, dijo. Firmó ante un juez de paz, dentro de un mes se acata, usted le da el dinero al juez de paz, ¿no? Dijo, le da su dinero, sí. Firmó huella digital y hubo un documento, en el documento, si usted no cumple, o mi persona no cumple lo que se acredita en el documento, se tiene que aumentar 5.000 soles, el que no cumple. Yo incumplo, tengo que poner, aumentarle, ¿no? A él, o él a mí. Pero ¿qué pasa? Llegó esa fecha, vino su señora, me dijo que lo habían estafado a su esposa. Bueno, yo tengo entendido, la casa está a 70.000 dólares. Ya hemos hecho un presupuesto, ¿no? 70.000 dólares. Y lo cual yo le pedí una cosa baja, no quiero saber nada, discusiones, quiero mi vida tranquila. Y hasta ahora no cumplió. Ya va a ser medio año. No cumple. Pero ya se cumplió ya la fecha, todo. ¿Ese documento me sirve o no sirve, señores abogados? Porque tiene su huella, su firma. Gracias.
4: Muchas gracias a usted.
5: El documento como tal, como nos explica, sí podría tener valor. Hay que analizar, ¿no?, en qué consiste, cuál hora. Si bien es cierto, huella digital y la impresión de la huella digital más la rúbrica nos dice mucho. Ahora hay que ver el contenido del documento. El contenido del documento se analiza por parte. para ver y a qué destino le tiene. Si bien es cierto, el contrato es ley entre las partes, pero esa ley, ¿qué obligaciones y derechos les ha puesto a los celebrantes de ese contrato? Para mayor detalle sería revisar el documento o acercarse. Yo le sugiero, hay instituciones que brindan asesoría legal gratuita. Una de ellas es la Universidad Católica, la Universidad Nacional de San Agustín, y entre otras instituciones, la Defensa Pública también, acá en la Avenida Independencia, ¿no? Acá en San Agustín, y entre otros lugares, tienen un lugar donde puede ir con una copia. Ahora, si usted tiene el temor que se pueda perder una copia, pueda perderse el original, corrijo, gracias, solicito, yo le aconsejaría que usted lleve una copia, y si es factible, una copia color, ya que para que no tenga ese temor que se pierda, ¿no? O si no, también saque una copia legalizada, ¿no?, para que lo pueda preservar.
4: Claro, siempre es importante, para hacer una consulta precisa, ver el contenido del documento, porque muchas veces nos cuentan de una manera y en el documento aparece de otra, ¿no? Entonces, lo que nosotros siempre queremos es conocer, por ejemplo, en qué consiste el texto, en su contenido literal, para poder por lo menos orientar adecuadamente, porque podemos decir tantas cosas, ¿no? Pero muchas veces cuando el abogado va al documento, dice pues en su contenido otras situaciones, ¿no?, que se derivan también en otros aspectos.
5: Eso sí, a veces los documentos hay que ver tipo la redacción. A veces la redacción siempre está en medias ambigüedades, y a veces cómo se interpreta, y todo documento es un acto jurídico de por medio, hay que interpretarlo a veces por cada cláusula y en su contenido, en su totalidad, para ver cuál es el fin, cuál es el objeto del documento. Es por nuestra parte en esta consulta, doctor Freilán.
4: Así es, efectivamente. Bueno, de repente alguna otra consulta, nosotros también estamos prestos acá para poder apoyar a la audiencia de Radio Más y en el programa Con la Ley en la Mano. Retomamos entonces lo que estuvimos hablando de esto de José Balcázar, ¿no? Decíamos de que ha realizado, imagínense, un gasto de 1.124.000 soles en solamente 4 meses de gestión en los viajes internos que ha realizado. Obviamente que es un monto demasiado elevado y podría haber por ahí peculado, delito de repente, ¿no?, de malversación de fondos, y eso es lo que se está investigando. Pero la preocupación es realmente, como siempre, ¿no?, cuando pasa estas situaciones, nos hace recordar los casos de muchas veces las autoridades, cuando van a dejar el cargo, aprovechan a hacer trabajos, entre comillas, a asfaltar las calles, en el caso de municipalidades, los alcaldes, se apuran, ¿no?, en hacer estos gastitos, y para después justificar de que hicieron pues una inversión. Pero están desfalcando realmente, ¿no? Como siempre hemos dicho, en el caso de las municipalidades, por ejemplo, hacen unos gastos increíbles realmente, hasta dejan personal nombrado a gente que no tenía. Después vienen los procesos judiciales.
5: Sí, si bien es cierto, el señor Balcázar ha hecho 4 viajes, ha hecho varios viajes. En uno de ellos es viajes al Vaticano, si no me falla la memoria. Pero para hacer un solo viaje, yo sé que él tiene una comitiva, sé que tiene funcionarios y servidores públicos que le acompañan, porque es un jefe de Estado, pero la magnitud del dinero gastado, del dinero invertido, no invertido, del dinero gastado de las arcas del Tesoro Público, ¿justifica esta acción? ¿Justifica esta acción para que pueda realizar en unos viajes así, desmesuradamente? Yo creo que no. Ahora, podría ser, ¿qué vamos a ganar? ¿El Estado qué va a ganar de más? ¿Qué va a buscar? ¿Qué consigue con eso? Si bien es cierto, el Papa ha llegado, va a llegar, pero ese es uno de los tantos objetivos.
4: Claro, muy bien. Muy bien, a propósito de lo que estamos hablando, amigos oyentes, en esto de las informaciones que estamos dando a conocer, bueno, pues los problemas también se acrecentan con el acercamiento muchas veces de los problemas de huelgas y paros, ¿no? Y el día lunes tenemos información que se va a realizar un paro de 48 horas por parte de la Federación Nacional de Trabajadores de la Defensa Pública a nivel nacional. Y obviamente que los demás departamentos, como el caso de Arequipa, a través de la Defensa Pública van a tener que apoyar. Y estamos en línea con la doctora Yulisa Peredo Prado, quien es secretaria general de la Federación, del Sindicato de Trabajadores de la Defensa Pública de Arequipa. Doctora Yulisa, muy buenas tardes. Cuéntenos sobre este paro de 48 horas que van a llevar el día lunes y martes.
7: Sí, buenas tardes, doctor Freilán. Agradezco la cobertura que nos dan a los trabajadores de la Defensa Pública. Claro, sí, para confirmarle en todo caso que en calidad de afiliados a la Federación Nacional de Trabajadores de la Defensa Pública, nosotros nos vamos a sumar a la convocatoria que está haciendo la Federación para paralizar nuestras labores los días 13 y 14 de julio, paro de 48 horas. Vamos a participar todos los agremiados a la Federación y al sindicato Citradep Minjus.
4: Ahora, una pregunta, ¿cuáles son las razones por las cuales ustedes van a ingresar de paro de 48 horas?
7: En el marco de la negociación colectiva descentralizada que está celebrando la Federación con el Ministerio de Justicia, lo que nosotros queremos es que el Ministerio adecue o se esmere un poquito más, por así decirlo, en la repriorización presupuestal que permita mejorar el espacio fiscal destinado a la negociación colectiva. Ese es uno de los puntos. El otro punto es el reconocimiento de mejores condiciones de trabajo para los servidores de la defensa pública. El respeto de las propuestas contenidas en el pliego de reclamos presentado por la Federación. La garantía del pago íntegro de la gratificación y de la compensación por tiempo de servicio CTS de los trabajadores sujetos al régimen CAS. El fortalecimiento de las condiciones necesarias para garantizar una adecuada prestación del servicio de la defensa pública. Ese es nuestro pliego de reclamos para el paro, por el paro de 48 horas que estamos advirtiendo.
4: Ahora,
7: para el
4: estos puntos que nos está señalando, presumo que en todo caso ya ustedes lo tomaron anteladamente en otras circunstancias, ¿no? Hablamos de paros del año pasado, ¿o son nuevos puntos? ¿Aló?
5: Luego, doctora Yulisa.
7: Discúlpeme, no le escuché la pregunta.
4: Ya, le decía de que estos puntos que nos ha señalado y que forman parte del pliego de reclamos ya fueron tomados en cuenta por, en todo caso, el organismo correspondiente del Ministerio de Justicia o, sobre todo, en paros anteriores, ¿o son nuevos puntos?
7: En este paro, en realidad, son nuevos puntos porque parco en el marco de la negociación colectiva descentralizada que se está celebrando en el Ministerio de Justicia con las con los gremios sindicales, se ha advertido que el Ministerio de Justicia no está priorizando el tema de los presupuestos como para negociar justas demandas que están haciendo los sindicatos, ¿no? Anteriormente nosotros estábamos paralizando por el tema de la homologación salarial, pero ahora estamos centrando nuestra lucha en el tema de la repriorización de los presupuestos y el pago de la CTS y las gratificaciones al 100% de los trabajadores CAS.
4: Bueno, cuéntanos en todo caso, la mayor parte de trabajadores de la Defensa Pública de Arequipa están en el CAS, ¿no es cierto?, en el contrato administrativo de servicios. O sea, no tienen esos derechos, esos beneficios de la CTS, tampoco tienen gratificaciones.
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7: No, actualmente no tenemos ese beneficio, a pesar de que el 30 de marzo de este año, a través de una ley, se ha aprobado, se ha reconocido a favor de los trabajadores el pago de CTS y una gratificación, ¿no? Pero ahora se pretende desconocer este derecho.
4: Ya, correcto. Bueno, tenemos conocimiento, por ejemplo, que otras entidades como el Poder Judicial y el Ministerio Público ya van avanzando en lo que significa, por ejemplo, el traslado de los CAS a la ley 728. En el caso de la Defensa Pública, ¿en qué camino están?
7: Mire, nosotros hemos presentado un proyecto de ley en calidad de Federación y, bueno, también el Ministerio de Justicia un proyecto de ley para que se nos reconozca como trabajadores 728. A pesar de que nuestro proyecto ha pasado dos comisiones, la de trabajo, la de presupuesto, estaba solamente para llegar al pleno, para que sea aprobado y bueno, se haga ley, ¿no? Sin embargo, la defensa pública está atravesando un proceso de transición. Al parecer vamos a hacer una superintendencia, y bueno, eso ya está confirmado, vamos a hacer una superintendencia, y cuando nosotros transitemos a la superintendencia vamos a estar supeditados al servicio civil, es decir, si es elección del trabajador, puede transitar a el servir, ¿no?, que es otro régimen laboral. Es por eso que en el Congreso se ha detenido el proyecto de ley que nosotros habíamos presentado para hacer 728.
4: ¿Y en qué camino está eso? ¿Se ha avanzado algo o todavía está en trámite? ¿Qué información tiene?
7: ¿En relación al 728?
4: Así es, el tránsito del CAS al 728. ¿Hay algo o todavía no hay nada?
7: No. En realidad ese proyecto ya lo han desestimado en el Congreso, ¿no? Nunca pasó. Usted sabe que ya termina la legislatura, ya no hay legislatura, ahora lo que hay es una comisión permanente. Y como no se logró aprobar, se ha quedado en el tintero, ¿no? Es un proyecto que se ha quedado en el tintero y es, bueno, salvo que lo volvamos a presentar al otro Congreso, a una nueva legislatura, de repente podamos transitar, ¿no? Pero se ha quedado en nada ese proyecto, es decir, por ahora no vamos a hacer 728. Algunos trascendidos, lo que pasa es que como nosotros estamos en el tránsito al servicio civil, a la superintendencia, estamos transitando en el régimen servir. Entonces, al parecer, en el servir tenemos los mismos beneficios que podríamos tener en un régimen 728. Es por eso, alguna de las razones que han esbozado los congresistas, las autoridades del ministerio, como para no continuar con este proyecto, ¿no? Que en realidad se faltaba muy poco para que lo aprueben. Solamente faltaba que entre a un pleno, sea debatido y aprobado, pero no ha pasado eso, ¿no? Entonces es un proyecto que se ha quedado en nada.
4: Ahora, la última pregunta, doctor, es ¿cómo es que el Poder Judicial ha conseguido ya que muchos trabajadores pasen del CAS al 728, igual la Fiscalía, y no de la Defensa Pública, que también hace un trabajo importante en Arequipa?
7: Claro, claro, somos operadores de justicia todos, ¿no? Pero le daré mi opinión personal. Yo creo que el Congreso legisla a favor de quienes pueden darle algunas prebendas, ¿no? Como el Poder Judicial o como la Fiscalía. Ese mismo poder no lo tiene la Defensa Pública. Esa es mi opinión personal. De repente es por eso.
4: Doctora Yulisa, muchas gracias por haber intervenido en esta nota sobre la huelga o paro de 48 horas del día, el lunes y martes. En todo caso, reitere que se va a desarrollar este importante trabajo del sindicato para el día lunes. ¿A qué hora empieza? ¿Ustedes empiezan el paro?
7: Sí, doctor, nosotros iniciamos el día lunes a las 8 de la mañana. Estamos en el frontis de la Avenida Independencia, en el frontis de la Defensa Pública. El día lunes 13 y el martes 14, haciendo fuerza para que nuestro paro sea un éxito. Convocamos a los defensores públicos para que se unan a esta medida de lucha por la defensa de nuestros derechos laborales.
4: Bueno, importante en todo caso para que los usuarios escuchen seguramente de lo que van a realizar este paro y no vayan en vano, ¿no? ¿Hay opinión de los oyentes? A ver, doctor, en línea, vamos a ver la pregunta. Creo que hay un oyente en línea. Adelante, buenas tardes.
8: Sí, buenas tardes. Hable el abogado Luis Franco. Nosotros hemos trabajado muchos años dentro del régimen de la 276, ley de base de la carrera administrativa. indudable me parece que hay una concepción equivocada de esa institución de defensa, lo que habla la doctora. Simplemente yo creo que han debido seguir los principios de la carrera administrativa, ahora servir. Entonces, dentro de esa estructura de servir, debe centrarse por concurso con todos los beneficios sociales, con todos los beneficios de gratificaciones, etcétera, etcétera. Me parece que este régimen cash es un abuso y abuso que se está haciendo en la administración pública, perjudicando a los trabajadores. Indudablemente en el caso de CAS, al entrar algo parecido a la 728 con compensación por tiempo de servicios, dentro de la ley de base de la carrera administrativa no hay compensación por tiempo de servicios, y eso es imposible que se logre pagar considerando los principios de la ley de presupuesto general de la República. Es decir, que deben emplear los conceptos de organización, la ley de defensa, de servir, concursos y con todos los beneficios. Ustedes como colegas, ¿qué piensan? Yo creo que no debe funcionar la 728 Kikash en el régimen de la administración pública, porque no hay pues los ingresos propios que permitan compensación por tiempo de servicios y otras compensaciones. Complejo. Los escuchamos, doctores.
4: Bien, muchas gracias a usted por su participación. Obviamente que este contrato de administración de servicios, CAS, que se llama, es una norma pues bastante explotadora, ¿no?, de los trabajadores, del sector público. Por eso es que se lucha justamente para buscar pasar a la 728, que es donde normalmente deberían estar, ¿no? La doctora sigue en línea. Doctora, ¿algo tiene que acotar?
7: Sí, claro. Nosotros, como cualquier otro trabajador, lo único que queremos es tener los mismos derechos, ¿no? Compensación por tiempo de servicios, vacaciones de 30 días, pago justo de gratificaciones. Trabajamos igual que cualquier otro trabajador, no trabajamos menos, ¿no? Entendemos el punto de vista del doctor, pero las luchas sindicales

0: incidente con la Keiko allá en Lima. Eso ha estado diciendo, he estado escuchando, viendo que les ha recibido, y ya pues ya habrá aún resultado, o si no, qué cosa le ha contestado la señora Keiko al representante de los CAS. Eso es muy importante, porque eso estaba últimamente en discusión en el Congreso, no sé en qué quedaría. Gracias.
1: ¿Dónde nos vamos?
2: Muchas gracias a usted.
1: Frente, creo que he visto cafetería.
2: Muchas gracias. Doctora Yulisa, muy buenas tardes. Gracias por su intervención. Que les vaya bien.
3: Muchas gracias, doctor. Gracias. Y bueno, la invocación a los usuarios que sepan comprendernos y las disculpas del caso. Buenas tardes.
2: Hasta luego. Muchas gracias a la doctora. Fue la doctora Yulisa Peredo Prado, secretaria general del Sindicato de Trabajadores de la Defensa Pública de Arequipa. Creo que en esto del CAS hay problemas constantes, amigos oyentes del programa. Sobre todo porque, como decíamos, pues es una ley explotadora. Se creó esta ley a pesar que ya con anterioridad existía esas leyes, pues 728, la 276 en el caso de los trabajos del sector público, pero trataron de acomodar esta ley, ¿no? Con el fin de evitar reconocimientos de derechos como el tiempo de servicios, las gratificaciones, vacaciones y otros conceptos. Ahora, el problema se acrecenta, amigos oyentes, porque en el Perú no tenemos un código del trabajo, lamentablemente, ¿no? Y esto preocupa porque está disperso en las leyes laborales. Vamos al teléfono. Buenas tardes. Adelante. Lo escucho.
4: Aló. Buenas tardes. Mire.
2: Adelante.
4: Las instituciones del Estado, se les puede un sueldo bueno, ¿no? Pero haga una buena producción. Usted va al Poder Judicial y se mete usted en problemas. Para acá le atienden de mala gana todas las instituciones del Estado. Único podemos a los contratados. Ese sí te puede trabajar. Pero si eres nombrado, le no, te larga. No hay buena atención. Bueno, y el amigo que hace poco comenta, el humorista, la señora Keiko, sí, les va a subir el sueldito a los jueces que estuvieron con ella en la marcha de la mafia. Claro, tiene que tener recompensa, pues. Fiscalía, poder, que se prestaron, no todos, ¿no? Se prestaron a lo que tenemos ahora en las instituciones del Estado. Fuerzas Armadas, policiales, Poder Judicial, Fiscalía. Todo está secuestrado, señor. Gracias.
2: Correcto, muchas gracias a ustedes por su participación.
5: Amigos, el contrato de administrativo CAS es un contrato que se creó en el gobierno de Fujimori, si no me equivoco. Era para, de alguna u otra manera, contrarrestar los contratos 728 y 276. Pero diversos gobiernos han ido masificando, los han ido convirtiendo como una forma laboral, desconociendo derechos de la gratificación. Los CAS han tenido aguinaldo. Dos aguinaldos de 300 soles, excepcionalmente, creo que ha sido en el gobierno de Ollanta Humala y en el de Alan García, creo que ha sido 500 soles en una época, pero normalmente es 300 soles. No tienen derecho de escolaridad, no tienen vestimenta y entre otros aspectos, derechos que sí los tienen 728. Aspectos que hacen la misma función, muchos de los CAS, con los de un 728, y dice, el de CAS se pregunta, ¿por qué él tiene más beneficios, más derechos, y yo? Y al fin y al cabo dice, tengo que dirigirme a mirar el contrato para saber, esos son los derechos y esto no es lo que tengo.
2: Claro, sobre todo que las normas laborales, como decíamos, amigos oyentes del programa, están pues dispersas lamentablemente en el Perú, ¿no? Cada profesión o cada oficio tiene su ley propia. Y bueno, desde que tengo uso de razón, siempre escuché que iban a crear un código de trabajo. Imagínense, van pasando los años, 50, 60, 70 años, y aún todavía no hacemos ese código de trabajo, ¿no? Como, por ejemplo, hay un código penal, como hay un código procesal civil, como hay un código civil, y código de trabajo no existe.
5: No hay un código laboral. Hay, si bien es cierto, en muchas materias, se puede observar que no hay una legislación que unifique. Hay, en lo laboral hay legislaciones para todos los sectores, para el sector minero, agrario, para XX sectores.
2: Los profesores también tienen su ley.
5: Y todos tienen, y entonces también eso crea un desorden. Al momento de aplicar

0: o al momento de invocar una norma, a veces la misma, el mismo ordenamiento jurídico, que es un todo, que tenemos que verlo desde diferentes ópticas, hay veces, hay normas que se contraponen, se contradicen con otras. Y esas son las famosas antinomias, que en el derecho los abogados sabrán lo que hablo. O de repente hay una norma de mayor jerarquía respecto a una menor o menor jerarquía. Hay otro tipo de antinomia, o hay otra norma de especialidad con una norma general. Son los tres tipos de antinomias. O laguna, o a veces hay vacíos. El ordenamiento jurídico no ha previsto eso. Pero se presta y entonces vemos de que hay conflictos. Y cuando nos, a los jueces les toca administrar justicia, les toca ser parte de esa justicia, dicen, ¿qué hago? ¿Con qué norma aplico? Si el juez, hay una máxima en el derecho, el juez es conocedor del derecho. Las partes invocan los derechos. El juez conoce el derecho. Y entonces ahí viene. Y entonces, ¿qué falta? La técnica legislativa. Que los legisladores reúnan todo el bagaje o convoquen a expertos para que hagan una legislación madre, y de repente puede salir de ahí en cada título, un capítulo, cosas excepcionales, para no evitar todo este tipo de normas que a veces se cría y se sigue creando y se va a seguir creando y va a seguir llegando un desorden.
1: Pero en todo caso, lo que indica Héctor es cierto, ¿no? Pero también tiene que estar bastante relacionado con lo que dice la Constitución, ¿no? Sobre todo en el aspecto de las remuneraciones, ¿no? Dice, la ley constitucional dice, a igual trabajo, igual remuneración. Pero si usted va a la práctica, mi estimado Héctor y amigos oyentes del programa, van a ver pues que cada quien, ¿no?, muchas veces hacen la misma función y no tienen la misma remuneración. U otros de repente tienen más alto y otro más bajo, ¿no? O sea, no hay equidad realmente en la remuneración.
0: Eso, ese tema álgido de ver el tema de la remuneración, lo miró y lo trataba de corregir, servir, la legislación servir. Era, por eso se creó servir en el gobierno de Ollanta Humala. Se creó servir para ver el tema de lo escalonado. Es decir, no puede haber puestos en altas esferas del poder con muy pocos requisitos y que ganen más que un trabajador que tiene en la base. De repente a un trabajador de la base le piden tantos requisitos y arriba te piden solamente ser egresado o bachiller. Y abajo te piden título, colegiatura, N situaciones. Pero el de arriba gana más que el de abajo. Entonces, y eso trató de corregir o trata de corregir servir. Pero no se ha hecho, porque al fin y al cabo la transición faltaba presupuesto, no hay voluntad política, no hay voluntad técnica. Y hay N situaciones que muchas instituciones no han migrado a servir. Y servir es, también es un régimen por parte, más ahí de las 276, 728, CAS y servir. Los más grandes que son, puedo llamarse los más grandes en el sector público, fuera del sector privado que tiene otros regímenes.
1: Claro, es que también políticamente se crea falsas expectativas. Uh-huh. Usted sabrá, Héctor, de que hace poco ya se había proyectado de que las gratificaciones, por ejemplo, desde el mes de julio, de los servidores públicos iban a ser el 100%. ¿No? De la remuneración que perciben. Pero pasaron los días, las semanas, y ahora se echaron para atrás. Dijeron, no hay plata, no hay presupuesto, ahora solamente vamos a dar o vamos a renovar los estudios correspondientes para hacer un proyecto, pero vamos a dar en forma sistemática, ¿no? Dijeron, primero va a ser un 10%, después será 30%, más o menos esto terminaba en el 2030, creo.
0: 30, ¿no?, cada vez.
1: Al final, en el 2030, recién les iban a dar el 100%, ¿no es cierto? Entonces, es una situación de burla realmente para el trabajador público, porque si las cosas eran así, desde un principio, pues, se tiene que establecer. ¿Para qué está el Ministerio de Economía, el Ministerio de Trabajo? No solamente crear expectativas, o era populismo para nombrar, pues, ganarse avemarías ajenas a través del Congreso, de los diputados o de los senadores, finalmente, ¿no?
0: Lo que ha pasado en esa ley de los CAS, han dado la ley, pero no han visto el impacto fiscal. El Consejo Fiscal ha dado una opinión y ha dicho que esto puede afectar, claro, pero antes de dar una ley, tengo que pedir información a las diversas instituciones del Estado para que me determinen cuánto es factible o no es factible. Y si lo voy a dar, ¿cómo lo voy a dar? ¿Progresivamente o no? Pero no darle un solo porrazo.
1: Vamos al teléfono a ver con los oyentes. Buenas tardes. Bienvenido, lo escucho.
2: Aló, aló. Mire, aparte de lo que te está hablando, las empresas privadas. Es peor. Mira, hacen, por ejemplo, Telefónica. Tiene tres jefes. la primera, la segunda, la tercera, no tienes beneficios. ¿Por qué? Porque Telefónica le dio un concesionario, bueno, él es el responsable y no hay nada, ¿no? ¿Usted se recuerda de Six Sur? Toma rápido. ¿Cuántos trabajadores teníamos ahí? La fábrica Fideos, que se lo aglomeró a licor, gracias al chinito. Ya. Los empresarios cuando ingresaron acá pusieron condiciones. Yo hablé un día con el doctor Cawi, era encargado del Ministerio de Trabajo de esos tiempos. ¿Sabes qué? Me dice, yo no puedo hacer nada. El empresario puede denunciarme porque el Congreso no me da leyes que yo pueda actuar. Ya. Mire, lo último inciso. No hay nombrados. Arape 10, 20. ¿Qué hacen? Cuando hay producción de fideo, hay tres concesionarios afuera, sentados. Sale, le dice, ¿sabes qué? Quiero 50 trabajadores por 15 días. Tú te responsabilizas y los contratas. Pero eso sí, si le sucede algo adentro, yo no respondo como empresa. No les doy beneficio. Ya, eso es desde los 90. Nos han fregado. O sea, no es la institución, es más del Estado. En privado es peor, señor. Ya, este gobierno desde el 90 lo ha debilitado a los sindicatos. Ministerios de Trabajo los ha fregado. Pero eso sí, los grandes empresarios pusieron condiciones. Desaparecen los sindicatos y no le es mucho derecho mediante el Ministerio de Trabajo. Ya, gracias.
1: Bien, usted, muchas gracias por su participación. Es totalmente cierto, ¿no?, lo que indica el oyente. Y es que también hay que acotar de que a través de este CAS, ojo, ha venido desapareciendo los sindicatos, ¿eh?, la fuerza que tenía. Yo recuerdo que más o menos debe ser del año 1900, a ver, 70, 75, pues los sindicatos eran pues fuertes, ¿no?
0: Los sindicatos.
1: Aguerridos y realmente pues mucho respeto imponían. Pero empezaron a las normas a flexibilizarse con esto del CAS y otros contratos determinados, y los sindicatos también bajaron ya. Y obviamente hay que pensar de que muchas de las cabezas de los sindicatos también se vendían, pues lamentablemente, ¿no?
0: Los secretarios
1: no hay conciencia de clase, ¿no es cierto?
0: En ese espacio, sí, históricamente los sindicatos en los años 80 y 90, los sindicatos eran uno, había varios sindicatos, y la Federación de Arequipa era una entidad representativa que tenía fuerza, y cuando hacía sus paros eran
1: contundentes, ¿no?
0: Contundentes, ponía en jaque al gobierno municipal, en ese tiempo también había gobiernos regionales, había el gobierno municipal, al Estado mismo, al gobierno central. Y eso, voy a hacer un paréntesis, y eso se puede acotar, y los que hemos pasado el Arequipazo, cuando querían privatizar EGASA y ETESUR, ha sido una forma, ha sido resquicios, por llamarlo así, de que cómo se unían. Pero después ya no ha habido fuerza. La fuerza laboral, los sindicatos han caído. No tienen ese punche. Ahora los sindicatos están debilitados. ¿Y qué pasa? Cuando los sindicatos empiezan a agarrar fuerza, y esto ocurre en muchos lugares, hasta en el sector público y privado, las cabezas entran a negociar, y a veces muchos se dicen, o a veces es un secreto a voces, que negocian por debajo de la mesa, para beneficios propios de los secretarios o de las personas que convoca. Y dicen, ¿por qué se apagó de una noche a la mañana tal líder o X lideresa?
1: Claro, yo no escucho mucho ahora, por ejemplo, de la Federación de Departamento de Trabajadores de Arequipa, la famosa FDTA, que en su tiempo era pues un órgano bastante importante porque tenía acogida, ¿no?, en Arequipa, sobre todo, no solamente en el aspecto laboral, aspecto también, digamos, más allá de lo laboral, lo que significaba, por ejemplo, el incremento del costo de vida, ¿no? Y tomaba la batuta para poder hacer unos paros realmente, pues, contundentes, pero que a través de los años han ido perdiendo piso, ¿no? Y
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1: no podemos dejar de lado, por ejemplo, los sindicatos de trabajadores del parque industrial, que también tenían trabajo fuerte, contundente, formaban todo parte de la Federación de Trabajadores. Pero, vuelvo a repetir, ahora yo no escucho, ni sé de verdad quién es el secretario departamental. Bueno, hasta donde yo recuerdo, el último cargo importante y fuerte que tenía era pues Jerónimo López Sevillano, ¿no?
0: De ahí lo jalaron
1: para ahí, Creo que ya han cambiado como 3-4 secretarios, pero no suenan ni truenan. Lamentablemente, eso es lo que está pasando en Arequipa. Y presumo que también es a nivel nacional. No sé cómo serán los demás trabajadores a nivel nacional, pero no escucho casi mucho.
0: Ahora, un tema ahí, haciendo un poco historia. La Federación Nacional de Trabajadores, los sindicatos, era una unión fuerte. Y ahora los sindicatos no tienen mucho peso. La FDTA, que el señor Jerónimo López, si no me falla la memoria, en su tiempo ya no convocó a los sindicatos, convocó a las personas de los alrededores, de la población emergente, por llamarlo así, que querían tener un terreno, ¿no? Y bajaban los conos, decían, cuando cono norte baja, pero no, ellos no tienen una relación laboral, ellos tienen un interés que se titule, que servicios básicos. Entonces ya han ido desnaturalizando el tema de la FDTA. Lo que era en su tiempo a UPA, lo que queda acá por el Instituto Montessori, más abajo, ya no existe UPA. UPA ya es una institución,
1: creo que de nombre no más hay.
0: Ya no, inexistente.
1: Claro, la famosa UPA también me hace recordar la Asociación de Organizaciones Populares de Arequipa, ¿no? Que conglomeraba realmente una cantidad de gente en su tiempo que se paraban bien, ¿no? Donde así se hacían sentir también, casi al nivel del FDTA. Pero lo que tocabas, que Héctor, de la federación, es cierto totalmente, de que se ha ido distorsionando el trabajo que realizaba la FDTA para unirse, crearon de repente, no sé, no me acuerdo bien, pero un organismo donde estaban la FDTA, el Cono Norte, que dices, la UPA, ya malograron todo. Porque cada quien quería manejar ese organismo, ¿no?
0: Es que
1: creo que es el Frente Amplio de Arequipa, si no me equivoco. Frente,
0: sí.
1: Ahí ya se malogró porque cada quien pues quería jalar el agua para su molino, ya prácticamente, como se dice, a río revuelto, ganancia de pescadores. Y eso fue lo que pasó y lo que pasa actualmente.
0: Es que en esos tiempos, haciendo un paréntesis, en esos tiempos ya no hay líderes por convicción. No hay líderes que se pongan la camiseta, no hay líderes que busquen reivindicar derechos sociales o gestas sociales en favor de una de la comunidad. Ahora muchos de los líderes quieren figurar, protagonizar, porque al fin y al cabo buscan o tentan un cargo político.
1: A ver, sobre el tema vamos a ir a los oyentes. Buenas tardes, adelante, lo escucho.
3: Yo quisiera que ustedes nos aclaren. Que sí, yo estoy de acuerdo que se les aumente con todos los beneficios a los trabajadores de la calle y también a, por supuesto, a los profesores jubilados, su jubilación que reciben mensualmente, creo, 900, 800. Tengo un amigo profesor que también recibe 850, 20, creo que sí, me estaba diciendo. Pero esa ley, no sé si se ha aprobado, no sé lo que estaba en el Congreso, que iban a ganar 3.800 y tantos, que se iba a aumentar. Y mi pregunta es, ¿el gobierno peruano está en la capacidad de aumentarles esa cantidad a todos los profesores? Porque a mi parecer sí les puede aumentar un sueldo mínimo, 1.300 o tanto, ¿no? Pero 3.000 y tantos creo que es exagerado. ¿Hay fondos en la caja fiscal para darles a ellos? Yo pienso que no. ¿De dónde va a sacar los gobiernos que, así como la China y los gobiernos que vienen a darles a estas personas esa cantidad? Yo creo que no. Han aportado esa cantidad. Yo prefiero que se les devuelva toda su aportación. Ya se pondrán su negocito o algo por el estilo. Pero eso de darles mensualmente 3.800 y tantos, no, yo no estaría de acuerdo. Gracias.
1: Gracias a todos por su participación.
0: Retomando el tema, si bien es cierto, los CAS tienen ahorita una ley ganada y los derechos laborales son ganados y son irrenunciables, pero hagamos en cuenta, hagamos un poco de memoria. El tema de los... El Congreso está pidiendo contratos suplementarios y sale siempre la prensa o la prensa independiente o la prensa de las redes sociales. Ahora último han sacado algo. Han sacado contratos millonarios, entre comillas millonarios, respecto a este Congreso que ya se va para el Mundial. Han hecho gastos de 312 mil o más de allá, 300 mil soles para ver el Mundial. Yo digo, me pregunto, ¿los servidores, los congresistas no tendrán un celular? ¿Y no tendrán para pagar un plan? Segundo, ¿y qué de bueno hay el Mundial para el Congreso?
1: Vamos al teléfono, hay otra opinión. Buenas tardes.
2: Aló, aló.
1: Adelante, lo escucho.
2: Mire, señores abogados, a mí me molesta, con todo respeto, respeto las opiniones. Mire, ¿cómo usted no se va a sentir mal? Un congreso se ha triplicado el gasto. Tenemos para subir sueldos a la policía, a los militares. ¿Cómo se siente uno jubilado? Díganse, no servimos, no hemos pagado impuestos, nada, ¿no? Dice, si en el Perú nos preguntamos de dónde van a sacar, y no nos preguntamos, estos sinvergüenzas congresistas, ¿por qué tienen un presupuesto más fuerte? Ahora va a ser más fuerte con lo que ellos han construido otros senadores. Ya, eso antes de pongámonos a pensar, si un país es pobre, ¿por qué otros se van a beneficiar si tú vas a seguir como jubilado con una miseria? ¿No entiendes? Hay gente a veces un poquito me descoordina. Ya, gracias.
1: Muchas gracias a usted por su participación. Bueno, yo creo de que había que señalar lo siguiente también. Lamentablemente, pues, los últimos gobernantes que tenemos siempre están mirando los cargos que ocupan como el botín, que es el Estado, ¿no? Vamos a postular como diputados, como congresistas, ahora como senadores, siempre mirando un objetivo, el objetivo personal, es decir, llegar al botín fiscal para poder tener beneficios personales. No hay otra razón, porque ¿cuál sería? ¿Usted cree, amigo oyente, que eso lo que pregonan de vocación popular, que van a ayudar al pueblo, es cierto? Es totalmente falso. Eso jamás se va a cumplir. Pues no ha cambiado los tiempos, pues ya no es como...
0: ¿Cómo cambian los tiempos, Venancio? ¿Cómo cambian los tiempos? Hay un tema que dice cómo cambian los tiempos. Y es verdad. Yo ahorita les pongo a todos los senadores y diputados que son electos por el Perú, no por Arequipa, por el Perú. En su mayoría, pongamos, saquemos el tema del monto de la... con cuántos son sus ingresos y cuánto es su patrimonio. Investigámosles. Y de acá 5 años que dura el periodo de ser senador e diputado, vamos a ver cuánto más se incrementa su patrimonio. Hay veces muchos más. Hay veces uno no piensa que ser diputado es como sacarse la tinca, porque manejan millones, y por eso quieren estar, tentan otros cargos públicos, donde manejen recursos del Estado, donde tengan premios, bonificaciones, entre otros aspectos. Eso conlleva a que todos tentan, y esos son los falsos líderes que demuestran, que buscan, que sean ganados a través, con discursos populistas, entre comillas baratos, discursos que encantan, que enamoran, se creen que, entre comillas, digo, vendedores de cebo de culebra, y engañan a la población para que voten y tengan su voto. Llegan al poder, se desentiende.
1: El problema también es que no cambiamos, ¿no? Siempre estamos en lo mismo. Nos ofrecen regalitos, obsequios, dádivas, recibimos y siempre caemos en el mismo error. ¿Cuándo cambiaremos? Creo que nuestra cultura nos ha permitido eso, lamentablemente, ¿no? No reaccionamos. Pero ahí también nos quejamos, ¿no? Cuando está en el Perú, nos quejamos. ¿Por qué? ¿Por qué? ¿Por qué? ¿Por qué? Nosotros mismos tenemos la culpa, pues. Porque ¿quién eligió?
0: Ay, ¿ah? me hace recordar lo que decía Sócrates. ¿Sócrates o Platón? Uno de esos filósofos griegos. En la democracia, todos los votos son iguales. Y a veces discúlpeme, sin ánimo de ofender, que a veces las personas menos leídas o menos cultas votan y eligen a nuestros líderes, a los leídos. Y Sócrates decía, los leídos no tan cultos en una sociedad no tendrían o tendrían que ser, su voto tendría que ser menos para elegir. Porque a veces, si bien es cierto, la democracia es une a todos, pero también lleva a una de las formas de gobiernos que no sabemos, no nos contentamos con nuestros líderes, porque no sabemos qué líderes viene. Otro, Sócrates decían que uno de los gobiernos es la oligarquía, no sé, por ese lado, ¿no? Que decir, ya yo el tirano, ¿no? Yo pongo, ¿no? Yo soy bien o mal para mis reglas. Pero son filosofías griegas, ¿no? Nosotros estamos en un país democrático que la sociedad se respeta, el voto de cada uno piensa igual, el voto de que esté en la clase A, B, C es igual, elija las autoridades, se representa, ellos hacen y deshacen, ponen las reglas de juegos en nuestro país y tenemos que obedecer, tenemos que jugar con esas reglas de juego. Para ahí, muchas veces en beneficio de ellos o en grandes empresas que se han dado y se siguen dando.
1: Bueno, aquí en el programa Con la Ley en la Mano siempre hacemos el programa porque, sobre todo para la reflexión de los oyentes, ¿no? A fin de que tomen en cuenta algunos datos que les damos y situaciones, por ejemplo, de no volver a caer en el mismo error. Y pareciera pues de que les entra por el oído derecho y se les sale por el izquierdo, ¿no? Porque no hay forma como entender que siempre nos tenemos que quejar finalmente cuando pasa el tiempo, decimos ¿por qué? Hemos votado ¿por qué? Bueno, pero ese por qué tiene una razón, pues porque no hemos pues por lo menos aprendido a ser conscientes en ese aspecto de las elecciones de la persona adecuada. Hay opinión de los oyentes, adelante, buenas tardes.
2: Aló. Buenas tardes. Mire, señores, a veces no, ahí piensa la gente que reclamamos, son renegados. No. Nosotros, mire, siempre va a haber el que gana más, ya. Pero nosotros como pueblos, que nos recompensen en las riquezas que regalan del Perú. Uno, las minerías, ¿no? Que beneficios de todo, empresarios que benefician. Ojo, ¿sabiste cualquiera o yo como ciudadano, sin jubilación, sin nada, yo quiero algo de mi estado? Uno, salud y educación. Unos hospitales, por el señor, que sean como clínicas. ¿Quién no va a ir, señor? Ahí uno no se quejaría. Todos nos beneficiamos, no igualmente. Pero, claro, siempre van en estos ángulos, mi ministro, gana más. Recompénsame como pueblo, la salud. Pero, señor, no hay eso. Eso hay que ponerse a pensar. Mira, lo último, Vizcarrata regaló a las empresas dinero, lo regaló sin garantía, sin nada. Y como decía esa ministra estúpida, le preguntaron, señora, ¿usted por qué presta dinero sin una garantía? No, escuchen fujimoritas, no, dijo, si no pagan ellos, ustedes peruanos tontos van a pagar. Y esa deuda desde 100 años que se prestó. Y eso está bien. Necesitando. No dice que los grandes empresarios vienen con su propio capital. Es un engaño. Pues entonces, yo como pueblo, ¿cómo voy a mantener? ¿Quién va a pagar eso? Van a pagar tus hijos, tus nietos. Y seguimos fregados. Sin hospitales ni educación. Solo recordarnos. La educación nos ha metido a la cabeza un busito, unas zapatillitas. Miserablemente, señor. ¿Y cuánto se llevan los grandes? Eso a veces uno reniega. Lo dice un renegado, ya, que un tuc, un terrorista. Esa es la idea de este sistema. ¿Ya? En algo que nos recompensen de lo que se roban de nuestro país. En algo. Pero no hay nada. Si va a ir al hospital general Goyeneche. Goyeneche está a escaparse, ¿no? Mejor te persinas, creo que voy a morir acá. Ese señor. Tenemos un gobierno que se ha desentendido. Pero sí, las clínicas, las vas con tu plata y te atienden, ¿no? ¿Qué diferencia? Preguntar a estos señores del sistema qué hacen formando cola en Goyeneche, la gente. ¿Por qué? Eso pónganse a preguntar. Gracias, señores, y disculpen.
1: Bueno, muchas gracias a usted por su participación. Bueno, creo que hay mucha razón en ello, ¿no? Pero también habría que señalar de que en efecto, pues, nuestros candidatos muchas veces transgreden la ley, no respetan, porque de acuerdo a la norma electoral se dice que los candidatos no deben dar prebendas, dádivas, porque está sancionado, ¿eh?
0: Hay un porcentaje.
1: Pero sin embargo, siguen dando. Actualmente están regalando de todo, porros, sí, gorros, ya, dinero ahora.
0: Ya empezó la campaña política para los gobiernos regionales y municipales, y ayer por mi domicilio un candidato vino y me regaló, me dijo, te va a dar regalar, quiere conocerte el candidato X. Yo le dije, no, así nomás, yo tengo una política y sé que manejo. Pero me dijo, llévese una bolsita, llévese un par de fósforos allá. Y así muchas personas, por esos que son minúsculos, dan su voto. Yo sé que muchos no leen, no tienen ese hábito de la lectura, pero se dejan convencer, a veces por regalitos. Y de repente a veces es más fácil regalarte algo por un sol que te voy a endulzar que a regalarte hacer más daño con un con manejo de recursos públicos. Y la corrupción es fuerte. Claro, pero
1: el problema es que te están condicionando, pues, Héctor, ¿no? Ese regalito, o de repente por ahí algún gordito, polito, ya te está condicionando. Porque, lógicamente, que por algo te dan, por captar un voto, ¿no? Pero que eso también sanciona, pues, la norma electoral.
0: Pero ahora que la hagan realidad, pues, es otro harina de otro costal, hay que verlo, pero es bien difícil. Yo lo veo este aspecto. Acá hay mucho, es tema de principios y valores, es tema de educación. Valga verdades, carecemos de valores. Muchos de nuestros...
1: Demasiado.
0: De nuestra ciudadanía que carece de valores, de principios. Y dan a entender que piensan que es la ley de la jungla. Vive el más vivo, come. El más vivo es acá. Y el sonso ya es el que se lo coma al vivo,
1: Muy bien, Héctor. Amigos, oíte, gracias. Nos vamos nosotros. Hasta el próximo viernes. Ha sido realmente grato conversar con cada de ustedes, escucharlos, sus participaciones. Será hasta el próximo viernes. Nos vamos, Héctor.
0: Sí, amigo Froilán, gracias por contactarme, por ser parte de tu equipo. Solamente quiero un minuto. Un minuto. Yo no soy de expresar sentimientos y esta vez, a veces, el sentimiento embarga. No somos humanos los que estamos acá. La persona que me escucha, ella sabe, es una dama. Sé que me he equivocado y sé que he hecho muchas cosas malas. Reconozco, es mi error y perdóname. Y la vida continúa, hay que ser feliz. Si eres feliz, siga adelante. Discúlpame, perdóname. Tú sabes quién es. Gracias, perdóname por todo lo que te he hecho. Por lo malo, yo soy el culpable. Lo digo así en voz abierta. Gracias, amigos oyentes. Me disculpo por estas últimas palabras. Que tengan un buen fin de semana. Gracias.
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0: Ok, ¿qué tal amigos? Bienvenidos a Entre Voces, somos Radio Más 105.9 en la frecuencia modulada. Bien, vamos rápidamente con Ernesto Toledo, él es de la Orquesta Sinfónica de Arequipa, Dirección Desconcentrada de Cultura en Arequipa, y también la Orquesta Sinfónica tiene una importante presentación hoy día en el Teatro Municipal a las 7 de la noche. Ernesto, ¿cómo estás? Bienvenido a Entre Voces. Hola Ernesto, te escuchamos.
1: Buenas noches, a toda la audiencia del programa Entre Voces, y por supuesto un saludo afectuoso a tu persona, Miguel Carácter.
0: Bien, Ernesto, coméntanos, presentación de la Orquesta Sinfónica hoy día en el Teatro Municipal, 7 de la noche, y coméntanos que, de qué trata, sobre todo la presencia una vez más de la Orquesta Sinfónica de Arequipa en este Teatro Municipal.
1: Sí, mira Miguel, hoy vamos a presentar un concierto de la Orquesta Sinfónica de Arequipa. El evento se desarrolla con motivo del 75 aniversario de la Dirección Desconcentrada de Cultura de Arequipa, ex Instituto Nacional de Cultura, ¿no? Entonces, estamos presentando esta actividad bajo la dirección del maestro Rafael Reyes Acevedo, quien proviene de la capital de la República. Y también, Miguel, esta noche tendremos la participación del destacado artista Patricio Cosentino. Es un artista de nacionalidad argentina, ¿no?, quien va a ser solista en el instrumento tuba. Entonces, va a ser una gala que va a reunir aproximadamente a 60 músicos en escena. Entonces queremos, Miguel, invitar a la ciudadanía a que pueda estar presente esta noche a partir de las 7 de la noche, para la redundancia, en las instalaciones del Teatro Municipal, ubicado en la calle Mercaderes 239. El ingreso es gratuito, Miguel, pero la capacidad es limitada, ¿no? Vamos a cerrar puertas una vez que se llene el Teatro Municipal, ¿no?, en caso que ustedes así, ¿no? Entonces, una vez más, reiteramos la invitación a toda la ciudadanía a que pueda estar presente en este concierto de gala de la Orquesta Sinfónica de Arequipa, bajo la dirección del maestro Rafael Reyes y la participación de tubista argentino Patricio Cosentino. Ok, sería a la invitación, Miguel, que podemos extender a toda la ciudadanía a través de tu programa Entre Voces.
0: Ok, Ernesto, muchas gracias. Estaremos en todo caso atentos y, por supuesto, presentes en la presentación de la Orquesta Sinfónica de Arequipa hoy día a las 7 de la noche en el Teatro Municipal. Gracias, Ernesto.
1: Gracias a tu persona, Miguel Carazas, y el agradecimiento especial al programa Entre Voces. Gracias.
0: Muy bien, gracias Ernesto Toledo. Somos Entre Voces, somos Radio Más 105.9 en la frecuencia modulada.

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Ok, ¿qué tal amigos? Nuevamente con ustedes en Entre Voces con Democracia Participativa a través de los 105.9 de la frecuencia modulada. Vamos al avance informativo de la hora.

0: realizar una serie de desfiles escolares a través de la UGEL Arequipa Sur. El José Luis Bustamante y Rivero ganó el gran Libertador Simón Bolívar en el primer puesto y se va para el campeón de campeones. En Miraflores, a nivel secundario, el primer puesto lo ocupa la institución educativa Ejército Arequipa y el segundo puesto, institución educativa José Gálvez. A este tema de los desfiles vamos con más informaciones. Detallamos información con nuestro colega de labores, Roosevelt Zucari, Entre Voces, Radio Más.
1: Colegas en estudios, muy buenas tardes, Miguel. Ya prácticamente todo viene quedando listo para el desfile, ¿no? Hay en varias mujeres ya se ha venido desarrollándose el desfile escolar. El día de hoy también, en horas de la mañana, en la Avenida de la Cultura, han desfilado varias instituciones educativas. Bueno, Miguelito, creo que también la Avenida Independencia también se ha vuelto bastante concurrida, ¿no? Ya que varios colegios están desfilando en la Avenida Independencia. Bueno, si bien es cierto de que esta hora todavía no es inaugurada, pero ya en los próximos días seguramente ya se va a inaugurar. En otro ámbito de la información, Miguel, lo que ha indicado la alcaldesa Richi Orozco ha dicho que de todas maneras va a invitar a la electa presidenta Keiko Fujimori Iguchi. Esta noticia no ha caído nada bien a los arequipeños, puesto de que esta presidenta no es bien vista en el sur, según la mayoría, ¿no?, los ciudadanos rechazan la presencia de Keiko Fujimori. Así que creo que Keiko no creo que se anime a venir a Arequipa, sabiendo de que en Arequipa justamente se inició, ¿no?, el rechazo a su padre, al dictador Alberto Fujimori. Entonces, con esos antecedentes, evidentemente Keiko Fujimori va a tener que evaluarlo, va a tener que pensarlo dos veces, porque Arequipa definitivamente no la quiere a Keiko Fujimori. Bueno, vamos con más notas informativas, Miguel. ¿Qué está pasando también con respecto a estos efectivos de Hunter, ¿no?, que protagonizaron un autorrobo? Según todas las evidencias y según las investigaciones preliminares que viene realizando la Policía Nacional, evidentemente este técnico, este efectivo, este suboficial de tercera, Lastarria, Miguel, entonces es una persona que tiene ya varios antecedentes, de modo de que creo que ya, es más, inclusive que ya en los próximos días ya va a ser dado de baja, a pesar de que tiene pocos años de servicio en la Policía Nacional, pero a veces una mala actitud o una mala conducta hace de que rápidamente sean dados de baja en la Policía Nacional del Perú. Bueno, en estos casos estamos viendo, Miguel, de que varios efectivos de la Policía Nacional están involucrados en bandas criminales, ¿no?, en bandas de extorsión, banda de narcotraficantes, inclusive están, como se dice, ya es masa. Hace varios años ya aquí en Arequipa se denunció en varios medios de comunicación de que había efectivos que alquilaban el armamento para las bandas delictivas, ¿no? También se comentaba de que varios efectivos alquilaban a los invasores. Entonces creo que la cosa es bastante delicada. Definitivamente tiene que cambiarse el ingreso a la Policía Nacional. Ya la verdad que los mismos generales, los comandantes, los coroneles, también están involucrados en varios casos de corrupción. Creo que la policía necesita ya una refundación, pero con Keiko Fujimori no creo que sea, definitivamente no creo, bien difícil, porque Keiko ha demostrado de que no tiene voz de mando en las Fuerzas Armadas. Bueno, vamos, Miguel, con más notas informativas. ¿Qué está pasando? Ya la campaña municipal y regional comienza a calentarse. Todo hace ver de que después del 15 de agosto la campaña va a entrar ya en una etapa caliente, porque ya están saliendo algunos anticuchos, sobre todo que Edwin Martínez ha colocado a su hermana, a sus hijos, a sus nietos como regidores. Lamentablemente que Edwin Martínez cree que el partido es su chacra, ¿no? Porque hace lo que da la gana. Creo que Arequipa esta vez no lo va a respaldar a Edwin Martínez y tendrá que nuevamente volver a vender los yogures Edwin Martínez, porque él siente así su negocio. Obviamente es un trabajo decente, obviamente, ¿no? Pero porque ya pues se le acaba la mamadera. Entonces, Miguelito, usted sabe de que la situación es bastante complicada para muchos candidatos, y principalmente que vienen ya desgastados, vienen como si se ya trajinados. Entonces, Arequipa esta vez va a elegir con lupa a los candidatos, tanto para alcaldes distritales, para alcalde provincial y gobernador regional. Entonces ya la campaña comienza a calentarse en Arequipa y en todo el Perú. Bueno, definitivamente el partido del Buen Vivir, ¿no? De Jorge Nieto Montesinos, no tiene candidatos en Arequipa. Muy tarde han presentado la lista. Entonces esto hace indicar de que el partido del Buen Gobierno no tenga representantes. Igualmente, el partido de Keiko Fujimori tampoco tiene candidato, según hasta ahora es lo que se dice, ¿no? Entonces, la situación es bastante complicada para estos dos partidos que han tenido buena respaldo electoral en Arequipa, pero en el tema regional es totalmente diferente. Miguelito, lo escucho, lo único que tú.
0: Ok, Rubén Zucari. El tema es sobre los desfiles, Rubén Zucari. Esto va a continuar hasta el día 25 de julio. Y bueno, y la Avenida Independencia va a ser escenario nuevamente de lo que es la parada militar. Pero hay algunos avivatos que comercializan con el tema patrio. Venden los lugares, los sitios a 30, 50 soles para que puedan ver la parada militar aquí en Arequipa, Rubén Zucari. Como sí, siempre se viene suscitando.
1: Miguel, aquí el desorden y el aprovechamiento del negocio, ¿no? Por parte del alquilar sillas, definitivamente ya se ha vuelto también algo mafioso. Inclusive hasta el mismo alcalde provincial está involucrado, ¿no? Porque fíjate, Miguel, porque para agarrarse una cuadra, dos cuadras, obviamente hay que darle pues permiso, ¿no? Entonces ahí está actuando muy mal la autoridad municipal, en este caso la alcaldesa Richie Osgo. Esperamos mucho de que ella al menos trabaje algo, pero así como está en estos momentos, no está haciendo una buena gestión la alcaldesa. Miguelito, creo que usted tiene

0: No debe venir, señor Zucari, no sé, pues, disculpe, ¿eh? Pero eso es ignorancia, pues. El presidente tiene derecho a ir a cualquier sitio del país, para eso es presidente de la República. ¿Ah? Entérese bien, si no sabe lo que es la ley y la constitución, no sea fanático.
1: Bien, gracias por tu participación. Bien, Rubén Zucari, en todo caso, retomando al tema, la señora Keiko Sofía Fujimori viene a Arequipa por invitación de la señora Rusi Osco. Esto para congraciarse, puesto que la señora Rusi Osco va a ser candidata a la alcaldía de Arequipa y estaría yendo por Perú Primero en las próximas elecciones.
2: Exactamente, Miguel, exactamente, ¿no? Bueno, Rusi Osco parece que, pero hasta este momento no tiene respaldo popular tampoco. Pero bueno, creo que está en su derecho de participar y eso es totalmente democrático, ¿no? Ahora, con respecto al Keiko Fujimori, obviamente nadie le prohíbe que venga, que vaya a cualquier lugar del Perú, obviamente, ¿no? Pero lo que nosotros nos referimos es que en el sur no es bien vista, no es querida, pues lamentablemente, ¿no? No es como el caso de otros presidentes que han sido, que no tienen tanto rechazo, a eso nos referimos. Así que hay que estar tranquilos y hay que respetar todas las opiniones de los ciudadanos. Bueno, Miguelito, vamos con más información. ¿Qué está pasando también en el tema de la inseguridad ciudadana? Si bien es cierto de que varios alcaldes han adquirido, ¿no?, cámaras de videovigilancia, pero muchas veces estas cámaras tampoco no están trabajando en un 100%, ¿no? Hay varios municipios que tienen 40, 50, 80 cámaras, pero solamente tienen pocos operadores las cámaras. Es decir, que estas cámaras pues no funcionan solas, sino que hay que manipularlas, hay que tener ahí un operador. Y si no hay un operador, casi de nada va a servir las cámaras. Entonces creo que en este caso los alcaldes que compran cámaras tienen también pues que equiparlas adecuadamente y al costado ponerle un operador que trabaje las 24 horas del día para poder combatir a la inseguridad ciudadana. Bueno, vamos con más notas, Miguel. ¿Qué está pasando? También hemos recorrido el día de hoy varios distritos. Bueno, y lamentablemente hay descuido, ¿no? Hay varias vías de comunicación que están totalmente con huecos. Aquí hay una vía, Miguel, esta vía que va por detrás del Cerro Juli, ¿no?, de la FIA. Esa vía está totalmente deteriorada, bastante huecos, no hay mantenimiento, ¿no? Esta vía le corresponde al municipio provincial, o en todo caso también a Provías, porque es una vía metropolitana, pero está bastante descuidada. Entonces creo que también hay que hacer un llamado, pues, a las autoridades municipales para que le den mantenimiento, ¿no? Y no la población se perjudique, ni tampoco los transportistas. Bienvenido hasta aquí el despacho. Adelante ustedes en estudios.
1: Ok, Rubén Zucari, muchas gracias por haber estado con nosotros en Entre Voces con Democracia Participativa. Gracias, Rubén.
2: Ya, perfecto, Miguel, hasta mañana, permiso.
1: Muy bien, Rubén Zucari, que estuvo con nosotros en Entre Voces. 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

0: Ok, somos Entre Voces, somos Radio Más 105.9 en la frecuencia modulada. La señora Keiko Sofía Fujimori, este próximo 15, Javier, va a recibir las credenciales, ¿no?, de presidenta del Perú. Esto por el Jurado ya Nacional de Elecciones, ¿no? Y de las cuales ya está conformando ya su gabinete ministerial al frente. Y el señor Luis Galarreta podría ser el primer ministro. ¿Ah? Una persona que tiene las manos limpias, Javier. En verdad. Ah, que nunca le ha hecho daño al país y nunca le ha robado algo al país con sus manos. ¿Qué les parece? Bien, y podría ser el próximo primer ministro, Javier, el señor Luis Galarreta. Ya estoy ya con Víctor Aquice. Víctor Aquice, ¿cómo estás? Bienvenido a Entre Voces.
1: Buenas noches, amigos de Entre Voces.
0: ¿Qué tal, Víctor? Es inevitable que la señora Keiko Sofía Fujimori tome el mando el próximo 28 de julio. Hay una serie de marchas, de protestas, y el día 15 le van a entregar prácticamente lo que es las credenciales. Ah, el día 16, Javier, jueves 16. Sí, jueves 16 es. Ah, mi productor. Ah, productor, tienes que corregirme. Jueves 16 de julio le van a entregar las credenciales. ¿Y quién va a ir? El señor Balcázar. Ah, el señor Balcázar, la ves parar en Palacio de Gobierno para que le entregue ahí su credencial de presidenta del Perú, conjuntamente con el Jurado Nacional de Elecciones. Es inevitable todo esto, Víctor Aquice, poder evitarlo.
1: Bueno, si bien es cierto que ya hay que cumplir todo el proceso de las elecciones, no sé, ya se han manifestado varias marchas. Y hay más del 50% está en desacuerdo. Esperemos que no suceda lo que ha sucedido en los anteriores procesos, que ha sido una calamidad, ¿no? Ya que todo el área política no tiene ninguna expectativa de confianza para el pueblo, ¿no?
0: Claro. Entonces,
1: ya la población está prácticamente no cree ya en nadie. Y ahora más con esta la señora que va a asumir el cargo, la realidad es que más del 50% no está de acuerdo. Entonces, tenemos que esperar el tiempo, que es el mejor juez. Es inevitable evitar las marchas. Lo que tiene que ser el Estado, el Congreso, los políticos, ver la parte confrontal. No va a haber confrontación con el área de la Policía Nacional. Entonces, tomes las medidas, sus precauciones para evitar desgracias que no ocurran. Que eso es lo primero que hay que indicar, ¿no?, a todos los gobernantes, que el ser humano es la parte más importante, es el factor más importante, ¿no? Sí. Esperemos nomás que no suceda lo que va a suceder. Ya es inevitable esto en las farsas.
0: Javi, en este caso, Víctor Aquice, el día 15 la señora Keiko Sofía Fujimori, por el Jurado Nacional de Elecciones, recibe su credencial. El día 16 el señor José Balcázar le espera en Palacio de Gobierno para tener una reunión y ya finiquitar el tema de la transferencia, tanto de lo que concierne a Palacio de Gobiernos, a Palacio de Gobierno y el gabinete ministerial. Hablamos de los diferentes ministerios que tiene el Estado, ¿no? Y ya se está avanzando con ello, Víctor Aquice, pero hay un descontento por parte del señor Roberto Sánchez y compañía. Se convoca para el 28 de julio la marcha de los cuatro suyos. Van a impedir que la señora Keiko Sofía Fujimori no tome el mando, Víctor Aquice.
1: No, sí, eso ya yo lo he estado anunciando desde el mes pasado. Hay que escuchar las emisoras del Cusco, de Ayacucho, de Tacna, de Moquegua. Cómo la expresión de la población es algo prácticamente desequilibrante. La señora madre de familia, le tienen un odio a la señora Keiko. ¿Cómo puedes cambiar esa imagen que ellos tienen. Eso no se cambia de la noche a la mañana. Entonces, vamos a ver qué va a pasar. Ya se están anunciando que las marchas van a tratar de impedir que se haga cargo de la investidura del país. Eso ya es inevitable. Entonces, hay que tomar las previsiones, todo lo que es la seguridad, ¿no? La seguridad ciudadana, porque al final es los que pagan patos son los curiosos. Los que van a pasar a ir a ver las marchas, esos son los que van a pagar patos. Entonces, a todo este acontecimiento se suman el personal, los delincuentes, ahí se filtran todo individuo de mala calaña. Entonces, ese es el problema, que tal vez la marcha puede ser pacífica, pero va a haber muchos individuos con una conducta negativa que van a aprovechar, de repente evitar que hayan los saqueos, van a quemar cosas, romper las lunas, romper los carros. Ese es el problema. Entonces, esperemos que los gobernantes tengan la suficiente sabiduría para evitar eso. Vamos a ver, el tiempo es el mejor juez.
0: Ok, Víctor Aquise. A ver, participen 62-51-74-974-974-164. Víctor Aquise, hay nuevos retos para el gobierno, el cual va a tener que asumir. El señor Balcázar, me voy al presidente de la República, en un principio, en campaña, se observaba claramente cómo daba su apoyo abiertamente al señor Roberto Sánchez, y ahora la reconoce la señora Keiko Sofía Fujimori como su presidenta. ¿Cómo es esto, Víctor Aquise?
1: Es parte de la política, como el señor Alcácer tiene que acomodarse al sistema. Él ya prácticamente está aprendiendo la realidad del sistema político del Perú, ¿no? Cómo tiene que acomodarse, adaptarse a la ola que se los va llevando, en el vaivén, van y vienen, se acomodan y buscan sus prácticamente sus intereses personales y también políticos, ¿no? Entonces, ¿qué podemos esperar a estas alturas de nuestros señores políticos que, como dicen los países del primer mundo, ¿no? Todo país es lo que es, porque es el tercer mundo, los califica por su gente. Entonces, por eso los jóvenes son los que tienen que cambiar, observar, leer, ver las noticias. Ya los jóvenes ahora tienen que estar más atentos, porque el futuro es de ellos, de su familia, de sus nietos. Entonces, ellos tienen que estar presentes y no mirar atrás ni dar un paso al costado. Tienen que estar presentes en toda esta problemática, que es lo único que puede salir para el desarrollo del país.
0: ¿Tú crees que la señora Keiko Sofía Fujimori escuche a ambas partes, tanto a la derecha y a la izquierda? Porque ha manifestado que estamos en un país recontra dividido y ella va a tener puertas abiertas en su gobierno. ¿Crees eso, Víctor Aquise?
1: No, puede tener las puertas abiertas. Lo único que va a hacer es simplemente con un protocolo diplomático, atender, escuchar, pero ella va a hacer lo que ya tiene que hacer. Ella no la van a cambiar nadie. Y ella no va a cambiar tampoco la ideología que tienen personajes más de 30, 50 años. No la va a cambiar, porque va a conversar o va a dialogar en una mesa. Eso no lo va a cambiar, ¿no? Entonces, lo que tiene que hacer la señora, diplomáticamente no va a aceptar, ¿no? Por cumplir un protocolo y diplomático. Y ella va a hacer lo que ya ha planificado de hace más de 10 años. Ella va a hacer eso. Si alguien no lo cree, esperemos, ya falta poco y ya se va a dar cuenta el pueblo por quién ha votado.
0: Ok, Víctor, ¿cómo premuras o qué puedes presidir del gobierno de la señora Keiko Sofía Fujimori? ¿Va a durar los 5 años? ¿Va a tener oposición? ¿Todo va a ser color de paz y color de rosa? ¿Crees eso? Y no. Se presume mucho también que el señor Galarreta, quien tiene las manos limpias, porque las tiene limpias las manos, vaya a ser el primer ministro de la señora Keiko Sofía Fujimori. Un tipo demasiado humilde, un tipo que es, digamos, de corazón abierto. ¿Ah? ¿Qué te parece? Que ama a los animalitos. ¿Ah? Y los agarra con sus manos limpias. ¿Crees esto, Víctor Aquise?
1: Mire, en la política todo se puede quedar. Y todas las decisiones, las opiniones, los criterios salen a nivel político. No salen a nivel personal, o sea, de partido. Son decisiones de partido, ¿no? Y la lideresa es la que a las finales va a poner su ideología, ¿no? Su objetivo y su finalidad, a dónde quiere llegar, qué es lo que, porque eso ella ya lo tiene planificado más de 10 años atrás.
0: Bien, y se le cumplió, Víctor Aquise. Ha esperado tanto tiempo y en la cuarta es la vencida. Ahora ya es la presidenta del Perú, la señora Keiko Sofía Fujimori, ahora que lo demuestre. ¿Por qué presidenta del Perú? ¿O por qué va a ser presidenta del Perú?
1: Claro. ¿Cuál es su afán de ser presidenta si ella vive como reina, toma desayuno como princesa, almuerza como reina y duerme como angelito? Y no tiene ningún sustento probatorio para demostrar su estado económico. No tiene empresa, no tiene trabajo. Entonces, ¿de qué estamos hablando? Entonces, la investidura que va a tener, no sé cómo se va a presentar. Hay una radio de la BBC de Londres que yo voy a cerciorarme bien porque quiero ver ese video, porque tengo amistades familiares en Londres y me dan unas noticias, pero cuando tenga yo el video lo voy a poder exponer, no decirlo, porque eso es
0: lo que compartes, me lo compartes.
1: No puedo ahorita decir lo que me han contado, pero mis familias me harían en Inglaterra, que ellos ven ese programa de la BBC de Londres. Sí. Pero bien. Yo quiero, le he dicho, pero tampoco les voy a, no voy a decir que es mentira, simplemente yo tengo que corroborarlo con un video que ve ahí de Inglaterra.
0: Víctor, quédate en la línea. Buenas noches, Entre Voces, Radio Más.
2: Sí, buenas noches.
0: ¿Cómo está? Qué gusto escucharla.
2: A usted, señor periodista, una sugerencia. Usted siempre ha sido fujimorista y lo será hasta su muerte, pero es como que usted se estaría enfrentando a toda la audiencia, que estemos o no con Keiko, y nos saca, perdóneme usted, cachita, y por su expresar y está usted pues en su salsa. En cambio el pueblo tiene que morderse la lengua. Ahora mire usted, sea o no, aceptémoslos o no, yo quisiera que Keiko, al cual la mitad, más de la mitad de peruanos, tenemos que aceptar, ¿no? Porque como quiera ya fue el fraude y está yendo con una mochila pesada, del cual no es una presidenta predilecta, sino por el fraude. Como usted verá, los peruanos no se comen el cuento porque ellos, al menos ella, como dice usted, la cuarta va la vencida. Y efectivamente, con tanto ayuda y tanto apoyo, no puede ser pues que supere los nuestros votos de la mitad de los 19 regiones a comparación de los votos del extranjero, que también hay mucha duda. Ahora, ¿yo qué le pediría a Keiko? Primero, como quiera que está llamando a la gente, que ya los conocemos, que son, que se llama nada honorables y que han estado en la salsa de la corrupción, ella debe rodearse de gente joven. Debe haber un ministro de economía que tenga los conocimientos y que esté bien preparado para que nuestra economía no se venga al suelo. Pero está siendo asesorada, yo creo, para el mal, porque si, mire usted, en primer lugar, ¿te traerán inversiones a costa de qué? como ahora en Iquitos, no sé si usted, señor periodista, ha escuchado usted que se llama, van a ahí, que se llama instalarse centros mineros cerca a la cabeza de Cuenca. Entonces, ¿el Perú cómo va a quedar? Ahora, en el, ¿qué se llama? En la salud.
0: Bien, el tiempo me vence. ¿Cómo
2: estamos? ¿No? ¿Cómo estamos en la
0: bien, salud? Mamita, el tiempo me vence.
2: ¿Cómo estamos en el trabajo? Sí, a ver, usted, ¿qué se llama? ¿Puede conversar conmigo de repente?
0: Sí, pero yo le rogaría que sea con antelación, a partir de una media hora antes, yo voy a terminar el programa. Le agradezco de corazón, gracias. No soy fujimorista, no estoy con ningún partido político, siempre lo he demostrado, y definitivamente acá no puedo yo sacar cara ni por uno ni por otro, simplemente mantengo una imparcialidad y una democracia con ustedes. Víctor Aquiles, en la parte final, ya en tu despedida, a 30 segundos.
1: Ya. Amigos, esperemos con tranquilidad, paciencia, sabiduría, hagan sus marchas porque tienen que hacerla, es la piedra angular de la democracia, expresar sus necesidades y su inconformidad con nuestros padres de la patria, que esperemos, bueno, sí, que tengan un poquito de valores para que puedan gobernar como debe ser para el pueblo.
0: Bien, Víctor, gracias, Víctor, estamos en comunicación.
1: Gracias, amigos de Entre Voces. Hasta pronto.
0: Muy bien, ha sido Víctor Aquiles, nuestro analista político en Entre Voces. Bueno, somos Entre Voces, somos Radio Más. 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Un saludo para ti, Martín. ¿Ah? Muy bien, nos vamos. Sigue la sintonía. Somos Entre Voces. 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